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0: Bienvenidas y bienvenidos a la Hora Nacional. Hoy, 12 de julio, vamos a arrancar la segunda mitad del año con mucha celebración, porque entramos a la recta final del Mundial Social platicando de las estrategias de seguridad y también de organización para esta gran fiesta futbolera.
1: Les vamos a presentar las estampas del Mundial Social con historias de distintos puntos del país y del mundo que muestran cómo viven este encuentro deportivo las y los mexicanos.
0: Además, si están planeando qué hacer los siguientes días, no se pueden perder la chilanguía de esta semana. Trae recomendaciones culturales, artísticas y de entretenimiento para aprovechar todo lo que se puede hacer en la capital y más allá.
1: También visitamos el Museo Textil de los Pueblos Indígenas y Afroamericanos con exposiciones que muestran las expresiones culturales de comunidades indígenas.
0: Conoceremos la historia de las mujeres tejedoras de San Felipe del Progreso en el Estado de México. Vamos a platicar de su trabajo artesanal y la importancia de los textiles como parte fundamental de la comunidad.
1: También tenemos una cápsula dedicada al Día Mundial del Rock, con un recorrido por la historia de este género que transformó la música y rompió paradigmas en todo el mundo.
0: Más adelante, Los Ángeles Verdes nos van a dar recomendaciones para viajar seguro por carretera en estas vacaciones de verano. Traen consejos prácticos para las y los automovilistas.
1: Y tendremos los flashazos del bienestar con información breve y útil sobre programas y servicios que apoyan a las familias en el país.
0: Cerramos esta primera media hora con la música de Kushmik, un proyecto de la Ciudad de México que fusiona el reggae con sonidos latinos. Esto en el marco de la conmemoración del Día del Reggae el pasado 1 de julio. A una semana de que termine el Mundial Social, está bueno hacer un recuento, porque México volvió a colocarse como un gran anfitrión, no solo por la organización deportiva, sino por el ambiente que se vivió en calles, plazas, estadios y ciudades del país.
1: Desde la planeación se trabajó de manera coordinada entre autoridades federales, estatales y locales para garantizar las condiciones de movilidad y orden en todas las sedes, lo que permitió que fuera un evento con alta participación ciudadana.
0: Y algo que ha marcado la diferencia es la activación de espacios públicos. En Paseo de la Reforma se instalaron pantallas gigantes y zonas de convivencia, pero también hubo fanfest en alcaldías de la capital y en Monterrey y Guadalajara, acercando los partidos a miles de personas.
1: Además, se rehabilitaron canchas en distintas comunidades, lo que dejó un impacto más allá del torneo al fortalecer la infraestructura deportiva local y abrir espacios para niñas, niños y jóvenes.
0: También se implementaron dinámicas de participación, como la entrega de boletos y reconocimientos a las jóvenes destacadas en las cascaritas, con lo que el gobierno de México promovió el talento y la cultura del deporte.
1: Este Mundial Social deja la imagen de un país que no solo organiza, sino que integra, celebra y comparte el deporte desde lo comunitario. La fiesta del fútbol nos está dejando con muchas, muchas emociones. Goles que pusieron al público de pie, sonrisas, lágrimas de despedida, festejos intensísimos y un esfuerzo constante dentro de la cancha.
0: Es una edición memorable porque se hizo por primera vez en tres sedes, lo que permitió una participación más amplia en distintos puntos del país.
1: Vamos a ver cómo se vive la recta final del Mundial. Nuestro compañero Orlando Abad nos presenta las estampas del Mundial.
2: Hay momentos que duran apenas unos segundos, pero que se quedan para siempre. Las estampas del Mundial son justamente eso, pequeñas fotografías, postales de colección que guardamos en la memoria y que nos recuerdan que una fiesta deportiva también se construye con historias, emociones y encuentros entre personas. Este Mundial Social nos ha regalado imágenes que van mucho más allá de un estadio. Nos ha dejado escenas que hablan de identidad, de inclusión y de alegría de compartir una misma pasión. Una de esas postales fue ver a la presidenta de México, Claudia Sheinbaum, celebrar con entusiasmo los goles de la selección mexicana, acompañada de familias y aficionados, viviendo la emoción como millones de mexicanas y mexicanos. Una imagen que mostró cómo el fútbol puede reunirnos en una misma celebración. Quedará en la memoria el partido entre México y Ecuador, que pudo escucharse en Nahuatl. Gracias a aficionados que narraron en esta lengua originaria durante su transmisión en el Fan Fest del Campo Marte, acercando el fútbol a nuevas generaciones y reconociendo que la diversidad cultural también forma parte de nuestra manera de vivir este mundial. Otra estampa inolvidable llegó después de la eliminación de México. El gesto del jugador inglés Jude Bellingham con el joven mexicano Gilberto Mora, un abrazo, unas palabras y un intercambio de playeras que recordaron que más allá de la competencia, el deporte también representa respeto y admiración. Otras imágenes que no necesitan palabras son los rostros de millones de mexicanas y mexicanos en las calles festejando, plazas llenas de familias siguiendo cada partido, los abrazos entre desconocidos después de un gol, los rostros de niñas y niños que vivieron por primera vez la emoción de una fiesta del Mundial en casa. Porque el fútbol también se juega en las calles, en las comunidades y en el corazón de quienes lo hacen suyo. Estas estampas son recuerdos pequeños en apariencia, pero enormes en significado. México celebró, compartió y convirtió el fútbol en una fiesta de identidad y unión.

0: La Ciudad de México tiene una de las ofertas culturales más grandes del continente. Hay más de 170 museos, 150 teatros activos y programación continua todo el año. A esto se suman zonas como el Centro Histórico, Chapultepec, Coyoacán, que funcionan todas como corredores culturales con actividades permanentes.
1: Hay una intensa actividad turística y artística que no se detiene. Festivales, exposiciones, rutas gastronómicas y espacios públicos que son puntos de convivencia. Vamos con la información que nos prepararon Orlando Abad y Germán Gastelum en La Chilanguía.
2: Bienvenidas y bienvenidos a una chilanguía más.
3: La ciudad invita a recorrerla sin prisa. Espacios como Coyoacán, la Roma y el Centro Histórico concentran mercados, cafeterías, museos y vida cultural constante, donde cada calle ofrece esa magia capitalina.
4: Y si buscas una experiencia profundamente mexicana,
5: lucharán dos de tres caídas sin límite de tiempo.
4: La lucha libre en la Arena México sigue siendo uno de los espectáculos más representativos. Máscaras, tradiciones, narrativa deportiva y cultura popular en un mismo escenario.
3: Y dentro de la oferta teatral infantil, el domingo se consolida como un día clave en el Teatro Telón de Asfalto.
2: ¿Por qué?
3: Dos estrenos, mi Germán. Destacan dos estrenos en su genial programación.
4: Bueno, el primero es Benito, una aventura musical que se presenta todos los domingos a las 14 horas, con una historia centrada en la autoestima, el bullying y la importancia de creer en uno mismo.
3: No caigan en el síndrome del impostor, crean en ustedes mismos. El segundo es El Dragoncito, que no sabía rugir. Un musical didáctico que se presenta los domingos a mediodía, a las 12 horas, donde un pequeño dragón busca descubrir su voz y su identidad.
4: Bueno, es de saber que ahí hago un personaje para que vayan a verlo.
3: Sí. Ambas propuestas convierten el teatro en una herramienta de formación emocional.
4: Así, entre recorridos urbanos, museos, lucha libre y teatro infantil, bueno, la Ciudad de México confirma su diversidad cultural como una experiencia que se vive todos los días.
3: La invitación es clara: salir a caminar la ciudad y dejarse llevar por sus múltiples formas de expresión.
4: Tal vez te puedo ser la hurracarrana.
3: No, sí es cierto.
0: Y hablando de oferta cultural, en el Centro Histórico de la Ciudad de México abrió el Museo Textil de los Pueblos Indígenas y Afromexicanos, un espacio que pone en primer plano una parte fundamental del patrimonio cultural del país.
1: Este museo no solo exhibe piezas, documenta procesos, técnicas y saberes comunitarios que han sobrevivido a lo largo del tiempo y reconoce a las personas que tejen identidad, memoria y economía en muchas regiones del país. Vamos a ver y escuchar una cápsula sobre este museo.
6: En el corazón del Centro Histórico de la Ciudad de México, frente al Templo Mayor, abrió sus puertas el Museo Textil de los Pueblos Indígenas y Afromexicanos, un espacio dedicado a reconocer la diversidad y riqueza cultural que habitan los textiles de México. Ubicado en el histórico Palacio del Marqués del Apartado, construido entre finales del siglo XVIII y principios del XIX por el arquitecto Manuel Tolsá, el museo reúne distintas capas de la historia de la ciudad. Además de su valor arquitectónico, conserva vestigios arqueológicos hallados durante su restauración, entre ellos esculturas y restos de una antigua escalinata mexica que pueden apreciarse a través de su ventana arqueológica. Los textiles forman parte de la vida cotidiana, ceremonial y comunitaria de numerosos pueblos indígenas y afromexicanos. En ellos se preservan conocimientos, técnicas, materiales y símbolos que han sido transmitidos de generación en generación. A través de una colección integrada por obras de maestras y maestros artesanos de distintas regiones del país, el MUD invita a conocer la profundidad histórica, técnica y cultural de estas expresiones, así como los procesos de tejido, bordado, hilado y teñido que continúan vigentes en las comunidades. La experiencia incluye una sala interactiva donde podrás explorar técnicas textiles, fibras, tintes y territorios, además de conocer el nombre de diversas prendas en sus lenguas originarias. También cuenta con un área lúdica que acerca a niñas, niños y familias al universo textil mediante el juego, la creatividad y la exploración. Puedes realizar tu recorrido con visita guiada o mediante una audioguía disponible en español, inglés y náhuatl. Ven a descubrir las historias, los saberes y las culturas que viven en cada textil. Te esperamos en el Museo Textil de los Pueblos Indígenas y Afromexicanos.
0: En San Felipe del Progreso, en el Estado de México, el trabajo de las mujeres tejedoras es una expresión de su cultura. Cada pieza textil refleja historia, territorio y conocimiento heredado.
1: Es una actividad que no solo tiene valor económico, sino también social y simbólico. En muchos casos, el tejido se convierte en una forma de organización comunitaria y de transmisión de identidad entre generaciones. Vamos a conocer más sobre su trabajo en la siguiente cápsula.
7: En cada puntada hay historia, en cada hebra memoria. El telar no solo entrelaza hilos, sostiene una identidad que se niega a desaparecer. En comunidades de San Felipe del Progreso en el Estado de México, mujeres artesanas mantienen viva una tradición que se porta con orgullo y que más allá de la estética representa raíces profundas.
8: Aprendí el orgullo de aportar el traje como recuerdo de ellos. Siempre es el mismo traje y pues no cambia. No es como la ropa de otros que cambian de moda, pero esto no cambia en nada porque sigue igual.
9: Pues yo de los que hago de esto, compro el hilo o preparo la lana y se lava, se pinta. De lavarlo cuesta mucho. Se pone la pintura y se hila, se prepara todo el material, se urde la varilla así y ya después se pone a tejer uno.
7: El telar se convierte entonces en un lienzo donde la imaginación cobra vida. Cada diseño es único, cada figura tiene un significado y cada pieza cuenta una historia distinta.
9: Le dibujo a ese, le pongo conejos, pájaros, colibrí. Ahí le puedo meter varios dibujos.
10: Actualmente ya estamos usando ahorita las jóvenes que ahorita estamos viviendo en esta actualidad y al mismo tiempo ahorita los alumnos que van a la escuela lo ocupan también un día a la semana que lo llevan como parte del uniforme y a los niños llevan el pantalón de manta y la camisa de manta junto con el bordado que lleva, como se identifica como ropa mazahua de aquí de San Felipe del Progreso.
7: Así, entre telares y colores, estas mujeres no solo crean ropa, resguardan una herencia. Sus manos tejen identidad, dignidad y resistencia, y en cada prenda llevan consigo un mensaje claro. Mientras haya quien la porte con orgullo, la tradición mazahua seguirá viva.
1: El Día Mundial del Rock se celebra cada 13 de julio. Esta fecha reconoce la influencia de un género que transformó la música y la cultura contemporánea, rompiendo esquemas con referentes globales como los Beatles y los Rolling Stones. Estas bandas tuvieron un impacto que definió nuevas formas de identidad y de expresión.
0: En México, el rock también se consolidó en una escena muy diversa y con mucho peso cultural, con bandas como Caifanes, Fobia, La Maldita Vecindad y Los Hijos del Quinto Patio, El Aragán y Lead and Roll, que ampliaron el lenguaje del género desde lo urbano, lo alternativo y lo social. Vamos a ver y escuchar un reportaje sobre el tema.
11: El rock no es solo un género musical, es una forma de mirar el mundo, una expresión que ha acompañado a generaciones enteras para cuestionar, celebrar, resistir, enamorarse y encontrar identidad. Cada 13 de julio se conmemora el Día Mundial del Rock. Una fecha inspirada en el concierto Live Aid, realizado en 1985 para recaudar fondos contra la hambruna en Etiopía. Aquella transmisión reunió a millones de personas y confirmó que la música puede convertirse en una poderosa herramienta de solidaridad. En México, el camino del rock ha enfrentado censura, cambios culturales, transformaciones tecnológicas y una industria que constantemente se reinventa. Sin embargo, ha logrado permanecer vivo porque nunca ha dejado de conectar con las personas. Quienes han dedicado su vida a este género saben que el verdadero motor del rock no está en la fama, sino en la pasión por la música. Es el caso de Cha, músico, bajista y fundador de Fobia, Gran Sur, y creador del concepto Moderato.
1: Yo empecé a tocar porque antes que nada soy fanático, soy fan, como dicen ahora, ¿no? Desde muy chiquito escuchaba discos de rock por influencia de mis tíos, de mis papás. Es padre que como que todos escuchaban algún tipo de rock o de música diferente. Entonces como que eso me formó. Me encanta la música, me encanta la historia detrás de la música, las biografías, dónde grabaron, qué hicieron, cómo lo hicieron. Entonces como que eso me motivó mucho a tocar y tuve la suerte de encontrar gente súper talentosa cuando empecé a tocar, que son mis compañeros de Fobia, con los que llevamos ya varios años haciendo música. Y lo emocionante de todo esto, además de hacer la música, es que la gente cante nuestras canciones. Eres sangre. El último show que hicimos, al menos en la Ciudad de México, Guadalajara y Monterrey, fueron muy emocionantes que había diferentes generaciones cantando nuestras canciones. Y son canciones que las primeras las hicimos cuando teníamos 18 o 20 años. Creo que eso es lo padre del rock, que es algo que te puede acompañar toda la vida.
11: Esa capacidad de trascender el tiempo es una de las grandes fortalezas del rock. Hay canciones que pasan de padres a hijos y de hijos a nietos, que conservan el mismo poder de emocionar décadas después de haber sido escritos. Pero mantenerse vigente durante tantos años también implica resistir, como menciona Luis Álvarez, de El Haragán y Compañía.
12: Es un trabajo de aguante. Sobreponerte a todas las crisis, todas las pérdidas que pueden haber. Sí. Como una familia, sí. Una banda es como una familia, y mantenerlos unidos a estos niños, pues es algo difícil, pero seguimos después de 35 años. Es tiempo de cambiar, darle un giro a mi
11: personalidad. La historia del rock también ha cambiado junto con la tecnología. Cambiaron las herramientas y las formas de producir, pero la necesidad de crear permanece intacta, como dice Cha.
1: Antes, te digo, no había como estas facilidades y ahora puedes tener programas de computadora que te ayudan a hacer todo esto, ¿no? Y esto implica que haya mucha música muy distinta y cosas muy nuevas. Pero a fin de cuentas, está estas ganas de decir algo. Entonces, va cambiando, va evolucionando y el rock en particular ya no es esta fuerza comercial que había en algún momento, esta fuerza cultural tan fuerte que fue en algún momento en los años 60, por ejemplo, en los 70, incluso todavía en los 90. Creo que ahorita ya ha cambiado. Lo llevan matando desde hace años, ya sabes, todo el mundo dice que el rock ya se murió y que ya se murió. Y sí, tal vez ya no sea tan presente como antes en los festivales. Por ejemplo, los grupos que son los headliners, que les llaman, pues son grupos que tienen 30 o 40 años. No hay grupos nuevos headlineando. Son muy pocos y muy raros y no logran tener estos públicos masivos como en su momento lo tuvieron. Pero se están haciendo cosas muy interesantes y vuelve a ser música de nicho. Yo lo comparo mucho con el jazz, que el jazz ha estado ahí siempre y los grupos nacionales e internacionales están haciendo cosas súper interesantes y yo creo que en algunos años va a haber un resurgimiento del rock con todas estas bandas y con toda la gente que está haciendo música ahora.
11: El rock sigue encontrando nuevos públicos. Ya no pertenece únicamente a quienes crecieron con él. Ahora también emociona a niños, niñas y jóvenes que descubren estas canciones por primera vez. ¿Cómo nos comparte Toño Lira de Lira and Roll?
13: Muchísimos chavos de 16, 17 años. Sí.
14: Sí, chavitos, digo, que realmente en estos conciertos donde vamos, que son las ferias de ahí de los estados, pues bueno, va todo tipo de gente, va la familia, la abuelita, la tía, los niños, y es bien padre ver que se acerquen y escuchen ese tipo de música. Obviamente las rolas, como repito, pues son de amor, de desamor, realmente no es para agredir a nadie, lo pasamos de maravilla. Y qué chido que se vaya sumando estas nuevas generaciones y que este rock and roll continúe, ¿no? Pero el rock no tiene la culpa
11: de lo que pasa aquí. Quizá por eso el rock sigue resistiendo al paso del tiempo, porque nunca ha dependido únicamente de las listas de popularidad o de la moda. Mientras exista alguien dispuesto a contar su historia con una guitarra entre las manos y alguien más dispuesto a hacer la suya, el rock seguirá encontrando nuevas voces para mantenerse vivo.
0: En las vacaciones de verano hay mucha más gente en las carreteras, por lo que la prevención es muy importante.
1: También es muy importante planear la ruta con anticipación y verificar las condiciones del camino. Y para platicarnos más del tema, nos acompaña la maestra Sandra Díaz, directora general de Los Ángeles Verdes. Maestra, bienvenida a La Nación.
15: Muchas gracias por la invitación. Siempre contenta de poder compartir las experiencias, sobre todo para que la gente transite segura.
0: En esta temporada de verano me imagino que la chamba para ustedes aumenta muchísimo.
15: Comentarles justo que para nosotros tenemos tres temporadas principales, que son las vacaciones, que es temporada de verano. Hicimos un banderazo el lunes 29 de junio, en donde pues se da esta apertura, este nuevo inicio de temporada de verano, y siempre invitar a todas las recomendaciones para que la gente que viaje a través de nuestro país lo haga de manera segura.
1: ¿Cuáles serán las principales recomendaciones?
15: Para empezar, ahorita estamos en temporada de lluvias, es súper importante contar con nuestra kit de refacciones en el coche. Siempre antes de salir, verificar también que contemos con una llanta de refacción. En la temporada de lluvias, verificar que nuestras llantas estén en buen estado. Eso nos puede salvar de accidentes o de cualquier contingencia que nos encontremos en el camino. Contar con planeada la ruta. Para eso también ponemos a disposición el 078, en donde Los Ángeles Verdes te pueden ayudar a planear tu ruta de manera segura. Si vas a la playa, si vas a algún destino a visitar a la familia, bueno, que sepas el estatus carretero también al momento, porque pues sabemos que a veces las carreteras están cerradas. Ya lo decía yo, en temporada de lluvia también los derrumbes, los deslaves y las carreteras se cierran. Entonces es importante contar con toda esta información antes de salir. Ya que sales siempre, Los Ángeles Verdes apostamos por la prevención para que sepan cuáles son los límites de velocidad. Hay que respetarlos, manejar sin consumir bebidas alcohólicas, portar el cinturón de seguridad serían las principales recomendaciones.
1: Descansados
15: que
1: también.
15: Descansados. Invitamos a la gente, sobre todo cuando hacen viajes de vacaciones con la familia, que viajen en horario de día, es mucho más fácil la visibilidad. Verificar las luces, los líquidos de los vehículos. Ahorita, como ya lo decían, las lluvias, los limpiaparabrisas, que estén funcionando.
1: Los cables para pasar corriente de coche.
15: Esto viene en el kit de los que vienen los vehículos, son los cables, como ya lo mencionábamos.
1: Checar que el extintor esté todavía funcionando.
15: Que no está caduco, exactamente. Los birlos de seguridad. Nos hemos topado con que se vuela la llanta y cuando quieren hacer el cambio de llanta, no se puede porque no está el birlo de seguridad y ya no se puede cambiar.
1: Claro.
0: Maestra, si en esta temporada nos toca la mala suerte de que hay un aguacero en la carretera o niebla muy intensa, por ejemplo, que también en esta temporada es muy común, ¿qué tenemos que hacer para manejar con más seguridad?
15: Principalmente decimos que cuando está lloviendo, cuando está un tema de una neblina, se tiene que bajar la velocidad. Si el límite permitido son 100 kilómetros, bajarlo 20 más, o sea, 80, porque eso nos va a dar mucho más momento de respuesta, ¿no? La distancia que tenemos hacia un coche hay que guardarla el doble, porque bueno, esto en tiempo de respuesta es mucho más seguro para la gente que va conduciendo. Invitamos también a todos a que revisen lo de las llantas, eso es súper importante. Hay una prueba muy sencilla que es, la puede hacer todos en casa, que es la de la moneda de, ya sea de 10 o de 5 pesos.
1: Esa, a ver.
15: Se las voy a explicar, es muy sencillo. En la llanta ya ven que tienen estas figuras, estas ranuras, los que no conocen exactamente el desgaste de sus llantas, bueno, pueden insertar la moneda en las ranuras. Si la moneda toca el segundo color, que es el círculo del medio, es que está en buen estado, todavía no tiene tanto desgaste, y si ya está tocando el primer color, ahí es donde podríamos decir que ya es necesario el cambio de llanta.
1: Redes sociales, páginas de internet, claro, todo que esto sí, que es bien importante.
15: Claro, tenemos tres maneras de contactar a Los Ángeles Verdes. 078, tenemos tres maneras de contactar a Los

0: Muchísimas gracias. Y gracias a todos ustedes. No se vayan.
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3: En la evolución del reggae contemporáneo en México han surgido proyectos que recuperan la raíz del género al mismo tiempo que lo reinterpretan con sonidos actuales y producción moderna. Kushmik es parte de una generación que entiende el reggae como un espacio vivo de exploración musical.
0: Kushmik, bienvenidos a la Hora Nacional. Qué gusto tenemos por acá.
4: ¡Yes! Muchas gracias por invitarnos.

0: Cerramos esta primera media hora en el marco del Día del Rock, recordando que la música también es una forma de encuentro y de conciencia colectiva. El rock, con su historia de rebeldía, pero también de reflexión, nos recuerda la importancia de la paz, el respeto y la cultura para la convivencia.
1: Vamos a una pausa y nos despedimos de algunos de ustedes. Pero antes le queremos mandar saludos a Ana Laura Martínez, Jorge Iván Pérez, María Fernanda López, Carlos Alberto Ruiz, Daniela Sánchez y José Manuel Hernández en la Ciudad de México.
0: También saludamos a Valeria Torres, a Andrés Moreno en Zacatecas, Fernanda Aguilar, Miguel Ángel Cruz, Mariana Salas, Diego Hernández, Andrea Vargas, Jesús Ramírez, Paulina Ortega y Sebastián Navarro.
1: También para Gerardo Domínguez, Verónica Muñoz Centeno, Gemes Electrificaciones en Toluca, Iván Juárez y Cecilia Godínez, Alicia BFG, José Luis Hernández Álvarez, María Isabel Gutiérrez Laguna y Blanca Estela Pérez Montaño en Puebla.
0: Muchas gracias por acompañarnos todos los domingos. 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Y también nos pueden contactar en el siguiente número. Apúntenle. 55-3483-4239 o mandarnos un correo a lahoranacional@segov.gov.mx. No se vayan, ahorita regresamos con más información, salud, cultura y música.
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0: ya regresamos con la segunda mitad de la Hora Nacional. En los próximos minutos les vamos a platicar de la rehabilitación cardíaca, un proceso esencial para la recuperación de las personas que han tenido problemas del corazón.
1: Celebramos el Día del Abogado reconociendo su trabajo, la importancia de esta profesión y su papel en la justicia.
0: Vamos a platicar sobre las consultorías jurídicas gratuitas, un servicio que lleva orientación legal y notarial a la ciudadanía. Conoceremos por qué estos espacios son tan importantes y qué tipo de trámites y asesorías ofrecen.
1: Platicaremos con el grupo Kushmik sobre su propuesta musical que fusiona reggae con jazz y con otros géneros musicales latinos por ahí.
0: Y además, conoceremos la obra de teatro Suficiente, que hace una reflexión sobre un futuro distópico de la juventud en México. No se vayan porque saben que se va a poner muy bueno.
1: La rehabilitación cardíaca combina ejercicio, educación y apoyo en un esquema que está diseñado para pacientes que tuvieron un infarto o una cirugía del corazón, y la verdad es que les ayuda mucho a recuperar su salud.
0: Es muy importante que la gente sepa que existe esta rehabilitación. No solo mejora la salud física, sino que le da a los pacientes herramientas para retomar su vida. Para conocer más del tema, vamos a la entrevista que hicimos Rosalba Aguirre y un servidor.
2: Familia de la Hora Nacional, las enfermedades cardiovasculares son las principales causas de visita al doctor. Y más aún cuando ya se ha pasado por alguna cirugía o algún infarto. La rehabilitación cardíaca es fundamental.
0: Y hoy, una vez más, nos acompaña aquí en la Hora Nacional el doctor Jorge Lara, especialista en cardiología y rehabilitación cardiovascular. Doctor, bienvenido una vez más aquí a la casa, a la Hora Nacional.
3: Muchas gracias.
0: Cuéntenos, ¿qué es exactamente la rehabilitación cardíaca y cuál es su objetivo principal?
3: La rehabilitación cardíaca es un programa interdisciplinario en el que a través de distintas intervenciones, básicamente entrenamiento, nutrición, atención psicoemocional y control de factores de riesgo, pretendemos fortalecer corazón, mejorar su circulación y restaurar la salud que el enfermo perdió por la enfermedad cardíaca. Entonces, digamos que es el objetivo, pero sí es bien importante entender que su acción es multimodal y es interdisciplinaria.
2: ¿Cuáles son los factores que predominan en este tipo de rehabilitación? ¿Qué es lo que tenemos que considerar?
3: Básicamente tomamos todo en cuenta, porque aunque el eje central podemos decir que es el ejercicio físico, que es de dos tipos, se les da resistencia aeróbica y se les da entrenamiento de fortalecimiento muscular, control del peso, el tabaco, la reducción del estrés y la ansiedad, la mejora alimentación, en fin, realmente es todo un equipo según las necesidades de cada paciente para que pueda controlar todo lo que tiene que ver con su optimización. Programas de rehabilitación cardíaca y prevención secundaria, de hecho, no solamente porque podemos atender antes de que se presente la enfermedad, claro. Y entonces haciendo prevención secundaria a través de esta serie de programas, podemos ayudar al enfermo a que no repita el evento cardiovascular.
2: Y qué importante también para ayudar en esta rehabilitación es la familia, ¿no? Y el entorno,
3: sí,
2: del paciente.
3: Sí, es crucial en el entendimiento de la enfermedad y en el apoyo al enfermo. Hay que decir que en realidad la rehabilitación cardíaca tiene como objetivo empoderar al paciente, utilizamos mucho esta palabra en rehabilitación, para que él se haga cargo de su enfermedad, entienda qué lo llevó a ese estado y qué tiene que hacer para recuperarse. Pero siempre cuando hay una familia, un grupo primero de apoyo más sólido que ayuda a darle estructura al paciente, los resultados suelen ser mejores. Hay una estadística que es muy alarmante porque 2/3 partes de los pacientes que tuvieron, por ejemplo, un infarto, hablando solo del infarto, tienen depresión. Es una estadística fuerte. Y de esos, quienes tienen depresión tienen más probabilidad de morir asociado a la depresión que aquellos que no lo están. Entonces, la atención psicoemocional de entender los móviles del paciente y su condición para atacar el tema depresivo es importante. Porque si no, de otra manera, dejamos al paciente a la deriva en el riesgo asociado a que la esfera psicoemocional no está restaurada y eso le puede traer complicaciones a largo plazo. O abandonarse, se dejan y al dejarse ya no atienden su salud, ya no ven de la misma manera la vida y entonces se nos va, sí, se nos va a pique el paciente.
2: El estar bien emocionalmente implica que también como que le pongan más ganas y más entusiasmo a la rehabilitación física, ¿no?
3: Justo. Y creo que aquí vale la pena hacer entender al auditorio que después de un evento cardíaco y un diagnóstico hay algo más. La rehabilitación cardíaca es una puerta que llama, es alguien que llama a la puerta diciéndote qué sigue después del infarto, qué sigue después de la cirugía de corazón, qué sigue después del evento cardíaco. Aquí no se acaba. Realmente hay un gran margen de recuperación que tenemos delante si lo sabemos encauzar a través de esta intervención llamada rehabilitación cardíaca.
0: Así es.
2: Doctor, sus redes sociales, ¿dónde podemos obtener más información al respecto?
3: Bueno, pueden escribir al correo electrónico cardiofit.mex@gmail.com o en Instagram estamos como @jorgelaracardio por si quieren también tener allí alguna aproximación.
0: el corazón emocional y el corazón físico, ¿no, doctor?
3: Es correcto.
0: Muy importantes las dos. Doctor Jorge Lara, una vez más le agradecemos muchísimo que nos haya venido a visitar aquí a la Hora Nacional.
3: Al contrario, muchas gracias por la invitación, como siempre.
2: Qué muchas gusto. Gracias, doctor.
0: Y gracias a ustedes, por favor, no se vayan.
4: Cuidadito, cuidadito, cuidadito.
1: En México, el ejercicio del derecho es una parte esencial del funcionamiento institucional del país. Hoy, 12 de julio, en el Día del Abogado, vamos a reconocer a las personas que contribuyen precisamente a la interpretación y aplicación de las leyes. En el país se calcula que hay alrededor de 250 mil profesionales del derecho, con presencia tanto en ámbitos públicos como en privados y académicos.
0: Y más allá de las cifras, esta profesión tiene un impacto directo en la vida social, porque garantiza el acceso a la justicia y el equilibrio entre derechos y obligaciones.
5: Cada 8 de julio, México conmemora el Día de la y el Abogado, una fecha para reconocer a quienes dedican su vida a la defensa de la justicia, los derechos y el cumplimiento de las leyes. Su trabajo está presente en prácticamente todos los ámbitos de la sociedad, desde los tribunales y la defensa de los derechos humanos, hasta la asesoría en empresas, instituciones públicas, comunidades y personas que buscan resolver conflictos. En nuestro país, de acuerdo a las cifras del Instituto Nacional de Estadística y Geografía, existen más de 400.000 personas ocupadas en áreas relacionadas con el derecho, una profesión que abarca distintas ramas, como el derecho penal, civil, familiar, laboral, administrativo, constitucional y la defensa de los derechos humanos. Detrás de cada expediente, de cada juicio y de cada resolución, hay historias de personas que buscan justicia y especialistas que trabajan para garantizar que sus derechos sean respetados. Para la abogada Gladys Pérez Martínez, ejercer esta profesión representa una responsabilidad y una vocación de servicio.
6: Ser abogada para mí significa una entrega total a ayudar a las personas, buscar los principios de igualdad, de justicia, de equidad. Significa proteger a los que menos pueden, a los que requieren de un profesional para hacer valer sus derechos.
5: El camino de las mujeres en la abogacía también ha significado abrir espacios y romper barreras.
6: Más que dividir es combinar. Combinar porque cada una de las, tanto la profesión como la familia, requieren sus propios espacios, sus propios tiempos. Y a veces el ser abogada también requiere de tiempo, de dedicación, de esfuerzos y tiempo prolongado. Pero combinándolas, estas dos profesiones, porque finalmente tener la familia también es una profesión y las dos profesiones se pueden combinar perfectamente.
5: Para Ricardo Peralta, maestro en Derecho Constitucional y Administrativo y profesor de Derecho Penal en la Facultad de Derecho de la UNAM, convertirse en abogado fue una decisión marcada por la vocación.
7: Servir es mi vida. Nunca me voy a limitar para ayudar a los demás. El ejercicio de los derechos, la defensa de los derechos, conocer las distintas realidades de mi país, la oportunidad de conocer prácticamente todo el territorio nacional, de poder cambiar los destinos de personas, es invaluable y tiene una altísima responsabilidad humana. Esa parte es importantísima en la vocación y la profesión que uno elija.
5: Porque la abogacía no solo se trata de leyes, sino de personas, de historias y de la búsqueda permanente de justicia.
7: Para mí, no solamente es una responsabilidad enorme cambiar sus destinos, sino es invaluable y de alta responsabilidad humana. La transparencia, la integridad, la confianza que le transmites a las personas o las empresas que te consultan en un asunto legal, y por supuesto tiene que ver con la construcción de tu persona, del prestigio de la profesión, sobre todo cuando ese trabajo suma al Estado de Derecho.
5: Las y los abogados son un pilar del Estado de Derecho, un compromiso con la justicia y con un México más equitativo.
1: Las consultorías jurídicas gratuitas son un servicio que acerca la orientación legal y notarial a la ciudadanía.
0: En estos espacios se dan asesorías para realizar trámites y ayudan a resolver dudas sobre patrimonio, testamentos, escrituras y otros asuntos legales en jornadas que se hacen en distintas alcaldías. Y seguimos aquí en La Hora Nacional y ahora nos acompaña el notario Alfonso Cermeño Infante. Y justamente el notario Cermeño nos va a hablar cómo podemos hablar con nuestros notarios y qué se puede hacer para que no nos cueste. o no nos cueste tanto.
8: Claro. ¿Cómo están? En este gran programa en el que participa el notariado. Gracias, Cha. Gracias, Leo. Les agradezco mucho la invitación. ¿Cómo participar y cómo acudir a una asesoría jurídica gratuita, que es la que hace el notario? El notario participa con asesorías jurídicas en toda la República, dependiendo de cada colegio. El Colegio de Notarios de la Ciudad de México tiene organizadas en la sede del colegio y en todas las alcaldías. Normalmente en el colegio son martes, miércoles y jueves, mediante cita, acuden las personas y pueden presentarse. En las alcaldías estamos llevando a cabo jornadas notariales, por ejemplo, la semana pasada fue la jornada en Tlalpan, hace unos días fue en Azcapotzalco, también ya tuvimos en Iztapalapa. Hemos tenido en diferentes alcaldías la asesoría jurídica gratuita. Ahí lo que es importante es que la ciudadanía se entere de qué día tienen esas asesorías para que se acerquen y se les dará la asesoría jurídica. Nosotros tenemos esta asesoría jurídica con el colegio y para toda la sociedad. Sin embargo, hay asesoría que se hace, como son en las alcaldías, combinadas con el gobierno de la ciudad. Por ejemplo, en el Zócalo atendemos a más de 60 gentes en un solo día. En las alcaldías, más de 100, depende de cuánta gente va. En el Colegio de Notarios, alrededor de unas 30, más o menos son la gente, porque es mediante cita y todo. Y en las otras que tenemos en sede permanente, en las alcaldías se atienden hasta 10 más o menos. Esta asesoría no le cuesta nada absolutamente a la ciudadanía. Ellos acuden, nos exponen su problemática y el notario les da una asesoría. No es por cualquier persona. O sea, vamos los notarios a atender a la gente y le damos la información. Nos preguntan muchísimo sobre sus escrituras. Sobre todo lo que más tenemos son los problemas sucesorios. En la Ciudad de México tenemos la jornada notarial. La jornada notarial que además ya está en ley y te permite, jornada notarial, poder obtener un subsidio dependiendo del valor catastral de tu inmueble en una venta. Y en el programa sucesorio también te permite el subsidio hasta un 80-90%. Entonces, eso ayuda muchísimo a que la gente que tramita la sucesión pueda después adjudicar los bienes y transmitir a lo mejor por donación. Estas jornadas notariales ya tenemos en esta forma gratuita. 48 años estamos cumpliendo exactamente ahorita de estar dando este servicio en la Ciudad de México. Entonces, estas ayudas que hace el gobierno en compañía del notariado ha podido hacer que podamos ayudar a la gente y que la gente pueda tener regularizada su propiedad.
1: Ahora, ¿cómo podemos, como ciudadanos, tener información, más allá de lo que usted nos está diciendo, de cuándo nos toca nuestra jornada notarial con asesoría gratuita para poder lanzarnos a nuestra alcaldía o, en el caso de estar en otro estado de la República, a la oficina del Colegio de Notarios de nuestra entidad?
8: Exacto. El Colegio de Notarios de la Ciudad de México, pues buscando Colegio Notarios, or.mx, en Twitter, en Facebook, en todos los se encuentra el nombre de Colegio Notarios, en X, en fin. Ahí se puede obtener inmediatamente la información de dónde exactamente se van a llevar a cabo las alcaldías, en qué alcaldías, qué fechas. Esa información se les da y así ya la gente se puede acercar ese día a su alcaldía. Ahora, a nivel nacional, cada colegio debe tener programado qué fecha o qué lugares. El Estado de México también tiene muy, muy similar, todo igual que nosotros. La asesoría jurídica gratuita, la que pueden acudir al Colegio de Notarios, en fin, todo eso lo hacen muy similar.
1: Entonces, buscar igual en internet Colegio de Notarios y tu entidad.
8: Exactamente. Pues, con eso pueden ver costo de escritura más económica, subsidios en la escrituración, testamento también a bajos costos, y otros programas, por ejemplo, la voluntad anticipada, todo lo que se puede hacer, y sobre todo para la gente de escasos recursos, automáticamente
0: y que es muy importante que tengamos todo eso en regla y como debe ser, ¿no?
8: Como debe ser, efectivamente.
0: Notario, muchísimas gracias. Le agradecemos mucho su visita aquí a La Hora Nacional.
8: Muchas gracias a todos. Acuda a su notario y con muchísimo gusto en estos casi 50 años atendiendo en forma gratuita con mucho gusto.
1: Ya se la saben, no hereden problemas, visiten a su notario y quédense aquí en La Hora Nacional.
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0: Suficiente es una obra de teatro que plantea un escenario donde las tensiones se llevan al límite por una convivencia forzada entre jóvenes que están siendo evaluados por un sistema que los califica.
1: La obra, escrita y dirigida por Aida del Río, se sitúa en un México de un futuro, pero un futuro cercano, y toca temas como salud mental, presión familiar, expectativas sociales. Y para platicar un poquito más de este proyecto, hoy nos acompaña Mario González Solís. Bienvenido, Mario, a la Hora Nacional.
11: Hola, ¿qué tal? Mucho gusto. Muchas gracias.
0: Al contrario, gracias a ti por estar con nosotros. Ya brevemente platicamos de qué va la obra, pero si nos puedes, por favor, ampliar un poquito más la información, porque además es la segunda vez que se presenta, ¿no? Ya hubo... Exacto. Una presentación hace 1 o 2 años y ahora con algunos pequeños cambiecitos. ¿Cómo ves este México del presente y este México del futuro?
11: Ay, pues es muy interesante porque creo que cuando empezamos a crear esta obra la estábamos evaluando y la estábamos visionando desde un futuro probable. O sea, como que teníamos estas dos vertientes del futuro probable y del futuro posible, ¿no? Entonces estábamos como un poco más jugando con el futuro posible, pero pues ya ha pasado un par de años desde que eso pasó y entonces un montón ha cambiado y de pronto hay una cosa como muy distinta que hace que la obra incluso se sienta como que se tenía que mover, ¿no? Entonces en esta ocasión pues la hemos movido también un poquito.
0: Que es una obra que además escribió Aida del Río, que también es actriz.
11: Sí.
0: Me llama mucho la atención que es una puesta en escena enfocada a los jóvenes, que les va a tocar a ellos este mundo. Digo, uno como sea ya va de salida.
1: Pero las criaturas,
0: oye.
11: Sí, sí, sí. Sí, la obra está situada en el 2038, o sea, digo, ya cada vez más cerca, ¿no?
1: Mañana. Ajá. Pasado mañana. Pero
11: entonces estamos hablando de que estos personajes en teoría nacieron en el 2020, ¿no? O sea, en el año de la pandemia, o sea, como una cosa que pues es muy complicada. Ellos nacieron ya en un universo en el que pues, la cosa es completamente distinta.
0: Sí.
11: Y que va avanzando rapidísimo y que las expectativas están de piel y que la comparativa en redes sociales y que la conversación es completamente diferente. Entonces, pues sí, nos toca ver a este grupo de jóvenes posibles que se están enfrentando a un universo, pues, donde hasta para entrar a la universidad tienen que hacer un programa en donde a fuerzas tengan que pasar y que el programa les va a decir que tienen que estudiar. Es como una cosa que va limitando, pero que de pronto sí parece un reality show, pero es que de pronto la sociedad y cómo estamos organizándonos en el mundo parece eso, ¿no?
1: ¿Es el público joven el que tiene que ver esa obra o también padres y madres de familia angustiados, adultos como nosotros que, como dices, ya la libramos más o menos? ¿En quién están pensando? O sea, ¿quién tiene que recibir los aprendizajes de esta obra suficiente?
11: La obra nace desde una inquietud de Claudia Chuf. Ella es una terapeuta y además pues como que se dio cuenta de las estadísticas como tan alarmantes que existen sobre el suicidio en adolescentes, ¿no? Y que cada vez van más al alza. Uh-huh. Entonces, nace desde esta pues inquietud y esta preocupación y quería hacer una obra que expresara las problemáticas de los adolescentes. Entonces, a partir de ahí, creo que la obra le habla a los adolescentes para que sepan que están acompañados, para entenderse, para saber que hay un espacio en donde, digo, hemos pasado por la adolescencia, todas las personas que estamos aquí.
0: Sí.
11: Y pues es una cosa que puede ser muy trágica, pero también muy hermosa. Entonces, como que la obra apuesta por decir, hay un espacio, hay otras personas, no estás sola, no estás solo. Estás acompañándote de personas que hemos vivido esto y de personas que lo están viviendo contigo.
0: Y personas reales.
11: Que lo vivirán. Claro, y personas reales, estamos aquí.
0: Claro.
11: Y creo que también para los jóvenes es eso, pero para los padres es entender que sus hijos van a pasar por un proceso muy delicado y muy complicado como es el de la adolescencia. Y quienes no son padres, quienes somos adultos sin hijos, vamos a poder entender que existe esta población y que nosotros pasamos por ahí. Entonces, como que también hay mucho prejuicio en la adolescencia, hay muchas cosas que nos hacen sentir que los adolescentes solo están como de pronto como para estorbar, ¿no? Como para hacernos caras y para jugar. Y entonces,
0: siendo adolescentes.
11: Claro, como que no, y no les damos el lugar,
0: claro,
11: que es real, que son personas. Y entonces como personas necesitamos vernos como personas.
0: Sí.
11: Entonces es una obra que es apta para todo público y todo el mundo se va a llevar una lección con respecto a vernos.
0: Muy bien. Mario, rapidísimo, porque ya se nos acabó el tiempo. ¿Nos puedes decir en dónde, qué días y a qué hora podemos ver la obra?
11: Estamos del jueves a domingo en el Teatro del Milagro, los jueves y viernes a las 8 de la noche, los sábados a las 7 y los domingos a las 6.
1: ¿Tienes redes sociales la obra?
11: Sí, estamos en redes sociales como @suficienteobra.
12: Muy bien. Perfecto. Buenísimo. Mario González Alíos, muchas gracias por estar con nosotros aquí en La Hora Nacional.
11: Muchísimas gracias por la invitación.
13: Y gracias a todas las personas que nos acompañan aquí cada domingo. No se vayan. En la evolución del reggae contemporáneo en México han surgido proyectos que recuperan la raíz del género al mismo tiempo que lo reinterpretan con sonidos actuales y producción moderna. Kushmik es parte de una generación que entiende el reggae como un espacio vivo de exploración musical.
14: Yo soy Sonodred y soy tecladista y fundador de la banda.
15: Hola, ¿qué tal? Yo soy Eric de la Rosa, bajista de Kushmik.
16: De este lado, Fedo, baterista.
17: ¿Qué tal? Yo soy Pedro Vázquez y soy el guitarrista de Kushmik.
18: Saludos, mi nombre es Abner Martínez y toco saxofón tenor en Kushmik.
12: Kushmik, bienvenidos a La Hora Nacional, qué gusto tenemos por acá.
19: ¡Yes!
14: Muchas gracias por invitarnos.
12: No, al contrario, qué gusto. Pues cuéntenos de Kushmik, ¿cómo nace la banda? ¿Cómo se sienten? Bueno, ¿cómo nacen? Ahorita vamos a entrar en los sentimientos, que es importantísimo en la creación musical.
14: Claro que sí, muchas gracias. Yo soy Sonodred y pues Kushmik nace de un sueño que tenemos varios compañeros, varios amigos que tenemos de mucho tiempo de conocernos tocando música. Afortunadamente tocamos diversos géneros, nos hemos desenvuelto en varios géneros y gracias a eso es que coincidimos en que el reggae fue nuestra fuente de poder demostrar el talento y nuestro mensaje. Y Kushmik es eso, es un colectivo de hermanos que buscan transmitir el mensaje nuevamente y para que escuche la gente, la nueva propuesta del reggae que se está haciendo aquí en México, de que siempre hay más cosas buenas y que se sigue trabajando. Es un género, un gremio que está un poco cerrado, pero eso es Kushmik, precisamente unión y hermandad.
13: Oigan, ¿y cómo sienten que está en este momento la escena del reggae en México? Porque ha tenido altibajos, hay momentos en los que hay un montón de proyectos y después hay temporadas en las que quizá se apaga un poquito la llamita, pero siempre regresa, ¿no? Como que de alguna manera el interés sigue ahí.
14: Es que al final el movimiento siempre está latente. Más bien es la difusión, a veces es entre los mismos organizadores se encajan o en jalar solamente un proyecto. Digo, uh-huh, con mucho respeto, ¿no? Pero al final somos bastantes músicos los que habemos. Hay diferentes propuestas y creo que esto no se apaga. Más bien es cuestión de seguirle dando la difusión, de que siga habiendo unión, de que no seamos cerrados, que estemos abiertos a escuchar nueva música y nuevas propuestas.
12: No, y además acaba de ser el Día Mundial del Reggae, ¿no?
14: Sí, el primero de julio fue el Día Internacional del Reggae y pues también por eso agradecemos la invitación que nos están haciendo con referencia a esto y pues también queremos precisamente demostrar que en México se hace buen reggae y se transmite un mensaje igual de paz, de hacer buenas cosas.
12: Claro.
13: Oigan, ¿y de repente sienten que se les cuela la influencia de los géneros que habían explorado antes en el resultado final del reggae de Kushmik?
15: De hecho, creo que ese es el sello de Kushmik, ¿no? Que de pronto estamos haciendo como algún tema y es una base muy reggae, muy roots, pero de pronto los metales, que cabe mencionar que dos de nuestros integrantes son uno colombiano y otro de Venezuela, que es nuestro director musical. Y la verdad ellos han influenciado también el sonido mucho de Kushmik, ¿no? Porque se vuelve algo como de raíz mexicana, jamaiquina, pero con estos tintes muy tropicales, ¿no? Muy caribeños que enriquecen al proyecto, ¿no?
13: Oigan, ¿cuáles son las redes sociales de Kushmik para estar pendientes de sus proyectos, de sus shows, de todo lo que viene?
16: Es Kushmik, así como tal, _oficial, en todas las plataformas nos encuentran. Ahí estamos disponibles. Se vienen eventos donde próximamente vamos a estar tocando en vivo. Así que
12: ahí pendientes. Va a estar todo. Es Kushmik con K, ¿verdad?
13: Con K.
12: Kushmik. _oficial. Perfecto. Muy bien, pues ahí está. Pues a seguirlos, ¿no? Para enterarnos de por dónde va a andar en este viaje Kushmik.
13: ¿Cómo no? Muchísimas gracias por habernos acompañado, muchachos.
14: Gracias a ustedes por la invitación y los invitamos a que nos sigan y escuchen lo que vamos a andar preparando próximamente.
12: Seguro que sí.
16: Claro. Se viene nuevo disco, se vienen muchas sorpresas, así que no se lo pierdan.
13: El clásico, se vienen cositas.
14: Estas sí son en serio.
13: Perfecto. Oigan, pues una vez más, gracias. Y gracias a todos ustedes que nos acompañan aquí todos los domingos en La Hora Nacional.

0: Y justo para cerrar esta hora nacional, hoy en el Día del Abogado recordamos a Jesús Reyes Heroles, que decía que sin legalidad no hay libertad posible.
1: Esta idea sigue siendo vigente porque el derecho no es solamente un conjunto de normas, sino que es una herramienta para equilibrar la vida pública y también para proteger la dignidad de las personas. Con esta idea nos vamos. Que tengan una excelente semana.
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0: De higiene menstrual es un tema bastante amplio en el sentido de que hay muchas cosas que aún no sabemos. Sin embargo, pues la mayor parte de nosotras tenemos el contacto o de alguna manera nos introducimos a la higiene menstrual como Dios nos da a entender, porque
1: Sí.
0: nadie nos explica qué usar, cómo usar, cada cuánto cambiarlo. En el mejor de los casos, nuestra mamá, prima, tía, amiga nos orientará un poco. Pero a pesar de todo lo que hemos avanzado en comunicación, en normalización del periodo menstrual, pues finalmente no hemos logrado que esto sea hablado de manera amplia, ¿no? Porque todo el mundo esconde como esa parte todavía. En muchas ocasiones pensamos que esto es como algo que es sucio, ¿no?
1: Mucho tabú.
0: Mucho tabú justamente. Lo primero que debemos de saber es, cada mujer es única, cada mujer tiene afinidades o facilidades para determinados productos de higiene menstrual, pero lo más importante es a ti que te sirve y a ti que te acomoda.
1: Esto de las copas no es tan nuevo, ya tiene tiempo, pero el otro día yo hablando con una prima le decía, bueno, ¿por qué no intentas usar la copa? Dice, es que no he tenido relaciones. Y yo me quedé como en cero, así en blanco, porque no supe qué decirle, porque no estoy informada sobre esta parte, este producto de la copa. Entonces, ¿esto es un mito? ¿Es real? ¿Quién puede usar la copa? Bueno, tú nos acabas de decir lo que mejor te acomode y te funcione.
0: Estos dos elementos, al igual que los tampones, son situaciones que tenemos u objetos que tenemos que introducir dentro de la vagina. Aquí el por qué usarlos o no usarlos cuando se ha tenido o no se ha tenido vida sexual depende precisamente de un mito que tenemos muy arraigado, de la cuestión de virginidad. Tenemos muchas veces esa idea de que si no se han tenido relaciones sexuales, no se pueden utilizar este tipo de copas o de discos o de tampones. Si la paciente está consciente de que su virginidad está únicamente dada por una estructura anatómica que puede o no estar presente, puede o no romperse en el momento de la primera relación sexual, y para ella es mucho más fácil utilizar mediante educación que nosotros le damos a veces en el consultorio para la utilización de tampones o copas menstruales, pues adelante. Aquí la única situación es que cuando no han tenido vida sexual, utilizar este tipo de elementos puede llegar a producir un poco de dolor o incomodidad. Por eso es que muchas veces, pues, no se les recomienda, pero no propiamente está prohibido.
1: ¿Cuál sería la opción para las personas que no tienen un fácil acceso a estos productos?
0: En muchas zonas rurales incluso todavía utilizan telas como tal para absorbentes y no utilizar productos que sean desechables y precisamente por el alto costo que tienen. Entonces son regiones en donde están acostumbrados a utilizar los recursos propios porque no hay forma de que ellos tengan acceso a otro tipo de procesos o de materiales como las toallas sanitarias.
1: Y por ejemplo, si estas mujeres utilizan estas, supongo que son como los pañales que usan para los niños.
0: Sí, o incluso, por ejemplo, algunas telas absorbentes como los tipo toalla, la toalla para lavarse las manos
1: Sí,
0: pueden llegar a utilizar. Y lo único que se les recomienda es que estén perfectamente lavadas, perfectamente secas antes de utilizarlas, porque esto puede ser un factor de riesgo para infección. La copa menstrual es una excelente opción, pero también tiene ciertas situaciones que debemos de tomar en cuenta. Entiendas que tienes que cambiarlo cada 6 a 8 horas recomendablemente, incluso de acuerdo a la cantidad de flujo que tienes, puede ser esto más frecuente. Al igual que con la toalla sanitaria, se recomienda cambiarla entre cada 6 a 8 horas para evitar algún accidente o alguna situación de infección.
1: Tipo de ropa interior, o
0: Ok.
1: sea, que podamos utilizar.
0: Bien. Independientemente de que estemos o no en un ciclo menstrual, nosotros debemos utilizar ropa interior que sea completamente algodón, es la recomendación siempre, completamente de algodón. Tratar de evitar que tenga colores, porque se ha visto que incluso los colores pueden llegar a tener algunos elementos que pueden ser disruptores endocrinos. Tratar de evitar telas sintéticas precisamente por el contacto con estos disruptores endocrinos o por contaminación. Y ropa que no sea muy ajustada, porque pues nos encanta meternos en esos pantalones súper embarrados que nos ponemos con calzador, pero no es como lo más sano, ¿no? Entonces, en cuanto a la ropa interior, pues no debe ser ajustada y debe ser de algodón preferentemente.
1: El lavado de manos. O
0: Sí.
1: sea, yo creo que debe ser el primero.

0: Primer paso, así uses lo que estés usando, lavarte las manos.
1: Sí, independientemente del producto que nosotros utilicemos, siempre se recomienda para remover cualquier producto de higiene menstrual lavarse las manos previamente, porque vamos a tocar nuestra área genital
0: Ay,
1: y
0: sí.
1: todo lo que traemos en las manos, o sea, todo lo que toca nuestras manos en todos lados, pues tiene mucha contaminación de muchas cosas. Entonces, lo ideal es sí, lavarnos las manos antes de ir al
0: Por
1: baño.
0: favor, y después también, ¿no? Digo, la preciosa hay que cuidarla. A la hora de lavar tu área genital, hay demasiados productos también. Existen muchísimos productos, jabones, lociones, etcétera, etcétera, etcétera. ¿Qué es lo recomendable para la limpieza?
1: Lo recomendable es no utilizar productos perfumados, que eso es fundamental. Bañarnos únicamente con agua y jabón, jabón neutro de preferencia, sin aromas, sin olores añadidos, porque estos pueden llegar a generar contaminación como lo hablamos con los productos de higiene menstrual. Entonces, realmente, otra vez venimos de campañas publicitarias en donde dicen que nuestro cuerpo tiene que oler a flores del campo y pues la realidad es que no es
0: Obvio,
1: cierto.
0: no.
1: Entonces, pues nos hemos acostumbrado a que debemos de oler perfumadas todo el tiempo y esto no es necesario. Con que nosotros tengamos una higiene con un jabón neutro, un jabón de baño que no sea perfumado, es suficiente. Existen muchos productos, mientras estos no tengan algunos fenoles, alguna aromatizante, podemos utilizarlos.
0: La limpieza para ir al baño, ¿cómo debería de ser?
1: Siempre tratamos de encontrar productos que nos puedan ayudar en nuestra vida diaria. Entonces, hay, por ejemplo, a quienes se les facilita las toallitas húmedas. La realidad es que dentro de todo lo que se ha estudiado, lo único que se pide es que si se utilizan, por ejemplo, toallitas húmedas, estas no sean con alcohol y no tengan ningún tipo de perfume. Entonces, lo que hacemos habitualmente y la práctica común es el uso de papel higiénico, con lo cual tendría que ser suficiente. Lo ideal es que nosotros tuviéramos un lavado con agua y posteriormente solamente secar a palmaditas con el papel higiénico, pero se considera que utilizar únicamente el papel higiénico y limpiarnos de adelante hacia atrás, pues tiene que ser suficiente para nuestra higiene.
0: Y baño diario.
1: Baño diario, sí, por supuesto.
0: ¿Estés o no estés en tu periodo?
1: Así es.
0: Ok. Bueno, digo baño diario porque, bueno, una sabe de eso, ¿no? Entonces ya
1: Claro.
0: una, a los 2 días, si no te bañas, ya estás como de... Es
1: Exacto,
0: como
1: pero también
0: incómodo, ¿no?
1: tratar de no exagerar en nuestro aseo diario, porque pues hay pacientes que se lavan con ciertos jabones que son muy abrasivos para la piel, entonces este tipo de jabones está prohibido.
0: ¿Cómo abordar este tema con las niñas, con las hijas?
1: Primero debemos de aprender nosotros, quitarnos todos los tabús, todos los mitos que tenemos en la cabeza, quitarnos las dudas. Y segundo, pues entender que también nuestros hijos ahora tienen acceso a otro tipo de elementos que a veces pues llegan a conocer más de ciertos temas que nosotros. Entonces, entre mejor estemos preparados, podemos pedir apoyo de un médico para poder orientar a nuestros hijos sobre estos temas.
0: Pues muchísimas gracias por estar aquí y por darnos estos tips. Soy Claudia Mejía. Bye.

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días, son las 6:02 de la mañana. Hoy es lunes 13 de julio. Yo soy Annette Leiva Reus y me da muchísimo gusto recibirlos aquí en Negocios W en este arranque de semana, la última semana también del Mundial. Desde luego también muchos saludos a todos los que corrieron el día de ayer la media maratón de la Ciudad de México. ¿Cómo se encuentran? Si ya van más que listos y activos a trabajar. También es la última semana de clases oficialmente. El 15 terminan las clases escolares, ya están todas las clausuras en todos los niveles educativos. Desde luego una semana muy, muy interesante. Son las 6:02 de la mañana y lo que estamos escuchando es la última canción de Rolling Stone, You Know I'm No Good. Desde luego, esta fue lanzada a nivel mundial el pasado viernes. Es original de Amy Winehouse y es una canción lanzada en el 2006 como el segundo sencillo de su aclamado y legendario álbum Back to Black. Vamos a escuchar la selección musical de Carla Cisneros.

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1: Como decíamos, es la última semana de los partidos, el fin de semana muy intenso y con toda la información, no solamente pues aquí donde somos la casa del mundial, sino también con toda la información que hubo el fin de semana. Ivette Parga ya en cabina. Muy buenos días, Ivette.
2: ¿Cómo estás, Janet? Muy buenos días a todos en este lunes. Muchas gracias por acompañarnos, que tengan una excelente semana. Y así vamos a estar también muy musicales, porque hoy es el Día Mundial del Rock, entonces hay que celebrarlo. Y ya lo decía, nos estamos despidiendo del mundial. Para todos los que estamos muy entusiasmados con todo lo que ha pasado, no nos hemos perdido los partidos, los resultados y la polémica, desde luego, pues ya hay que disfrutar porque martes y miércoles son las semifinales, el sábado el juego por el tercer lugar y el domingo la gran final. Veremos quiénes llegan. Y es que este mundial 2026 continúa siendo historia y ya estableció una nueva marca de asistencia en la historia de las Copas del Mundo. El torneo organizado por México, Estados Unidos y Canadá superó los 6.5 millones de aficionados en las tribunas, una cifra que supera la suma de los seguidores registrados en las ediciones de Rusia 2018 y Qatar 2022. Tras disputarse los juegos de cuartos de final de la FIFA, se dio a conocer que hasta ahora 6.527.410 aficionados han acudido. Y hablando de los resultados de cuartos de final, por si se los perdieron este fin de semana, Argentina le ganó 3-1 a Suiza, polémica nuevamente en este partido. Inglaterra le ganó 2-1 a Noruega. Los vikingos pues no pudieron, a pesar de todo el apoyo que tenían. Me tocó estar en el FIFA Fan Fest este fin de semana cuando estaba el partido y bueno, el apoyo era total a Noruega y todo el mundo remando con la porra de Noruega. Fue algo muy especial, pero bueno, pues Inglaterra se impuso y va ahora a las semifinales. Recordamos que en W Radio y W Deportes tendremos los partidos en exclusiva. Mañana a la 1:00 p.m. podrán escuchar el partido Francia contra España y el miércoles a la misma hora, a la 1:00 p.m, Inglaterra contra Argentina. Sin duda, duelos que serán históricos y que no nos vamos a perder. Y ya que estamos hablando de fútbol en la Ciudad de México, querían seguir con la fiesta mundialista y es que no nos queremos quitar la verde, la verdad, por lo que ayer cientos de aficionados se reunieron desde las 5:00 p.m. en la Glorieta del Ángel de la Independencia para despedir las celebraciones por el Mundial de Fútbol. Sin embargo, pues, hubo ahí como un repliegue para que mejor el festejo fuera sobre Paseo de la Reforma, pero vimos nuevamente el quiere volar, las porras, la espuma y todo lo que ha caracterizado estas celebraciones en México. En un lado, no tan amable, si usted es aficionado al fútbol y cuenta con su fan ID, pongan mucha atención porque la Federación Mexicana de Fútbol recibió una multa de 42.8 millones de pesos, esto por parte de la Secretaría Anticorrupción y Buen Gobierno, por incumplir en la protección de datos personales en el sistema de fan ID. La Secretaría informó que la Federación Mexicana de Fútbol recababa fotografías de los aficionados para generar este fan ID, pero no señaló en su aviso de privacidad que estos datos eran sensibles. El otro punto por el cual la federación fue sancionada es porque ninguna de las personas que fue registrada firmó su consentimiento para hacer uso de una fotografía y con ello estar de acuerdo en el manejo de sus datos, un tema delicado. En otro tema, la presidenta Claudia Sheinbaum informó que Estados Unidos estimó una necesidad de hasta 1.152.000 toneladas de azúcar mexicana para la temporada 2026-2027, una cifra 512% superior a la prevista en el ciclo actual. De acuerdo con el gobierno federal, esta medida representa una oportunidad para fortalecer al sector cañero nacional y podría traducirse también en un incremento potencial de hasta 4.760 millones de pesos en el pago de la industria azucarera, que realizará 170 mil productores de caña de azúcar en México. Vamos a escuchar las palabras de la presidenta.
3: Quiero darles una muy buena noticia, sobre todo a todos aquellos que se dedican a la producción de azúcar y a la transformación del azúcar en nuestro país. 1.1 millones de toneladas van a ser exportadas desde México a los Estados Unidos y el año pasado solamente fueron 250 mil toneladas, es decir, 4 veces. Esta es una noticia extraordinaria para todos los que se dedican a la producción de azúcar y para todo el país. 500,000 familias en nuestro país, por lo menos, se dedican a la industria del azúcar. Muchas gracias a Julio Verdegué, que ha estado en esto, y también a la secretaria de Agricultura, a Columba López, y a todos, a la secretaria de Economía, y también muchas gracias a la secretaria de Agricultura de los Estados Unidos, porque logramos un acuerdo muy, muy importante para México y para Estados Unidos.
2: La secretaria de Gobernación, Rosa Isela Rodríguez, supervisó este sábado las labores de localización en el puesto de mando de la Alerta Nacional de Búsqueda Inmediata. Este sitio trabaja las 24 horas, los 7 días de la semana, y para el cumplimiento de esta tarea participan integrantes de la Comisión Nacional de Búsqueda de Personas, así como de instancias del Gabinete de Seguridad Pública de nivel federal, coordinados por la Secretaría de Gobernación. De acuerdo con esta dependencia, el puesto de mando cuenta con capacidad de decisión interinstitucional y reacción en tiempo real para la atención inmediata de las alertas de desaparición y búsqueda de personas. El secretario de Educación Pública, Mario Delgado, aseguró que el Magisterio Nacional ha tenido un año muy bueno al destacar el incremento salarial del 9%, las medidas en materia de pensiones y jubilación, todo esto impulsado por el gobierno federal. Durante su intervención, el titular de la SEP agradeció el respaldo de las maestras y los maestros y afirmó que las acciones emprendidas por la administración han fortalecido la relación con el sector educativo. También destacó que el ciclo escolar cierra con una cifra histórica de más de 22 millones de alumnos becados en todo el país. Ya lo decías, Janet, los últimos días de clases de este ciclo escolar. Un saludo para todos los alumnos y alumnas que se dirigen a la escuela y que ya estarán cerrando en los próximos días este año escolar. La presidenta de la mesa directiva, Lauritzel Castillo, informó que este lunes 13 de julio se circulará a los grupos parlamentarios el proyecto de reglamento para la Comisión Permanente, documento que fue elaborado de manera plural para brindar certeza jurídica a los periodos de receso en el Congreso de la Unión. Explicó que este documento busca fortalecer el funcionamiento de la Comisión Permanente y establecer reglas claras para el desarrollo de sus actividades cuando el Congreso se encuentra en receso. La presidenta nacional de Morena, Ariadna Montiel, encabezó una asamblea informativa en defensa de la transformación y la soberanía nacional. Esto en el municipio de Taxco, Guerrero, donde hizo un llamado a fortalecer la organización del movimiento junto a la ciudadanía. La dirigente morenista destacó que en Guerrero la patria es primero, esto al referirse a la importancia de mantener la unidad en torno a los principios que aseguró dan rumbo a este proyecto de la 4T.
0: Por eso yo estoy aquí el día de hoy, para platicar de esto con ustedes, pero también para hacerle un gran reconocimiento a nuestro compañero Félix Salgado. Félix es el ejemplo de la resistencia, de nunca darse por vencido, de nunca venderse como lo hicieron muchos. Y Félix ha puesto el ejemplo no solamente para los políticos de Guerrero, para todos los políticos de Morena, de que la lucha no es el poder por el poder, que la lucha es por la defensa de la patria.
2: Ahí los elogios para Félix Salgado, y precisamente se encontraba en este acto y también dirigió unas palabras.
4: Vamos a ver. ¿De qué se trata? De una asamblea informativa sobre la defensa de la soberanía nacional. ¿Ok? De eso vamos a hablar. Este no es un mitin político. ¿Qué es más importante, una candidatura o la patria? Levante la mano los que dicen que una candidatura, ¿no hay? Levante la mano los que dicen que la patria. La patria es primero, y lo dijo Vicente Guerrero.
2: En otro tema, en los 8 años que van de los gobiernos de la 4T, estos se han dedicado a dinamitar el T-MEC con Estados Unidos y Canadá, pese a que este tratado comercial ha sido de gran importancia para la economía nacional. Así lo dijo el vicecoordinador económico de la bancada del PAN, Héctor Saúl Téllez, quien indicó que los gobiernos de Morena no han sido preventivos y no crearon las condiciones necesarias para su renovación. Por el contrario, se han dedicado a destruir instituciones que generan certidumbre jurídica y certeza a los inversionistas. Dijo que a todo ello se suman los graves señalamientos que pesan sobre la presunta coalición de los gobiernos de Morena con grupos criminales, opacidad en contratos públicos, abandono de la seguridad en carreteras estratégicas y extorsión sistemática al sector productivo. Y el presidente nacional del PAN, Jorge Romero, denunció que el gobierno federal está preparando las condiciones políticas, jurídicas y mediáticas para que el gobernador con licencia Rubén Rocha Moya regrese a su cargo en Sinaloa. Lo llamó el narco gobernador. Dijo que lo que se quiere es que vuelva a tomar las riendas de un estado infiltrado por el crimen organizado. Declaró que la reciente reaparición del gobernador con licencia no ocurrió después de una resolución judicial o del esclarecimiento de los señalamientos en su contra, sino luego de más de 2 meses de ausencia pública y bajo una narrativa de protección construida desde el oficialismo. Y en cuanto amanece el dólar y el euro, hoy lunes 13 de julio el dólar estadounidense se cotiza en 16 pesos con 95 centavos a la compra y 17 pesos con 95 centavos a la venta, mientras que el euro se compra en 19 pesos con 97 centavos y se vende en 19 pesos con 98 centavos. Hasta aquí la información para empezar el día. Janet, que tengan un excelente lunes y recuerden que nos pueden seguir en todas nuestras redes sociales en wradio.com.mx, @jleibarreus, @ivetparga y vernos y escucharnos en las plataformas digitales de W Radio.
1: Muchísimas gracias, Ivet. Son las 6:15 de la mañana.
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1: Y bueno, como ya dijimos, ya rumbo a la clausura este próximo 15, bueno, todo indica que el tráfico podría disminuir, pero vámonos, oficial Alejandro García, con usted para saber por dónde sí, por dónde no transitar este lunes 13 de julio.
7: Hola, ¿qué tal? Muy buenos días, Janel Leiva, un placer saludarte a ti y a tu auditorio. Vamos a la información, iniciamos en la zona centro de la capital, donde continúan enchacamiento en el bajo puente de Fray Servando Teresa de Mier. Esto es con dirección hacia el oriente, a la altura de la calzada San Antonio. Hay que tomarlo en cuenta, anticipar su salida, ya que los rezagos vehiculares en este punto de la capital. En la zona oriente de la ciudad continúan asentamientos al cruce con cada semáforo, ya sobre la calzada Ermita y Zapalapa, para quien deja atrás el eje 6 sur y se dirige hacia el anillo periférico. En temas de concentraciones y movilizaciones, el día de hoy a las 7:30 horas se llevará a cabo una marcha que partirá de las inmediaciones del Paseo de la Reforma rumbo hacia el Sindicato Mexicano de Electricistas, ubicado sobre la Avenida de los Insurgentes. También otro colectivo se dará cita en Palacio Nacional, a que tomarlo muy en cuenta si su destino es la zona centro de la ciudad. Por lo tanto, reporte que tenemos del Centro de Orientación Vial, Secretaría de Seguridad Ciudadana. Muy buenos días.
1: Muy buenos días, muchísimas gracias. Y recuerde que pueden comunicarse con nosotros al 55-51-66-8900 y Lada sin costo 807-18-1414. A mí me encuentran en @jleibarreus en redes sociales y en www.jleibarreus.com. Nos vamos a una pausa y regresamos con más información.
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1: Janet, buenos días y buenos días al público que nos escucha en W Radio. La semana pasada, Equifax anunció la compra de Círculo de Crédito, una operación que puede parecer lejana para muchos, pero que toca directamente la vida de millones de mexicanos. Círculo de Crédito es una sociedad de información crediticia, es decir, recopila y analiza el comportamiento de pago de personas y empresas de manera similar a Buró de Crédito. Su diferencia es que ha construido una posición especialmente fuerte entre comercios, fintech, microfinancieras y empresas de telecomunicaciones. Y aunque la compra todavía necesita las autorizaciones por parte de las autoridades en México, esta se espera que sea en el cuarto trimestre del 2026. ¿Y qué quiere hacer Equifax con Círculo de Crédito? Bueno, su director general dice que el primer objetivo es llevarlo más allá de su fortaleza actual. Círculo de Crédito tiene más de 1.700 clientes, concentra alrededor de 2.000 millones de líneas de crédito y cubre 80 millones de identidades verificadas. Su ventaja está en los comercios y en las fintechs. Y Equifax quiere utilizar sus relaciones internacionales con grandes bancos para abrirle más espacio, por ejemplo, con Scotiabank y Santander. El segundo es un plan tecnológico. Equifax pretende migrar la infraestructura de Círculo de Crédito a su arquitectura en la nube, incorporar plataformas de análisis, prevención de fraude y toda su tecnología. En términos prácticos, busca procesar más información y acelerar las evaluaciones de riesgo y lanzar productos con mayor rapidez. Y el tercer punto quizás es el más relevante, Janet. Los datos alternativos. Círculo de Crédito no solo registra créditos bancarios, también incorpora pagos de servicios, telecomunicaciones y operaciones relacionadas con la llamada economía digital. Y esa información puede ayudar a evaluar a personas que tienen ingresos, consumen y pagan puntualmente, pero que casi no aparecen en el sistema financiero tradicional. No es un dato menor, Janet. Cerca de 33 millones de personas trabajan en la informalidad en México. Además, más del 40% de los ingresos de Círculo de Crédito en 2025 provino de las fintechs, un segmento que creció más del 50%. Así que, Janet, la importancia de esta compra no es solamente el monto. Equifax está adquiriendo una de las mayores plataformas de información crediticia en el país y una puerta para competir más fuerte en el mercado mexicano. Y en una economía donde millones de personas siguen fuera del crédito formal, la forma en que se utilizan estos datos puede decidir quién recibe financiamiento, cuánto paga por él y quién continúa siendo invisible para el sistema financiero. Eso es todo por hoy. Soy Roberto Nogués y me pueden seguir en redes como R. Nogués.
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4: Y son las 6:24 de la mañana y bueno, el viernes le decíamos aquí de manera adelantada que se había autorizado ya el arranque de operaciones de la Sofipo NU, que ahora pues ya tiene las dos autorizaciones, tanto la licencia bancaria como la licencia para arrancar operaciones en los próximos días. Platicamos con Armando Herrera, director de NU México, pues acerca de los planes una vez que arranquen ahora como institución bancaria.
5: Bueno, la primera pregunta sería, Armando, precisamente hoy ya tienen para la segunda autorización, que es el arranque de operaciones, ¿ya tienen fecha para cuándo harían esta transformación, este salto de Sofipo, de pasar tus operaciones de un viernes, supongo, a un lunes para convertirse ya o iniciar la operación como banco? Y obviamente esto, ¿qué reto implica para Nubank como grupo? Porque sería el primer banco que tienen en operación como grupo.
6: Pues mira, dos cosas que apuntas con mucha razón. Efectivamente, esta autorización que nos dan es para arrancar los procesos del inicio de operaciones. La ley nos dicta que tenemos 30 días, así que entre los siguientes 30 días estaremos haciendo ese paso. Pero me llama, más que me llama la atención, me gusta mucho lo otro que indicas. No solamente México se convierte en el primer banco del grupo en dar este paso, pero también quisiera recalcar que este paso es inédito. Vamos a nacer primero que nada como el banco digital más grande de México y además vamos a ser históricamente el primer banco la primera Sofipo que se convierte en banco. Y es un proceso para el cual pues, no existía un manual, no existía una ruta. Es un trabajo que hemos venido haciendo de la mano de los diferentes reguladores, CNBV, Banxico, Condusef y Hacienda. Y en ese sentido también creo que es un hito importante para México.
5: ¿Qué significa para ustedes iniciar con estos 15 millones de clientes? Desde luego, ya en su momento también tuvimos en el pasado la primera Sofol, que se convirtió en banco, ahora la primera Sofipo, que se convierte en banco, que hace esta transformación. ¿Qué va a implicar y qué estarían ustedes haciendo en una primera etapa ya como banco? ¿Qué le estarían diciendo a estos 15 millones de clientes? Sé que les han dicho que no cambia nada y todo, pero algo va a cambiar. ¿Qué es lo primero que, ya teniendo la licencia bancaria, van a ofrecerle a sus clientes?
6: Es que, mira, ciertamente repetir el mensaje de que en esencia no cambiamos es importante, ¿no? Porque lo que vamos a hacer ahora en esta etapa como banco es ampliar primero la oferta de bancos y, repito, particularmente naceremos como el banco digital más grande de México, pero además en eso sigue el compromiso de seguir desarrollando productos y servicios que luchen contra la fricción, que luchen contra las letras chiquitas, que les permitan el acceso a diferentes productos y servicios a más personas. Entonces, esa esencia, ese hilo conductor sigue y es la que nos ha impulsado desde hace 7 años en México. Ahora con el Mundial todos tenemos en la mente esta pregunta que teníamos todos ahí de ¿y si sí? Y esa esencia se refleja en esa pregunta. Fuimos los primeros que nos preguntamos ¿y si sí se puede unir el mundo en donde le damos rendimiento y liquidez a las personas al mismo tiempo? ¿Y si sí tenemos el uso de la tecnología a favor de los clientes para poder darles acceso a crédito? Entonces, esa pregunta nos la continuamos haciendo ahora como en las etapas que viene como banco, también para seguir desarrollando productos y servicios que se acerquen a las necesidades, que rompan un poco con hitos históricos de espacios en donde la tecnología ahora nos permite abrir y romper, de ser disruptivos de una forma positiva. Repito, en esencia vamos a seguir siendo los mismos, pero eso va a traer innovación y va a traer cosas buenas para nuestros clientes y muchos otros.
5: Armando, nacen ahorita y bueno, y esta transformación va a ser justo en la segunda mitad del semestre, en un año en que la economía, pues bueno, no ha despegado como se esperaba. ¿Qué retos va a implicar esto también para la operación? Más allá todavía, obviamente, de todos los retos tecnológicos, de todos los retos que tienen en esta transformación, pero ¿qué retos ven económicos? ¿Qué retos ven, sobre todo también, pues, en la operación en cuanto a sus clientes, dado que la economía no termina de despegar y ustedes están en un sector, pues bueno, muy popular, por así decirlo, en donde pues ven con dificultades el poder muchas veces pagar sus créditos?
6: Mira, como siempre lo hemos dicho, nuestra visión es de largo plazo. Pensamos en años, no en trimestres. Si nos vamos a la historia de los 7 años que llevamos aquí, pues es justamente esa visión de largo plazo es la que nos ha permitido seguir de frente. Por supuesto que monitoreamos las variables económicas, la coyuntura del país, pero no dejamos que eso sea algo que nos frene, al contrario, es algo que nos impulsa. Es justamente por esa necesidad muchas veces que el hacer lo que estamos haciendo, la bancarización, la inclusión, permite generar un país más sólido, más resiliente en términos económicos. Si lo piensas, no solamente es la velocidad a la que hemos crecido, pero también la distribución geográfica. Tan solo en el sur sureste del país, en Chiapas, Guerrero, Oaxaca, hoy tenemos más de 2 millones de clientes. Y lo vemos con esa visión de que para ellos es transformador el acceso que les estamos dando, el impulso al ahorro, el que puedan retomar el control de sus finanzas. Y vemos también que esas personas a lo largo de todo el país, repito, alcanzamos además 98% de los municipios del país, la gente está respondiendo. La gente está transaccionando más digitalmente, está reduciendo su uso del efectivo, y eso de forma agregada va a traer un impulso hacia sus familias, a sus hogares, pero también de forma agregada hacia el país.
5: Precisamente por esto, algunas zonas en donde ustedes estén esperando, obviamente descartando la Ciudad de México, algunas zonas donde ustedes les digan, por justo esta misión que tienen, por esta operación que han realizado, así como mencionó Cifita, Chiapas, Oaxaca, algún otro estado donde digas, híjole, aquí queremos también centrarnos por X razón, ya sea como preguntaba Ana, por pymes o por el tema social también.
6: Mira, la ventaja del modelo digital es que vamos a estar siempre en donde más nos necesitan, y eso es cercano a la gente. Y hoy eso es tan cercano como que estamos en el bolsillo de más de 15 millones de personas. a esa distancia tienen el control de sus finanzas. Entonces, para nosotros, el mismo mercado nos los está dictando, los mismos clientes están hablando con otras personas. Mucho crecimiento que tenemos es boca a boca. Y justamente por eso, porque los productos se adaptan a las necesidades, a los espacios que no están bien cubiertos por el sistema bancario hoy en día. Y eso es lo que nos va a seguir impulsando. No enfocamos en un segmento de geografía, sino al contrario, vamos enfocándonos en las problemáticas, en las fricciones, resolviéndolas con tecnología, y eso solito es lo que va generando el abarcar esos espacios.
5: Nacen también en un momento clave en transformación en el sector financiero, bien dices, como banco, en un momento en donde vamos a tener estas nuevas disposiciones del Banco de México para tener aplicaciones más sencillas a partir de diciembre, en donde está la regulación de todo el tema biométricos, que también ya van a poder tener las instituciones su base de datos biométricos,

0: lo que estamos haciendo nosotros y lo que estamos haciendo en conjunto a través de diferentes organismos, particularmente la Asociación de Bancos, donde colideramos el Comité de Banca y Pagos Digitales, pero también a escuchar de ella la visión de la digitalización. Y ella lo ha mencionado en diferentes espacios y nos reiteró ahí, la digitalización quiere que sea uno de los legados de su administración. Repito, cuando eso lo vemos en todos los espacios en donde podemos contribuir y otros están sumando, eso va a ser transformador para el país. Va realmente a impulsar al país en los siguientes años. Entonces, creo que más que sortear, lo debemos de ver como la oportunidad a la que todos nos podemos sumar.
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0: encuentra también polvo del Sahara, algo normal del verano, que en algunas porciones disminuirá más bien las precipitaciones, así que hay que estar muy atentos en los próximos días por estos contrastes importantes. Justo, lo más relevante será este ingreso de polvo del Sahara. Recuerden, es algo típico del verano, no es algo extraordinario que nunca se haya dado. Tampoco las cantidades o concentraciones que nos van a llegar, Janet, será algo que no se haya dado. Entonces, atentos en Península de Yucatán, a lo largo del Golfo de México hasta el noreste y también en esta región centro del país. Estas porciones tendrán este polvo que van a estar favoreciendo varias situaciones, entre ellas una gradual disminución de precipitación, siendo lo más relevante en Península de Yucatán, la región noreste y parte del Golfo de México. En esta zona centro, aunque tendremos el polvo, todavía tormentas dispersas son probables. Además, el horizonte, el ambiente en general lo va a tornar más grisáceo, más brumoso y también daría como resultado más periodos de sol, noches quizá más despejadas y con ello un ambiente mucho más fresco. Este polvo estará empujando la humedad ahora hacia estados del norte y del occidente, así que hoy las lluvias más significativas estarían en Chihuahua, Coahuila, Durango, Sinaloa, Nayarit, Jalisco, Colima, Michoacán y Guerrero. En estas porciones más de 50 a 70 milímetros son probables, incluso en porciones montañosas superarían este rango. De forma muy aislada, les decía, en el resto del país, todavía algunas fuertes en la zona centro, incluyendo la Ciudad de México, pero la tendencia es una disminución de precipitaciones en las siguientes horas. El calor también con esto va a tener algunas variaciones. Disminuye la intensidad, aunque todavía los estados del norte, también hacia las costas, pueden estar registrando valores de hasta 35 grados Celsius, al menos iniciando esta semana. Sectores también del noreste, noroeste y sureste podrían estar llegando a los 40, 43 grados Celsius, resaltando las Baja California, Sonora, Sinaloa, Coahuila, Nuevo León, Tamaulipas y Península de Yucatán. El altiplano, aún templado en general, de 20 a 25 grados, algunas porciones más, pero todavía con lluvias. Mañana, el centro del país disminuye notablemente las lluvias debido a este polvo del Sahara y seguirán aumentando en el norte y occidente las tormentas. Entonces, ahora en esas regiones, extrema precauciones.
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4: Y son las 6:41 de la mañana y como cada lunes, nuestra especialista también en temas económicos, Ana María Rosas, editora de Valores y Dinero de Diario El Economista, bueno, nos habla acerca de los cambios que se esperan en esta semana y el mundial, pues no es lo único que se define. Vamos a escucharla.
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5: Buenos días, Janet, y al auditorio de Negocios W. Llegamos ya casi al final de la fiesta más importante del fútbol cada 4 años y esta semana hay 2 indicadores en los que me quisiera detener y en un suceso. Por lo pronto, este lunes tempranito, el Instituto Nacional de Estadística y Geografía, el INEGI, publicó las cifras definitivas sobre líneas de pobreza en junio, que como ya hemos mencionado, consisten en decir cuánto dinero necesitó una persona para cubrir el costo de la canasta alimentaria, tanto en una zona urbana como en una rural, en donde la tendencia ha sido que se requiera más dinero para poder cubrir esas necesidades en una ciudad. Se llaman líneas de pobreza porque si alguien no puede ni cubrir sus necesidades básicas de alimentación, entonces está por debajo de esta línea de pobreza. De esta forma, el valor de la línea de pobreza extrema en mayo fue de 1960.23 pesos para el ámbito rural, un aumento de 6.3% anual y de 2.597.37 pesos para el ámbito urbano, una diferencia de 6.9% respecto a hace un año. Y el otro dato que quiero poner sobre la mesa es el índice de precios al consumo en Estados Unidos. Esto es lo que se conoce como la inflación, que este martes difunde la Oficina de Estadísticas Laborales de ese país. En mayo, el IPC se ubicó en 4.2%, un nivel que no se veía por lo menos desde abril del 2023, con una variación mensual de 0.6%. Esto por los altos precios del combustible, principalmente. Sin embargo, los analistas estiman que el dato de este martes será una inflación de 3.2%, principalmente por el retroceso transitorio en los precios de la energía. Y por último, quiero referirme a la comparecencia del presidente de la Reserva Federal de Estados Unidos, Kevin Warsh, ante la Comisión de Servicios Financieros de la Cámara de Representantes en Washington este martes, que precisamente vendrá precedida por las cifras de precios al consumo de junio a las que me acabo de referir. Como sabemos, estas comparecencias son de 2 días y el miércoles el presidente de la Fed se presentará ante el Senado de Estados Unidos, pero aquí ya se contará con información sobre el dato de inflación al productor que se difunde ese mismo día, Janet. Se espera que Warsh sea severamente cuestionado por el alza en los precios, a pesar de que él tendrá apenas un mes en el cargo. Pero los legisladores no lo van a perdonar. Hasta aquí mi comentario. Yo soy Ana María Rosas y me puedes seguir en las distintas redes como Anita Rosas. Que tengan excelente semana y mejor final de la fiesta del fútbol.
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4: Y sí, que es público hoy en el diario El Financiero, en la columna Moneda en el Aire, que usted puede consultar en su versión impresa o digital. Bueno, varios temas como el hecho de que el huachicol fiscal, bueno, también está afectando la imagen de aquellas industrias, de aquellas gasolineras que sí están cumpliendo con toda la regulación. Bueno, también los datos de el incumplimiento que se da mayormente en Baja California, que son en donde las gasolineras, una de cada 5, no está cumpliendo con los precios acordados por el gobierno federal. Y desde luego un tema que tendremos que estar muy pendientes es acerca de la biometría, la siguiente gran prueba de confianza. Así es, la multa de 42.8 millones después de pesos impuesta por la Secretaría Anticorrupción y Buen Gobierno, encabezada por Raquel Buenrostro, a la Federación Mexicana de Fútbol que preside Mikel Arriola, pues va mucho más allá de una sanción administrativa. Es un llamado de atención a todas las industrias que hoy recopilan datos biométricos de millones de mexicanos. La resolución, como ya habíamos escuchado al principio de este programa acerca de la Federación Mexicana de Fútbol, bueno, acerca de que no se cumplieron con todos los estándares de datos de privacidad. En este caso en específico, desde luego, todos pues nos hemos preguntado, después de que se recopiló toda esta información, toda esta operación, poco se conoce sobre cuántos aficionados pues han sido identificados en algún acto violento, cuántos han sido pues vetados de los estadios, cuántos han sido pues a lo mejor sancionados por haber sido identificados después de haber dado todos nuestros datos biométricos al acudir a un estadio de fútbol en nuestro país. La discusión sin duda cobra mayor relevancia en México porque se avanza en un esquema donde cada vez hay más trámites en donde se incorporan datos biométricos. Ya platicábamos la semana pasada que, bueno, tanto en la Secretaría de Relaciones Exteriores, cuando se va a sacar un pasaporte, se requieren datos biométricos. En el Servicio de Administración Tributaria también se recopilan datos biométricos. Desde luego, también en el Instituto Mexicano del Seguro Social. Y así podríamos decir, varias instituciones del gobierno federal también recopilan toda esta información. Punto y aparte, la iniciativa privada pues también lo hace, lo que son las instituciones bancarias, ya decíamos que están trabajando en tener su propia base de datos biométricos para poder cotejar con el INE, que es donde tienen el mayor registro pues de mexicanos mayores de 18 años con esta información, para obtener y poder cotejar que efectivamente quien abre una cuenta bancaria es quien está registrado ante el INE de manera vigente con todos estos datos. Bueno, ahora, si bien es un mecanismo de identificación del usuario y diversos procesos están en marcha bajo este esquema, es cada vez más importante tener claro pues todos los procesos de recopilación de esto. ¿Quién controla su uso? ¿Durante cuánto tiempo los van a conservar? ¿Con qué fines podrán compartirse? ¿Y quién audita todo el proceso. Y lo más importante, si por alguna razón queremos ser borrados de alguna de esas bases, ¿cómo se puede hacer ese proceso de reversión? Parece simple, pero la realidad es que no hay un esquema, no hay un proceso pues muy claro para hacerlo. Y también tengamos en cuenta que el registro telefónico en estos próximos 6 meses también va a requerir y está requiriendo datos biométricos, porque así se hicieron los cambios para dar esta extensión de tiempo. Desde luego, esto ha sido de mucha utilidad en muchos procesos, pero, por ejemplo, en la India se utiliza un sistema que permite identificar de manera única a más de 1,000 millones de personas y reducir fraudes en los programas sociales para que no sean doblemente registrados, no reciban pues doble programa social. En la India hay más de 1,000 millones y ha funcionado este esquema con datos biométricos de manera pues muy positiva, algo que desde luego aquí en nuestro país pues todavía no se aplica de la misma forma. Pero también en el otro lado de la moneda pues hay algunas fallas. En Australia, por ejemplo, se sancionó por recopilar millones de imágenes faciales sin autorización para alimentar pues avanzados otras tecnologías. Desde luego, también nosotros muchas veces en estas aplicaciones en los celulares, pues sin darnos cuenta, damos acceso a toda la información, autorizamos todos nuestros datos biométricos sin mayor control. Esto de la federación y esta multa pues abre el debate a todos los cambios que se vienen en México en este esquema, bueno, para saber cómo se van a procesar y cómo podemos estar mejor protegidos y sobre todo el mejor uso de esta tecnología, porque hay que decirlo, pues también apoya. Esto y más publico el día de hoy en el diario El Financiero.
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4: Y ahora sí, Beth, ¿qué dicen también los compañeros columnistas?
6: Vamos a revisarlo, Janet. Iniciamos con desbalance en el Universal. Como se temía, nos platican que el Aeropuerto Internacional de la Ciudad de México, que tiene como director general al almirante Juan José Padilla Olmos, reportará un menor flujo de pasajeros al previsto en junio, cuando arrancó el Mundial de Fútbol en México, Estados Unidos y Canadá. Nos hacen ver que será el dato más bajo de los últimos 4 años. Esto a consecuencia del conflicto en Medio Oriente, que hizo volar los precios de la turbocina, combustible esencial para la aviación. Ahora las esperanzas están centradas en las vacaciones de verano. De jefes en El Financiero, los grandes eventos deportivos ponen a prueba la infraestructura que sostiene la actividad económica. En junio, el Aeropuerto Internacional de Guadalajara, operado por Grupo Aeroportuario del Pacífico, bajo la dirección de Raúl Revuelta, alcanzó un máximo histórico para dicho mes con 13,930 operaciones. Durante este periodo, la terminal coordinó vuelos especiales de selecciones nacionales y delegaciones internacionales. El indicador más relevante para el sector de negocios fue el tráfico internacional, el cual registró un crecimiento del 11.5% anual al rebasar los 531,000 pasajeros. Capitanes en Reforma. Story y farmacias similares anunciarán hoy el lanzamiento de una nueva tarjeta de crédito con la que se quiere mejorar el acceso a la salud en el país. La tarjeta entre la fintech que lleva Marlene Garayzay y farmacias similares a cargo de Víctor González Herrera nace de la necesidad de cuidar la salud y tener acceso a un crédito. Esta alianza forma parte de una tendencia en México, la convergencia entre servicios financieros y sectores esenciales para la vida diaria. Mari Carmen Cortés desde el piso de remates en 24 horas. Buenas y malas noticias en el sector agropecuario. Justo antes de que el 20 de julio se realice la revisión del T-MEC en la Ciudad de México, y en la que uno de los 14 temas que incluyó Estados Unidos es el agropecuario. La primera buena noticia es el acuerdo con Brooke Rollins, secretaria de Agricultura de Estados Unidos, para incrementar la exportación de azúcar mexicana. Otra buena noticia es que un importante grupo de asociaciones de productores, comercializadores y distribuidores de Estados Unidos enviaron una carta a Jamieson Greer para manifestarle su total apoyo al T-MEC porque ha generado beneficios para la agricultura y el sector alimenticio de Estados Unidos. Roberto Aguilar, momento corporativo en El Heraldo. Recientemente la Condusef, que preside Oscar Rosado, y el Servicio de Protección Bancaria que dirige Sir Humberto Ortiz firmaron un convenio de colaboración para fortalecer el combate al fraude financiero que sigue aumentando considerablemente en el país y que incluso adoptó nuevas modalidades y la presencia de bandas internacionales. Y ante esta grave situación, y ante la Agencia de Transformación Digital que encabeza José Antonio Peña Merino, ya tomó cartas en el asunto y la propuesta es elevar los fraudes a un tema de seguridad nacional. Y el primer paso será una reunión con Omar García Harfuch para coordinar una agenda de trabajo. Hasta aquí las columnas del día de hoy, Janet. Que tengan un excelente día, una gran semana. Recuerden que me pueden seguir a través de mis redes sociales. Me encuentran como arroba Ivette Parga.
4: Muchísimas gracias, Ivette. Y así despedimos el programa el día de hoy, en este arranque de semana, en este lunes 13 de julio, lunes, bueno, donde y semana donde habrá muchas, muchas actividades que aquí estaremos diciendo. Yo soy Janet Leibarreus y les doy las gracias de haberme acompañado este día. Nos escuchamos mañana tempranito en punto de las 6 de la mañana.

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1: 7 de la mañana en punto, ya son las 7 de la mañana de este lunes 13 de julio del año 2026. Bienvenida, bienvenido a esta primera emisión de Informativo NTR. A nombre de Guillermo Ortega Ruiz, titular de este espacio, y de todo este gran equipo que hace posible esta primera emisión aquí en la Ciudad de México, en la ciudad de Guadalajara y en la ciudad de Zacatecas, le da la bienvenida a Alberto García Sarubi y lo invito a que se quede con nosotros las próximas 3 horas. Tendremos mucha información, reflexión de lo que está pasando en México y en el mundo. Y vamos a comenzar con el clima. Vaya forma de llover en casi toda la República Mexicana. Se ha registrado lluvia en los últimos días en 31 de 32 entidades de esta República Mexicana. De hecho, ayer se dio una alerta por parte del Servicio Meteorológico Nacional y la Coordinación Nacional de Protección Civil sobre la intensa lluvia que se registró ayer por la tarde-noche. De hecho, si ustedes vio las imágenes en redes sociales, se puso sobre la Ciudad de México una nube extremadamente negra, llena de agua, que finalmente cayó durante toda la tarde. El centro, el sur de la ciudad, el norte de la ciudad, todo se llenó de agua, hubo mucho encharcamiento, hubo mucha inundación, se cayeron algunos árboles, algunos hablan de hasta 8 árboles que se cayeron, debido a que muchos de los árboles que hay aquí en la capital del país, pues están infectados, lamentablemente se están muriendo, muchos de ellos ya no soportan lluvias tan fuertes, pero también trae ráfagas de viento, así es que hay que tener mucho cuidado, muchos rayos también, el sábado pasado tuvimos rayos aquí en la capital del país, al igual que en otras partes de la República Mexicana, y de todas maneras en el norte del país, se sigue sintiendo bastante, bastante calor en una onda de calor que está también pegando principalmente al norte de la República Mexicana y también a los Estados Unidos. Ya lo hemos estado viendo en los partidos del Mundial que se transmiten desde ciudades de los Estados Unidos en donde el calor es bastante fuerte. ¿Se ha fijado cómo se refrescan los futbolistas? Veíamos, por ejemplo, chalecos de plástico que tienen hielo y obviamente pues al deshacerse el hielo se pone agua fría y se la ponen en la espalda, en el cuello, y es la forma de refrescarse de estos jugadores que son atletas de alto poder, que han jugado 90, muchas veces hasta 120 minutos sin parar ante un clima extremo, por ejemplo en Miami, en el estado de Texas, donde ha habido bastante, pero bastante calor. ¿Y qué tal los partidos? Bastante emocionantes este fin de semana, principalmente el partido entre Inglaterra y Noruega. Muchos mexicanos le iban a Noruega debido a que pues ha sido o fue el animador del mundial con esa porra que inventaron sobre los remos, está remando con los noruegos, pero pues no lo lograron, e Inglaterra estará enfrentando a Argentina el próximo miércoles a 1:00 p.m. en un partido que nos recuerda sobre todo a los mexicanos, ¿no? Porque en el Mundial de 1986, recordará usted, en un mismo partido entre Argentina e Inglaterra, Diego Armando Maradona pues marcó el gol de la mano de Dios, cometiendo una falta, pues bueno, muy evidente, pero le dieron por bueno el gol, que a la postre llevaría a Argentina a la final y a coronarse con Diego Armando Maradona. También, ya después de la trampa de Diego Armando Maradona, pues hizo uno de los mejores goles que ha tenido en los mundiales, pues casi burlándose a medio equipo inglés y metiéndole gol a ese extraordinario portero inglés Peter Shilton, que finalmente llevaría, como le digo, a Argentina a la final del Mundial de 1986 y posteriormente a coronarse con un Diego Armando Maradona que hizo en México pues quizá su mejor papel como futbolista. Y del otro lado, un partidazo también Francia-España, se conocen muy bien, muchos de los jugadores franceses juegan en España, los españoles son sus compañeros, también será un gran partido, ese será el día de mañana a 1:00 p.m. Ya ahora sí, el ocaso del Mundial de Fútbol se termina. El próximo sábado será el juego entre el tercero y cuarto lugar, que serán los que pierdan la semifinal, y el domingo, pues, a la una de la tarde, será ya la gran final del fútbol, del Mundial de Fútbol 2026, que tantas alegrías nos trajo a muchos aficionados de fútbol. Así es que ya estamos viviendo los últimos partidos, realmente nos quedan 4 partidos del Mundial y hay que disfrutarlo. Todo el mundo dice, algunos no me gusta el fútbol, pero cuando son los partidos del Mundial sí los veo, y vaya que hubo mucha, mucha gente que vio los cuartos de final que llevaron a la consolidación de los finalistas. Les recuerdo, el día de mañana a la una de la tarde, España contra Francia, ahí España es el favorito según las casas de apuestas, y del otro lado el próximo miércoles también a la una de la tarde, Argentina contra Inglaterra, ahí está muy pero muy reñido, aunque le dan un toquecito de favorito a Argentina apenas con algunos puntos en los llamados momios de las casas de apuestas que se tienen en todo el mundo. Así es que bienvenida, pues bienvenido a esta primera emisión de Informativo NTR, nuevamente a nombre de Guillermo Ortega Ruiz, titular de este espacio, y de todo este gran equipo que hace posible esta primera emisión, le da la bienvenida a Alberto García Sarubi. Vamos pues con la información. El tema de Ken Salazar ha sido quizá el tema que ha traído la presidencia de la República ya desde la última semana. Se acusa al ex embajador de los Estados Unidos en nuestro país, Ken Salazar, un hombre que fue muy cercano, pero muy cercano al expresidente Andrés Manuel López Obrador, de traición. ¿Se puede acusar a un embajador extranjero de traición? Pues no, ¿no? Yo creo que lo único que se le puede acusar es que haya violado las leyes nacionales, y eso trae consigo obviamente pues alguna responsabilidad, como una nota de inconformidad, la solicitud por parte de un gobierno para que se retire un embajador, pero así de traición. Pues ¿qué les prometió Ken Salazar, o qué creyeron los de la Cuarta Transformación que Ken Salazar les había ofrecido, cuando saben muy bien que un embajador, pues ¿a quién le responde? ¿Al gobierno mexicano o en este caso al gobierno estadounidense? Pues al gobierno estadounidense. No hay ningún embajador que pueda decir, voy a poner por encima de mi país al país en el que estoy, por mejor que se la pase, por mejor que se le lleve con el presidente en turno. Eso no puede ser. Y si realmente confiaron en Ken Salazar como un amigo incondicional, entonces tenemos problemas en el gobierno, ¿eh? Verdaderamente problema. Pues bueno, la presidenta Claudia Sheinbaum ha acusado en diversas ocasiones a Ken Salazar de no haber dado información sobre la detención de Ismael El Mayo Zambada en julio de 2024, cuando fue llevado en una avioneta de manera clandestina a una pista llamada en el condado de Santa Teresa, en Nuevo México, donde fue detenido y actualmente se encuentra en una cárcel de los Estados Unidos. El gobierno mexicano está verdaderamente ofendido, como si fuera una pareja sentimental que lo engañaron. Así se encuentra el gobierno mexicano. Y así le está reclamando a Ken Salazar, pero ya contestó. El día de ayer se difundió una entrevista del ex diplomático en la cadena de televisión estadounidense en N+ Univisión, que por cierto tiene acciones de Televisa. Ahí Ken Salazar, ex embajador de los Estados Unidos en México, aseguró que al menos 4 veces intentó comunicarse con el expresidente Andrés Manuel López Obrador luego de la detención en territorio estadounidense del narcotraficante Ismael El Mayo Zambada el 25 de julio de 2024. Ken Salazar dijo en esa entrevista que luego de una breve llamada con funcionarios estadounidenses, redactó un mensaje para Andrés Manuel López Obrador. Él tenía que entender, dijo Ken Salazar, que los Estados Unidos no tenían conocimiento previo de ese secuestro y que bajo ninguna circunstancia habían llevado a cabo una operación no autorizada en territorio mexicano. Dijo Ken Salazar que se lo envió inmediatamente Andrés Manuel López Obrador. Sin embargo, López Obrador ya no le volvió a contestar un mensaje al embajador estadounidense, ni le contestó el teléfono, porque López Obrador estaba ofendidísimo, porque se había planteado una reforma al Poder Judicial que en Estados Unidos prendía las alertas sobre la vulnerabilidad que podría caer la justicia de nuestro país en manos de jueces del bienestar. Ken Salazar dijo que también el fiscal de los Estados Unidos, Merrick Garland, pues mandó también mensajes al entonces fiscal general de la República, Alejandro Gertz Manero, para informarle que Estados Unidos no tenía nada que ver con el secuestro de Ismael el Mayo Zambada. O sea, aquí lo ha dicho, y lo ha dicho el propio Ken Salazar en al menos dos entrevistas anteriores, que Estados Unidos no tuvo nada que ver. Sin embargo, para el gobierno mexicano, la presentación de una nota en el diario o en el portal de noticias digital Pie de Nota, en donde se presenta la aeronave que trasladó a Ismael el Mayo Zambada ya como una pieza de museo, que donde tiene evidencia el FBI de ese avión, pues es la verdad. Lo cierto es que el gobierno mexicano está tomando a Ken Salazar como el actual enemigo del régimen y ya le contestó. Y hoy la presidenta Claudia Sheinbaum tendrá que contestar si realmente hay evidencia de esos mensajes, porque finalmente son comunicaciones oficiales entre un embajador de un país extranjero y el presidente de la República, el titular del Poder Ejecutivo. Por lo pronto, el viernes pasado, la presidenta Claudia Sheinbaum informó que el día de mañana va a reunirse con el Gabinete de Seguridad y saldrá a la conferencia de prensa matutina con los titulares de la Secretaría de Seguridad y Protección Ciudadana, Omar García Harfuch, los titulares de la Secretaría de la Defensa, de la Marina, la Guardia Nacional y la Secretaria de Gobernación. Veremos si se integra también el canciller y ahí, según la presidenta, se va a informar todo lo relacionado con la avioneta, con Ismael el Mayo Zambada y si se sabía o no en torno a un piloto que fue detenido meses después de este secuestro de Ismael el Mayo Zambada y después fue entregado a los Estados Unidos sin saber que era el piloto que llevó a Ismael el Mayo Zambada a los Estados Unidos. Escuchemos lo que dijo la presidenta el viernes pasado.
2: Yo le diría al Gabinete de Seguridad, vienen el martes, pueden explicarlo, y a la propia Fiscalía que pueda explicarlo. Quien decide los envíos fue el Gabinete de Seguridad, el Consejo de Seguridad Nacional, y ellos hicieron las evaluaciones de cada una de estas personas. Ya la Fiscalía o el propio Gabinete de Seguridad, muchos de ellos son miembros del Consejo de Seguridad Nacional, pueden explicar en particular sobre este piloto.
3: Esperamos el martes con ellos.
2: Sí,
3: que
2: por
3: nos
2: favor.
3: Den más detalles,
2: y ellos ya lo pueden explicar.
3: Parte de seguridad.
2: Sí.
1: También el mismo viernes, la presidenta Claudia Sheinbaum aprovechó para mandar un mensaje a los Estados Unidos. Le dijo que es mejor trabajar de manera cooperada que realmente a través de la violación a la soberanía. ¿Qué habrá querido decir el gobierno mexicano? ¿Que ellos iban a detener a Ismael el Mayo Zambada? ¿Que ellos lo iban a detener para entregarlo a los Estados Unidos? No dudo que se fuera a entregar a los Estados Unidos, eso sí no lo dudo, pero de haberlo detenido, el hombre que era uno de los narcotraficantes más poderosos del país, no fue detenido en más de 30 años, no lo fue. ¿Y usted cree que el gobierno mexicano, con todas las complicidades que tenía el cártel de Sinaloa, pues ahí está Rubén Rocha Moya, ¿no? Lo iba a detener. Bueno, esto fue lo que dijo la presidenta Claudia Sheinbaum.
2: El llamado que hacemos también a las agencias de Estados Unidos, al gobierno de Estados Unidos, es mejor coordinarnos, es mejor colaborar, que los resultados siempre son mejores cuando colaboramos que cuando se actúa de manera unilateral, incluso violando la soberanía. Es mejor, mucho mejor, cuando se coopera. El estado de Chihuahua ha disminuido los delitos, pero hoy es de los estados que más homicidios tiene. Entonces, es mejor colaborar, es mejor coordinarnos con también los gobernadores de los estados, todos, los 32, no importa el partido que sean, porque nosotros no politizamos lo que tiene que ver con la seguridad y la justicia. No debe politizarse y no lo hacemos. Y trabajamos muy bien con prácticamente todos los gobernadores. Hay gobernadores que quieren colaborar menos. Entonces el mensaje a Estados Unidos es ese. Es mejor colaborar, coordinar, como lo hemos hecho hasta ahora, porque se dan resultados.
1: ahí está. Yo no creo que no haya cooperación entre los dos gobiernos. El asunto es que el Mayo Zambada tenía tanta protección política en este país que lo hacía casi intocable por las autoridades mexicanas. Se lo llevaron a Estados Unidos sin la participación del gobierno mexicano y con el enojo del gobierno anterior. Y hoy, lamentablemente, la actual presidenta pues no puede salirse de ese embrollo, no puede salirse de esa queja, cuando hoy ya ha dicho Ken Salazar que buscó en diversas ocasiones a López Obrador, pero como le había aplicado la ley del hielo, pues entonces no tuvo ninguna comunicación. Veremos qué es lo que dice la presidenta y si existe evidencia de esta comunicación que dice Ken Salazar. Si fuera así, ¿en qué problema se está metiendo la Cuarta Transformación? Vamos a ir a un corte y regresamos con más información.
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1: Legislativo, porque en el otro mes de septiembre, en el 2027, estarán ingresando los nuevos diputados. Habrá elección en 2027 para elegir la totalidad de la Cámara de Diputados, los 500 diputados. Recuerde usted que no hubo reforma electoral, no se modificó ya la conformación de la Cámara Baja, y así es que los diputados seguirán con la misma manera en la que son elegidos y también con la forma en la que trabajará. Y también habrá elecciones para 17 gubernaturas, entre ellas unas muy importantes en materia política, como es el estado de Nuevo León, por ejemplo, también el estado de Sinaloa, que hoy pues es el epicentro de los golpeteos políticos en torno a la relación que puede haber entre algunos gobernantes y el narcotráfico. Pero también habrá elecciones en Campeche, en Quintana Roo y en otras partes de la República Mexicana que pondrán al rojo vivo el sistema político de nuestro país. Pues bueno, en este marco, en donde ya tenemos campañas adelantadas, ya estamos viendo a las corcholatitas en Morena estar de un lado para el otro, ya promocionándose, es más, hasta prometiendo programas sociales para que ellos sean los electos por parte de Morena para ser los próximos candidatos. Pues en ese marco, el próximo primero de septiembre habrá sesión en la Cámara de Diputados y en la Cámara de Senadores. Y ya se prepara una batalla tremenda, y es que en plenas campañas electorales lo que se necesita para los partidos políticos
7: son dinero, ¿no? Es dinero. Se necesita dinero para poder otorgar programas, prometer lo que no se puede cumplir, pero prometerlo, y sobre todo bañar de programas sociales al país para que todo mundo sepa que quien entrega los programas es Morena, cuando realmente los debe de entregar el gobierno, porque es su obligación constitucional. Hay que recordar que durante este año 2026, en la Cámara de Diputados con mayoría de la Cuarta Transformación, aprobó un presupuesto federal de 10.19 billones de pesos. De hecho, el mayor número o el mayor porcentaje de este presupuesto fue destinado a la Secretaría del Bienestar, a los programas sociales que usted y yo pues recibimos, principalmente las personas de la tercera edad, de estudiantes, madres solteras, niños, niñas, adolescentes. Ahí fueron 674 mil millones de pesos para los programas sociales. Después se le otorgó un dineral a la Secretaría de Educación Pública. ¿Y cuáles son los resultados? Pues solamente que se abren las escuelas todas las mañanas, que eso ya es bastante, ¿no? Con un trabajo importante de los trabajadores de la educación, pero realmente tenemos educación de calidad en nuestro país, para presumir que seamos el principal país con que produce mejores ciudadanos, más educados, más preparados. Usted tiene quizá la mejor opinión, pero ahí se están destinando 523 mil millones de pesos en este 2026. Y el tercer rubro que tiene más dinero es energía, en donde se destinaron 264 mil. O sea, ya no hay apagones, ya no se le va la luz. Tiene mucho más luz en su lugar, hay mayor energía para producir. Pues eso es lo que tenemos que estar preguntándonos de cara a la discusión del próximo periodo ordinario de sesiones, que será el primero de septiembre. Ya el coordinador de los diputados de Morena, Ricardo Monreal, dijo que ya se prepara la agenda legislativa por parte de Morena, y entre ellos será la discusión de un nuevo paquete de presupuesto, tanto de la ley de ingresos, o sea, de los impuestos que recibe el Estado mexicano, como de la forma en la que va a gastar. Ricardo Monreal dijo que hasta el momento no hay una proposición para incrementar impuestos o crearlos, entre ellos el famoso impuesto a las herencias que había propuesto una ministra de la Corte, la ministra del Pueblo, Lenia Batres Guadarrama. Ricardo Monreal dijo que eso está descartado de alguna manera y que no se estaría analizando en el próximo periodo ordinario de sesiones. Escuchemos a Ricardo Monreal.
16: Que somos la Cámara que con exclusividad ve el paquete económico, el presupuesto, junto con la ley de ingresos, aunque ese es de las dos cámaras. Pero tenemos que revisar muy bien la proyección económica y financiera para el próximo año. Lo que no vamos a aprobar, que sepan los ciudadanos, que se quite la incertidumbre y que no tengan temor, no vamos a legislar sobre herencias. Hay solicitudes de personas, incluso de funcionarios y de juzgadores o juzgadoras, que han planteado gravar las herencias. No vamos a cobrar impuestos sobre herencias. Se va a mantener el mismo sistema y los mismos impuestos. No creo que la presidenta de la República vaya a enviar nuevos impuestos en la ley de ingresos próxima. Confiamos en que vamos a continuar de la misma manera. México se está recuperando económicamente. Hay indicadores que así lo establecen y confiemos en la conducción inteligente y eficaz de la presidenta Claudia Sheinbaum.
7: Por lo pronto, para la oposición, este periodo ordinario de sesiones es la oportunidad para poder arreglar algunas de las leyes aprobadas durante los años anteriores por parte de la Cuarta Transformación y evitar injusticias. Mire, uno de ellos son las pensiones. Sí, la presidenta Claudia Sheinbaum nos dijo que había exfuncionarios mexicanos que ganaban hasta 1,000,000 de pesos mensuales de pensión, y creo que eso es completamente injusto, por supuesto. Pero eran los menos, eso se podían arreglar con algún decreto para evitar que siguieran con estas pensiones que a todas luces no eran justas. Pero se hizo una ley a las pensiones que estableció en más o menos 70 mil pesos la pensión más alta del Estado mexicano, que me parece también un punto importante. Creo que es un buen nivel de pensiones para aquellas personas que trabajaron durante toda su vida para tener esa pensión. El asunto es que se cambió de la noche a la mañana y muchas de las personas que tenían una pensión un poco más alta se quedaron verdaderamente en un problema financiero, porque muchas de ellas pues no tienen 90 o 95 años. Muchos de ellos podrían tener alrededor de 70, 75 años y tenían compromisos financieros como créditos, como compras. Y en un país como este, con tanto desempleo, con tanta falta de oportunidad, ya una familia puede vivir de una pensión de uno de sus integrantes. Y eso no lo vio. Por ejemplo, en el Poder Judicial no se pagaron las pensiones y hoy hay movimientos en las calles de jueces y magistrados exigiendo su pensión, su jubilación completa. Por eso la diputada del PAN, Margarita Zavala, dijo que en el próximo periodo ordinario de sesiones se va a tratar de proponer por parte de la oposición pues una revisión a la ley de pensiones para evitar injusticias y sobre todo para que se le pague a quienes hoy no se le está pagando simplemente por un capricho de la Cuarta Transformación al acusarlos de corruptos sin una sola prueba. La presidenta exige pruebas para acusar, por ejemplo, a su amigo Rubén Rocha Moya, pero se acusó a jueces y magistrados, más o menos 800, bueno, son 1,600 con la elección de 2028, de corruptos, sin una sola prueba, y se les quitó de su trabajo 800 y se les mandó a la calle sin ningún tipo de jubilación o de liquidación. Por eso la diputada del PAN, Margarita Zavala, dijo que la oposición dará la batalla para arreglar esta ley de pensiones máximas. Escuchemos a la diputada del PAN.
17: El gobierno de Morena reforma la ley para hacerse de más poder y quitarle a los ciudadanos sus derechos. Hace unos meses, el gobierno de Morena presentó una iniciativa a la Constitución para reducir las pensiones. La aprobó, pero en un transitorio estableció que la reforma sería retroactiva en contra de los trabajadores que laboraron durante décadas en instituciones como Nafinsa, Banobras, CFE y Pemex, y muchas otras instituciones públicas. Lo anterior demuestra que a Morena no le importan los derechos adquiridos de los ciudadanos. Es más, no le importas tú como ciudadano o como ciudadana. Y con tal de quedarse con el dinero, si es necesario, reforma la Constitución. Todos sabemos que está prohibida la retroactividad que daña a una persona, pero no les importa. Integrantes de todos los partidos de oposición hemos presentado diversas iniciativas para terminar con este párrafo del artículo 127 constitucional con su transitorio porque violenta la ley. Si Morena le cambia las reglas de juego a ellos, a los trabajadores, a los pensionados, que no lo va a hacer contra ti. Y hablando de indemnizaciones, pensiones y demás injusticias de Morena, resulta que con la reforma al Poder Judicial que se dio en el 2024, Morena prometió a las y los trabajadores del Poder Judicial que les pagarían todas sus indemnizaciones y les respetarían en su totalidad sus derechos. ¿Y adivinen qué? Nada les han pagado. Por eso he presentado un punto de acuerdo para exigir este pago. Ese mismo punto lo han presentado otros legisladores del PAN y de distintos partidos de oposición.
7: O sea, es lo que va a tratar de hacer la oposición. Veremos, sigue todavía la Cuarta Transformación, Morena, el Partido del Trabajo y el Partido Verde Ecologista, con la mayoría, y será difícil que estas iniciativas pasen si es que no tienen el visto bueno de la Cuarta Transformación. Por lo pronto, la presidenta Claudia Sheinbaum hace giras de trabajo, como lo ha hecho desde el inicio de su gobierno, por diversas partes de la República Mexicana. Estuvo en Zacatecas, y ahí la presidenta Claudia Sheinbaum dijo que mientras los gobiernos del PAN y del PRI quitaban dinero al pueblo, ellos se dedican a entregarlo a través de los programas sociales. Así es que este tema del dinero público podría ser uno de los principales activos para Morena en la próxima elección. Escuchemos a la presidenta.
18: Tampoco hay nada que nos detenga a las y a los mexicanos. México es un país grandioso y las mexicanas y los mexicanos somos trabajadores aquí en nuestro país y también allá del otro lado.
19: Antes había gobiernos que quitaban y ahora somos gobiernos que le damos al pueblo. dice, el programa de vivienda para el bienestar. Van a ser 1,800,000 viviendas en todo el país, con una diferencia también de lo que se hacía antes y lo que hacemos ahora. Porque antes construyeron casas de 40 metros cuadrados, alejadas de el lugar donde se trabajaba o donde había escuelas, hospitales, sin servicios. Se llegaron a entregar casas sin agua potable, sin drenaje, sin luz. De hecho, todavía estamos trabajando para que muchas viviendas que se abandonaron por esa razón puedan ser o entregadas a quien los habita, resolviendo obviamente todos los problemas de deuda o recuperándolas.
7: Pues ahí está, antes había gobiernos que quitaban y ahora hay gobiernos que entrega, es lo que dijo la presidenta, y ya lo va a escuchar durante toda la próxima campaña. Van a decir, ¿quieren ustedes programas sociales? Entonces ya saben por quién votar. Vamos a un corte y regresamos con más información.
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1: Y cuando son las 7 de la mañana con 33 minutos, tiempo del centro de México, ya de esta mañana de lunes 13 de julio del año 2026. Ya comenzamos una nueva semana y será una semana pues bastante agradable, sobre todo para estudiantes y para maestros, personal de trabajo de la educación en nuestro país. Y es que el próximo 15, ya en 2 días, terminará ya el año escolar de manera oficial. Ya hemos visto una reducción importante de actividades en las escuelas y sobre todo en el tránsito matutino. Ha bajado mucho el tránsito y el embotellamiento, y eso nos permite llegar sin ningún problema a nuestro trabajo. Ya comienza la hora pico al filo de las, pues más o menos a las 8 de la mañana, pero pues podemos descansar un poco más. Así es que muchas felicidades a todas las niñas, a todos los niños, a todos los adolescentes y también a estudiantes de educación superior que están terminando ya su año escolar. Y es que el ciclo escolar 2025-2026 de la Secretaría de Educación Pública concluye ya de manera oficial el próximo 15 de julio, tras 185 días de clases en las aulas. Hay que recordar que la Secretaría de Educación Pública había propuesto terminar el año escolar el mes pasado, antes del inicio del Mundial, por ahí del 5 de junio, es lo que había propuesto el secretario de Educación, Mario Delgado, antes del Mundial, de la inauguración del Mundial, que fue el 11 de junio. ¿Qué? ¿Cómo ha pasado el tiempo, verdad? Ya casi, pues ya llevamos más de un mes de la inauguración del Mundial en el Estadio Ciudad de México, Estadio Azteca. Ya pasó un mes, así es que ya estamos terminando este ciclo escolar 2025-2026. Más de 34 millones de estudiantes de educación básica, media y superior están terminando ya su año educativo y comenzarán a gozar vacaciones. Alrededor de 3 semanas, un poquito más de 3 semanas de vacaciones. Aprovechen, a niñas, niños y adolescentes, su tiempo. Diviértanse, conozcan, descansen un poco también, entreténganse. Es momento del deporte, por ejemplo, hacer mucho deporte, hacer actividades y pues cooperar también en la casa, ¿eh? Fíjense que a veces pareciera algo tan intrascendente, pero cooperar en la casa es algo fundamental para la vida, ¿eh? De pronto vamos creciendo, nos vamos a vivir solos, nos podemos tener algún viaje y pues hay personas que no saben hacer absolutamente nada, y es fundamental saber labores de limpieza, de lavado, de cocina, de mantenimiento de casas. Así es que pues hay que aprovechar y participar también en la casa para pues aligerarles un poco a los papás, a las mamás, que también tienen sus actividades normales. Ellos no salen de vacaciones, así es que pues hay que ayudarles. Niñas, niños y adolescentes, pues felicidades por este término de año escolar. Ya he visto en redes sociales muchas, muchas imágenes de papás emocionados, muy orgullosos por haber terminado ya este curso. Las pues graduaciones también, es temporada de graduaciones, así es que muchas felicidades y que disfruten sus vacaciones. El regreso a clases será el próximo lunes 31 de agosto de 2026, de forma que las vacaciones de verano concluirán un día antes, el domingo 30 de agosto. Las clases en este ciclo escolar van a concluir, o sea, en el 2026-2027, el próximo 9 de julio de 2027. Así es que muchas felicidades por esta, pues por estas, terminar el año escolar, y que sean muy buenas vacaciones, muy provechosas, sobre todo para 34 millones de estudiantes en nuestro país. Por cierto que la alcaldía Coyoacán, que es una de las alcaldías más visitadas aquí en la Ciudad de México durante vacaciones, muy bonita la alcaldía Coyoacán, una catedral extraordinaria, un mercado también alucinante y mucha gastronomía con un jardín extraordinario, pues ya comenzó un operativo preventivo con motivo de la temporada vacacional, que contará con el apoyo del Escudo Coyoacán y de la Unidad de Gestión Integral de Riesgos y Protección Civil, mismos que incrementarán sus recorridos y actividades durante los meses de julio y agosto. El alcalde Giovanni Gutiérrez señaló que se tratan de 210 elementos que se van a desplegar en 2 turnos de 24x24 horas a bordo de 47 unidades, mismas que se van a realizar recorridos en colonias, barrios, pueblos y unidades habitacionales, y especialmente en puntos de atracción y visita recurrente durante las vacaciones, como son plazas comerciales, parques deportivos e instituciones bancarias. Ojalá que las vacaciones no se las pasen en las plazas comerciales.

0: aunque lamentablemente es quizá la única oferta que tienen muchas ciudades como la de Ciudad de México. Mire, se tumba algunos edificios o algún comercio importante, grande, y lo primero que se hace en esta ciudad es construir una plaza comercial. Y esos son los parques o los centros de recreación modernos. Ahí podemos ver a muchos chavos que no, obviamente no van a comprar, pero ahí están paseando. Y está aconteciendo en otras ciudades, en otros países, no solamente aquí en México, sino en otros países donde lamentablemente los centros comerciales se convierten en los centros de recreación. Esperemos que hoy pues, pueda haber mucha oferta de deporte y también pues muchas cosas más para que puedan pasear nuestras nuevas generaciones. Y este lunes se aplica el programa Hoy no circula de manera normal, no circulan los vehículos con engomado amarillo, terminación en sus placas 5 y 6 que no tengan los hologramas 0 y doble 0 del Valle de México. Ahora nos vamos hasta NTR Guadalajara con mi compañera Nivia Cervantes. Adelante Nivia, te escuchamos. Muy buenos días.
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2: Muy buenos días desde Jalisco, compartirte información, decirte que el día de hoy, lunes 13 de julio a la 1 de la tarde, se realizará aquí en Jalisco un simulacro de seguridad para eventos de alto impacto. Esto lo dio a conocer este domingo el gobierno del estado de Jalisco mediante un comunicado. Se señala también que el objetivo de este simulacro es, Alberto, fortalecer la coordinación entre distintas instituciones y además evaluar su capacidad de respuesta ante escenarios de riesgo. Este simulacro va a contar con un amplio despliegue de elementos de las distintas corporaciones de seguridad y la participación de personal de protección civil. Los puntos donde se estará desarrollando este simulacro son tramos carreteros de ingreso a la ciudad. El gobierno del estado de Jalisco pidió a la población, a la ciudadanía en general, estar atenta para ceder el paso a vehículos de emergencia y también para que eviten la propagación de información falsa ante lo que será una actividad que llamará la atención de quienes confluyen en los puntos donde se realizará este ejercicio. También decirte que Guadalajara informó que se va a sumar a este simulacro de bloqueo. Los puntos contemplados son las carreteras que van a Zacatecas, Saltillo, Lagos de Moreno, La Barca, Chapala, Colima y Puerto Vallarta. En más información, Alberto, compartirte que este domingo se registró un siniestro vial pues de severas consecuencias. Esto ocurrió en la autopista Guadalajara-Tepic. Desafortunadamente deja un saldo de 9 personas fallecidas, entre ellas hay 2 menores de edad, así como 10 personas más lesionadas. Este accidente carretero surgió unos 2 kilómetros antes de la caseta de Plan de Barrancas. El percance generó además una intensa movilización de cuerpos de emergencia de Jalisco y Nayarit debido a la magnitud del impacto y al posterior incendio de varias unidades. Entre los heridos se encuentran, Alberto, 2 elementos de la Guardia Nacional. Alberto, la información desde Jalisco. Muy buenos días.
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3: Hola, ¿qué tal? Te saludo desde Zacatecas con lo más destacado. En su segundo día de gira por Zacatecas, la presidenta Claudia Sheinbaum Pardo anunció la beca Gertrudis Bocanegra, dirigida a estudiantes de universidades públicas. El apoyo será para transporte con el objetivo de reducir uno de los principales gastos de las y los jóvenes. Informó que a partir de septiembre iniciarán asambleas en las universidades para explicar el programa, en coordinación con el gobierno estatal que encabeza David Monreal Ávila. Sheinbaum Pardo reiteró su compromiso de fortalecer la educación y aseguró que las becas seguirán ampliándose para beneficiar a estudiantes de escuelas públicas en la entidad. En más información, A casi 8 años de su creación, el programa Jóvenes Construyendo el Futuro ha beneficiado a 72,000 jóvenes en Zacatecas, informó el secretario de Trabajo y Previsión Social, Marat Baruch Bolaños López. Durante su visita a la entidad, explicó que el programa está dirigido a personas de entre 18 y 29 años que no estudian ni trabajan, quienes reciben una capacitación laboral y un apoyo mensual equivalente al salario mínimo de 9,582 pesos. Agregó que en Zacatecas participan 12,000 centros de trabajo, cuyos tutores acompañan la formación y desarrollo de las y los beneficiarios. En otra información, Zacatecas concentra el mayor rezago educativo entre la población de 60 años y más, informó el Instituto Zacatecano de Educación para Adultos. Su directora, Giselle Liliana Llamas Ibarra, señaló que 19,000 adultos mayores forman parte de las 36,000 personas que aún no saben leer ni escribir. Además, 50,000 no han concluido la primaria y 31,000 tienen pendiente la secundaria. Para atender esta situación, el Instituto Zacatecano de Educación para Adultos fortalece la coordinación con los programas del bienestar. En lo que va de 2025, más de 15,000 personas concluyeron algún nivel educativo, principalmente adultos mayores. Hasta aquí la información desde el estado de Zacatecas. Le invito a que continúe en Informativo NTR.
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1: Y le agradezco muchísimo al coordinador de la fracción del PRI en la Cámara de Diputados, el diputado Rubén Moreira. ¿Cómo estás, diputado? Qué gusto saludarte.
2: Muy bien, muy buenos días. Alberto, a tus órdenes.
1: Muchísimas gracias, diputado. Pues parece que mientras más le reclama el gobierno mexicano a Ken Salazar, más cosas se saben de la relación de este exdiplomático estadounidense con el gobierno, principalmente de Andrés Manuel López Obrador. Pues ayer ya le dio una respuesta, creo que contundente. Resulta que le envió varios mensajes a López Obrador, que se sentía pues muy ofendido y no le contestaba las llamadas a Ken Salazar. Y ahora resulta que el gobierno mexicano sí supo de ese secuestro y sí supo de una respuesta del gobierno mexicano y hoy nos dicen que no. ¿Qué pasa con este tema, diputado? ¿A dónde nos lleva y por qué tanta distracción? Porque creo que eso es lo que está buscando el gobierno mexicano, ¿no, diputado?
2: Bueno, primero, Alberto, hay que partir de un hecho inicial. El gobierno de López Obrador dijo abrazos y no balazos. ¿Y eso en qué se traduce? Pues en una política de permisividad, de omisión, de abandono del combate al crimen organizado. Y esto generó que al interior generaran, digamos que, bolsas de impunidad en contra del narcotráfico, de que los subalternos y los gobernadores morenistas, pues ante el ejemplo del presidente, dejaran de actuar. Y se mandó un mensaje al exterior muy malo. Eso es lo primero. Lo segundo, los norteamericanos están batallando muchísimo, Alberto, en temas de salud pública. En los últimos 10 años han muerto más o menos 800,000 norteamericanos por consumo de drogas. La mitad de ellos se estima que por fentanilo. ¿Y esto qué tanto es? Es muchísima gente, sí, pero comparado con las víctimas de Vietnam, ahí hubo 58,000 soldados muertos en Vietnam. En la Segunda Guerra murieron 450,000 americanos, Alberto. Entonces estás hablando de que para ellos es un problema muy grave. Y los políticos norteamericanos, pues igual que los de todo el mundo, hacen ofertas electorales. Y tal vez que en lugar de buscar el problema de las adicciones, buscan de dónde vienen las drogas. Y mira que ahí se cierra esta pinza sobre México. Y ves tú a un presidente López Obrador, pues omiso. Segundo, te diría que la embajada norteamericana pues es la que más agentes tiene en este país, que tiene sistemas de inteligencia e información, además que está pegado a nosotros ese país, y seguramente pues acumulan una gran cantidad de datos que van a ir sacando poco a poco. Y el embajador Ken Salazar, que es un hombre que conocía muy bien México, conoce muy bien México, que habla muy bien español, pues seguramente va a seguirnos diciendo cosas, y eso que todavía no sale el libro. Cuando salga el libro, pues seguramente sabremos a fondo qué estaba pensando Ken Salazar y el gobierno norteamericano sobre López Obrador.
1: Sí, le podría salir muy caro esta queja que da el gobierno mexicano y le exige ahí, diputado, quizá ahí nos hacen confundirnos a la ciudadanía. Le están exigiendo respuesta a un embajador extranjero, ¿no? Que finalmente le responde a los intereses de su país, de Estados Unidos y no de México. Y pareciera que vieron en Ken Salazar pues a un integrante del gabinete presidencial, cuando no es así. Y así también los mexicanos debemos de pensar que un embajador extranjero debe de cumplir la ley, pero pues no le responde directamente al presidente de México, ¿no?
2: Efectivamente, doctor. La historia con los embajadores norteamericanos es una historia muy larga. Primero fue Joel R. Ponce. Joel R. Ponce fue la política mexicana, ¿eh? Entonces no había partidos políticos, pero había logias masónicas. Y él intervenía en las mismas hasta que fue expulsado del país, pues porque generaba mucha turbulencia. Recordemos al embajador Lane Wilson, que es el que hace el complot contra Madero, o recordemos al embajador Pascual, que entra en conflicto con Felipe Calderón. Ellos obviamente están respondiendo a la política de su país. Acá lo que sucede es que en el caso de López Obrador, pues deja un gran espacio para que haya todo este tipo de confusiones, todo este tipo de dobles discursos y toda esta opacidad. pues si hubiéramos sabido qué pasó con el Mayo en ese momento, qué pasó con Oscar Meléndez Cuen, que fue asesinado al parecer en el mismo lugar, si se hubiera combatido el crimen, pues estaríamos en otro momento, ¿no?
1: Y ahora, diputado, el caso de la figura de Rubén Rocha Moya, el viernes, después de mucha presión de los medios de comunicación, de las publicaciones que se han dado, de las declaraciones de Ken Salazar, se habla de decir que todavía es inocente. Y hoy, por ejemplo, el Partido Acción Nacional alerta sobre la posibilidad de regreso al gobierno de Sinaloa de Rubén Rocha Moya. El asunto es que ha sido completamente impune. Dice la fiscalía que lo está investigando y que lo mandó o lo llamó a declarar, pero pues no sabemos mucho de la investigación. ¿Crees, diputado, que realmente se pueda dar ese escenario de que Rubén Rocha Moya regrese al gobierno? Porque además es un estado que se va a poner en disputa electoral el próximo año.
2: Bueno, sí hay mucha probabilidad de que regrese al gobierno. De hecho, cuando pidió licencia y decía que no tenía fuero y se hizo toda esta confusión, en alguna de las entrevistas con ustedes yo les señalaba que un gobernador en el momento que diga regreso, regresa. Es decir, no tiene que rendir protesta ni absolutamente nada. Aunque mañana el señor Rocha Moya se presente en Palacio de Gobierno y diga que estoy, con eso se reanuda su función como mandatario. Entonces, pues sí hay mucha posibilidad de que suceda, máxime porque pues no se ha ejercido ningún tipo de acción. Y políticamente, pues el personaje que él recomienda para ser gobernadora, que es una parte de su equipo y él mismo lo señalaba, pues no es una política de peso y él sigue siendo el jefe de ese grupo político.
1: ¿Qué representaría para la vida política del país que un hombre que, hay que decirlo así, diputado, pues Estados Unidos no ha retirado su solicitud de detención y de extradición en contra de Rubén Rocha Moya? ¿Qué significaría para el sistema político de nuestro país, para la contienda interna esto?
2: Pues obviamente un momento de tensión, pero mira, Alberto, ya estamos acostumbrados un poquito a eso, ¿no? Todos los días Morena tiene un momento de tensión. Y el gobierno todos los días batalla con eso, ¿no? Vean ustedes el caso de Chihuahua, vean ustedes el caso de Michoacán, donde no se ha solventado el homicidio contra el alcalde de Uruapan. Vean ustedes el caso de Tamaulipas, con todos los escándalos ahí que tienen de huachicol. Alguien decía que cuando hay tantas cosas de todo tipo, pues termina uno perdiendo la claridad de lo que está sucediendo. Yo soy de los que digo que la claridad está en que Morena es un desastre y que se está derrumbando la institución. Sucede algo en este país.
1: Solamente las instituciones se vuelven fuertes cuando aplican la ley, cuando están ahí flotando en un ambiente lleno de irregularidades, pues entonces no tienen mucho futuro. Y precisamente sobre eso, diputado, aprovechando tu presencia en el noticiero, ¿qué te parece que las llamadas ya mini corcholatitas en 17 estados de la República, que son los de Morena, que buscan pues esta figura creada al margen de la ley electoral como los comités de defensa de la Cuarta Transformación y la Soberanía Nacional, como le llaman, pues ya están en plena campaña? El Instituto Nacional Electoral pues no tiene leyes, no puede actuar en torno a esto, pero pues obviamente se están utilizando recursos públicos, hay favoritos de los gobiernos o de los gobernadores en el momento, y esto pues obviamente ya dirige algunos de los gustos de cada uno de los poderes ejecutivos locales para ir construyendo candidaturas. Pero a todas luces se burló la ley electoral cuando lo que queríamos los mexicanos es que las campañas duraran menos. ¿Qué opinión te da esto y qué se puede hacer para que a partir del 1 de septiembre en la Cámara de Diputados, diputado, pues se pueda poner un alto a toda esta campaña adelantada?
2: Mira, poco se puede hacer porque ya incluso el Tribunal Electoral está colonizado por ellos. Pues se permitió, mientras no digan que quieren ser gobernadores, así que lo digan y que pidan el voto. O sea, con esas palabras, vengo a pedir el voto para ser gobernador, pues ellos podrán hacer lo que sea. Este adelanto corresponde, Alberto, necesariamente a la situación de que ellos sienten que van a perder las elecciones en muchas entidades. Yo no veo cómo puedan ganar si las elecciones son limpias. Sinaloa, Michoacán, no se percibe cómo pueda suceder eso. porque los números están bastante malos para ellos, ¿no? Además, el país está entrando, desgraciadamente, en una ruta de problemas económicos que pues van a, obviamente, ocasionarles un problema a ellos. Entonces, por eso se están adelantando, Alberto, para hacer promoción, para centrar en sus candidatos el debate público, que si tal candidato en Chihuahua o tal candidata, y entonces ocupan el espacio público y por lo tanto pues los posiciona.
1: Y por último, diputado, te he estado escuchando, he seguido tus redes sociales y alertas precisamente sobre un momento económico complicado en el país, mientras en la mañanera nos dicen que hay el mayor número o el mayor inversión extranjera directa en nuestro país de manera histórica, donde nos informan de la creación de empleos, pues parece que la economía real, la de que vivimos los mexicanos día a día en los mercados, en los supermercados, es otra. Has estado alertando sobre problemas económicos. Estamos de ¿Para una crisis económica la ves así, diputado?
2: Fíjate que hay muchos indicadores. Pues el gobierno lo que hace es agarrar uno de ellos de manera aislada y presentarnos como un gran éxito. Pero al final del día, ¿cuánto crecimiento va a tener el país? Y todo el mundo dice que vamos a crecer a menos del 1%. Esa es una. Dos, ¿cuántos empleos realmente nuevos hay? Y no hay nuevos empleos. Se ha formalizado un poquito de los empleos por este tema de las plataformas, pero no hay nuevos empleos, nuevos no los hay. ¿Cuántos nuevos empleadores hay? En un año, en el año anterior, se perdieron 26 mil empleadores, 26 mil empresas chiquitas y grandes. ¿Cuánto es la inversión extranjera verdadera? Pues es muy poca, pero nosotros estamos viendo y nos presumen es reinversión. ¿Cuánto es la inversión del gobierno? Pues es muy poca. ¿Por qué? Porque no tiene dinero. Y lo, ¿cuánto margen tiene el gobierno? Pues nulo, está pidiendo prestado. Este año vamos a cerrar con el doble de la deuda histórica del país. Y así se seguirá endeudando, porque no crece el país y porque los grandes obras de López Obrador pues son un gran fiasco. Entonces, si vemos los grandes indicadores, las cosas van mal.
1: Híjole, pues sí, hay que revisarlo y de cara a lo que nos viene, creo que hay que revisarlo, sobre todo económica, en nuestras economías personales y en la economía nacional, y de cara que más adelante seguramente platicaremos contigo, diputado, sobre estas negociaciones del Tratado Comercial de Norteamérica, que no están saliendo las cosas como nos gustaría a los mexicanos. Por lo pronto, diputado Rubén Moreira, coordinador de los diputados del PRI, te agradezco como siempre tu amabilidad para platicar con la audiencia de Informativo NTR.
2: Muchas gracias, Alberto.
1: Muchísimas gracias. Nosotros vamos a un corte y regresamos con más.
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0: dificultad que otros. Es una realidad. Francia, que derrotó sin problemas caminando a Marruecos, 2-0. Posteriormente España, que enfrentó a Bélgica con muchos problemas. El equipo español avanzó a semifinales 1-0 apenas cuando el partido... 2-1 fue el resultado cuando el partido ya... nos indicaba ya los tiempo extra. Apareció Mikel Merino una vez más regresando o entrando de relevo, saltando de la banca para marcar el definitivo tanto. Ya 2 minutos del final, los belgas se quedaron obviamente con las manos vacías, frustrados, y así España avanza a una semifinal, la segunda en su historia en Copa Mundial. Así es la segunda ocasión, la primera fue en el 2010 y resultó que llegó a la final y ganó posteriormente el título ante Holanda, aquel 2010 en Sudáfrica. Así que España está haciendo historia, pues segundo mundial que llega a semifinales, buscando una segunda final también, pero se va a topar a Francia mañana 1:00 p.m. Duelazo, sin duda alguna. Este partido será en Dallas, ahí España contra Francia, un partido de poder a poder. Ya hay por ahí piques, ¿no? Recordar que en instancias de Eurocopas y en Eurocopas y en lo que fue la Liga de Naciones de la UEFA, España echó fuera al equipo francés, y ahora hay esta sed de revancha. Pero obviamente esta instancia es distinta, es una Copa Mundial. Francia va a su tercera final consecutiva. Qué dominio del equipo francés. En 2018 avanzó a la final derrotando precisamente al equipo de Croacia, y hace 3 años y medio en Qatar el cuadro francés se enfrentó a Argentina y ahí perdió en penales. Recordar este heroico partido de Kylian Mbappé, que marcó 3 goles, pero se fue con las manos vacías. Kiki, que ahora parece Francia tener todo para ganar la Copa Mundial, tiene un gran equipo, es el equipo que mejor ha jugado, que ha convencido, que no ha tenido dificultades para avanzar. España, ya sabemos, ¿no? Le batalló para eliminar a Portugal, también le batalló para eliminar a Bélgica, y ahora se enfrentan, mañana a 1:00 p.m. se enfrentan en este duelo que realmente promete muchísimas emociones. Ahí está España contra Francia, para pasar a la gran final mañana 1:00 p.m. Y bien, pues el día sábado se vivió un día especial para el fútbol también, porque ahí en este duelo tendría que haber estado México, obviamente México contra Noruega. Sin embargo, los ingleses siguen, si bien es cierto, sufriendo. Es un equipo poderoso mentalmente, con jugadores de élite mundial, y si no es Harry Kane, el sábado apareció Jude Bellingham, así es, y marca otro doblete de Jude Bellingham. Metió a México doblete, ahora una vez más marca doblete, 6 goles lleva el inglés junto con Harry Kane, y doblegaron a una aguerrida selección vikinga de Noruega, que vendió cara a la derrota, cayó en tiempo extra. Parecía que también se iban a penales, pero apareció Jude una vez más y concreta el 2-1. Los noruegos tuvieron chances para marcar también el gol de la ventaja, que les diera la victoria. Estuvo controlado de cierta manera el cuadro en el cuadro noruego, Erling Haaland, que fue relevado ya por cansancio. Y los noruegos vendieron cara a la derrota 2-1 en tiempo extra, un partido en el que iban ganando los noruegos. Esto ponía muy feliz a los mexicanos, que por cierto acudieron en gran número a los famosos FIFA Fan Festival, tanto en la Ciudad de México, en Monterrey y en Guadalajara. Estuvieron atiborrados de aficionados el pasado sábado. La fiebre mundialista continúa, no se ha apagado, pese a que México ya no está en actividad, y ahí está este resultado, ¿no? Inglaterra accede 2-1 contra Noruega, buen partido. Estos partidos realmente han sido duelos muy emotivos, emocionantes. La Copa Mundial, conforme se acerca ya a la etapa final, pues nos sigue dando, ofreciendo emociones a raudales. Y posteriormente la Argentina, la polémica Argentina, el sábado también a las 7:00 p.m. se enfrentó en el papel a una débil Suiza. Sin embargo, los suizos, vaya partido una vez más contra los argentinos, vaya partido. Así es, Fue un duelo de poder a poder entre Argentina y suizos. Si bien es cierto, el resultado fue 3-1 favorable al albiceleste, el trámite del duelo fue muy, muy complicado para los argentinos, que resolvieron hasta el final. Iba 1-1 el partido, iba ganando Argentina, pero luego Suiza recuperó, marcó el 1-1 y todo parecía indicar también que esto pues se iba a prolongar penales. Y bueno, pues ya ahí en el tiempo extra el equipo de Argentina también derrota 3-1, una expulsión terrible de Mbolo, este jugador suizo que cometió un absurdo al fingir una falta, ya tenía una tarjeta amarilla, el VAR, la tarjeta amarilla fue para el argentino, sin embargo el VAR ante una nueva modalidad que se llama identidad sustituta o sustitución de identidad, porque el árbitro se equivoca. Prácticamente el árbitro se equivocó en sacar la tarjeta, ¿no? Le sacó la tarjeta a un argentino cuando no cometió falta el jugador argentino, Leandro Paredes, y sí, se fingió la falta en Mbolo, que se va expulsado, deja a su equipo con 10 hombres en medio del llanto de la tragedia suiza, porque con 10 hombres fue difícil ya combatir disputar este duelo contra Argentina, que con un hombre de más insistió, y si bien las ideas parecían nublársele al cuadro argentino, apareció la genialidad de Julián Álvarez en un disparo para poner el 2-1, ¿no? Cuando, insisto, el partido no le pasaba nada, estaban los penales ya prácticamente cantados, apareció la figura de un jugador del Atlético de Madrid, un golazo, 2-1, y ya con un Suiza entregado hacia el frente, apareció Lautaro Martínez en un contragolpe y pues rubricó el tercero y definitivo gol, pero en un partido realmente muy, pero muy complicado para la escuadra de Argentina, que se va a topar contra Inglaterra. Así es, este duelo que se vivió, bueno, en algunas, hace 40 años, en México 86, con aquella mano de Dios de Maradona y aquel gol. Es uno de los goles más hermosos en los mundiales, ¿no? Desde medio campo se la llevó el gran Diego Armando Maradona, burló rivales, enfrentó a Peter Shilton y doblegó para el 2-0. Este duelo tiene circunstancias distintas. Inglaterra crecida, motivada, ¿no? Por haber eliminado primeramente a México y luego ahora a Noruega en partidos durísimos, y se va a topar a un albiceleste que tiene mucho corazón, mucho carácter, pero que ya vimos que es un cuadro frágil a la defensiva. Suiza lo tenía en un puño a Argentina, y con la suerte, como bien lo mencionó Lionel Scaloni, la fortuna le sonría con esta expulsión absurda del jugador suizo que le permite a Argentina tener más opciones con un hombre de más. Y así termina Argentina pasando y va a enfrentar a Inglaterra el próximo miércoles 1:00 p.m. en Atlanta. Ahí está la mesa servida. Grandes semifinales. España contra Francia. Dos equipos que ya han ganado la Copa Mundial. Francia en dos ocasiones, España en una. Inglaterra contra Argentina. Argentina tricampeona del mundo. Y Inglaterra, una sola ocasión en el 66, están en la antesala de pasar a una final. ¿Se repetirá la final Francia-Argentina de hace 3 años y medio en Qatar? ¿O habrá una nueva final, una final inédita, ya sea Francia contra Inglaterra? Francia, bueno, contra Argentina ya hace 3 años y medio, lo mencionábamos. ¿O será España contra Argentina o España contra Inglaterra? Vamos a ver cómo se define esto. Realmente van a ser semifinales espectaculares, sensacionales, como este fin de semana los cuartos de final, que nos ofreció momentos realmente dramáticos y llenos de emoción y llenos también de fútbol. También serán así las semifinales, ¿no? Ya faltan solamente 4 partidos ya de los encuentros a disputar en la Copa Mundial. Ya han transcurrido 100 juegos, 100 partidos de los 104, y realmente ha sido un mundial extraordinario en donde todos los récords se han roto, ¿no? Porque hay 48 selecciones, asistencias a los escenarios espectaculares, ya se superó los 6.5 millones de espectadores en los estadios. 6.5 millones, prácticamente el doble de lo que había los que asistieron en Rusia y en Qatar. Esto que se debe a que los escenarios de esta Copa Mundial aparte de que son más equipos, también los escenarios son más amplios. Y esto obviamente le permite a la FIFA vender más boletos y que asistan más personas. Hasta aquí, de momento, la información más importante deportiva de este lunes. Gracias a la gente, que tenga un excelente inicio de semana. Cuídense mucho. Les invito a que siga con nosotros en Noticiero, porque más información, no le cambie.
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0: corrupción institucional.
1: Muchísimas gracias, diputada. Pues ayer el Comité Ejecutivo Nacional del PAN pues emitió un comunicado alertando sobre el regreso de Rubén Rocha Moya, un hombre que según la Fiscalía General de la República lo investiga, pero pues ya sabemos quién está al frente de la Fiscalía, así es que difícilmente se tendrá algún veredicto sobre el gobernador con licencia de Sinaloa, pero sí lo ven así en el PAN, que pueda regresar Rubén Rocha Moya, pese a todo lo que se le está señalando desde Estados Unidos, ¿eh? No solamente desde México.
2: Bueno, la verdad es que a este gobierno, al cártel de Morena, los creemos capaces de todo. Han sido capaces de encubrir a un gobernador que tiene serias acusaciones para mantenerlo protegido, inclusive por las fuerzas federales. Mientras la presidenta ha insistido en que esto no es así, pues hay evidencia de que es verdad que el gobernador es protegido por fuerzas federales. Entonces, pues después de ver esto, después de ver que pusieron en riesgo la renegociación del Tratado de Libre Comercio, poniendo más de 15 millones de empleos, que son 15 millones de familias las que se ponen en riesgo su economía, su estabilidad, su futuro, pues obviamente ya no nos sorprende absolutamente nada, por lo que el que Rubén Rocha Moya regrese a su cargo como gobernador, pues es evidentemente una más de todas las tropelías que este cártel de Morena es capaz de hacer con tal de sostener su narrativa y de seguir encubriendo a pues los delincuentes que tienen en sus filas, que no es únicamente Rubén Rocha Moya, sino hay muchos señalados. Inclusive hoy, en un diario de circulación nacional, uno de los periodistas más destacados en materia de seguridad, pues habla de una grabación en donde la gobernadora de Baja California, pues inclusive se pone a disposición de autoridades federales para poder compartir información que ella tenga. ¿Qué clase de información tiene? Pues seguramente la que podría llevarnos a desenmarañar toda esta serie de redes de corrupción que el gobierno de Morena ha tejido, no desde que llegó al poder, desde mucho antes de llegar al poder, porque ellos llegan al poder gracias a estas redes de corrupción. Por ejemplo, el tema del huachicol fiscal, en donde pues el crimen organizado, a raíz de las ganancias que tienen de la evasión fiscal que se importa, de la gasolina que se importa, pues estas ganancias son trasladadas, como lo dijo el Departamento del Tesoro, pues a candidatos afines para que lleguen al poder. Entonces es así como llegan al poder, por lo que hoy para sostener el poder pues ya no nos sorprende absolutamente nada.
1: Y sobre todo porque tiene un carácter netamente electoral, ¿no? Sinaloa va a renovar a su gobernador, hay seguramente algo de incertidumbre en el grupo político de Sinaloa, y eso es quizá lo que hay que exhibir, ¿no? Que en Sinaloa se quieren mantener lo mismo pese al fracaso del sistema político en Sinaloa, ¿no? La inseguridad, lamentablemente el terror del crimen organizado que sigue en poder de ciudades como Culiacán, como Mazatlán, en donde lamentablemente vemos actitudes del crimen organizado muy fuertes. Bueno, llevaron al propio expresidente López Obrador a soltar a un criminal debido a la violencia que iba a generar, y creo que esto tiene que ver mucho con ese reordenamiento de Morena en Sinaloa de cara a la elección, ¿no?
2: Pues es que finalmente, como lo hemos dicho y lo hemos advertido también desde antes, la elección en Sinaloa no va a ser una elección ciudadana, no va a ser una elección para, no va a ser una elección entre partidos políticos, sino entre grupos del crimen organizado. Finalmente, los partidos que realmente postulan ciudadanos, pues tendrán que luchar contra la elección que hace el crimen organizado. Es así como sucedió con Rubén Rocha Moya, es así de lo que se le acusa, que finalmente lo que buscaban era amedrentar a la oposición para poder coaccionar el voto a favor de ellos, y lo que quieren pues es retener el poder. No concibo cómo la ciudadanía de Sinaloa podría pretender conservar en el poder al cártel de Morena cuando los resultados están ahí a la vista. La gente una y otra vez ha denunciado este abominable incremento de la inseguridad, esta caída de la economía, esta incertidumbre que se vive a diario en las ciudades de Sinaloa, este aumento en las desapariciones. Yo no concibo realmente cómo la gente pudiera sostener un gobierno de estas magnitudes y con estas características, de no ser obviamente por la amenaza que les genera el crimen organizado. Esa es la única razón por la que la ciudadanía podría, en su caso, tener miedo de tener cualquier tipo de acción contraria a este gobierno, porque se sientan vulnerados, se sientan con miedo, se sientan amenazados. Entonces, lo que le toca al Estado mexicano es garantizar una elección libre. Y esa elección libre atraviesa porque los ciudadanos puedan tomar la decisión que quieran, sin ningún tipo de presión y sin ningún tipo de miedo. Esa es la democracia. Si en este país no existe la posibilidad de que la ciudadanía tome una decisión alejada del miedo, no podemos llevar la democracia.
1: Y a eso voy, porque para que haya democracia debe de haber leyes parejas para todos los partidos políticos y los ciudadanos, y no es lo que estamos viendo. Hoy ya vemos a muchos actores de Morena y los del PT y el Partido del Trabajo pues reclamando, pero ya están en campaña cuando falta todavía pues más o menos unos 10 meses para que comience el proceso electoral para esa elección. Entonces, ¿cómo es posible que haya este tipo de elecciones? Ya se adelantaron demasiado, ¿no, diputada?
2: El problema es que las leyes están. El problema es que el cártel de Morena ha hecho un quebranto de las instituciones. Se ha brincado absolutamente todas las leyes y ha hecho lo que quiso. Y al cooptar las instituciones, pues las instituciones mismas han validado lo que ellos han hecho. Recordemos que el Tribunal Electoral es quien valida estas campañas anticipadas de las corcholatas, en donde no se atreve a nombrarlo como campañas anticipadas. Y a partir de ahí, entonces, obviamente ponen una vara que es difícil que los otros partidos queden atrás, porque entonces quedamos en estado de indefensión, porque entonces dejamos que el régimen avance y nosotros únicamente viendo los toros desde la barrera. Yo creo que se requiere un reajuste a las normas electorales, referente a los tiempos que vivimos hoy y al adelanto que hay de las campañas, que el único ejemplo claro y quien ha puesto esa vara, pues es, por desgracia, el partido en el poder, que no solo usa las instituciones, inclusive el dinero público. Por eso, en algún momento, hace unos días, yo hablaba de comenzar con una vigilancia extrema de pues el otorgamiento de los apoyos sociales, porque van a empezar a usar los apoyos sociales como medio de coerción para el voto, van a empezar a amenazar a la gente diciéndole que si no gana Morena los apoyos sociales van a desaparecer, lo cual es absolutamente falso. Los programas sociales están en la Constitución, y si los programas sociales desaparecen un día, pues es porque Morena quebró al país. Si ya no hay para pagar apoyos sociales, pues es porque Morena maladministró el dinero. En este momento es el único riesgo que existe de que esos programas desaparezcan. Por eso es que urge poner orden en las finanzas públicas del país, porque si nosotros queremos seguirle otorgando a la gente esos apoyos, a los adultos mayores, que mucho bien les hace, pues es evidente que tenemos que cuidar el dinero para que haya dinero para otorgarles. Si no, va a llegar a un punto en el que por más que se quiera, ya no va a haber. Pero eso es lo que Morena no ve, porque Morena solo ve a la siguiente elección. Le interesa cuidar el dinero para tener dinero de aquí al 27, de aquí al 30. Si después de eso el dinero ya no alcanza, ya no les importa porque la elección ya pasó. Estamos en muy buen tiempo de poder corregir el rumbo del país para que este país tenga futuro. Y para que los estados, obviamente, como Sinaloa, tengan futuro.
1: Sí, y esa será una de las primeras labores que harán ustedes ahí en la Cámara de Diputados, que es analizar el presupuesto de egresos de la Federación, en donde pues seguramente será un presupuesto muy electorero, principalmente de Morena. Ya oíamos a la presidenta diciendo, mientras otros gobiernos, los del PRI, PAN, quitaban, ellos son los que dan, y eso ya desde el momento ya estamos viendo cómo, cuál será el tinte de las elecciones, ¿no, diputada?
2: De hecho, lo comentas muy bien, Alberto, el siguiente periodo ordinario que comienza el 1 de septiembre, pues se aboca preferentemente en el tema presupuestal. Digo, sabemos que vendrán otros temas, pero el tema presupuestal pues es finalmente lo más importante de la en el próximo periodo ordinario. A nosotros nos huele de nuevo a deuda, porque el gobierno no tiene dinero ya, y entonces, ¿cómo van a subsanar eso? Pues obteniendo más deuda. El problema es que van a quebrar al país. El problema es que va a llegar a una situación en el país insostenible, donde pues, se pone en riesgo absolutamente todo. y como te decía, con tal de salvar el 2027, con tal de que la gente reciba su apoyo de aquí al 27, un año más, pues entonces se van a echar otra vez otro monto de deuda. Y si miento, y si en algún momento nos equivocamos, pues recompondremos y saldremos a declarar que nos equivocamos y que el gobierno de Morena no pide más deuda. Pero hoy lo que vemos y lo que podremos anticipar es que seguramente el presupuesto va a venir con más deuda.
1: Sí, sobre todo con una incertidumbre, porque lo que estamos viendo es que no están saliendo bien las cosas con el Tratado de Libre Comercio de Norteamérica, revisiones anuales, 10 años, pues bueno, finalmente así se tenía, pero esas revisiones anuales podrían incrementar o incluir nuevos aranceles. Vamos a tener un tratado con aranceles, impuestos a la industria automotriz, al acero, al aluminio, dos industrias pujantes, y esto podría causar incertidumbre en donde puede haber pocos anuncios de inversión y eso también podría afectar mucho a las finanzas nacionales, ¿no?
2: Ya vimos los estragos, simplemente la empresa Toyota anuncia que deja de fabricar uno de sus vehículos más vendidos aquí en México para trasladar esa producción a Estados Unidos. Y obviamente estos aranceles que ya tiene la industria automotriz, pues son sostenidos por un tiempo por ellos. Por eso es que no vemos una baja en la venta de automóviles o en la exportación, porque han sido pues absorbidos prácticamente por la industria. Pero esto no podrá ser así. Seguramente las empresas automotrices están trabajando sus planes de mediano y largo plazo para poder reestructurar las propias empresas y poderlas enviar a donde el costo de producción sea mucho menor y donde obviamente pues no les cause tantos estragos económicos. Así que, pues por desgracia, ya estamos viendo los estragos de pues la mala negociación del Tratado de Libre Comercio, la poca voluntad del gobierno federal para llevar a cabo acciones tan contundentes como simplemente entregar delincuentes, entregar gente señalada con sus vínculos con el crimen organizado. Tenemos un país que no está creciendo, ya no únicamente lo decimos nosotros, inclusive el Fondo Monetario Internacional ha decrecido sus expectativas respecto al crecimiento del país. Hoy no llegamos ni siquiera a un dígito de crecimiento, estamos sobre el 0.6% de crecimiento del país, y esto no parece que vaya a cambiar, porque frente a lo que dices, frente a un tratado que será revisado cada año, donde cada año Estados Unidos puede que nos ponga nuevas reglas, pues ¿cuál es la certeza de la inversión, Alberto? ¿Cuál es la certeza que le damos a las empresas que vengan? ¿A que vengan a qué? ¿A que vengan a invertir a un país en donde tenemos un tratado que ya no funciona? Ese era el principal atractivo de México, que teníamos un tratado comercial con Estados Unidos. Por eso es que nuestras exportaciones pues representan el 80% hacia Estados Unidos, porque éramos un país realmente atractivo para la inversión. Cuando eso desaparece, es evidente que pues ya no somos lo suficientemente atractivos y la inversión evidentemente se va a venir para abajo. ¿Por qué pueden hoy presumir la inversión, un aumento de la inversión? Pues porque es la reinversión de las empresas que ya están aquí. Son las utilidades que se generaron en esa empresa y pues los vuelven a reinvertir aquí. Pero la atracción de nueva inversión, nuevas empresas, está detenida y va al contrario, hacia atrás. Eso es lo realmente peligroso.
1: Sin estos atractivos, entonces, la propia economía mexicana pierde atractivos porque tampoco existe pues un asunto legal garantizado con el poder judicial que tenemos, y ahora la incertidumbre de las elecciones en donde todo tendrá el objetivo el gobierno, pues de mantener el poder, y eso creo que es un escenario bastante complicado para los próximos meses en nuestro país. Y lo estaremos platicando contigo, diputada. Yo te agradezco muchísimo, como siempre, tu amabilidad para platicar con nosotros, diputada Paulina Rubio. Muchísimas gracias, diputada.
2: Al contrario, Alberto, muchísimas gracias a ti y a todo tu auditorio. Seguimos platicando. Ya queda poco para arrancar el periodo ordinario, hay que estar pendientes de lo que pues Morena traerá en su agenda como temas legislativos prioritarios, porque pues evidentemente con esta mayoría ilegítima que se robaron desde hace casi 3 años, pues pasan lo que quieran. Así que estaremos puntualmente señalando lo que creamos que no está bien y estaremos compartiéndolo con todo tu auditorio.
1: Muchísimas gracias, diputada, y estaremos en comunicación. Gracias.
2: Gracias.
1: Vamos a un corte y regresamos con más.
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0: y su valle metropolitano, un escenario muy parecido a los días anteriores. Y vaya que ha estado lloviendo muchísimo aquí en la capital del país. Por lo pronto, el Servicio Meteorológico Nacional pronosticó para esta semana que comienza que continúen las fuertes lluvias en la Ciudad de México y su valle metropolitano. Durante toda la semana se tendrá una probabilidad de entre el 50% para que llueva durante las tardes noches. La temperatura promedio durante el día será de 23 grados, mientras que por las noches de 14 grados. La Coordinación Nacional de Protección Civil pidió a la población extremar precauciones ante las lluvias persistentes que afectan en diversas regiones del país. La dependencia del gobierno federal alertó que por las intensas lluvias se ha registrado la saturación de los suelos y se ha incrementado el riesgo de inundaciones, desbordamiento de ríos, deslaves y deslizamientos de laderas. Protección Civil alertó que las lluvias acumuladas durante las últimas semanas han elevado la humedad del suelo, lo que aumenta la probabilidad de inundaciones urbanas, desbordamiento de ríos y arroyos, encharcamientos y deslaves, especialmente en zonas montañosas. Estaba viendo las imágenes de la costera Miguel Alemán allá en el puerto de Acapulco. Se inundó y, híjole, y pues obviamente recordó muchas imágenes muy lastimosas allá en Acapulco, donde dos huracanes los golpearon durísimo, pues casi devastando el puerto de Acapulco en dos ocasiones, y estas inundaciones allá en la, pues en la costera, pues llamaron la atención sobre la intensidad de las lluvias que están también pegando en esa zona, en la costa de Guerrero, en la costa grande y en la costa chica, donde mandamos un fuerte saludo allá en el puerto de Acapulco. Siempre saludamos con muchísimo gusto a quienes habitan en ese extraordinario lugar que tantas alegrías nos han dado, principalmente a los del centro del país, pero también a toda la República y también a todo el mundo. Acapulco es una joya que debemos de seguir pues cuidando todos los mexicanos. La jefa de gobierno de la Ciudad de México inauguró con una inversión de 119 millones de pesos la autopía Acatitla en Iztapalapa. La mandataria capitalina detalló que esta autopía se desarrolló en un predio de 16 mil metros cuadrados y representa la quinta nueva autopía entregada durante la presente administración. Por cierto que la jefa de gobierno encabezó la incorporación de 20 mil nuevos beneficiarios al programa Hombres Bienestar, mediante el cual hombres de 60 y 64 años recibirán un apoyo económico de 3 mil pesos de manera bimestral. En la Magdalena Michuca, la mandataria capitalina informó que la ampliación del programa representa una inversión de 1.700 millones de pesos y permitirá alcanzar una cobertura de 154 mil hombres al finalizar 2026. El programa busca otorgar un apoyo económico a personas de ese grupo de edad antes de que sean incorporados a la pensión para el bienestar de las personas adultas mayores que opera el gobierno federal. Escuchemos a la jefa de gobierno.
1: Un programa de lo más importante para la ciudad. Se llama Hombres Bienestar y apoya con 3 mil pesos bimestrales a los hombres que tienen entre 60 y 64 años de edad. Recordemos que la presidenta Claudia Sheinbaum, a quien le mandamos un saludo desde aquí, ella apoyó a las mujeres de esta misma edad. Y aquí en la ciudad, bajo la convicción de que nadie se quede atrás, decidimos apoyar a los hombres de la misma edad, de tal manera que queda cubierta la población de 60 a 64 años. Es la edad de las más difíciles porque empieza a haber problemas de salud y empieza a haber problemas del empleo, y estos 3 mil pesos bimestrales ayudan para mejorar la economía, para poder atender la problemática. Así que bienvenidos todos ellos. Hoy entregamos a 20 mil. Y vamos a seguir apoyando. Este año, a final del año, tendremos más de 150 mil hombres bienestar ya garantizando su apoyo. Ellos entran a esta edad, cuando cumplen 65 años, pasan a otro programa. Ese programa se duplica de recursos hasta el último aliento. Así que desde hoy ya tienen garantizado un apoyo por todo lo que han trabajado a favor de sus familias, por todo lo que han hecho la generación de riqueza de la

0: ciudad son de los trabajadores.
1: Pues ahí está este programa de 60 a 64 años de edad para hombres aquí en la capital del país, que poco a poco están integrando a un mayor número de hombres adultos. Nos vamos hasta NTR Guadalajara con mi compañera Nivia Cervantes. Adelante, Nivia, te escuchamos. Buenos días nuevamente.
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0: De nueva cuenta desde Jalisco, muy buenos días. Compartirte que este fin de semana integrantes de colectivos y habitantes afectados por la mala calidad del agua, bueno, se manifestaron esto en las oficinas centrales del CIAPA, el Sistema Intermunicipal de los Servicios de Agua Potable y Alcantarillado. En esta ocasión, Alberto, fue para otorgar un distinguido reconocimiento a la dependencia por la mala calidad del agua que otorga en la metrópoli. Aseguraron que el agua que reciben en sus viviendas presenta sedimentos, malos olores y deficiencias en la cloración, situación que los ha obligado a gastar miles de pesos en filtros. También comentarte, Alberto, que ante la crisis por el agua que se está dotando por parte del CIAPA en la metrópoli, la alcaldesa de Guadalajara, Verónica Delgadillo, llamó al gobierno federal y a la Cámara de Diputados a destinar recursos estratégicos para fortalecer la infraestructura hidráulica de la ciudad. La alcaldesa dijo que para atender este problema de fondo es necesaria la participación y el respaldo presupuestal del gobierno federal, además que expuso que el desafío del agua no es exclusivo de Jalisco, sino una problemática de alcance mundial. También recordó que durante los últimos 8 años se realizaron inversiones millonarias en el estado para garantizar el abasto del agua, por lo que consideró que la siguiente etapa debe centrarse en manejar la calidad del agua y preservar las condiciones de suministro. También Verónica Delgadillo, alcaldesa de Guadalajara, respaldó las obras que impulsa el gobierno de Jalisco, entre ellas la ampliación de la planta potabilizadora número 1 de Miravalle. Alberto, la información desde Jalisco. Muy buenos días.
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0: Hola, ¿qué tal? Te saludo desde Zacatecas con lo más destacado. Habitantes del municipio de Tabasco, organizaciones feministas y legisladoras exigieron justicia tras la agresión física y sexual contra una niña de 10 años, presuntamente cometida por un adolescente de 13 años. La diputada Isadora Santibáñez Ríos pidió a la Fiscalía General de Justicia del Estado realizar una investigación pronta, exhaustiva y con enfoque de protección a la niñez. La colectiva Sorora Zacatecas demandó garantizar la atención médica, psicológica y la seguridad de la víctima. En redes sociales también surgió una campaña ciudadana para exigir justicia y revisar la legislación aplicable a adolescentes involucrados en delitos graves. Sobre el tema, el fiscal general de justicia de Zacatecas, Cristian Paul Camachos Naya, informó que el adolescente de 13 años señalado por la agresión física y sexual contra una niña de 10 años en Tabasco ya fue localizado y permanece bajo resguardo de autoridades y familiares. Explicó que debido a su edad, la ley no permite su detención o internamiento, aunque será presentado ante la fiscalía para continuar el proceso. Confirmó que la víctima permanece hospitalizada en estado grave y recibe atención médica, psicológica y acompañamiento institucional mientras continúan las investigaciones para esclarecer los hechos. En más información, la colectiva feminista del Centro de Actualización del Magisterio de Zacatecas exigió a la Secretaría de Educación concluir los procedimientos administrativos pendientes contra docentes señalados por presunto acoso sexual. La petición surge luego de que un juez vinculara a proceso a Salvador N., profesor acusado de acoso sexual, contra una alumna del Centro de Actualización del Magisterio, quien obtuvo una salida alterna y tendrá una nueva audiencia en 6 meses. Al respecto, la secretaria de Educación, Gabriela Pinedo Morales, afirmó que la situación jurídica del docente depende de las medidas cautelares determinadas por la Fiscalía General de Justicia y no de la dependencia. Hasta aquí la información desde el estado de Zacatecas. Le invito a que continúe en Informativo NTR.
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1: Alberto, como todos los lunes, saludamos con gusto a Nora Ampudia, especialista en materia económica y catedrática de la Universidad Panamericana, esta mañana explicando y dando detalles respecto a la importancia del gasto productivo del gobierno. Nora Ampudia, muy buenos días, te escuchamos, adelante.
2: ¿Qué tal, Nidia? Muy buenos días. Hoy hablaremos del gasto productivo y el gasto improductivo. En finanzas, los principios administrativos son los mismos, ya sea a nivel personal, familiar, empresarial e incluso a nivel gubernamental, ya sea municipal, estatal o federal. Es un hecho que no es el tamaño del ingreso lo que determina la salud financiera, sino la proporción entre ingresos, gasto, ahorro y deuda. El principio fundamental es que el gasto debe estar subordinado a la capacidad de generar ingresos y al patrimonio, procurando su sostenibilidad en el tiempo. Si se gasta más de lo que se gana, se incrementa la deuda y con ello se comprometen los ingresos futuros. Es decir, no solo estamos afectando la situación económica presente, sino también la futura, debido al costo financiero de la deuda, las penalizaciones y los intereses. Si el presupuesto no se vincula a metas claras, habrá un desperdicio de recursos y no se podrá evaluar si la forma de gastar produjo resultados útiles, como por ejemplo, en el caso de las familias, generar un patrimonio, garantizar la educación de los hijos, la creación de un fondo de emergencia y cubrir la edad de retiro. En el caso de las empresas, generar utilidades, pero también reservas para los tiempos difíciles. Y en el caso del gobierno, mantener fondos de estabilización para enfrentar recesiones, crisis económicas, desastres naturales e imprevistos. Las decisiones del gasto deben realizarse no solo pensando en el presente, sino también en el futuro, para no comprometer el patrimonio familiar de la empresa o la sostenibilidad fiscal con crecimiento económico. En materia de gasto público, que es el tema que más nos interesa, el gasto se puede dividir en gasto productivo e improductivo. El gasto productivo incrementa el capital humano, el avance tecnológico e institucional de un país, y sus beneficios exceden a su costo y son perdurables. El gasto productivo es gasto en infraestructura, en innovación tecnológica, en fortalecimiento institucional, en educación y salud, de forma que aumente la capacidad productiva del país, facilite la generación de empleos de calidad y de ingresos y bienestar social, elevando a futuro el potencial del crecimiento económico. Sin embargo, lo anterior no implica dejar de reconocer la necesidad del gasto corriente, esto es, gasto en seguridad, justicia, protección social, salud, educación, sueldos y salarios de burócratas, gasto de operación de las instituciones públicas, etcétera. El gasto público debe ser evaluable, transparente y amarrado a metas específicas, lo que permite medir si cumplió sus objetivos y se generaron los beneficios esperados para que la sociedad civil evalúe, juzgue y analice si sus recursos fueron utilizados correctamente, además de que pueda participar en la formación de nuevos proyectos y en la toma de decisiones. La regla de oro de las finanzas públicas establece que si te vas a endeudar, sea para invertir productivamente, no para financiar gasto corriente. En épocas de recesión o crisis, el déficit público puede ser un instrumento eficiente para la reactivación económica, pero no puede ser ilimitado porque puede generar un mayor costo financiero futuro, pérdida de confianza de los inversionistas, presiones inflacionarias cuando el déficit se monetiza, es decir, cuando se financia con emisión de dinero, y menor margen para enfrentar inestabilidades futuras. El problema es que en México el gasto corriente, que es gasto de operación, subsidios, pensiones y jubilaciones y sueldos y salarios, sobrepasa lo recomendado por los especialistas. Es claro que el gasto corriente siempre será mayor al gasto de inversión, que es el gasto productivo, el gasto en infraestructura. De acuerdo con el presupuesto de egresos de la Federación para 2026, el gasto corriente es el 82.4% del gasto total y el gasto de inversión es el 17.6%. Por otro lado, tan solo en pensiones y jubilaciones se va el 24% del gasto total. De acuerdo con los especialistas, el gasto de inversión en México, por su nivel de desarrollo, debería de estar entre el 20 y el 25% del gasto total programable. Sin embargo, este gasto se ha venido contrayendo desde el 2008 y una parte importante se ha destinado a proyectos que aún no presentan rentabilidad financiera, es decir, que genere ingresos para cubrir sus costos, pero tampoco presentan rentabilidad económica, es decir, que genere más beneficios para la sociedad que los recursos que consume. Ni el Tren Maya, ni los proyectos turísticos asociados al Tren Maya, ni la refinería de Dos Bocas, ni Mexicana de Aviación, ni el aeropuerto Felipe Ángeles, ni el corredor interoceánico, ni la megafarmacia del bienestar, ni gas bienestar, ni bancos del bienestar, ni litio para México están generando rendimientos, por lo que siguen requiriendo de apoyo presupuestario. Y eso reduce la probabilidad también de aumentar el gasto en salud y educación. Adicionalmente, y de acuerdo con los datos de México Evalúa, el 27% del gasto se utiliza para pagar pensiones, el 19% para pagar compromisos financieros, y el costo financiero de la deuda pública es mayor que el gasto en educación y salud. Y esto sería todo por hoy y nos escuchamos hasta la próxima.
1: Nora Ampudia, muchísimas gracias. Muy buenos días. Hasta la próxima.
3: Gracias por este segmento y le informo que el pasado fin de semana el Instituto Nacional de Estadística y Geografía informó de una reducción o contracción por lo menos de la inflación. Ya no siguió creciendo como se estaba reportando en los últimos trimestres y ya el Instituto Nacional de Estadística y Geografía informó que el índice nacional de precios al consumidor registró una variación de 1.46% en la primera mitad de 2026, mientras que en el primer trimestre el incremento de precios al consumidor fue de 3.8%, o sea, la mitad. Según el INEGI, la inflación le está pegando con mayor dureza a los niveles más altos de consumo, mientras que a la sociedad de bajo consumo, de bajos ingresos, la inflación no le pega tanto. Según el INEGI, la inflación en los hogares que perciben arriba de los 6 salarios mínimos fue de 1.68% en el acumulado de los primeros 6 meses del año, la más amplia entre la clasificación del consumo individual por estrato de gasto, mientras la nacional fue de 1.46%. El aumento de los alimentos y bebidas no alcohólicas en este segmento fue de 1.24% en el primer semestre. O sea, se incrementó pues que los refrescos, ya sabe que se dio a inicios de este año un incremento en el impuesto a refrescos azucarados. También hubo un incremento a las bebidas alcohólicas y al tabaco de 5.63%. Sin embargo, pues hasta el momento no ha sido este incremento al tabaco y a las bebidas alcohólicas tan significativo para que la gente deje de fumar o deje de tomar. Así es que hay que tomar medidas distintas en el próximo periodo. Hay países, principalmente en Europa, que las cajetillas de cigarro cuestan una verdadera fortuna y eso sí ha afectado directamente el consumo de los fumadores, y ha provocado que muchos abandonen este vicio porque pues finalmente representa un gran gasto de la economía familiar. También hubo un incremento en los restaurantes y servicios de alojamiento con un 3.56%, en tanto los seguros y servicios financieros subieron 5.96%. Ahí en este rubro, muchas veces es muy importante tener un seguro de gastos médicos mayores y este se está incrementando de manera alarmante. Se ha ya propuesto para el próximo periodo ordinario de sesiones una iniciativa que podría pues regular y sobre todo tranquilizar a los seguros para que no sean las cuotas tan altas y sobre todo a la hora de un incidente pues se cobre muchísimo dinero por parte de los seguros. Ya lo veremos, pero por lo pronto, de alguna manera, la inflación, según el INEGI, no está creciendo tanto como lo que sentimos los mexicanos a la hora de hacer el mandado. Vamos a un corte y regresamos con más.
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2: Y ahora pasamos con el segundo tiempo de Todos los Deportes y Óscar Orozco. Adelante, Óscar, te escuchamos nuevamente.
3: Buenos días una vez más, ¿cómo estás? Un gusto saludarte a ti y a todo el auditorio de Informativo NTR. Continuamos con la información deportiva más importante de este lunes. Fin de semana de actividad en la Liga MX con partidos amistosos. Estamos ya a tres días de que arranque el torneo Apertura 2026. Aún estamos en época mundialista, pero también ya arrancará este fin de semana, bueno, el jueves, la actividad de nuestra liga. Y bueno, pues a la apertura 2026, nuevas emociones y equipos ya este fin de semana, que fue el último previo al arranque, disputaron partidos amistosos. No les fue bien al América y a Rayados de Monterrey, que perdieron en estos últimos exámenes previos al arranque. América perdió 1-0 ante el Galaxy de Los Ángeles. Mostró muy poco el equipo de Guillermo Almada en esta ocasión. Se espera obviamente refuerzos. No han llegado, todavía no se integran los seleccionados uruguayos y tampoco el de México, bueno, en este caso Israel Reyes, tampoco Sebastián Cáceres, Brian Rodríguez, son los que hacen falta, pero también faltan refuerzos al equipo de las Águilas. Se vio muy parco el día sábado ante el Galaxy, que ganó 1-0 con suma facilidad. De recordar también que no pueden contar con Luis Ángel Malagón, el arquero que aún se recupera de esta lesión en el talón de Aquiles que lo marginó de la Copa Mundial, al arquero del América. Y bien, de Monterrey también perdió ante el Sporting en fin de semana, así que el equipo de Matías Almeida no le fue bien en esta última prueba antes del arranque de la apertura 2026. A quien le fue bien fue a las Chivas, que vencieron 1-0 a los Leones Negros de la Universidad de Guadalajara ahí en Verde Valle, en este enfrentamiento que, bueno, pues ahí mantiene ya a Chivas como un aspirante serio para lo que será esta apertura 2026, porque Chivas ya avanzó a semifinales y se espera obviamente que tenga más actuación. Bien, pues el tremendo problema se metió la Federación Mexicana de Fútbol, así es, porque fue sancionada por el famoso Fan ID. El gobierno multó con 42 millones de pesos a la Federación Mexicana de Fútbol, que se jacta de tener arcas maravillosas, ¿no? Y bueno, le saca la tarjeta roja a la Federación Mexicana de Fútbol. El gobierno, la Secretaría Anticorrupción y Buen Gobierno, impuso una multa de 42.849.000 pesos a la Federación Mexicana de Fútbol por no informar adecuadamente sobre el uso de datos biométricos en el famoso Fan ID. Así es, son violaciones a la normativa de protección de datos personales relacionadas con este sistema Fan ID. Se veía venir, pero con la gente con tal de... Bueno, nosotros como aficionados, con tal de asistir al estadio, pues nos importaba un soberano comino que diéramos nuestros datos. Pues ya el gobierno intervino y ahí está, a través de un comunicado, la dependencia federal informó que la sanción deriva de diversas irregularidades detectadas en el tratamiento de los datos personales recopilados mediante la plataforma utilizada para el acceso a los estadios. De acuerdo con la resolución administrativa, la federación incurrió en dos infracciones principales. La primera consistió en no informar adecuadamente a los aficionados que las fotografías utilizadas para generar el Fan ID constituyen datos personales sensibles. La autoridad señaló que, aunque la federación recabó imágenes biométricas de los usuarios, omitió advertir en su aviso de privacidad sobre el carácter sensible de esa información. Vaya problema. Esta omisión impidió que los titulares conocieran el alcance real del tratamiento de su información personal y pudieran decidir de manera informada sobre su uso, explicó la dependencia federal. La segunda infracción corresponde a la falta de consentimiento expreso y por escrito para el tratamiento de dichos datos sensibles. Así que la Secretaría de Anticorrupción y Buen Gobierno impuso esta multa de más de 42 millones de pesos a la Federación Mexicana de Fútbol Asociación por el incumplimiento a la legislación en materia de protección de datos personales en el tratamiento de datos con el Fan ID. Ahí está la situación. Según el comunicado, la legislación mexicana exige mecanismos inequívocos para acreditar la autorización del titular, en este caso, y bueno, pues ahí está esta multa, ¿no? Que es cuantiosa, pues son 42 millones, y bueno, ahí es para la federación, que le encanta ganar dinero o sacar dinero, que es un negocio, sabemos, el fútbol. Esto realmente repercute, ¿no? Repercute, y bueno, pues ahí está esta situación. La legislación mexicana exige mecanismos inequívocos para acreditar la autorización del titular como una firma autógrafa o electrónica. Sin embargo, la federación únicamente solicitó a los usuarios marcar una casilla en un sitio web sin implementar herramientas adicionales de autenticación. Así que bueno, pues qué problema, ¿no? El monto de la multa se determinó considerando la gravedad de las infracciones, la naturaleza sensible de los datos biométricos tratados y la capacidad económica de la federación, de acuerdo con su declaración anual de impuestos del ejercicio fiscal de 2024. Pues sí, le quitaron mucha lana porque tiene mucha lana. Eso es la duda. Y bueno, el Fan ID ya causando problemas a la federación y pegándole donde más le duele, que es en los dineros, definitivamente, esto es una realidad. Bien, pues ahí está esta situación, escándalo, hay una federación con el famoso Fan ID, increíble, pero cierto. Bien, por otra parte, en el mundo del tenis, Jannik Sinner se coronó campeón una vez más de Wimbledon. Así es, el italiano retuvo su corona en el Abierto de Inglaterra, en el Abierto Inglés, el tercer Grand Slam del año. Así, el año pasado le había arrebatado el título a Carlitos Alcaraz, que hoy no aparece, no figura porque está lesionado, y remontó Jannik Sinner al alemán Alexander Zverev, 6-7. 7-6, 6-3 y 6-4, sumó su segundo título seguido en Inglaterra y elevó a 5 su colección de trofeos de Grand Slam. El tenista italiano, afianzado en el número 1 del mundo, tardó 3 horas y 47 minutos en sacar adelante la final y unir su segundo Wimbledon a un abierto de Estados Unidos en 2024 y a los dos de abierto de Australia en el 24 y en 2025. Es el conseguido en Londres su primer mayor del año, que reduce a 2 la distancia con Alcaraz, que tiene 7. Así es, el 10º jugador en la era abierta en revalidar el título individual masculino de Wimbledon, sumó su victoria 100 en un gran slam y alargó su particular racha triunfal respecto al alemán, al de Hamburgo, que mantuvo el tipo durante 2 sets y medio, pero que decayó paulatinamente, sobre todo físicamente, respecto al campeón. Pues ahí está el resultado. Así que, pues Jannik Sinner se corona en Wimbledon por segunda vez consecutiva y obtiene su 5º gran slam en la historia, Jannik Sinner, y los que le faltan, sin duda que tendrá tiempo para ganar más este gran tenista, ¿no? Y en la rama femenil, el sábado pasado, En la final checa, Muková cayó ante Noskova 6-2, 7-5 y 6-3 en 3 reñidos sets. Y bueno, pues Noskova gana su primer Grand Slam en su carrera. Esta checa, número 9 del mundo, se enfrentó a la 10 a su compatriota Muková. Y así, Noskova festeja su primer Grand Slam de su carrera, ¿no? Pues enhorabuena para ella. Arina Sabalenka sigue teniendo problemas, la bielorrusa. Bien, en el Tour de Francia, Isaac del Toro en este domingo pues se mantuvo en el tercer lugar. Así es, se mantiene tercero tras en la tabla, tras la etapa 9 que se disputó el día de ayer. Así que bueno, pues no tuvo problemas. Tadej Pogačar, su coequipero de los Emiratos, siguen en primer lugar de la tabla general con el maillot amarillo. Así que bueno, pues se mantiene ahí firme en el podio, tercer lugar Isaac del Toro. En este fin de semana no hubo cambios y bueno, pues ahora sí llega un descanso este lunes para el Tour. Y bueno, pues ahí está como tercero general y líder de los jóvenes. Ahí está instalado Isaac del Toro, líder de los jóvenes, ¿no? Así que bueno, pues ahí está, luce el maillot blanco de líder de los jóvenes. Y ahí está con su equipo, pues con lo pactado, ¿no? Que apoyando a Pogačar, ¿no? Y bueno, pues ahí está la primera semana ya del Tour de Francia, y se instala en el tercer lugar de la clasificación general el de Ensenada, el de 23 años, el Isaac el Toro, ¿no? Isaac del Toro se encuentra a 3 minutos y 27 segundos del esloveno, líder de la carrera, y apenas 3 segundos por delante del belga Remco Evenepoel, cuarto de la general. El español Juan Ayuso aparece 4 segundos más atrás, por lo que la lucha por el podio permanece abierta, ¿no? Así que bueno, pues enhorabuena, y ahí está Isaac del Toro, que sigue apoyando ahí a Pogacar, y bueno, pues ahí está manteniéndose en la élite del ciclismo mundial, el gran Isaac del Toro, ¿no? Pues vamos a ver cómo le va esta semana ya en el Tour de Francia, la carrera más importante del ciclismo en el mundo, ¿no? En el mundo, sin duda alguna. Pues ahí está la situación. Recordar que mañana es el juego de estrellas de las grandes ligas en el béisbol. Allá en Filadelfia será el escenario donde las figuras de la, tanto de la Liga Americana como de la Liga Nacional, disputarán este gran partido emocionante. Hoy será el derbi de cuadrangulares, también otro evento que le da realce a esta semana y que prácticamente parte la mitad de la temporada de las Grandes Ligas, la extensa temporada de las Grandes Ligas, la parte por la mitad, y ahí está. Vamos a ver cómo va mañana este juego de estrellas allá en Filadelfia. Hasta aquí la información deportiva más importante de este lunes. Les deseo a la gente que tenga un excelente inicio de semana. Cuídense mucho. Le invito a que siga con nosotros en el noticiero porque más información no le cambie.
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0: César Ubi.
1: Y cuando son las 9:18 a.m, tiempo del centro de México, ya de esta mañana, mañana de lunes, lunes 13 de julio, ya mañana adelantadita de lunes, inicio de semana, le informo que el Congreso de la Ciudad de México invitó a participar en los Parlamentos de Mujeres y Personas con Discapacidad 2026 en el Congreso. El Parlamento estará integrado por un máximo de 66 personas, procurando la representación de los 33 distritos electorales capitalinos. El registro estará disponible del 1 al 24 de julio de 2026 a través del formulario disponible en el sitio con carta de intención y una propuesta legislativa original, entre otros documentos. La revisión de propuestas se realizará del 25 al 28 de julio de 2026 por parte de las comisiones organizadoras y la publicación de la lista de integrantes a más tardar el 31 de julio de 2026. Un tribunal federal vinculó a proceso a un miembro de la Marina por presuntamente torturar a Agustín García Reyes, alias El Chereje, presunto miembro de Guerreros Unidos, señalado por la desaparición de los 43 normalistas de Ayotzinapa en 2014. El primer tribunal colegiado de apelación en materia penal de la Ciudad de México resolvió que existen elementos para iniciar un procedimiento penal al contramaestre Vidal Vázquez Mendoza por los delitos de desaparición forzada y tortura. Con su determinación dictada por unanimidad, revocó la no vinculación dictada el 28 de junio de 2025 por un juez de control, Edmundo Perusquía, del Centro de Justicia Penal Federal del Reclusorio Norte, quien en un principio consideró que la imputación carecía de datos de prueba. La Federación Mexicana de Fútbol deberá pagar una multa de 42,849,095 pesos por haber incumplido con la ley de datos personales en la implementación del Fan ID, informó la Secretaría Anticorrupción y de Buen Gobierno. Es esta aplicación que le solicitan a uno para ingresar a los estadios. Es una aplicación en la que usted pone sus datos, se toma una fotografía y cuando ingresa al estadio, pues revisan que sea usted. Esto se hizo para evitar más violencia en los estadios mexicanos después de haber habido agresiones importantes en distintos estados de esta República Mexicana. La Secretaría Anticorrupción y de Buen Gobierno señaló que la Federación de Fútbol, como responsable del tratamiento de datos personales, cometió dos infracciones: no informar a los aficionados que recababa datos sensibles y no obtener su consentimiento expreso para tratarlos. La Federación Mexicana de Fútbol recababa fotografías de los aficionados para generar el Fan ID, pero no señaló su aviso de privacidad que esos datos eran sensibles. Esta omisión impidió que los titulares reconocieran el alcance real del tratamiento de su información personal y pudiera decidir de manera informada sobre su uso. ¿A dónde habrá parado todo este banco de datos importantes que la gente, con tal de entrar a los estadios, de hacer valer su boleto y de gozar de los partidos de fútbol, pues se dejaba hacer lo que sea, ¿verdad? Con tal de entrar a los estadios, se dejaba tomar una fotografía, se dejaba entregar sus documentos y también sus informaciones? Pues ¿dónde paró esto? Y si están protegidos para evitar que a usted le puedan llamar principalmente extorsionadores, ¿no? Que es los que podrían tener su fotografía, su nombre completo, inclusive sus datos personales de domicilio y otros datos que se pueden dar en este Fan ID. Hasta el momento la Federación Mexicana de Fútbol no se ha pronunciado, sobre todo con esto. Si pagan la multa, qué bueno. Pero lo importante es que los aficionados sepamos en dónde están nuestros datos personales. Este fin de semana regresó al país el agrupamiento Yamare, que otorgó apoyo al pueblo de Venezuela por la tragedia producida por los dos terremotos que azotó ese país en junio pasado. La presidenta Claudia Sheinbaum recibió a los integrantes de la Secretaría de la Defensa Nacional que participaron en estos apoyos a Venezuela. Escuchemos el momento en el que la presidenta recibe a este agrupamiento de la Secretaría de la Defensa Nacional. Agrupamiento, por cierto, heroico, hizo un gran trabajo allá en Venezuela en magnitud de la tragedia que están viviendo en ese país sudamericano. Escuchemos a la presidenta.
2: Hoy recibimos con orgullo al heroico agrupamiento Yamare de la Secretaría de la Defensa Nacional. fueron a Venezuela para tender la mano en uno de los momentos más difíciles que puede enfrentar un pueblo, el dolor provocado por un desastre natural. Ustedes mostraron el verdadero rostro de México, un México solidario, fraterno y profundamente humanista. Un México que entiende que ninguna vida es ajena y que el dolor de un pueblo hermano también nos convoca. Gracias por recordarnos que servir a la patria también significa servir a la humanidad. Gracias por demostrar una vez más que México tiene un enorme corazón. ¡Que viva el agrupamiento Yumare! ¡Que viva nuestras Fuerzas Armadas! ¡Que viva la fraternidad universal! ¡Que viva siempre el pueblo de México!
1: Extraordinario el trabajo de los elementos de la Secretaría de la Defensa Nacional con el rescate, lamentablemente, de personas fallecidas bajo los escombros allá en Venezuela, y un apoyo importante con infraestructura, con víveres. Hay que recordar que al menos 3 buques de la Marina Nacional pues zarparon rumbo a Venezuela con apoyo, con víveres, y este agrupamiento casi inmediato después de los terremotos acudió a Venezuela para apoyar al gobierno de ese país. Por lo pronto, el gobierno venezolano elevó el número de personas muertas por los 2 terremotos a más de 4,300 fallecidos, y hasta el momento se registran por parte de las autoridades de Venezuela más de 16,700 heridos. Y en información internacional, Estados Unidos aseguró haber golpeado más de 300 objetivos militares iraníes durante 3 noches consecutivas de ataques y dio por concluida la tercera ronda de bombardeos contra Irán. Tan solo en la ofensiva más reciente afirmó haber destruido alrededor de 140 objetivos militares en respuesta a los ataques de la Guardia Revolucionaria contra un buque mercante en el estrecho de Hormuz. El Comando Central de los Estados Unidos informó que la operación concluyó con bombardeos de precisión ejecutados por aviones de combate, drones y buques de guerra. Y ahora nos vamos hasta NTR Guadalajara con mi compañera Nivia Cervantes. Adelante, Nivia, te escuchamos nuevamente.
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3: Alberto, muy buenos días desde Jalisco. De nueva cuenta compartirte información, decirte que este domingo, como cada año, miles de fieles, alrededor de unos 12,000, así como unos 500 danzantes, se unieron a la peregrinación de la Virgen de Zapopan, la Generala, la Reina del Lago de Chapala, que pues llegaron hasta el faro del Lago de Chapala, donde pues se expresaron y elevaron las plegarias para que este temporal 2026 sea copioso y contribuya al crecimiento de la cota del lago y también por una buena temporada de pesca. Decirte que en esta peregrinación también participó el cardenal y arzobispo de Guadalajara, Francisco Robles Ortega, quien junto con los fieles, junto con los danzantes, elevaron las plegarias con cánticos y alabanzas para pedir el milagro a la Virgen de Zapopan. Decirte que en esta manifestación el cardenal y arzobispo de Guadalajara, Francisco Robles Ortega, llamó a proteger el agua y respetar los ciclos naturales. También, como parte de este encuentro de devoción, el cardenal alzó la voz ante los reclamos de las y los pobladores de la ribera, así como del alcalde de Chapala, Jesús Aguirre Curiel, quienes afirmaron que no han sido escuchados por el gobierno federal en cuanto a sus peticiones de frenar el proyecto del acueducto Solís León en Guanajuato, que de acuerdo a especialistas pondría en riesgo los escurrimientos del lago de Chapala. En más información, Alberto, rápidamente comentarte que para brindar atención a familias de personas desaparecidas mediante la realización de entrevistas contextuales y la toma de muestras de ADN, el municipio de Autlán de Navarro será sede regional de la Brigada Forense del Instituto Jalisciense de Ciencias Forenses. Esto será para el 16, del 16 al 18 de julio de este año, en horario de atención de 9 de la mañana a 5 de la tarde, reitero, los días 16 y 17 de julio, mientras que el 18 de julio será de 9 a 16 horas. La sede será el Museo y Centro Regional de las Artes de Autlán, ubicado en la calle José María Morelos, número 47. Alberto, la información desde Jalisco. Muy buenos días.
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4: Hola, ¿qué tal? Te saludo desde Zacatecas con lo más destacado. El presidente del Consejo Estatal de Morena, Rubén Flores Márquez, pidió aclarar el programa de subsidios a la vivienda operado por la Secretaría de Desarrollo Urbano, Vivienda y Ordenamiento Territorial, luego de que se revelara que funcionarios de primer nivel fueron beneficiados. Señaló que si la selección de beneficiarios no se ajustó a las reglas de operación, el caso debe investigarse y esclarecerse. El programa otorgó apoyos de entre 230 mil y 624 mil pesos para adquirir vivienda en villas de universidad. Flores Márquez indicó que corresponde a la SEDUBOT explicar los criterios utilizados para asignar los subsidios. Sobre el tema, la secretaria de Educación de Zacatecas, Gabriela Pinedo Morales, y el director del Sistema Estatal para el Desarrollo Integral de la Familia, Víctor Humberto de la Torre de Delgado, respondieron a los cuestionamientos por los subsidios que recibieron para la compra de vivienda. Pinedo Morales afirmó que se fiscalicen adelante ante la solicitud de legisladores de oposición para revisar la asignación de esos apoyos. Por su parte, de la Torre Delgado sostuvo que se trató de un programa abierto y que las reglas de operación son públicas. Ambos evitaron hacer más declaraciones sobre el tema. En más información, la Fiscalía General de Justicia de Zacatecas mantiene abiertas las investigaciones por dos robos cometidos contra personas que acababan de retirar efectivo de sucursales bancarias. El fiscal Cristian Paul Camachos Naya informó que los atracos ocurrieron en distintos puntos de la capital, aunque ninguno dentro de los bancos. Hasta el momento, no hay personas detenidas ni se ha recuperado el dinero robado. Explicó que tras las denuncias se realizaron operativos de búsqueda sin resultados positivos. Añadió que este tipo de delitos suele ser planeado por personas que previamente identifican a víctimas que retiran importantes cantidades de efectivo. Hasta aquí la información desde el estado de Zacatecas. Le invito a que continúe en Informativo NTR.
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Oye, el caso de los 43 estudiantes de la normalista, de la normal, pues Isidro Burgos, este caso que se conoce como la desaparición de los 43 jóvenes de Ayotzinapa, parece que cada vez que lo analizamos o cada día que pasa, está más entrampado. Y es que la Comisión Nacional de los Derechos Humanos publicó una nueva recomendación para pedirle a la Fiscalía General de la República, a la Comisión para la Verdad y el Acceso a la Justicia del caso Ayotzinapa, al titular de la Unidad Especializada de Investigación y Litigación para el caso de Ayotzinapa, a la Comisión Ejecutiva de Atención a Víctimas, a la titular de la Comisión Nacional de Búsqueda y a la Secretaría de Educación Pública, además de los estados, de los gobiernos de Guerrero y el gobierno federal, para que se haga una investigación todavía mayor en torno pues, a lo que ha acontecido en las últimas investigaciones. En una larga, pero larga recomendación, la Comisión Nacional de los Derechos Humanos, pues, propone una investigación mucho mayor a la que se ha estado dando a conocer y rechaza también algunas otras impresiones que se han tenido en los últimos tiempos. La Comisión Nacional de los Derechos Humanos, hay que recordar, pues ha estado presente en este caso y a veces lamentablemente no se ha tenido la mejor de las posiciones de la Comisión Nacional de los Derechos Humanos. Por lo pronto, esta CNDH a cargo de Rosario Piedra Ibarra, pues aseguró que es importante que se llegue a una investigación mayor y que se actúe con verdad, aunque pues no han sido bien recibidas las recomendaciones de la Comisión Nacional de los Derechos Humanos. Por lo pronto, la Federación de Estudiantes Campesinos Socialistas de México y el Comité Estudiantil Ricardo Flores Magón de la Normal Rural de Ayotzinapa exigieron a la Comisión Nacional de los Derechos Humanos que explique públicamente las contradicciones entre la última recomendación que emitió y sus posturas ante madres y padres de los 43 normalistas. El pasado 9 de julio, la Comisión Nacional de los Derechos Humanos emitió una recomendación en la que exoneraba al ejército de la desaparición de los 43 normalistas ocurridas entre la noche del 26 y la madrugada del 27 de septiembre de 2014. El Comité Estudiantil Ricardo Flores Magón de Ayotzinapa señaló que dicha recomendación confirma una vez más la falta de seriedad y transparencia con la que se ha conducido una institución que debería estar al lado de las víctimas y no de la construcción de nuevas versiones sobre el caso de Ayotzinapa. Está tan tocada, lamentablemente tan tocada, esta investigación, que lamentablemente pues ya no sabemos hasta dónde puede parar esta decisión de la Comisión Nacional de los Derechos Humanos. Por lo pronto ya se informó que uno de los 43 jóvenes que estuvo ahí tuvo alguna incidencia importante. Alejandro Encinas, quien presidió la Comisión para la Verdad y el Acceso a la Justicia de 2018 a 2023 y actualmente es embajador de nuestro país ante la OEA, ratificó que el ejército tenía infiltrado a un militar en la Escuela Normal Rural Raúl Isidro Burgos. A través de su cuenta de redes sociales en X, retomó algunos de los documentos oficiales publicados en los informes de la comisión y señaló que Julio César López Patolcín estaba adscrito como órgano de búsqueda de información. Ayuda para la memoria fue lo que publicó Alejandro Encinas. El soldado López Pazolín estaba adscrito como órgano de búsqueda de información con fachada de alumno en la Escuela Normal Isidro Burgos de Ayotzinapa, como acreditan documentos oficiales, sostuvo Encinas. Entre los documentos, el ex subsecretario de Derechos Humanos de la Secretaría de Gobernación difundió algunos mecanismos de comunicación.

0: ubicación del soldado Patolcin con sus mandos superiores, fechado el 21 de octubre de 2019. En uno se lee que a las 11:30 de la mañana del 26 de septiembre de 2014, fecha en que desaparecieron los 43 jóvenes, el soldado de infantería Julio César López Patolcin, desplegado en el municipio de Tixla, en Guerrero, se encontraba realizando funciones como órgano de búsqueda de información en el interior de la Escuela Normal Raúl Isidro Burgos. Así es que ahí viene el caso de la de Ayotzinapa nuevamente, y ya veremos cómo se va a resolver este asunto. Por lo pronto, ya el Poder Judicial abrió nuevamente el tema, y es que un tribunal federal vinculó a proceso a un miembro de la Marina por presuntamente torturar a Agustín García Reyes, alias El Chereje, presunto integrante del grupo Guerreros Unidos, señalado por la desaparición de los 43 jóvenes de Ayotzinapa en 2014. El primer tribunal colegiado de apelación en materia penal de la Ciudad de México resolvió que existen elementos para iniciar un procedimiento penal al contramaestre Vidal Vázquez Mendoza por los delitos de desaparición forzada y tortura. Con su determinación dictada por unanimidad, revocó la no vinculación dictada el 28 de noviembre de 2025 por el juez de control Edmundo Perusquia del Centro de Justicia Penal Federal del Reclusorio Norte, quien en un principio consideró que la imputación carecía de datos de prueba. El colegiado ordenó al juez federal citar a Vázquez Mendoza a una audiencia para que debatan las partes y luego determine las medidas cautelares que le deberán de ser impuestas, así como el plazo de investigación complementaria. Mire, mientras va pasando más este caso de Ayotzinapa, más integrantes de las Fuerzas Armadas se van involucrando. Y todo indica a que el ejército mexicano podría haber tenido alguna participación en esa noche en la que desaparecieron los 43 jóvenes. Y estaríamos hablando que tanto los gobiernos de Enrique Peña Nieto, Andrés Manuel López Obrador y ahora Claudia Sheinbaum podrían estar defendiendo al ejército mexicano en esta participación en la desaparición de los 43 jóvenes de Ayotzinapa. Aquí hemos platicado con los abogados de los padres y madres de los jóvenes desaparecidos y siempre han denunciado que hay una protección directa a todos los informes y reportes sobre el personal de la Defensa Nacional, el Ejército, y ahora conocemos que un marino pudo haber participado en la tortura a uno de los integrantes de Guerreros Unidos. ¿Para qué? Para que a lo mejor no acrediten la participación de militares en ese aspecto. Mire, la zona de Guerrero está altamente militarizada, sí, para cuidar la seguridad pública, para el combate al crimen organizado, pero también para tener actividades de inteligencia en torno a grupos subversivos, principalmente a guerrilla. Esa zona del estado de Guerrero siempre ha sido pues muy, muy propicia para los grupos guerrilleros, pues ha habido grupos históricos que lamentablemente han sido reprimidos de una manera bastante agresiva. Y desde entonces, por ahí de los años 20, 30, desde entonces, ha habido presencia importante del ejército para hacer presencia y sobre todo para tener presencia en materia de inteligencia militar. Y quizá todo el asunto va directamente al ejército mexicano. Ya lo veremos, pero no creo que se mueva el ejército mexicano para seguir defendiendo al ejército y sobre todo el gobierno mexicano para advertir que no hubo participación de la Secretaría de la Defensa Nacional hasta el momento. Ya lo han denunciado organizaciones no gubernamentales y los propios padres y madres de los jóvenes desaparecidos sobre la necesidad de que ya haya pues una investigación directa al ejército mexicano. Ya lo veremos, pero este caso lamentable de Ayotzinapa seguirá estando en nuestra historia nacional como una de las facetas más negras, más oscuras que ha tenido la lucha en contra de los grupos de protesta en nuestro país. Vamos a ir un corte y regresamos con más información.
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0: Desde la llegada del presidente Donald Trump a este segundo periodo presidencial en la Casa Blanca, como usted bien sabe, pues ha aplicado una política antimigratoria muy agresiva en contra de personas que no tienen papeles y que habitan en los Estados Unidos desde hace décadas. De hecho, este sistema de migración de aduanas de los Estados Unidos, pues no hace distinciones, no le importa si llevan décadas en Estados Unidos o si son de recién llegada a la Unión Americana. La instrucción desde que llegó Donald Trump es la de expulsar inmediatamente a todo aquel migrante que no tenga documentos, o sea, que no esté de manera legal en su territorio. Y de hecho, ya ha ganado algunos de los procedimientos en las cortes estadounidenses para que este sistema antimigratorio se mantenga con una vigencia muy fuerte y sobre todo con recursos importantes para combatir la migración indocumentada. En el caso de los mexicanos radicados en los Estados Unidos, que es la minoría más grande de migrantes que existen en la Unión Americana, pues lamentablemente lo han sufrido muchísimo, no solamente con el miedo de que sean detenidos y deportados en ese momento, perdiendo todo lo que han construido en su vida, su patrimonio, casas, coches y quizá hasta algunas otras propiedades, sino que lo han sufrido porque hasta el momento, según el gobierno mexicano, un total de 17 connacionales mexicanos han fallecido en incidentes relacionados con el Servicio de Inmigración y Control de Aduanas en los Estados Unidos. De estos casos, 14 personas murieron bajo custodia en centros de detención y 3 fallecieron durante operativos migratorios. Durante los operativos, como le digo, el gobierno de los Estados Unidos ha lamentablemente utilizado un exceso de fuerza en contra de los connacionales. Esta mañana, la presidenta Claudia Sheinbaum informó que la Secretaría de Relaciones Exteriores interpondrá denuncias ante las cortes estadounidenses por el maltrato y sobre todo la muerte de 17 connacionales. Hay que recordar que la semana pasada un mexicano murió en Houston debido a la brutalidad de estos agentes de migración que han tenido todo el apoyo del presidente Donald Trump para hacer cualquier tipo de abuso. Escuchemos a la presidenta.
1: El día de hoy la Secretaría de Relaciones Exteriores va a presentar las denuncias ante el Departamento de Justicia de los Estados Unidos y las fiscalías estatales en Estados Unidos por el fallecimiento de 17 connacionales, entre ellos el último que fue pues prácticamente ultimado. Se está realizando una investigación por parte de la alcaldía de Houston y también entendemos que el propio gobierno de los Estados Unidos lo está haciendo. Se comunicó el canciller Roberto Velasco con el embajador previo a esta presentación de Estados Unidos en México. Le informó de lo que vamos a hacer en la defensa de las y los mexicanos en Estados Unidos. Se mostró muy perceptivo de pues nuestra preocupación de presuntas violaciones a los derechos humanos de las y los mexicanos en centros de detención y también 3 mexicanos que han fallecido en operativos de ICE.
0: La presidenta Claudia Sheinbaum llamó a todos los sectores políticos del país en el Congreso de la Unión a solidarizarse con los connacionales en los Estados Unidos y apoyar al gobierno federal en estas medidas judiciales que se estarán tomando en Estados Unidos para proteger a los mexicanos radicados en la Unión Americana. Este fue el llamado que hizo esta mañana la presidenta Claudia Sheinbaum a pues todos los sectores políticos mexicanos para apoyar a los connacionales. Escuchemos a la presidenta.
1: Y pienso yo que este es un tema no solamente del gobierno de México. Yo hago un llamado a todos los partidos políticos, a todos, a toda la sociedad mexicanas y mexicanos, a que seamos solidarios con nuestros connacionales en Estados Unidos. No creo que a nadie le parezca bien esta situación. Entonces hago un llamado al Congreso de la Unión, a la Comisión Permanente, a que todos los partidos políticos, todos, sin excepción, presenten también una solicitud de información y nuestro rechazo a la violación de los derechos humanos de mexicanos en Estados Unidos. Y a todos aquellos que lo quieran hacer. Porque desde mi perspectiva no es solamente un asunto del gobierno de México, aunque tenemos una responsabilidad en demandar la preservación de la vida y la protección de los derechos humanos de las y los mexicanos en todo el mundo y particularmente en Estados Unidos, sino es un asunto de todas y de todos los mexicanos. Entonces hago este llamado y espero que sean receptivos a que todas y todos nos manifestemos por la defensa de los mexicanos en el exterior.
0: No creo que haya ningún problema en que las fracciones parlamentarias de los partidos políticos, sobre todo las de oposición, PAN, PRI y Movimiento Ciudadano, pues den este apoyo hacia los connacionales. Ahora veremos de qué forma, ¿no? Porque también son asuntos urgentes de atención por parte del Estado mexicano para cuidar a nuestros connacionales en los Estados Unidos. Se está informando desde Morelos que en la segunda audiencia de Víctor Rodríguez Padilla, exdirector de Petróleos Mexicanos, detenido allá en Morelos por violencia familiar, pues su esposa, ahora expareja, María Felicia Jiménez, ha otorgado el perdón al exfuncionario mexicano. Según se informa desde un juzgado allá en Morelos, la pareja del exdirector de Petróleos Mexicanos habría presentado ante el juez una carta donde otorga el perdón debido a que Víctor Rodríguez Padilla se está haciendo cargo de la manutención y protección de la familia. Sin embargo, el juez que lleva a cabo esta audiencia aclaró que este perdón otorgado por su pareja pues no lo exime de los delitos cometidos, y muchos de ellos, como son violencia doméstica y violencia vicaria, se siguen por oficio. Así es que no saldrá de prisión Víctor Rodríguez Padilla, aunque se haya otorgado el perdón. Fue una carta que fue entregada el pasado 10 de julio para, pues, de alguna manera tratar de reducir el castigo que debe de tener este hombre, exdirector de Petróleos Mexicanos. Ya aclaró la juez que hasta el momento no hay posibilidad de que sean conmutados los delitos cometidos por este hombre, exdirector de Petróleos Mexicanos, amigo personal de la presidenta Claudia Sheinbaum, y así es que será procesado pese a este perdón de su pareja con los delitos de violencia doméstica y violencia vicaria. En más de lo acontecido en la conferencia de prensa matutina, la presidenta Claudia Sheinbaum se refirió a la entrevista dada a conocer, difundida por N+ Telemundo, en donde se informa que Ken Salazar habría dicho que Estados Unidos no tuvo nada que ver con la detención y secuestro de Ismael el Mayo Zambada. La presidenta Claudia Sheinbaum dijo que no ha visto la entrevista completa, pero en ella resalta que el ex diplomático estadounidense dijo que no tenía ningún dato que pudiera involucrar al expresidente López Obrador con el crimen organizado, pero tampoco dijo la presidenta a Rubén Rocha Moya, gobernador con licencia de Sinaloa, no obstante que las autoridades estadounidenses solicitan su detención y posible extradición hacia la Unión Americana. La presidenta dijo que hay que destacar estas palabras que ha tenido el ex embajador de los Estados Unidos en México. Escuchemos a la presidenta.
1: Cuestiones interesantes en la entrevista, no la he terminado de ver, para serles franca. Me pasaron ayer ya el documento completo, la transcripción de la entrevista para poderla revisar, pero hay cuestiones muy interesantes. Él, por ejemplo, dice que no tenía ningún indicio de que el gobernador de Sinaloa pudiera estar... involucrado en
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1: Puerta, y me dijo que no. ¿Por qué? Porque entró Miquel Merino y sobre un minuto que es un mundial, tienes que ver quiénes son los equipos que están mejor. Ojo, se va a dar las semifinales entre, obviamente, el mundial. Las selecciones que son rankeadas, las selecciones de FIFA, 1, 2, 3 y 4, son los que están en semifinales. O sea, no se coló el quinto, no se coló el séptimo, no se coló el 9. O sea, justamente estas clasificaciones no se hacen con base en el mundial. El 1, el 2, el 3 y el 4 van a jugar semifinales. En ese caso, España es la selección 2. La 1 es Argentina. La 3 es Francia. La 4 es Inglaterra. O sea, no se coló nadie. Van a jugar semifinales los 4 mejores.
2: Ok, ahora. A ver, es que yo no sé de esta manera. O sea, la selección española sí está cañona. Yo nomás digo que si el Barça...
3: No es la selección que queríamos ver. ¿No?
2: A ver, ¿está cañona la selección de España o no?
3: En el Real.
2: ¿O no? A ver, explica.
1: Sí. A ver, la selección española tiene los las vi, las escuché con Félix el pasado viernes. Y Félix destacó muchísimo el tema del portero de la selección de España. A ver, el portero de la selección de España, que es Unai Simón, llegó a hacer un récord de 650 minutos sin que le hicieran gol. Por eso yo destacaba ya hace rato de la lista de todos los partidos que jugó la selección de España. O sea, ha jugado seis, solo el sexto, o sea, en el último le hicieron un gol. Entonces, si empiezas a desglosar la selección de España, a ver, les voy a plantear tres cosas importantes de España. Una, por primera vez en la historia no llegó a ningún jugador del Real Madrid. Rarísimo. Dos, lo del portero. Unai Simón tiene ya un récord del mundo. Estuvo más de cinco partidos sin aceptar gol. Y la otra, yo te diría, estaba yo leyendo por ahí situaciones de cómo son las selecciones y, por ejemplo, España, siempre que llegaba a las finales, se termina metiendo al final. Y eso es importante porque ahora que empezamos a ver a los cuatro grandes, o sea, son los cuatro fantásticos en las semifinales. España solamente ha sido campeón del mundo una vez. Es la selección, junto con Inglaterra, que han sido campeonas solamente una vez. España fue campeón una vez en Sudáfrica. Inglaterra fue campeona solamente una vez, fue en su casa. Francia ha sido campeón dos veces en las Copas del Mundo, en 98 en su casa, en 2018. Y la selección de las cuatro que quedan que más veces ha sido campeona es Argentina, que fue campeón en 78 con Menotti, México 86 con Bilardo, y apenas hace 3 años y medio, 4, en Qatar con Scaloni. O sea, por donde le veas a las cuatro selecciones, y regresando al caso de España, pues España, claro que es candidata, pero tendrá que ganar su final adelantada mañana a Francia.
2: Claro, ¿qué?
3: No, por supuesto, pero estamos, Toño, independientemente de que España, o sea, yo vi a España como armando casi su estrategia durante el Mundial, obviamente, ¿no? Sí. O sea, le tocó algunos partidos un poco, que decíamos nosotros, por ejemplo, con Cabo Verde, ¿no? Que no era posible. Pero bueno, ese triunfo que tuvo sobre Bélgica, a mí me pareció que pudo haber sido de 4-1.
2: O sea, que batalló.
3: Y ya bien perdido el océano, ya sabes, o sea, no sé.
1: Hay una frase que dice, los goles no se merecen, se hacen. Hay muchos partidos que tú puedes verlos, nombres que merecía tal. Si no los haces, no entran, no cuentan y no valen. Pueden quedar en el llamerito, el hubiera, etc. Mira, España a mí me queda de ver todavía. El duelo de mañana, yo te diría que el favorito tendría que ser Francia. Por el camino perfecto que trae, por el papel. A ver, de España se hablaba mucho de la media, este jugador que juega en el Barcelona, así como dije que Real Madrid tiene jugadores en la selección española, Barcelona en cambio sí aporta, una de las grandes fuerzas de la media mal, y yo te diría que nos ha dado su calidad, le dio el trofeo, un jugador que hubo partido, pero en el primer tiempo yo decía, no está llamado, en este tipo de partidos tiene que aparecer. La línea delantera de España, a ver, por ejemplo, con Yamal, con el Olmo, con Baena, Oyarzabal es un jugador fundamental. O sea, tú necesitas un equipo que para lo que dices revenga, o sea, sí, puede llegar 4 o 5 para meter 6, pero las tienes que meter. En este momento la selección de España depende muchísimo de ese, de Oyarzabal.
3: Y ganaron la Eurocopa hace 2 años.
1: Sí, claro.
2: qué increíble, qué padre. Pero por otro lado, Inglaterra pues, tampoco. Entonces,
1: no, Inglaterra ya fue campeón.
2: Sí, pero ¿hace cuánto?
1: Antes, 76. O sea, sí, yo ya había nacido.
4: Lo no. Así.
2: Exacto, lo así.
4: O sea, no, para las nuevas generaciones.
2: Ya, para las nuevas generaciones. Inglaterra es el nobody. Pero te voy a decir que me llamó la atención. Yo no sé si ustedes se fijaron, pero ahora que está Holland tan de moda, me impresionó. Y le decía yo a mis hijos, oye, es que Holland, o sea, está caminando por la cancha.
4: Él mete goles, le llega a la... En el momento que la oportunidad.
2: Yo el partido juntos en mi casa. Y entonces no sé si dieron cuenta bien, pero Holland está parado.
4: Pero le digo a Marta,
1: su representante es una representante muy picuda, Rafaela Pimienta. Y Rafaela Pimienta es la que lo va a colocar en Europa, es una de las representantes más picudas del mundo. Bueno, ella también representa a Hanna. Entonces le dijo, y ya está eliminado México, muchos andan de vacaciones, aquí uno está en Finlandia, con Ana Platilla y todo. Resulta que Gil Mora fue invitado al partido ayer mañana en Noruega, a Inglaterra, y lo vimos ahí en escenas, sí, haciendo la coreografía. Y entonces, volviendo al tema Noruega, a mí me ganó Noruega, ¿eh? O sea, el tema de Hanna, el tema de su selección, el tema de su equipo. Pero bueno, en la cancha realmente mete goles y los metió Benningham.
2: Claro, pero a ver, sí, y aparte dice que la historia de esta mujer, porque es una de las pocas agentes a ese nivel, es
1: picudísima.
2: No, es picudísima. Vamos a buscarla por acá. Ya tenemos el contacto. Oye, pero a mí me dio risa que Haaland, o sea, está parado ahí por la portería, esperando, voltea a ver a los pájaros, saluda a gente en la audiencia. O sea, dije, así con este güey.
1: Sí, no, es que su papá jugó el mundial en Estados Unidos 94. Su papá era jugador de fútbol, él creció viendo a su papá como jugador y su mamá atleta. Creo que además se puso el apellido también de la mamá en la espalda. En la espalda de sí. La camiseta no puede llevar a Pong ni nada, no puede llevar tu apellido. Él dio los dos, el de la mamá y el de papá, pero el papá fue futbolista de la Copa del Mundo. Él no jugó contra México desde el Mundial del 94, el papá. Entonces él creció en el mundo del fútbol y aparte de que creció, porque casi 2 metros, o sea, es un chavo, cara de buena gente, que es el goleador, el killer, el android del Manchester City. O sea, Haaland contra el jugador de Inglaterra se ve cada 8 días. O sea, enfrentó el sábado allá en Miami a un equipo que siempre se encuentra y siempre se ve. Y ya sé también qué tema vamos a tocar, lo del famoso despeje y el cambio.
2: Ah, ¿qué onda con lo del cambio? Es que fíjate que eso fue en Inglaterra, Noruega, ¿verdad?
4: Exacto.
2: Por es igual. Que fíjate que hablamos a otro amiguito que tenemos, Toño, porque tú no eres nuestro único amigo futbolero. Tenemos otros contactos en el medio. Bueno, ahí los tienes hablando de Bricio. Bricio, creo que venía manejando en
4: carretera.
2: Y yo, Bricio, ¿qué pasó de Valle? ¿Qué pasó con esto? Fue cambio, no fue. Era una discutidera con Bricio, nos moríamos de risa. Pero explícale a todos los cuentavientes qué pasó con lo del cap de la cámara, que ya saben que hemos hablado de la bendita Spider Cam 800 veces en este programa. ¿Qué pasó?
1: Bueno, y te voy a decir lo que pasó, y tú no tienes que te digo Grisón. A ver, lo que pasó es que el portero de Noruega despeja, trata alto, el balón va volando en el aire, un jugador de Noruega corre para decir, cuando el balón caiga, yo voy a quedar en posición de atacar a Inglaterra. Y entonces despeja el balón y va arriba, arriba, y poca gente se da cuenta en ese momento que golpea lo que es un pequeño cable que sostiene esa cámara.
2: Sí, el cable de Kevlar o la fibra óptica.
1: Exactamente, entonces el cable provoca que no siga su curso normal el balón, sino que se cae, o sea, pega en el cable y se cae. Y le cae la selección de Inglaterra y de ahí se deriva uno de los goles de Bélgica. Entonces todo el mundo se cumplió el tema. Después el portero cayó el balón, lo agarró en inglés, se vinieron y gol. Pero resulta que los que sí se dieron cuenta y el reclamo fue, oye, hay un objeto extraño con el que se contactó el balón. Si así sucede, le cambia la trayectoria y habría que anular el gol. Pero resulta que en la modernidad de los balones actualmente, el balón sensores y que esos sensores, por ejemplo, un partido de esta Copa del Mundo, gracias a esos sensores, es como un electrocardiograma que registra el valor, si alguien le pega, entonces se eleva las rayitas, si no, está totalmente en pausa, un electrocardiograma, o sea, todo lo que golpee el balón, así por ligero que sea, debería quedar registrado. Y resulta que la FIFA o las autoridades dijeron no, o sea, eso en ningún momento le cambió al balón, el sensor dice que no se movió, entonces el gol contó, fue uno de los goles de Inglaterra, pero la gente de Noruega y muchos se quedaron con la duda de si el gol debía haberse anulado. ¿Qué te dijo?
2: A ver, Bricio lo que nos reporta, Toño, es que es interferencia de un objeto, ¿cómo lo dijo Rebeca?
4: Es un objeto ajeno a la cancha.
2: Exacto, interferencia de un objeto ajeno a la cancha. Sí, exacto. Y que hubiera sido difícil darte cuenta qué pasó.
4: Exacto.
2: Pero, pues, la verdad es que
4: yo la estuve analizando y no me doy cuenta. Hasta ya como la cuarta, dije, ah, sí le pegó. Esa y el gran error también.
2: Pero es que digo que lo veas 12 minutos.
4: Sí, no,
2: después.
4: No, claro, ni modo. Esos son los gajes.
2: A ver,
4: ni modo de barras, Toño.
1: ¿Alguna vez fue en Inglaterra también, precisamente en un partido de la liga, entregó a una paloma? O sea, no estoy hablando, ni siquiera sé quién fue el caso, pero me refiero a los antecedentes que hay tan raros, es que, por ejemplo, una vez un objeto que no es parte del juego, pues un ave que va cruzando.
4: Claro.
1: Pasó.
2: Claro.
1: O sea, fue una paloma. En esta seca, ustedes están muy pequeñas para recordarse, en los años 80, en el centro del Estadio Azteca pusieron el sonido local, que era espectacular, y pusiera acá, te cuento una piñata en medio del estadio de arriba, si una piñata eran bocinas, de bocinas a bocinas, era todo un rollo que si caía mataba a alguien. Entonces estaba sostenida por cuatro cables de cada esquina que estaba al centro de la piñata, le decían que era el audio del estadio Azteca. Y por lo menos dos veces los porteros, uno de ellos Adrián Chávez, pero gigano de la América, despejó y se quedó ahí atorada. O sea, despejó tan alto que la pelota se quedó ahí. Si no, nunca vamos.
2: Ya. Y luego ahora sí vamos a entrar en profundidades.
4: Ahora
2: que me
4: gustó.
2: De Argentina.
1: Venga.
2: Bueno,
1: es que los dos partidos del sábado se fueron a tiempo extra.
2: Es que yo la quiero
4: creer. Y yo, gracias, qué bueno, Inglaterra ni.
1: Sí, pero los dos partidos del sábado, yo tengo como seis tiempos. A ver, no sé qué opinan ustedes. ¿Por qué? Porque ya estabas jugando antes dos tiempos de 45 minutos. Así era el fútbol. Es un deporte. Juega dos tiempos de 45 minutos. Ya la FIFA inventó el que es un deporte de cuatro tiempos de 20 tantos minutos. Pero si a eso, con el desgaste que ya traen los jugadores, te agregas otros dos periodos de 15 minutos, se terminaron jugando en los dos partidos del sábado seis tiempos. Entonces, bueno, ese partido de Argentina, un partido, la verdad, ¿qué te puedo decir? De angustia para Argentina, porque yo siento que se tiraron a la manga, como dice ligeramente por ahí. Hace un gol Argentina, que ahora no hizo gol Messi, entonces sería una noticia. Messi ya ha sido gol en todos los partidos, en el que no hizo gol Messi. Pero hace un tiro a esquina Argentina que sí pone el centro Messi, y McAllister llega con la cabeza al argentino y mete el gol. Eso fue a los 10 minutos.
4: Ajá.
1: Bueno, yo estaba narrando, enseñaba narrando.
2: No, ya estaba en una perra angustia, cuentavientes.
1: No, sí.
4: No, yo me imaginé que iba a bolizar.
1: No, pero espérame. Después de que a los 10 minutos va ganando, dices, Argentina ahorita ya fue el primero que vengan los demás. Porque Suiza sabía hasta como resignado. Esa es la que Suiza sabe que Argentina le va a ganar entonces. O sea, Argentina jugaba con el balón tranquilamente, pero decía, oye, no va ganando 5-0. Gran 1. Por ahí les pueden dar el susto. Tanto va a encantar ahora el agua que se rompe. Tanto Suiza fue consentido por Argentina que de repente al minuto 112, que además el partido se alargó y se alargó y se alargó, los empatan. Entonces la cara de todos los argentinos en el estadio, que era ahí en Kansas, la casa de los jefes, estaba bajo producción contra el público.
2: Y
1: se veían así como, oye, no estaba esto en el script. Como que nos empataron y se van a tiempo extra y con uno, pero golazo de Julián Álvarez, delantero del Atlético de Madrid, terminan ganando, pero la verdad sufrieron.
2: Para,
1: ahora el gol, mucho de ellos, porque además de la amistad que se generaron en esta Copa del Mundo, me ha dado claro que no tenía muy bien el tema que va a ser Argentina, desde aquella famosa falta que no se le marcó a Messi, que había una expulsión, después la soberbia, y el partido contra Cabo Verde, que seríamos encontrados ahí en la estación, y que decíamos cómo Cabo Verde estuvo a punto de meterle ese sustazo, luego lo de Egipto, ¿no? Que Egipto también le anula un gol y la gente decía, es que están ayudando a Argentina. No, Argentina tiene un equipazo, a excepción de uno que hace 4 años fue campeón con Argentina, campeón del mundo, Di María, fuera veces, todos los demás están. Y yo pensé que Messi solo pedía jugar este mundial para jugar unos minutos, que lo metía ratitos y despedirse. Y no, Messi pidió para tal gol.
5: Rodriguez de Paul. Messi. Messi de Paul. Paul Rodriguez, Messi. Messi, ups, Paul.
6: Otros.
4: Chucky contra Alemania. Sí, fue Chucky, ¿no? O sea, no, claro, por supuesto.
1: Sí, sí, sí.
4: Que Martinoli no cabía en el micrófono y Martín era el día del padre, me acuerdo. Entonces,
1: sí, me acuerdo.
4: ¡Madre mía! ¡En el día del padre! ¡Le dimos en la madre a Alemania! No, no, no, son unas frases icónicas que se le quedan.
1: Oye, es una adaptación. Ahora, o sea, que el tema ya no tenemos preparado, pero... Se va a dar el partido de Argentina e Inglaterra, y ya sabemos que trae atrás una historia, lo del 86, que Maradona metió un gol con la mano, o con la Inglaterra, y que luego metió un gol desde la media cancha en el Estadio Azteca contra Inglaterra, y en ese mismo partido que tuvo un gol Gary Lineker, que me dijo Gary hace unos meses, nadie se acuerda, busque por favor, y perdóname, pero voy a hacerle de productor, le voy a pedir a Rulo que busque una narración que es la más histórica de la narración de un gol. La narra Víctor Hugo Morales, el gol de Maradona, ¿sí?, a Peter Schiff. El gol que le hace Diego Maradona en junio del 86 en el Estadio Azteca, Peter Shilton, no es el de la mano, es el mismo partido, pero es un gol que desde la media cancha y le dice que es un barquete cósmico y llega a Shilton y todo. Esa es la narración en la historia del fútbol, del fútbol. Ya más se ha repetido.
6: Ok, para ahí. Ahorita la vamos a encontrar. Regresando del corte, se las ponemos. No se vayan, ya volvemos con Toño Moreno en W Radio.
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1: Ok, está con nosotros Toño Moreno, Cuentavientes, y acabamos hablando de las narraciones. Ya ven que a nivel mundial dicen, a veces no entendemos, más bien no entendemos lo que están narrando los narradores latinos, pero preferimos escuchar la narración latina que la de nuestro país porque es aburridísima. Y entonces nos está contando Toño que una de las narraciones más históricas fue un gol de Maradona en el Azteca a Peter. ¿Qué Peter fue?
2: Peter Shilton.
1: Ok, a ver, ya la tenemos, la vamos a poner, ¿ok? Escuchen esto.
3: Ahí la tiene Maradona, lo marcan dos, pisa la pelota Maradona, arranca por la derecha el genio del fútbol mundial, y dice el tercero y el tercero para Borruchaga, siempre Maradona, genio, genio, genio, ta, ta, ta, ta, ta, ta, ta.
1: Pero, oye, parece que está en una trifulca, o sea, está fuera de control. Me encantó el ta, ta, ta, ta, ta. ¡Qué belleza, Toño!
2: No, te digo una cosa. Víctor Hugo Morales es uno de los mejores narradores sudamericanos. Yo... escuché que en uno de los primeros programas antes del Mundial pudieron en el estudio a un par de colegas colombianos, ¿no?, de la cadena, y que le pidieron a uno de los colombianos, a ver, nárranos como si fuera un gol. Cada país tiene un estilo de narración. Los colombianos también son tremendos cuando narran. Los argentinos son tremendos cuando narran. Hay españoles que también me encanta cuando narran. Pero si hoy me dijeras quién es para mí, como te dije ya, el Ángel Fernández, en el caso de la radio, las narraciones,

0: Lo que acaban ustedes de escuchar aquí con Marta de Baile y con Rebeca es la narración, pero sin duda alguna que más veces se ha repetido en la historia del fútbol, y además en el contexto de esta semana es vigente, porque fue en el partido entre Argentina e Inglaterra. Inglaterra venía del tema de los hooligans y sobre todo venían del conflicto político por la disputa de las Malvinas. Entonces, había un tema político que rodeaba que se enfrentaran Inglaterra y Argentina, y que Maradona, el genio, el Azteca, el gol primero que fue polémico. Si hubiera habido VAR, no había gol de la mano de Dios. Ve el VAR y dice, fue mano, no vale, pero sí valió. Entonces, ese partido y esa narración del 22 de junio del 86 pasan a la historia.
1: Perdón,
2: Perdón.
1: ahora yo voy a poner,
2: Ajá.
1: este que te digo no es el de Martinoli, es de Alejandro Romero de Onda Cero, español,
0: Ajá.
1: con ese gol de Alemania, México, en el 2018, el gol de México
0: De
1: del
0: Chucky.
1: Lozano, exacto, el Chucky. ¿Listos? Súbele, Rulo.
3: Venga. Para ponerla a dormir en el fondo de la portería. ¡Porta México! ¡México lindo! ¡Cuate, cuate! ¡Padrísimo! ¡México! ¡Marca Irving Lozano! ¡Qué mundial! ¡Qué mundial! ¡En Moscú! ¡México 1! ¡Alemania 0!
4: ¡Viva México, cabrones!
1: ¡Al aire, güey!
3: ¡Para ponerlo a dormir en el fondo!
1: No, no, nos emocionaron impresionante.
2: A ver, ahora ponme uno en inglés. Ponme uno en inglés. A ver, vamos a escuchar esto. ¿Qué pasó?
5: Priceless. And it's met with the authority. That's great. Half winding up. We might do it now. I shall let you down for Perisic.
2: ¿Ve? Es que, oigan, oigan eso. Oigan,
1: ahí están.
2: Eso.
1: Pues no Hollister, manches. McAllister, no Mike manches. Holland. O sea,
2: sí, no,
0: parece misa.
1: Oops, it's a goal.
2: Aburridísimo. Bueno, a ver, entonces les voy a dar la escaleta, cuentavientes. Martes, que es mañana, Francia y España a la 1:00 p.m. Vamos a darle los micrófonos a Toño y a todo el equipo de W Radio para que empiecen a transmitir a partir de las 12. Tanto en la XX730, XCW 96.9, la 900 AM desde el estadio de Dallas. Y luego, el miércoles es igualmente a la 1:00 p.m.
1: Exacto. Argentina contra
2: Inglaterra.
1: Inglaterra.
2: Te voy a decir una cosa, Toño, y te lo voy a decir ahorita al aire en Radio Internacional.
0: Venga.
2: Donde Inglaterra no gane el miércoles. Agárrate, ¿eh? Agárrate, porque sí, no. Donde estés te voy a encontrar.
0: Lo sé, pero acuérdate que yo te acabo de decir que el 51 también creo que por fútbol Inglaterra puede ser finalista. Yo creo que la lógica, entre comillas, no hay lógica en el fútbol, pero tendría que ser un Francia-Inglaterra. Claro, el ideal para muchísimos es un Francia-Argentina, ¿no?
2: ¿No?
0: Que se repite la final si es Francia-Argentina de
2: no,
0: hace 4 años.
2: No, ya,
0: fue
2: ya.
0: Francia-Argentina.
2: Ya.
0: Pero yo creo que puede ser Inglaterra-Francia. Me encantaría España, pero Francia está mejor.
2: Hijo, espero, mira. Francia-España. Francia-Inglaterra. Inglaterra-España. Como lo quieras, hasta ahí.
0: Sí.
2: Hasta ahí.
0: No, yo sé que tú no vas a meter a Argentina. Pero bueno, hay mucha gente seguidora de Messi. Yo todo el mundial te decía, cuando me hablas de Argentina, decía, Messi es show. Y me parece que ese tema, bueno, pues sí. Pero cuando llega al límite de que tienen que jugar los mejores, yo también creo que Francia-Inglaterra podría ser
2: increíble,
0: una pista final.
2: Increíble.
0: Sí, sin duda
2: increíble.
0: Alguna.
2: Toño Moreno, es un placer tenerte aquí, como siempre. No dejen de escucharlo en W Deportes, narrando lo que queda del Mundial. Y obviamente, ya saben.
0: Y ya se acaba.
2: Ya sé. Director del Museo de la Fama de Fútbol, que está en Pachuca, Hidalgo. Yo digo que es museo, pero tú le dices salón.
0: Es el Hall of Fame.
2: Ok, muy bien. Te queremos, Toño, te queremos.
0: Besos, gracias, Marta, gracias, Rebeca.
1: Besos.
2: Ay, cuentavientes, ¿qué hacemos?
1: Dios nervio.
2: Mío, Dios mío, ¿qué hacemos? A ver, ahí les va otra pregunta. ¿Con quién van?
1: No, obvio.
2: O sea, ¿quién quiere que sea campeón del mundo?
1: Yo, Francia.
2: ¿Tú, Francia?
1: Exacto. Aunque amo España, ¿eh? Pero
2: fíjate
1: voy
2: que
1: Francia.
2: A mí sí me gustaría que fuera Inglaterra. Qué guapo está Bellingham.
1: ¿Qué tal,
2: ¿no?
1: Bellingham? Lo
2: Bellingham
1: amamos.
2: Está monísimo.
1: Y para la final, quien quisieras. Francia o alguien.
2: Inglaterra.
1: Francia-Inglaterra.
2: Francia-Inglaterra. Pero sí me gustaría irle a Inglaterra.
1: ¿Sí?
2: Yo estoy... Mbappé me cae perfecto.
1: Pues es que yo le voy a tres de los cuatro.
2: Sí, yo también, ¿sabes qué?
1: O sea, le voy a tres.
2: Ya, que gane el mejor.
1: Que gane Francia, España o...
2: O Inglaterra, estaríamos muy a gusto.
1: A todos nuestros hermanos argentinos ya tienen cuatro copas.
2: O sí,
1: cuatro,
2: ya.
1: ¿Cuántas tiene Argentina?
2: Ya, te le toca
1: cinco.
2: A alguien más.
1: Cuatro, ¿no?
2: Le
1: ¿son
2: toca
1: cuatro
2: a alguien
1: estrellas
2: más.
1: O tres estrellas?
2: Tres.
1: Ya, hombre.
2: Ya, hombre.
1: Que no sean aborazados. Exacto. Que
2: bueno,
1: no sean aborazados.
2: Vamos a hacer una pausa rapidísimo. Y bueno, otra vez, ¿se acuerdan la cara de los noruegos y de los ingleses cuando se van a tiempo extra?
1: ¿Qué tal?
2: O sea, siento que Haaland estaba así de, ¡oh, ya no quiero!
1: ¿Por qué no me pasaste esa? No, ¿viste esa jugada que luego yo la vi y la estuve viendo y viendo y reviendo?
2: Sí, ya sé, que no se la pasó.
1: No se la pasó, oye.
2: No, wey, ahí
1: ¿por qué quieren
2: gol?
1: Hacer sus mundialitos?
2: Sí.
1: Es lo que yo decía, con Romo.
2: El gol de Haaland.
1: Ajá, con Romo en uno de los partidos, creo que fue contra Inglaterra. Yo decía, no, Romo, en equipo, ahorita nadie... Haga su mundialito.
2: Sí, exacto.
1: Váyanse pasando el balón.
2: Exacto. Ay,
1: hombre.
2: Ok, bueno. El aguante que tiene esta gente.
1: No, bueno. Ahorita no. Que nos diga.
2: A ver,
1: la
2: yo
1: especialista.
2: Estoy, cuenta bien, es fuera de control, ¿eh? Entrenando 2:40 diario. ¿Quieren entrenar con nosotros?
1: Muy bien.
2: Ahorita
1: muy
2: les
1: bien.
2: Explico qué se va a hacer. Regresando del corte, no se vayan.
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1: ¡Cállate! ¡Cállate! Hacemos una pausa, cuentavientes. A ver, les voy a decir dos cosas que estaba viendo hoy en la mañana que me parecen interesantísimas. Fíjense que yo no sé si sepan que el campeón del mundial va a recibir 50 millones de dólares, que sí, es el premio más grande en la historia del fútbol. Pero a ver, la FIFA va a obtener 13 mil millones de dólares, o sea, 13 billones de dólares en ingresos gracias a este torneo. Entonces, aunque 50 millones de dólares parecen una cifra enorme, en realidad representan menos del 0.5% de todo lo que la FIFA recauda. O sea, el premio por clasificar al mundial que les dan a los equipos la FIFA es 12.5 millones. Estaba yo muy contenta por Cabo Verde. Premio para el equipo campeón, 50 millones de dólares. Ingresos estimados de la FIFA, 13 mil millones de dólares. Entonces, ¿a dónde está el resto del dinero? Esto está muy interesante. En teoría, todos los equipos ganan algo. O sea, la bolsa total de premios del mundial es de 871 millones de dólares, casi el doble de lo que se repartió en el Mundial de Qatar 2022. O sea, en Qatar había 440 millones de dólares de bolsa, en el Mundial de 2026, 871 millones de dólares. Las 48 selecciones clasificadas tenían garantizado un mínimo de 12.5 millones, que se iba a distribuir de la siguiente manera: 10 millones de dólares por participar en el torneo, 2.5 millones de dólares destinados a la preparación del equipo. Ese dinero de preparación cubre gastos como que las concentraciones, campamentos de entrenamiento, las logísticas, los viajes antes del mundial. Como referencia, en Qatar 2022, Argentina, que fue el equipo campeón, recibió 42 millones de dólares. Este año, el campeón va a recibir 8 millones más para llegar a 50. Ahora, ahí les va otra cosa. La FIFA, para que entendamos todos de dónde sale esa lana, estima cerrar el ciclo comercial de 4 años con 13 billones de dólares. El doble de los 7.5 billones del ciclo anterior. Hagan de cuenta que, para ponerlo en perspectiva, los Juegos Olímpicos 2026 generan alrededor de 6 billones de dólares. Menos de la mitad de lo que produce un mundial. Y los ingresos estimados de la FIFA se distribuyen de la siguiente manera: 4.26 mil millones de dólares, o sea, 4.2 billones de dólares por derechos de transmisión en televisión. Como ustedes saben, W Radio tiene los derechos para transmitir el mundial, ¿ok? A través de la radio. Eso significa que le pagamos a la FIFA una fortuna. 3 billones de dólares en venta de boletos, 3.2 billones de dólares en patrocinios y licencias comerciales. Y este crecimiento, pues obviamente se explica porque el mundial es mucho más grande. En 2022 hubo 64 partidos y esta vez hubo 104 partidos. Esto significa obviamente que hay más contenido para transmitir, más boletos para vender, más espacios comerciales para patrocinadores. Y además, por primera vez la FIFA comenzó a monetizar su contenido en TikTok y en YouTube mediante acuerdos con sus socios de medios, permitiendo transmitir en vivo los primeros 10 minutos de cada partido. Otra novedad es que implementaron esto que se llama el precio dinámico. O sea, esto significa que este precio dinámico en los boletos, en donde logran que el costo aumente o disminuya dependiendo de la demanda del boleto. De hecho, para la final del Mundial 2026 en New Jersey, el boleto más caro cuesta aproximadamente 11 mil dólares. ¿Esos son qué? 220 mil pesos.
2: Sí, sí, sí.
1: Cerca de 7 veces más que el boleto más caro para la final de Qatar 2022, que el boleto más caro eran 1,600 dólares, que, como estamos viendo los precios de este mundial, pues ya 1,600 nos suenan como 2 pesos y 3 centavos. Entonces, ¿qué porcentaje de los ingresos realmente reciben los jugadores? De los 13 billones de dólares que espera ingresar la FIFA, únicamente 871 millones se destinan a premios para las selecciones participantes. Y el resto del dinero, la FIFA dice que, como ellos operan una organización sin fines de lucro, va a invertir 11 billones de dólares de los 13 en impulsar el desarrollo de fútbol en todo el mundo, en programas de infraestructura, en apoyo a federaciones nacionales, en competencias juveniles y proyectos de crecimiento del deporte. ¿Cuánto crees que se mete Infantino?
2: Ok, estoy pensando.
1: Gianni Infantino recibe...
2: ¿Anualmente o cómo quieres?
1: Ajá.
2: ¿Anualmente qué serán? Puta, estoy pensando en 50 millones de dólares.
1: No seas exagerada.
2: 10 millones de dólares.
1: 6.1 millones de dólares durante 2025, incluyendo un bono de 2.8 millones de dólares relacionados con el Mundial de Clubes.
2: Anda.
1: Y ahorita acabo de ver...
2: Sume los 3 años que ha estado en el...
1: Ahorita acabo de ver esta joya que les va a encantar, por si hay alguien que esté tan enfermo como para quererlo comprar.
2: ¿Quién quiere comprar?
1: Pero, están vendiendo, ok, escuchen, el pasto de la final. Ajá. Ya les habíamos contado que el pasto de las canchas del Mundial en Estados Unidos lo trajeron de Colorado.
2: Sí,
1: es un pasto especial.
2: O sea, el pasto de New Jersey, del MetLife.
1: Ajá.
2: Ese es el que van a vender. ¿En cuánto el metro cuadrado?
1: $450 por pedazo. Okay.
2: ¿Pero cuánto mide ese pedazo?
1: Ese pedazo,
2: un metro cuadrado, a decir,
1: 17.5. No especifica si son pulgadas o centímetros. Ajá. Pero pues, yo me imagino que han de ser como 30 centímetros cuadrados de pasto.
2: Para que te lleves tu recuerdito.
1: Los van a meter en unas como cajas de acrílico.
2: Estás en eso haciendo negocio.
1: Exacto. Y solo te pueden hacer el envío a Estados Unidos o Europa.
2: Ándale.
1: $450 el 17.5, no sé si pulgadas o centímetros, del pasto de la final.
2: Si tú fueras parte importante, muy importante, evidentemente estos son importantes, del Congreso de la FIFA o de la UEFA.
1: Sí.
2: Ajá, muy importante.
1: Sí.
2: Tú dirías, con toda la polémica de Infantino y todo lo que sucedió y todo este rollo, y estás viendo estos números.
1: Ajá.
2: ¿Votarías nuevamente por Infantino cuando terminara su labor? Porque ha sido reelegido varios años.
1: Pues es que al final lo que a ellos les importa es hacer lana. Y pero si algo ha sabido hacer
2: por eso.
1: Infantino, es lana. 13 billones de dólares. Una locura.
2: Desde el 2016.
1: Ahí está, Infantino.
2: Aún así, aún con tranzas y aún con cosas y aún con... Sí, quédate, Infantino. Total, nos metiste el triple de ganancia.
1: Seguramente.
2: Ay, Marta. Pensé que ibas a decir, no, yo revisaría.
1: Yo revisaría.
2: Haría una nota administrativa.
1: Pues está el tema del FIFA Gate. Claro. Que por eso dicen que lo hicieron en Estados Unidos.
2: No, y ahorita hay una investigación.
1: Para darles gusto y que se serenen. Claro que hay una investigación de la FBI.
2: Y en la mexicana también hay otra bombita por ahí que se está moviendo también. Hay que
1: exacto. Bueno, ahorita regresamos, no se vayan.
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1: Oigan, cuentavientes, o sea, les traje a la más perra del infierno. A la más perra del infierno. Es más, métanse ahorita a su Instagram, Target 50, así Target50-woman. Es Irene Abadi. Ha sido su maestra en el New Year New Me, ha sido su maestra en el Summer Body y va a ser su maestra este, a partir de este 16 de julio en el Summer Body 2026, que es nuestro programa de entrenamiento de 4 semanas para ponernos más buenas, más perras y más duras. ¿Cómo estás, querida?
2: Vamos por eso. Feliz de estar aquí, emocionadísima. Estamos ya a días de empezar. Y pues vamos a empezar a calentar motores, Marta, vamos con todo.
1: Oigan, mañana va a dar una clase, Irene, nada más que para que le prueben el agua a los camotes, gratuita a las 7 de la noche en mi YouTube, ¿ok? Es totalmente gratis. Si quieren inscribirse, métanse a martadebaile.com. Ahí les van a dar un pop-up para registrarse. Meten sus datos y les vamos a mandar un correo electrónico con un link de acceso. A ver, Irene Abadi, ¿cuánto es? ¿52?
2: 53. Okay,
1: tiene 53 años. Está hecha una diosa, cuentavientes. Unos brazos, un abdomen, unas piernas. O sea, que digo, Dios de mi vida. Y ella tiene una historia que yo creo que es la historia de muchas de ustedes que han batallado con tener el cuerpo de sus sueños, con tener... la energía que siempre han soñado por verse, como se quieren ver. Cuenta tu historia, Irene.
2: Pues mira, a los 48 años yo empecé con cambios con el tema de perimenopausia.
1: Ajá. Y estamos haciendo es que, Instagram Live, por cierto, para que nos vean.
2: Ok, pues muchas de las mujeres ya conocen un poquito de esta historia, pero la realidad es que yo me sentía muy cansada, tenía una fatiga extrema, tenía noches de insomnio terribles, tenía tema de frozen shoulder. Y entonces llegué con mi ginecólogo y le platiqué mis síntomas y me dijo, no te preocupes, van a pasar. Y salí de ahí con una frustración. Dije, sí. No, me quiero matar. Yo no voy a resignarme a vivir así. Y entonces empecé a hacer un research muy importante de qué era lo que yo tenía que hacer. Yo me sorprendí mucho que nadie te habla de las hormonas a lo largo de la vida. Sí. A los 12 años te platican, 11 años, qué va a pasar con tu cuerpo y nadie más se vuelve a ocupar de eso. Y entonces, dándome a la tarea de ver qué es lo que hay que hacer, me topo con entrenamientos de fuerza, me topo con toda la estrategia que tiene que hacer una mujer en etapa de menopausia. Y es cuando empiezo a desarrollar este proyecto de este método de entrenamiento de fuerza enfocado en mujeres en esta etapa.
1: Exacto, porque, a ver, tú, al igual que muchas de nosotras, pensabas que haciendo cardio ibas a salir adelante.
2: Sí, 100%. Y lo peor del caso es que no me ocupaba de nutrir a mi cuerpo. La verdad es que siempre me ocupé de hacer dietas muy restrictivas, de contar puntos, de contar calorías. Yo creo que la mayoría de las mujeres que son contemporáneas a nosotras, Marta, pensamos que comer menos era comer mejor.
1: Exacto.
2: Yo creo que íbamos por el tema de la delgadez. Claro. No le apostábamos a estar fuertes. Nos daba pena o miedo tener un cuerpo atlético.
1: A ver, no te vayas lejos, Irene. A ver, ¿se acuerdan, cuentavientas adoradas? La época en donde tú te pesabas en una báscula y tú veías si eran 53 kilos o 59 o 64, hasta ahí. Si eran de agua, si eran de músculo, si eran de grasa, no teníamos ni idea. Y es más... ni nos interesaba.
2: No, ¿y qué crees, Marta? ¿Cuántas veces festejamos una baja de peso en donde no había nada que festejar porque lo que estábamos sacrificando era músculo?
1: Claro, y no grasa.
2: Y no grasa, pero tú te subías a la báscula y veías que bajaba el peso y decías, yes.
1: Exacto. Y no.
2: No, porque alentabas el metabolismo. Tu salud metabólica no era la misma.
1: ¿Por qué quisiste dar? Porque el 16 de julio, que es este jueves, abrimos ya oficialmente nuestro Summer Body 2026 para entrenar 4 semanas juntos y van a estar todos nuestros especialistas porque les vamos a dar el plan de ejercicio, el plan de alimentación, hasta ejercicios hipopresivos para las 4 semanas con recetas y menús y listas de súper y todo. para que empiecen a entrenar con nosotros. 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Pero como uno de nuestros entrenadores es Einar, mi entrenador, y el otro es Irene Abadi, para todas las mujeres que están arriba de los 45, 50 años, queríamos dar una clase muestra gratis mañana a las 7 de la noche para que ustedes vean cómo entrena Irene y cómo las va a entrenar.
2: Mira, Marta, para todas las que ya están inscritas, que se están comiendo las uñas y les urge empezar, vamos a tener este entrenamiento mañana para que vayan agarrando ritmo y estoy segura que lo van a disfrutar. Muchísimas de ustedes ya me conocen y han entrenado en retos anteriores conmigo. Pero yo quiero ir por todas ustedes que todavía no dan ese paso, que tienen miedo, que piensan que estos entrenamientos no son para ustedes, que no van a ser capaces. Yo quiero que mañana a las 7 de la noche tengamos tenis puestos y un par de mancuernas. Es todo lo que necesitan y ya. Actitud. Y yo les garantizo, Marta, que su estado de ánimo va a cambiar, su nivel de energía, la satisfacción de terminar este entrenamiento, cómo se van a sentir y, sin duda, cómo van a dormir mañana. Claro. Regálenme, es un entrenamiento de 30 minutos, bajo impacto. Todas son capaces de hacerlo. Entonces, no quiero que estén en el sillón conectándose a Instagram viendo la clase.
1: No, tenis puestos.
2: Tenis puestos, actitud y ya. Todas las ganas de decir, yo puedo hacer esto por mí.
1: Como estamos transmitiendo por Instagram Live, quítate la chamarra. Ok, haz tu musculito. Haz el otro. Ok, les voy a decir por qué a mí me trauman los brazos de Irene. Porque, como yo les decía hace poco, es más, el año pasado.
2: Hace un año.
1: Sí. Hagan una lista de todas las cosas que quisieran cambiar de ustedes. Puede ser desde ir a terapia, cambiarse el color de pelo, cambiarse la forma en que se lo cortan, empezar a tomar vitaminas, empezar a hacer ejercicio. No me gustan mis nalgas, no me gustan mis brazos, tengo la panza aguada. Hagan su lista.
2: Hay mucho que hacer.
1: En mi lista estaban los brazos. Hace muchos años. Y siempre estar buscando que si la manga larga, que si no sé cuánto, que si el blazer, para taparte el brazo. Hasta que un día dije, pero qué tonta soy yo en el 2017. Si no me gustan mis brazos, ¿por qué no me pongo a hacer ejercicio de brazo para tener los brazos que yo quiero y me pueda poner las camisas que yo quiero? Y dicho y hecho, hoy traigo manga larga porque me muero de frío, pero yo, a mis 58 años de edad, le di la vuelta a mis brazos porque tomé la decisión. Los brazos son mi obsesión porque yo digo, miren, las nalgas con unos buenos jeans salen adelante.
2: Pero también hay que darle lo suyo.
1: También hay que darle a la nalga. Pero por eso me trauman tus brazos, porque sé que es el coco de muchas de ustedes.
2: Yo sé.
1: Y obviamente sí, esto lo hacemos por salud, por energía, por tener una vida más sana. Pero también uno se quiere ver hecho una baby, ¿no?
2: 100%. Y ¿sabes qué, Marta? Hay algo bien importante. Con respecto a la clase de mañana y a lo que es el día a día, yo siempre digo que los entrenamientos de fuerza son una meditación activa. ¿Por qué? Porque necesitas tanto enfoque en la técnica y en la ejecución que realmente te escapas del mundo exterior. Te tienes que concentrar totalmente en lo que estás haciendo. ¿Y sabes qué? Es un momento para nosotras.
1: Claro.
2: Somos mujeres que estamos en la casa, en el trabajo, la familia, al servicio de la comunidad. Y estos 30, 40 o 45 minutos que se van a ocupar de entrenar es el momento que le van a dedicar a su persona, a su cuerpo, a su salud. Pero lo más importante, a su yo del futuro.
1: A su yo del futuro. O sea, yo les digo, ahora todas las que van a empezar con nosotros el reto el jueves, es como la clase de introducción, no van a hacer ejercicio el jueves, vamos a empezar a hacer ejercicio el otro lunes, pero el jueves es la primera clase y la terapiada para todas. Díganle a su familia, oigan, voy a empezar a hacer esto con Marta de Baile, voy a estar entrenando 4 semanas, por favor, nadie me hable cuando esté yo entrenando. Y el que diga mamá en esta casa, cuando yo esté entrenando, está castigado para siempre. Para que la gente que los rodea, les ayuden también y no se vuelvan unos boicoteadores de su esfuerzo.
2: Totalmente.
1: Ahora, hemos hablado mucho tú y yo, Irene, de cosas que han cambiado. Y tú siempre dices, la fuerza ha reemplazado el cardio. Explica. Exacto.
2: Hay tendencias muy importantes nuevas, pero cabe mencionar algo bien importante, Marta. Estas nuevas tendencias no es moda. Están basadas en estudio y en información y en data de hace años. Y los primeros estudios, mira qué cosa, que se hicieron con respecto a la salud de la mujer en etapa de menopausia, se iniciaron a principios de los 90s. No es que tienen muchos años. Y el estudio más robusto es el Women's Health Institution, en donde participaron 160 mil mujeres. Gracias a esas 160 mil mujeres es que hoy tenemos la información que tenemos de salud ósea, salud cardiovascular y terapia hormonal, porque antes no lo teníamos. Entonces, en base a eso y a estadísticas, ya hoy sabemos que la fuerza vino a reemplazar al cardio. Durante muchísimos años, el cardio fue el rey del ejercicio y pensábamos que era la forma de mejorar nuestra salud. Hoy sabemos que la mejor estrategia son los entrenamientos de fuerza para recomposición corporal y salud metabólica.
1: ¿Por qué recomposición corporal?
2: Porque
1: músculo versus grasa.
2: Exactamente, porque en la medida en que nosotros vamos avanzando y vamos creciendo, vamos perdiendo masa muscular. ¿Qué decir en etapa de menopausia? Con la caída de estrógenos, evidentemente se vuelve mucho más importante. En la medida que tu cuerpo va perdiendo masa muscular, ¿qué crees? La grasa empieza a ocupar ese espacio y el porcentaje de grasa sube. Son dos porcentajes que no pueden estar simultáneamente en un mismo nivel. En la medida que uno baja, el otro va a subir. Y tú te das cuenta, si tú te haces un InBody y estás trabajando con fuerza, tu masa muscular empieza a incrementar y ese porcentaje de grasa empieza a minimizar.
1: 100%. O sea, básicamente, entre más músculo tú generes, más grasa vas a quemar.
2: Aceleras tu metabolismo.
1: Cuando yo supe eso, ese momento dije, ya me voy a dejar de estar haciendo la loca y me voy a poner a entrenar pierna. Y ahí fui a comprar un aparato carísimo, cuentavientes, donde lo único que haces es pierna.
2: Porque pues es que a mí son los músculos más grandes de tu cuerpo, claro, es importantísimo.
1: Pero siendo los músculos más grandes de tu cuerpo, obviamente son los músculos que más te ayudan a quemar grasa.
2: Por supuesto.
1: Entonces ahí estoy como perra, cuentavientes. 6 días a la semana, 2 horas al día. Yo porque soy una exagerada y atascada. Obviamente esto no es sostenible. Esto es nada más para ver si salgo adelante de aquí a mi cumpleaños 59. Pero hacer desplantes, sentadillas, leg press, leg extensions, haciendo mucha pierna. Y te voy a decir por qué también. Porque un día una endocrinóloga de Nueva York, que hemos tenido varias veces en el programa, fue parte del Menopause Masterclass y del Menopause Reset, Rocío Salas Wallen, me hizo un InBody en Nueva York y me dijo, Marta, tienes que hacer pierna. Porque el problema con la edad, y seguramente muchos de ustedes lo verán con sus abuelos y sus papás, es que si tú no tienes músculo en las piernas, quien está cargando tu cuerpo son las articulaciones,
2: 100%.
1: La cadera y las rodillas. Y por eso todo el mundo con problemas de cadera, con problemas de rodilla, porque tienen osteopenia, que es la falta de músculo en el cuerpo.
2: Una de cada 3 mujeres después de los 50 años sufre de osteoporosis.
1: Bueno.
2: Es alarmante.
1: Y escuchen este horror, que me imagino que ya se lo saben. Si tú te caes y te rompes la cadera, la probabilidad de que te mueras en el siguiente año es exponencialmente más grande.
2: 100%.
1: 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Ahí se pueden registrar.
2: Y algo bien importante,
1: si quieren,
2: Marta,
1: entrenar con nosotros, a partir del jueves es la primera clase, pero empezamos a entrenar el lunes, es martadebailenetwork.com. Y es un programa de 4 semanas, ¿qué ibas a decir?
2: Ahorita mencionaste desplantes, sentadillas, leg press, etc. Sí. Hay gente que dice, mujeres, no, es que yo no puedo, es que a mí me cuesta mucho trabajo. Mujeres, es que si hoy no podemos hacer esos movimientos funcionales, claro, que imitan los movimientos naturales del cuerpo, el día de mañana no vamos a poder subir escaleras, no te vas a poder sentar o sin ayuda para que te levanten. Entonces, los tenemos que hacer, nos, claro, tenemos que retar, tenemos que sacar al, sí, cuerpo de la zona
1: no,
2: de confort.
1: Te juro que no aguanto.
2: No.
1: ¿Cómo crees que vas a aguantar a los 70?
2: Exacto, es que se van a demostrar que sí pueden.
1: Okay,
2: pero hay muchas tendencias,
1: sí,
2: acá también.
1: Regresando del corte, Irene Abadi, quien las va a entrenar, a todas las que se metan a nuestro track de menopausia, porque hay tres tracks diferentes en nuestro Summer Body. Uno de ellos es el de menopausia. El otro es el Stronger para la gente que ya está acostumbrada a entrenar. Y el otro es el Power Up para los que, la verdad, hace mucho tiempo no entrenan o en su vida han entrenado. Son tres tracks diferentes. Cuando yo les diga los precios, no lo van a poder creer. El track de principiantes cuesta $300 todo el programa. El Stronger cuesta $550 todo el programa, o sea, 3 pesos y 2 centavos, y aparte lo pueden pagar a meses. Y el track de menopausia, $1,100 todo el programa. Con eso les digo todo, una pausa y regresamos.
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1: Estamos de regreso en W Radio. Qué bueno que están con nosotros. Oigan, estamos transmitiendo en Instagram Live porque esta semana para nosotros es una semana muy importante por dos razones. Primero, mañana a las 7 de la noche, todos los que quieran darle una probadita a nuestro programa, nuestro reto de entrenamiento de 4 semanas que se llama Summer Body. Mañana a las 7 hay una clase gratis con Irene Abadi, que es una fitness coach especializada única y exclusivamente en mujeres que están en perimenopausia y menopausia. Pero la verdad es que cualquiera puede entrenar contigo.
2: 100%. Y no lo hemos hecho antes en otros retos, Marta.
1: Nunca esta, hemos dado una clase gratis.
2: Esto es un regalo. Esto es
1: MartaDeBaile.com. Métanse, inscríbanse, es gratis. Les mandamos el link para que se metan mañana vía YouTube a hacer la clase. Como dice Irene, no las queremos sentadas viendo en el celular la clase. Irene. Mañana al 10 para las 7 ustedes ya traen tenis, pijama, leggings, es lo que quieran.
2: Un par de mancuernas.
1: Un par de mancuernas del peso que ustedes quieran y puedan. Es lo único que necesitan. Esa es la clase de mañana. Pero el jueves es la primera clase de presentación de todo su equipo de especialistas. Les vamos a dar todos los menús, todas las recetas, todas las listas de súper, para que el lunes que viene, ahora sí, empiezan a contar 4 semanas y entrenar todos juntos. Métanse a MartaDeBaileNetwork.com para inscribirse y entrenar con nosotros. Decía Irene antes del corte, hoy sabemos que la fuerza, construir músculo, es más importante que los aeróbicos. O sea, 100%. ¿No? Que el cardio.
2: Es una de las mejores estrategias.
1: Una. Y dos, la composición corporal importa más que el peso.
2: Marta, es que durante muchos años y más en un rango de mujeres, yo creo que hoy tenemos desde 45 años, tal vez hasta los 60, nos dejamos llevar por el peso de la báscula. Justo lo estábamos platicando tú y yo.
1: Claro.
2: Y el peso de la báscula no te cuenta toda la historia.
1: ¡Ay, bajé 2 kilos! ¡Qué felicidad!
2: Exacto.
1: Échenme el bikini, estoy lista. Exacto. Para Acapulco.
2: Entonces, hoy la verdad es que tenemos mucho más acceso a un aparato de InBody en donde realmente nos da la información que necesitamos con respecto a la masa muscular y al porcentaje de grasa. Y ahí realmente podemos ver qué es lo que está sucediendo con nuestro cuerpo. Entonces, mujeres, no nos podemos basar solamente en el peso. Es importantísimo ver qué está sucediendo con nuestro cuerpo, claro, a nivel interno.
1: Porque lo acaba de decir, antes bajábamos 2 kilos, estábamos brincando de felicidad.
2: Ajá.
1: Pero esos 2 kilos eran de proteína, de proteína, de músculo o de grasa.
2: O sea, ¿cómo?
1: No tenías idea. Y cuando uno pierde masa muscular, ese espacio lo ocupa la grasa.
2: 100%.
1: Entonces, con este programa se van a desgrasar y van a construir músculo.
2: Y sumando un poquito a lo que tú decías, a todos los cambios que ven las mujeres, Marta, para mí los cambios más importantes que reportan es que cambian esa fatiga y ese cansancio,
1: sí,
2: por niveles de energía. Se empiezan a sentir más activas, más ágiles en sus actividades del día a día.
1: Claro.
2: 2, menos dolores en sus articulaciones. Uno parece que cuando vas a entrenar fuerza tienes miedo a lesionarte y a que te va a doler. No. La realidad es que dolores de rodilla, espalda baja, se minimizan totalmente cuando empiezan a entrenar fuerza. Entonces, por eso, no tengan miedo, inténtenlo y se los garantizo que les va a cambiar la vida. Las noches de sueño, la calidad de sueño mejora muchísimo. Evidentemente, al otro día te levantas con más energía y más fuerzas para comenzar tu rutina y seguir con el buen hábito.
1: Y como dice Irene, si ustedes dicen, es que te juro que no puedo porque no aguanto las piernas, es que te lo juro que no puedo porque no aguanto. Ah, bueno, ahorita no aguantan. ¿Cómo van a estar a los 70? Ahí sí creen que van a aguantar. Si ahorita no aguantan, después va a estar peor. Y yo no sé ustedes, cuentavientas, yo no quiero andar con una andadera,
2: no
1: quiero andar con un bastón, ni quiero estar como Condorito agarrándome de cuanto barandal me encuentre por la vida. Yo quiero caminar muy bien a la edad
2: con
1: que tenga.
2: Buena postura, 100%. Con una columna saludable, con,
1: oigan,
2: un cuerpo fuerte,
1: si
2: con
1: no
2: independencia.
1: A ver cómo están sus abuelos, cómo están sus papás. ¿Ustedes quieren envejecer así?
2: Hay un tema también, Marta, aquí dentro de los puntos que traigo como tendencias bien importante, y tú eres gran parte, ¿qué?, de este movimiento.
1: ¿Qué?
2: La menopausia ya no es un tema invisible.
1: Ah, no.
2: Entonces, si hoy tenemos la fortuna de tener la información, de tener un programa, un reto en donde les estamos dando un plan de alimentación, en donde, ¿sabes qué? No las van a castigar. La gente piensa en un plan de alimentación porque así fue durante muchísimos años, claro, en donde se van a restringir, en donde se van a castigar. No es cierto. La verdad es que las dietas que están dando es para nutrirse, para alimentarse bien, y están fabulosas las dietas de Bea y Nico. De ahí, hipopresivos. La verdad es que son muy necesarios también para muchísimas mujeres, les han traído grandes beneficios. Los entrenamientos de fuerza, toda la información que les damos durante el reto, creo que no lo podemos pasar por alto, que hoy ya se habla de este tema.
1: 100%. A ver, Bea Boullosa fue nutrióloga de la selección por 10 años. Ella va a ser su nutrióloga, y está Nicolás Mediterán, que también tiene muchísima experiencia. Les van a dar los menús, las recetas y las listas de súper. Nada claro, nada complicado, pero van a aprender a comer bien. Y algo de lo que hemos discutido todos los últimos 3 años, que hoy en día la cantidad de mujeres cuentavientes, y yo me incluyo en ese momento, que no estábamos comiendo suficiente proteína. Está impresionante. A ver, más o menos 90 gramos de proteína al día, ¿ok? Quédense con ese número, 90 gramos.
2: Veganitas.
1: Ok. Un huevo tiene 6. Uh-huh. Imagínate que si tú desayunas 2 huevos, llevas 12. Te faltan 78 gramos.
2: Así es.
1: Entonces, imagínense lo cortas que estamos de proteína. Es más, pásame mi shake. Yo amanezco, es lo primero que tomo con este shake de proteína. ¿Qué cuánto tiene un shake? ¿25 gramos?
2: 25 gramos
1: de proteína. O sea, sigo,
2: bueno, pero es un
1: corta
2: buen aporto,
1: 65.
2: Por eso, pero ya
1: y
2: en
1: entonces,
2: el día.
1: Pásame el yogur griego. Entonces, una taza de yogur griego. Exacto. Que pon tú que sean otros 25. Llevo, o menos, ¿verdad?
2: No, el yogur, sí, pueden ser, ¿bien?, como 15 gramos, tal vez, 20. Si okay. No, bueno, no, y esa porción.
1: Gramos. Sí, está chiquita. Está, bueno, chiquita. Traigo 2 de estos.
2: Pero va sumando, de
1: pero
2: eso
1: hay
2: se trata.
1: Que ir sumando.
2: Sí, la proteína
1: entonces,
2: se volvió protagonista.
1: A las 6 de la tarde que empiezo a entrenar, pues mi músculo ya tiene que tener comidita,
2: combustible, claro.
1: Combustible para que se nos marquen los brazos. Enseña tu brazo, Irene.
2: Ahí estamos.
1: No quieren los brazos de Irene, es que no puede ser. ¿Tú por qué no quieres que yo me vaya a vivir a tu casa? No.
2: Bienvenida.
1: Oigan, mándenme en martadebaile.com, se pueden registrar mañana, la clase Irene es gratis, 7:00 p.m. Quiero que me digas una cosa más. La longevidad es la nueva tendencia.
2: Se convirtió en la nueva tendencia. ¿Por qué, Marta? Porque hoy no te preguntas cómo me quiero ver este próximo verano. Hoy te estás preguntando cómo quiero estar los próximos 20 o 30 años, ¿o no?
1: 100%.
2: Es a lo que le estamos apostando. La verdad es que yo te hice una cosa. En los 20 y en los 30, finalmente, me queda muy claro, entrenábamos por el físico. No piensas más allá.
1: Sí.
2: Yo estoy muy enfocada en la mujer en esta etapa de perimenopausia y menopausia. Y me queda muy claro que el ejercicio, el entrenamiento, la alimentación y todos los suplementos, todo lo que estamos haciendo va desde pensar en estar fuertes, en tener mayor energía, en proteger nuestra salud ósea, en cuidar nuestro sistema hormonal, ya va mucho más allá. Por supuesto, la estética y el físico es una consecuencia. Eventualmente sucede y tu cuerpo cambia. Y ese es el mejor de los regalos.
1: Claro.
2: Pero le estamos apostando a independencia y autonomía en nuestros años futuros, que para mí eso es sinónimo de dignidad.
1: Oye, a ver, ¿se acuerdan de la serie Las Chicas Doradas, The Golden Girls?
2: Que tenían 50 años,
1: tenían,
2: ¿no?
1: 50 años y parecían de 80.
2: Exacto, es correcto.
1: O sea, lo que quiero decir es que yo te veo a ti, que tienes 53, y digo, es que claro, los 50 son los nuevos 30. O sea, olvídate, qué locura. Y yo me acuerdo, y seguramente ustedes también, les he contado mucho el cuento del pelo de mi mamá. Mi mamá tenía este pelo divino, de hecho mi pelo es herencia de mi madre, y un día llegó a los 42 años a mi casa como Peter Pan.
2: No, me muero.
1: Porque el estilista le dijo, oye Silvia, es que ya tienes 42 años, tú ya no puedes traer el pelo así de largo. Entonces, en la época de nuestras mamás y nuestras abuelas,

0: precioso. No se puede ser guapa y floja al mismo tiempo.
1: Hay que, yo siempre digo, hay que echarle ganitas.
0: Hueva, echarse crema en el cuerpo.
1: No.
0: Bueno, es que qué flojera desmaquillarte toda la noche. Bueno, es que qué horror tenerte que echarte 7 cremas. Bueno, es que qué horror tener que comer bien todos los días. De posible todos los días. Bueno, es que qué horror tener que hacer ejercicio 1.5 horas diario. Bueno,
1: es que ahorita que estás diciendo eso de la cremita y todo, les tengo noticias. Hay muchísimas mujeres que se quejan de flacidez en la piel. Evidentemente, perdemos el 30% del colágeno ya cuando estamos en esta etapa. Tú sabes que el entrenamiento de fuerza nos ayuda también con la textura de la piel. O sea, en la medida que tú construyes músculo, te lo prometo que logras mayor firmeza en la piel. Y hay gente que me dice, oye, tu cuello, ¿cómo? Pues es que también la tensión que hacemos al cargar y todo, se los prometo que es un cambio integral.
0: Oye, una amiga, para que cuentes esto, ahora que todo el mundo y su hermano se están metiendo GLP-1, me dice una amiga, hija, dame el teléfono de Abel de la Peña. Me voy a tener que jalar los brazos porque traigo una colgadez. Ahora sí que un acordeón aquí por la axila, que le voy a decir a Abel que me lo estire y me lo cosa. Y me dice, ¿y esto me pasó? Porque me metí los GLP-1s, no, o sea, los Mounjaros, los Ozempic y los Saxendas y todo esto, y cero comí proteína y cero hice fuerza. Exacto.
1: Esto está totalmente contraindicado. O sea, hoy tenemos la fortuna, es como el invento del siglo, los GLP-1s. Muchísima gente los está utilizando, claro, con supervisión médica, pero no puedes bajar la guardia y no entrenar fuerza y no consumir proteína, porque entonces le estás haciendo un daño a tu cuerpo. Acuérdate que del tema de que se habla mucho, que es skinny fat, que es una delgadez que no es saludable, porque internamente también traes tus niveles de colesterol, de triglicéridos altos, y finalmente lo que nos va a sostener y nos va a mantener una buena postura a lo largo de los años es la masa muscular.
0: 100%.
1: Entonces, mujeres, no vayan por la delgadez. Se les va a poner una piel flácida que no les va a gustar.
0: Ay, no.
1: O sea, la que quiera, están en su libre derecho de usar los GLP-1 100%, pero acompañado de los entrenamientos y de un buen consumo de proteína.
0: Ya les chismeé, cuentavientes, que para celebrar este cumpleaños próximo, el 27 de septiembre, mis 59 años, me voy a ir a un destino tropical. ¿Y saben qué?
1: Ya vi tu desfile de trajes de baño. ¡Wow! ¿Hay que sacarlos del closet?
0: Claro. Oye, no quiero andar con pareo.
1: No, claro no que
0: quiero.
1: No.
0: No quiero andar con pareo, no quiero esperar a que todo el mundo se voltee para quitarme la toalla y aventarme a la alberca, como los hombres, que no les gusta enseñar sus chichis.
1: Ajá.
0: Sus man boobs. No quiero. O sea, quiero estar espectacular a los 59, andar caminando con un coco en la mano y un machete en la otra. O sea, free as a bird. Entonces, vénganse a entrenar con nosotros, lo van a gozar. A ver,
1: lo van a gozar.
0: Vamos a explicar otra vez. Mañana 7 de la noche es tu clase. ¿Cómo los quieres? ¿Viendo Netflix?
1: No quiero en el sillón. Quiero nada más un par de tenis. Mujeres, si llegaron de trabajar, si están ocupadas, si los hijos y si la casa, desconéctense 30 minutos, es lo único que les estoy pidiendo, para que sientan ese nivel de autoestima, para que cambie su estado de ánimo, para que se llenen de energía, para que tengan la mejor noche de sueño y, lo más importante, para que se comprueben que estos entrenamientos sí son para ustedes y que sí son capaces.
0: Claro.
1: Unos tenis, un par de mancuernas, es que no las tengo, relleno unas botellitas de agua con frijol, con lenteja, con lo que sea. Es lo que ocupa.
0: No hay pretexto.
1: No lo hay.
0: 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Ahí se registran. Les mando el link. ¿Ok?
1: Marta, te quiero con tenis y así en tu casa. A ver, acabas tu entrenamiento de Einar y te conectas.
0: Tienes toda la razón.
1: Pones a tus hijas ahí.
0: Me voy a conectar.
1: El que quiera que se conecte ahí un ratito.
0: Me voy a conectar 100%. Y luego empezamos el Summer Body este jueves 16. Vamos a entrenar 4 semanas. Ahí les va. Son 3 tracks. Power Up, para los que llevan mucho tiempo sin entrenar o tienen poca experiencia entrenando, cuesta $300 todo el programa, son $17, y si lo divido entre 30 son $10 al día. El Track Stronger, para las que ya tienen más experiencia y quieren marcar y quieren desgrasarse todavía más, $550 todo el programa, ¿ok? Y luego el Track Menopause, $1,100 todo el programa. 17, 32 o $64. Es un regalo. Es un regalo. Ustedes no pueden invertir eso en ustedes, ya no sé qué decirles. Si nos están viendo en Instagram,

0: Pónganme la palabra buenísima y ahorita les mando el link al direct message. No se tarden, como dice Julieta Manzano. Si algo lo puedes hacer en menos de 2 minutos, tienes que hacerlo ahorita. No dejen las cosas para después. Ahorita que les mande yo el link, regístrense y di, me persino, mano sobre la Torá, sobre el Corán, sobre su libro sagrado favorito y comprométanse con ustedes. El jueves les voy a presentar a todos sus especialistas, les vamos a decir cómo está el plan, les voy a dar el fin de semana para que hagan su listita de súper, compren sus cositas y estén listas porque arrancamos el otro lunes. Irene Abadi la encuentran en Target 50, Target50-Woman, ahí la pueden seguir. Aparte, ella constantemente tiene programas que pueden hacer a distancia, tiene sus propios retos, hace cositas, tiene una comunidad increíble de mujeres, se llama Target50-Woman o Target50.com.mx. Y ya, ¿verdad?
1: Ahí estamos.
0: Eso es todo.
1: Y lo vamos a hacer en comunidad, con mucho cariño, con mucho apoyo,
0: WhatsApp,
1: con mucha motivación.
0: Todas nosotras.
1: La verdad es que es un mes padrísimo, que estamos de verdad con mucha contención.
0: Yo voy a estar como una perra.
1: Apoyándonos. ¿Sabes qué? Te conectas muy
0: padre. Voy a entrenar tu clase en la mañana
1: y la
0: veina en la tarde. Ay, me van a ver encuerada en la playa en septiembre.
1: Vamos por eso.
0: Con Rebeca y 2 pezoneras. Te quiero, Irene.
1: Gracias por invitarme.
0: Igualmente. Los de Instagram, pongan buenísima y ahorita les mando un link. Con esto hacemos una pausa. Regresando, híjole, el misterio de algo que se llama el Tech Neck.
2: Hay que ver.
0: Que es estar viendo el celular. Ajé.
2: No, y sigue respirando con la boca.
0: Y les voy a decir algo que no van a volver a ver a la gente igual después de este programa. La gente que respira por la boca y lo que les pasa en la quijada al volver. No se vayan.
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0: W Radio, son exactamente las 11:49 de la tarde. Se van a traumar lo que van a escuchar el día de hoy. Es más, ¿sabes desde cuándo yo me fijo en esto? Hay una odontóloga que se llama Sandra Kahn, que escribió un libro que se llama Jaws, Mandíbulas, y habla de esta epidemia de que todo el mundo respira por la boca.
1: Exacto.
0: Y explica a ella cómo cuando respiras por la boca, básicamente tienes colgada la mandíbula y la mandíbula no se desarrolla.
1: ¿Cómo estás, Marta? Sí, en realidad me parece un gran tema.
0: Te lo juro que busqué ese libro, se llama Jaws.
1: Lo he escuchado, sí. Pero es impresionante lo que hace la respiración en la cara.
0: Es que te digo algo, así, se van a traumar con después de este programa, créanme.
2: Sí, van a ver a la gente,
0: sí. Van a ver a la gente diferente.
2: Claro.
0: Ha habido niños que yo veo en la calle que me dan ganas de llegar y decirle a su mamá, oye, está respirando tu hijo por la boca, no le va a crecer la mandíbula, va a crecer con la cara
1: como de, sí.
0: incorrecta.
1: Correcto.
0: Porque no está respirando por la nariz. Pero digo, me va a decir a ti qué pitos te importa.
1: Me ha pasado, sí. Incluso a veces está en la consulta, me pasa. Sí.
0: ¿De verdad?
1: Sí.
0: Que dice, es que esto va amarrado con este concepto del neck tech, ¿no?
2: Exacto.
0: Que es la cuarta causa de discapacidad en el mundo, que es el dolor en las cervicales. ¿Y qué tiene que ver eso con la mandíbula y con la respiración? El doctor Carlos Ortiz, que es cirujano de cabeza y cuello, otorrinolaringólogo, está hoy con nosotros para hablar del tema, porque aparte tiene un International Fellowship en cirugía plástica facial y reconstructiva de la Universidad de Stanford en Estados Unidos. Entonces, a ver, échatele, hermano.
1: Pues mira, esta relación que existe lo de la charla que vamos a hablar el día de hoy, que es el TECNEC, con respecto a, pues normalmente el TECNEC empezó como, pues el problemas cervicales, ¿no? Que te empiezan a tener, incluso puede haber hasta mareo cervical, de estar tanto tiempo con el cuello hacia abajo, dolores de espalda, dolores de cabeza. Ese, digamos, fue como el inicio de lo del TECNEC, no solamente el celular, sino de las tabletas. Pero con el tiempo fuimos entendiendo.
0: Para ahí, porque les tengo que dar unos grados.
1: Okay. Ah, eso es fuertísimo. O sea, de cuánto pesa la cabeza. Exacto. Es durísimo.
0: Se van a traumar. Ok. Normalmente casi todos vemos el celular con una inclinación de la cabeza de 60 grados.
1: Exactamente.
0: Eso es
1: un montón.
0: Forzar al cuello a que cargue 27 kilos. Es 60 grados, ¿eh?
1: Sí, no es nada.
0: O sea, automáticamente forzas el cuello a cargar 27 kilos.
1: Solamente al bajar un poco la cabeza, que son estos 60 grados. Normalmente la cabeza pesa como 5, 6, más o menos, en un adulto promedio.
0: Sí.
1: Pero esa carga efectiva que le estamos haciéndolo tantito hacia adelante, y el cuello va a cargar mucho más y va cargando más, entre la más lo vamos bajando hasta llegar a los 25 kilos.
0: Entonces explícame, Carlos. Si la cabeza la tenemos derecha... Uh-huh.
2: Cero grados.
0: Ajá. El cuello está cargando 5 kilos, que es en promedio lo que pesa la cabeza.
1: Exactamente.
0: Ok. Si bajo a 15.
1: Como 10.
0: 10 kilos. Si bajo la cabeza a 30.
1: 18, 15.
0: Si bajo la cabeza a 45.
1: 20, 25.
0: Y si bajo la cabeza a 60.
1: De 25 a veces hasta 30. O sea, es una locura.
0: Kilos de peso. Lo que carga tu cuello. Para que la próxima vez que vean a sus hijos enconchados, con la cabeza para abajo, viendo el celular, acuérdense cuántos kilos está cargando el cuello
1: sí,
0: de ese niño.
1: Sí, porque esa es otra. No solamente lo bajaste un segundo. O sea, ¿cuánto tiempo estuviste con el cuello abajo?
0: Porque, oigan esta estadística. Imagínense ustedes que a los 60 grados, que es una postura muy común, el cuello soporta el equivalente a cargar un niño de aproximadamente 7 años durante horas cada día. Horas. Y si el usuario promedio pasa 3 horas 15 minutos al día utilizando su celular, cerca del 50% de las personas utiliza su smartphone entre 4 y 5 horas al día. ¿Ok? Muchas personas entre 9 y 10, porque aparte hay que sumarle...
1: Lo de la computadora.
0: Entonces, según el Washington Post, Permanecer sentado más de 6 horas incrementa el riesgo de dolor cervical en un 88%. Ya olvídense que aparte te va a salir más papada.
1: Claro. Carlos. Sí, exacto. Porque además, eso que acabas de mencionar me parece como el tercer punto. No sé si es el más importante, pero a mí el que me parece más importante lo del Tecnec es tú al doblar la cabeza. Ahora estamos hablando de estos 45, 50 grados. Y de hecho, no sé si has estado acostada viendo la tele así completamente acostada.
0: Sí.
1: Hasta la respiración, o sea, el tubo por el que pasa el aire es muy blando. Se llama faringe. Muy diferente, a diferencia de la laringe y la tráquea, que tienen cartílagos muy fuertes, la faringe es blanda, es aguadita. Entonces, es un tubo, un cilindro blando. Si tú lo doblas, pues se va a colapsar y ese cilindro va a pasar menos aire por ahí solamente con bajar la cabeza. Entonces, ahora bien, lo que tú comentas, que me parece eso, bueno, es lo que mucha gente yo creo que no lo sabe, eso que tú comentas, es si al paciente que está respirando mal, o sea, que está respirando por la boca, no por la nariz, como lo comentaste en un inicio, y échale además lo del celular, se está colapsando también la vía aérea. Suponiendo que el paciente respira perfectamente bien por la nariz, que lo comentamos fuera del aire, alrededor del 30% de los pacientes tienen problemas para respirar por la nariz. El paciente que respira por la boca va a bajar la lengua. Aquí la clave de todo esto es la lengua.
0: A ver.
1: La lengua debe de estar. Se puso muy famoso, recuerdo, por ahí de pandemia, lo del mewing, ¿tacuás? Uh-huh. Bueno, eso está bien, o sea, me parece algo adecuado. No están mintiendo, pero me parece una verdad a medias hasta cierto punto. ¿Por qué? Porque tú debes de tener la lengua en la posición adecuada, que es que la punta de la lengua esté atrás de los incisivos centrales, que son los dientes de conejo, pegada al paladar, los labios cerrados, pero por años. O sea, todas las respiraciones que tú vas haciendo a lo largo de tu vida son lo que va a generar la forma de tu cara. Entonces, si tú abres la boca, como tú bien dices, ya sea con el celular o respirando mal por alguna de las otras causas nasales, la lengua baja, se hace un poco hacia adelante, la base de la lengua colapsa más atrás, la mandíbula de que tú me hablas ahora me parece algo que es solo un signo de belleza muy, muy buscado hoy en día, también se van a alterar alteraciones craneofaciales súper importantes solamente porque el paladar no está en contacto con la lengua. Porque ya sea por el cel o por estar respirando por la boca. Entonces, el paladar necesita, el paladar duro, ven que tenemos dos paladares, el duro y el blando. El paladar duro tiene que estar en contacto con la lengua todo el tiempo para tener una fuerza de contraposición y así poder crecer hacia adelante y hacia arriba. Entonces, el maxilar, esto lo manejo mucho con las ortopedistas dentales que trabajo, el maxilar necesita estar en contacto con la lengua para que vaya creciendo. Y crece hacia lo ancho y crece hacia adelante. El maxilar crece hacia adelante y la mandíbula lo alcanza. Crece y así van creciendo los niños. Si el niño no tiene la lengua pegada al paladar, pues nunca va a crecer ese maxilar. Seguramente ese niño que tú viste en la calle que me comentas recientemente es un paciente que lo ves con la boca abierta, el mentón retraído, la lengüita, incluso se les alcanza a ver, no tienen pómulos,
0: claro.
1: Mentón retraído, lo que también dice la papada, bueno, en los niños no afecta tanto, claro. ¿No? Pero también esos músculos están hipotónicos y el tercio inferior se hace para atrás.
0: ¿Y cómo te das cuenta? Porque, a ver, si yo les enseño ahorita, pueden ver la escuadra de mi quijada, pero la gente que no respira bien, lo que pasa es que no hay escuadra, no hay una L en la quijada. Es una línea recta que va del lóbulo hasta el mentón. Entonces, ¿ven así?
1: Hacia atrás. Exactamente, completamente, ¿no? Retraído.
0: Con la boca colgada, con la quijada colgada y con la lengua colgada.
1: Exactamente.
0: ¿No? En vez de jalar todo para atrás.
1: Y ahí solo con ese movimiento estás colapsando ya, hablando del Tecnec, estás colapsando la vía aérea. Y échale además que no estás contactando, no vas a tener un crecimiento adecuado del maxilar. Son los pacientes que nosotros le llamamos, el término médico se llama colapso transversal maxilar. Son paladares, que eso yo siempre me fijo los paladares en los niños. Tú le ves el paladar, son paladares como súper altos porque no está en contacto la lengua. Entonces el paladar se empieza a ir hacia arriba, se llaman paladares ojivales, ese colapso. Entonces los dientitos se meten dienten. Yo les digo, bueno, malamente dicho, se llama apiñamiento dental, pero son los pacientes que tienen como dientitos como de tiburón, por ejemplo.
0: Como de pirañita.
1: Ajá, de pirañita, tal uh-huh. cual. Y además tiene una cosa que se llama mordida cruzada anterior. No sé si han visto niños que los dientes no les coinciden. Entonces, no muerden bien, no pueden comer carne. Entonces, comen mal, no crecen, tienen mal desarrollo, no están respirando bien. Y eso solo es en los niños. Entonces, es bien complicado.
0: Oye, ¿y la gente que anda con la boca abierta? O sea, la gente que no puede, que su postura natural
1: Ajá.
0: no es cerrar la boca. O sea, no es así. Están así.
1: Respirar por la boca está mal. Punto. La boca es para comer y la nariz es para respirar.
0: Oigan, y ahorita que dijiste de que la laringe es uh-huh. muy...
1: Es dura, la laringe es dura y la faringe es súper blanda.
0: La faringe es muy maleable.
1: Uh-huh.
0: ¿No les ha pasado? Porque a mí sí. Que de repente están echados en el sofá. Sí. Ya saben, con el cuello hacia adelante. Y de repente es...
1: Ajá.
0: Hasta.
1: Exacto.
0: Ajá. Ah. A mí me han dicho mis hijos, mamá, está roncando, despierte. Uh-huh. Yo no, estoy respirando fatal. Ya entendí que es la faringe.
1: Es la faringe, se dobla. Es como estás...
0: Así de...
1: Puedes estar como acostado mal en la cama o viendo el celular tal cual. Y se escucha porque se está colapsando la vida.
0: Claro,
1: la
0: vida. 100%. Regresando del corte, mucho más sobre el tema. No se vayan, ya volvemos. Y empiecen a pensar en la gente que conocen. En sus hijos, en sus nietos, en sus sobrinos. En los hijos de sus amigos. Agarren un espejo y véanse ustedes. ¿Tienen quijada o no tienen quijada? ¿Y son mouth breathers? Al regresar.
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0: exdirector de Pemex, Víctor Rodríguez Padilla, fue vinculado a proceso por el delito de violencia familiar en contra de su esposa, Felicia Jiménez, y su hijo de 6 años. La audiencia comenzó a las 8:30 de la mañana y tras 2 horas de alegatos, la jueza Consuelo Adriana Correa Ortiz encontró elementos suficientes para determinar esta medida cautelar en contra del exfuncionario. Comentarte que al inicio de la audiencia, la jueza leyó un documento enviado a la Oficialía de Partes donde la víctima se desistió de la denuncia en contra de Víctor Rodríguez Padilla con el argumento de que ya existe una conciliación. Además, en este documento, Felicia prácticamente le otorga perdón a Víctor Rodríguez Padilla, ya que hay una cuestión económica como reparación del daño que ha propuesto la defensa del exfuncionario. Luego de esta presentación, la jueza se pronunció precisamente porque se llevara a cabo esta audiencia y la sujetó a proceso penal por el delito de violencia familiar, no así por el delito de violencia vicaria, ya que no se pudo comprobar este ilícito por parte de la Fiscalía. La defensa del exfuncionario federal argumentó que solicitará una audiencia de suspensión condicional del proceso que le permita encontrar una salida alterna, es decir, que pueda salir de prisión con el argumento de que ya le otorgaron el perdón y este delito se puede generar como reparación del daño y vete.
1: En otro tema, la presidenta Claudia Sheinbaum confirmó que el gobierno de México presentará hoy ante el Departamento de Justicia de Estados Unidos y las fiscalías estatales denuncias por la muerte de 17 connacionales. Escuchemos.
2: La Secretaría de Relaciones Exteriores va a presentar las denuncias ante el Departamento de Justicia de los Estados Unidos y las fiscalías estatales en Estados Unidos por el fallecimiento de 17 connacionales, entre ellos el último que fue pues prácticamente ultimado. Se está realizando una investigación por parte de la alcaldía de Houston y también entendemos que el propio gobierno de los Estados Unidos lo está haciendo.
1: La SEP dio a conocer la propuesta del calendario escolar 2026-2027 para los niveles de preescolar, primaria y secundaria, en el que plantea que el próximo ciclo inicie el 31 de agosto y concluya el 9 de julio del 2027. Este proyecto fue enviado ya a la Plataforma Integral de Gobernanza Regulatoria y adquirirá carácter oficial al ser publicado en el Diario Oficial de la Federación. Contempla 8 sesiones ordinarias de Consejo Técnico Escolar y suspensión oficial de clases el 16 de septiembre, 2 y 16 de noviembre, 1 de febrero, 15 de marzo y 5 de mayo. Y en temas internacionales, el presidente Donald Trump anunció que restableció el bloqueo a barcos de Irán en el Estrecho de Hormuz y que Estados Unidos cobrará una tarifa de 20% de la carga de cada buque de los demás países que crucen para cubrir todos los costos necesarios y garantizar la seguridad y protección en esta zona, la que llamó volátil del mundo. Aseguró que Estados Unidos se convertirá en el guardián de este estrecho. Hasta aquí la información. Que tengan un excelente día. Soy Yvette Parga Ávila. Ya regresamos, cuentavientes, con Marta de Baile y todos equipos. Síganos a través de las diferentes redes sociales y también en wradio.com.mx para más información. Ya volvemos con Marta de Baile.
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4: Carlos Ortiz, cirujano de cabeza y cuello, otorrinolaringólogo, cirujano plástico por la Universidad de Stanford, está hablando de el Tech Neck. Cada grado que tú le sumas a tu cuello cuando lo bajas para ver cualquier dispositivo móvil, va sumándole kilos. Si estás en 0 grados, como la cabeza pesa 5 kilos, está cargando tu cuello 5 kilos. Pero si tú bajas la cabeza, que es lo que hacemos casi todos los seres humanos, para ver tu celular, estás forzando a tu cuello a cargar 27 kilos de peso. Una locura. Y eso es no una hora, 5, 6, 7, o la cantidad de horas que uses el celular. No solamente es un problema del cuello, es un problema de cómo respiras. Y por ende, para todos los que tienen hijos, la forma en que los maxilares o la mandíbula de sus hijos se va a dejar de desarrollar por no respirar bien y por respirar por la boca.
5: Sí, totalmente. Entonces, yo creo que normalmente se maneja entre las familias, ¿no? Que la genética y te pareces al papá o te pareces al abuelito y cosas por el estilo. A mí realmente lo que me parece más importante es que tu cara va a tener el resultado final de acuerdo a cómo respiras. Y ahora, hoy en día, con la tecnología, que hay que adaptarnos a ella, por supuesto, ya está en el celular, está el iPad, está la computadora, hay que adaptarnos, o sea, tratar de tener esa higiene postural. Y porque va a pasar, o sea, no podemos quitar ya el celular, no podemos quitar el iPad hoy en día.
4: Esto que está muy de moda en internet, seguramente lo han visto, que se llama Mewing, que es Mewing. Tiene que ver con aprender a acomodar tu lengua adentro de la boca.
5: Exactamente. O sea, tienes que tocar, la lengua tiene que tocar el paladar para que así existe esa fuerza, esa contrafuerza en el paladar y tu maxilar se pueda desarrollar de adecuada manera. Me pareció a lo mejor un poquitito muy, no exagerado lo del Mewing en su momento en TikTok y estas cosas, pero porque mencionaban que lo hicieras y que tu cara va a mencionar, casi vas a tener la cara de Cristiano Ronaldo, ¿no? Uh-huh. Pero no, obviamente eso pasó en el transcurso de miles de años, de miles de respiraciones a lo largo de toda tu vida. Entonces, también otra, no sé si también viste en TikTok que le cerraban la boca con unos tapes, que está muy de moda y que muchas influencers lo están haciendo, yo digo.
4: Pero es para forzarte a respirar por la nariz.
5: Pero si respiras mal por la nariz.
4: Claro.
5: Mala cosa. Entonces, eso está bien el concepto, pero no hay que dejarnos llevar solo por esa parte.
4: ¿Cómo sabes, Carlos, si respiras mal? ¿Cuáles son los síntomas?
5: Hay pruebas. Digo, obviamente en el consultorio es lo más fácil, ¿no? Que te puedes dar cuenta con una endoscopía, que eso es lo más importante. Uh-huh. Pero se puede hacer como una pequeña prueba, uh-huh, que tú puedes hacer, hacerte preguntas a ti mismo, por ejemplo, respiras con la boca abierta en la noche, ¿qué te va a pasar? Que amanezcas con la boca muy reseca y con carraspera. No sé, también puede ser roncar. Congestión nasal frecuente, que tengas los labios abiertos durante el día, lo que tú mencionabas de los niñitos, ¿no? Que te sientas un cansancio al dormir 10 horas y estoy, uh-huh, cansada. Se llama un sueño no reparador. Uh-huh. También dolor mandibular, como tú lo comentabas, porque está en mala posición. Y el famosísimo cuello adelantado, que están la cabecita, le echan un poquito hacia adelante. Ojeras prominentes, labios abiertos en reposo. Sonrisa que le llaman gingival, no sé si has visto que los niños se les inflaman también las encías y se les ve, sí, mucho. Dientes sobresalientes, que ya hemos platicado. Todo es, con esto te vas dando cuenta poco a poco cómo el paciente no está respirando bien por la nariz.
4: Ok, hay una cosa que se van a traumar, se llama la prueba del espejo. A ver, explica la prueba del espejo.
5: La prueba del espejo es muy buena porque tú te puedes dar cuenta, porque hay que hacer conscientes las cosas para poderlas entender y poder cambiar nuestros hábitos, porque si no lo vemos, no es algo tangible, no lo podemos desarrollar o cambiar. Una pregunta, pues, que te pongas enfrente del espejo y responderte a ti mismo si tus labios permanecen abiertos en reposo, o sea, tú viéndote en el espejo, ¿tus labios están abiertos en reposo? ¿Tu lengua descansa sobre el paladar, o sea, está en contacto con el paladar? ¿Respiras por la boca mientras trabajas? Otra que podría hacer también es, tu cabeza está delante de los hombros. O sea, normalmente el conducto auditivo debe de coincidir con tus hombros. Si tu conducto auditivo está delante de los hombros, ya tienes una cabeza adelantada o un cuello adelantado. Uh-huh. Otra es, si roncas, eso a lo mejor no nos damos cuenta, pero te pueden decir, y si te despiertas cansado, o sea, hace un sueño no reparador. Tú preguntarte eso y saber, puede ser unas buenas preguntas de screening para saber si respiras bien por la nariz.
4: Bueno, ahorita ubiquen dónde tienen la lengua en el paladar.
5: Exacto.
4: Para todos los que están o manejando o trabajando o en su casa, ¿dónde tienen la lengua en el paladar?
5: Correcto.
4: Ok. Uno como adulto, pues, ¿qué tanto te va a cambiar la mandíbula, la quijada, que hemos hablado muchas veces en este programa, que es parte de la guapura
5: 100%.
4: De una mujer y de un hombre? Véanle la mandíbula a Angelina Jolie, véanle la mandíbula a Tom Cruise o a Brad Pitt, o a Jacob Elordi. O sea, si los seres humanos identificamos el tamaño de la quijada y la definición de la quijada con belleza. Totalmente. Por eso mucha gente va y se inyecta ácido hialurónico, uh-huh, en la quijada, o se meten implantes para tener una quijada más prominente, sobre todo en los hombres, que se ve espectacular. ¿qué tanto puede cambiar en los hombres? Y ahorita voy con los niños. Mira, digo, las mujeres y en los hombres.
5: Exacto,
4: en los
5: adultos. Yo creo que ya en los adultos, ya realmente creo que ahí tú diste la respuesta. O sea, ya en los adultos ya hay poco que hacer. O sea, me parece que hay que diagnosticarlo como lo mencionaste y quiero hacer énfasis, sé que ya lo mencioné dos veces, es en los niños. Y en el adulto, como tú bien comentas, pues
4: no
5: es...
4: No puedo creer. Hoy que lleguen los niños del colegio,
5: los
4: sus hijos adolescentes de la universidad.
5: Sí, desde niños.
4: Observen cuando estén... viendo tele o haciendo tareas, o si tienen la boca abierta, la quijada colgada.
5: Ajá. También, obviamente, la lengüita tantito que se note la lengua un poco hacia adelante, esa protrusión lingual, y es, o el sonidito que tú comentas, bueno, ese ya es un poquito más evidente, pero es exactamente.
4: Oye,
5: o hay niños que le hacen...
4: ¿Hasta qué edad puedes corregir la quijada de tus hijas y de tus hijos?
5: Mira, yo creo que todo empieza, algo que yo en las charlas que doy en los congresos, eso por el estilo, me parece bien importante que el que debe de empezar, obviamente a lo mejor la mamá y más primeriza, pues que se va a andar fijando en esas cosas. Entiendo que eso es difícil, pero me parece mucho que en las escuelas, las mises pueden saber, porque ven miles de niños y saben perfectamente. Yo hago ese, que las mises son las que deben de darse cuenta, porque si agarras al niñito desde entonces, porque échale, si ya respira mal por la nariz y le dejas el iPad o le dejas el cel aproximadamente unas 3-4 horas, pues él no está respirando absolutamente nada ese niño. La otra es, los que a mí afortunadamente es, hoy en día me mandan muchos pacientes, son los odontólogos y los ortopedistas dentales. Bueno. Los dentistas se dan muchísimo cuenta. Ya, un niño que trae brackets, por ejemplo, que les han puesto brackets dos veces, llegan a la consulta, tiene 30 años y le han puesto brackets, o trae los dientitos dos veces, por ejemplo, ya sé que no respira bien por la boca.
4: Claro. ¿Ves chavos?
5: Sí.
4: ¿Ves chavos?
6: Sí.
4: Oigan, si necesitan el teléfono del doctor Carlos Ortiz, él es otorrinolaringólogo, cirujano de cabeza y cuello, cirujano plástico facial y reconstructivo por la Universidad de Stanford. Está en la Ciudad de México. Les doy el drcarlosortiz.mx en todas las redes. Y igualmente les doy el WhatsApp de su consultorio para que lo revise, a sus hijos. 55 1480 85 73. ¡Qué furia! Que tu hijo acabe con carita de nalga, exacto, ¿no? Porque su mamá nunca se dio cuenta como que pollitos. He was a mouth breather, ¿no? Claro. Bueno, pues ahí está el doctor Carlos Ortiz al servicio de la comunidad.
5: Gracias por la invitación.
4: Te quiero. Igual. Oigan, regresando del corte, se van a traumar con lo que les voy a contar. Seguro lo saben, lo han oído, pero ¿cuál es la explicación de por qué la gente que gana más es la más pobre?
7: Real, con datos.
4: Es capcioso. ¿Por qué la gente que gana más es la más pobre? Al regresar con Liliana Olivares, no se vaya.
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0: ¿Ustedes estarían de acuerdo conmigo que todos pensamos que si ganáramos más, seríamos menos pobres? De hecho, escuchen esto. Está impresionante que solo el 28% de los adultos en México ahorra, que el 76% de los adultos en México tiene, pues, al menos un ingreso financiero formal, lo cual no significa que tienen ni un patrimonio, exacto, ni una estabilidad financiera. Y tristemente, 8 de cada 10 hogares en México tienen unas deudas infernales. Entonces uno concluye, es que mi problema es que no gano más. Entonces, importada desde Monterrey, Nuevo León, ¿es correcto? ¿De dónde vienes?
1: Ciudad de México.
0: ¿Y por qué me dijeron que venía desde Monterrey?
1: No, estaba en Monterrey.
0: Ah, ¿estabas en Monterrey? Uh-huh. ¿No?
1: No, no estabas. ¿Por qué inventan, Jan?
0: Cosas. ¿Para qué inventan?
2: Voló desde Monterrey. Para hacerlo más dramático. Está bien, está bien.
0: Para hacerlo más dramático. Liliana Olivares, que seguramente la han visto mucho en redes, es fundadora y CEO de Adulting MX, que es una consultoría creada para ayudar a los millennials y a los centennials a tomar el control de su lana. Coanfitriona del podcast Maldita Pobreza y fan del dinero igual que yo. Entonces, bienvenida, Liliana. Qué alegría que estés acá.
2: Muchas gracias, Marta.
0: ¿Estás de acuerdo que la gente cree que el problema es que no ganan más?
2: Ese es el gran problema. Y también está la creencia de que cuando yo tenga o sea rica, ya voy a ser feliz.
0: Uh-huh. 100%.
2: No, eso también eso
0: obvio,
2: se piensa.
0: Claro. Obvio,
2: y de,
0: obvio.
2: Y podríamos pues hacer todo el programa de que ya existe un científicamente comprobado de que eso no es cierto y que hay una cantidad de dinero, ¿no?
0: Sí.
2: Pero bueno, sí, la gente dice, si yo ganara más, tendría y haría mucho más. El problema es que no gano lo suficiente. Uh-huh. Y entonces la Conducef hace unos años hizo un estudio de bienestar financiero y agarró varias personas y la idea era un poco demostrar para la Conducef de que sí, pues la gente pobre se la pasa mal, ¿no? De que, ah, ok, qué novedad. Y en efecto, la gente que gana menos de un salario mínimo, que tenemos que establecer que sí, si no tienes lo mínimo de la pirámide, ¿no? Para cubrir que tengas agua, luz, donde comer, un techo. Pero la gente que gana un salario mínimo, que son 9,500 pesos, muchísimo estrés financiero, ¿no? O sea, en efecto, su sí, vida solo gira en supervivencia. Y luego ven que conforme van ganando más, como que la gente va siendo más feliz, o va teniendo mejor, más bienestar, por sí, así decirlo, ¿no? Como por ahí de los 28,000 pesos, entre los 28,000 y los 30,
0: okay,
2: es el peak en donde ahí nos deberíamos quedar. Es donde hay menos estrés financiero. En esa gráfica. Y luego la Conducef descubre que la gente que va ganando más de 45,000 pesos vuelve el estrés y todo se va a pique.
0: Y están y se los lleva el
1: carro. Exacto. Estamos castigaste.
2: Aunque haya más dinero. Entonces sí, está aquí lo mismo. Aunque tengas más dinero, no quiere decir ni que todos tus problemas se solucionan, ni que tienes un patrimonio, ni que eres rico. No. Como diría el poeta hip hopero Biggie, ¿no? More money, more problems.
0: Sí.
2: Y sí, eso sucede. Al final, las personas cuando empiezan a ganar más dinero, no solo por tener más dinero, toman mejores decisiones.
0: Claro. Ok. Ahora, Liliana de mi vida y de mi amor. Mucha gente vive para aparentar en lugar de estar construyendo el patrimonio. O sea, como dice el dicho, estás comprando cosas que no necesitas para impresionar a gente que ni te importa. Y ahí vive mucha gente, ¿no? Que trae un carrazo, pero la casa se está cayendo a pedazos.
1: Ajá.
0: Que la sala está muy bonita, pero la cocina es vergonzosa. Que se van de vacaciones a Europa, pero deben 3 colegiaturas. Explícame ese fenómeno.
2: Que yo diría que es el primer criterio de por qué la gente cuando va ganando más dinero, ¿qué influye para que no hagan un patrimonio consistente? Si sí, es la opinión de los demás. Yo siempre les digo a mis clientes, ¿no? En Adulting, yo aprendí a la mala que la opinión de los demás no venía a pagar mi tarjeta de crédito. A nadie claro, le importó, ¿no?
0: Claro,
2: o
0: sea, claro.
2: Igual y ni lo notaron, ¿no?
0: Claro, claro.
2: Uno invirtiendo que si en la bolsa, no sé qué. La gente ni se inmutó a lo mucho de que, ay, Liliana, estará raro que tenga más dinero. Y ya, pasó, ¿no? Y uno ya se echó la deuda de 36 meses sin intereses. La necesidad que tenemos de, ya tengo dinero, Estoy ganando más dinero de lo normal. Pero que se enteren los demás.
0: Que se note. A ver, importante. Ahí te va una para adulting. Seguramente tú lo sabes, Liliana, pero ustedes sabían que las marcas que más se venden en México son las marcas que tienen logos muy grandes, exacto, visibles. Coach, Michael Kors, Gucci. Armani. Uh-huh. Entre más grande el pinche caballo de Polo Ralph Lauren, mejor.
1: O más grande el Boss.
0: Porque eso ahora sí que comprueba tu teoría. Que la gente sepa que a mí me alcanza para unos tenis Gucci llenos de Guess.
2: Uh-huh. Sí, es las marcas de lujo creadas para pobres, así les dicen.
0: Marcas de lujo creadas para pobres.
2: Porque entonces es la gente, la aspiracional, la clase media, que ya superó la clase baja. Ya estás un poco ahí, dices, pues no me alcanza un cinturón, no sé, de 12 mil pesos. Pero si lo pago a 24 meses, no te alcanza. 24 meses, no. Es como de, claro, eso está loco.
1: Claro.
2: Pero la necesidad, y luego viene la parte de mantener el que ya me está yendo bien. Pero si ahora yo me meto al club de golf, me va a ir mejor. Porque tal vez conozco a alguien, ¿ves? Y entonces si me rodeo, y es como, tampoco pasa así. O sea, no es como de que si te sientes al lado de Slim, ya. Se heredan los millones, ¿no? O sea,
0: sí.
2: Hay mucho más trabajo de eso. Y eso es tan poderoso que es un estrés y se muestra en algo tan serio como es los suicidios entre los hombres.
0: Es que yo creo que es porque a partir de los 45 entras, creo, en mi mente, uh-huh, que la gente pensará, en a more competitive bracket. Uh-huh. Estás ya en un bracket en donde automáticamente sientes que como tú ya tienes más varito, ya tienes que competir.
1: Está cañón.
0: Y eso produce un gran estrés. Pero ahí te va otra. Uh-huh. Tú dices, el grave error de confundir el flujo de dinero con ser rico.
2: Eso es, miren, vulnerable y lo entiendo.
0: Ajá.
2: Porque te está llegando dinero. Sí te está llegando tu cuenta. Entonces sí. En tu mente dices, ya estuvo. Siempre me va a llegar. Falso. Porque no porque te esté llegando ahorita, quiere decir que siempre o que tienes las herramientas.
1: Claro.
0: No porque te esté llegando ahorita el dinero y traigas muy buen flujo, significa que te va a llegar siempre.
2: La verdadera riqueza es cuántas inversiones y cuántos ahorros tienes.
0: Cállate, te digo algo que que reímos Rebeca y yo. Hija.
1: Ya no nos lo recuerdo.
0: Hija.
1: Ya no lo recuerdo.
0: ¿Cuántos actores que eran su chiquiriguao? Ajá. Viviendo en la casa del actor.
1: No, sí, por supuesto. Bueno, que ¿sí? No cuidaron que su patrimonio.
0: Yo no te voy a ir a sacar a la casa del locutor.
1: No. Y les doy un ejemplo súper. Ahorita de que hablábamos de estas apariencias. Yo tenía un jefe hace mucho tiempo que en donde trabajábamos tú podías entrar por diferentes puertas. Uh-huh. Los ya cañones ejecutivazos así.
0: Sí.
1: Entraban por la puerta 3, ¿no? Cuando él le dan el acceso a esa puerta, o sea, lo primero que me dijo fue, ya pertenezco al club. Corte A, eso fue hace 20 años. Uh-huh. Y hoy,
0: en la casa
1: Dios
0: del
1: mío,
0: actor.
1: Dios
0: en
1: mío,
0: la casa del
1: Dios
0: actor.
1: Mío.
0: Entonces vuelve a repetir la frase, el que hoy tengas lana.
1: Exacto.
2: No quiere decir que siempre vas a tener. Hay claro. Una frase que me gusta mucho de Morgan Housel, ¿no? El de la psicología del dinero, que dice, el ahorro es la diferencia entre lo que ganas y tu ego.
1: Buenísimo.
0: Espérame, otra vez, ¿eh?
1: Sí, claro.
0: Para que más lento.
2: El ahorro es la diferencia entre lo que tú ganas y tu ego. Porque eso quiere decir que porque ya tienes el dinero ahí, requiere que manejes muy bien tu ego para decir, yo me podría comprar eso. Sí, tal vez sí, pero si dedicas toda tu mensualidad, toda tu quincena, toda tu nómina a eso, no por eso te alcanza. Tienes que no hacerle caso a tu ego, decir, pero no por eso me lo voy a comprar.
0: Ay, pero te digo una cosa, eso viene con la edad.
1: Es tan bonito.
0: Le voy a hacer una confesión del infierno. Hoy en día, a mi edad, yo no puedo creer que yo, con la mano en la cintura, me iba y me rifaba unas bolsas millonarias
1: pero
0: de Chanel.
1: Tú ya has
0: Chanel,
1: aprendido muy bien, ¿eh? Y eso me da
0: hoy
1: mucho
0: en
1: gusto.
0: Día,
1: Marta ya es consciente
0: digo,
1: de eso.
0: Digo, es que no hay forma que yo gaste, ya ni uso bolsas. Ahí están todas en mi closet.
1: Sí,
0: ya
1: pero
0: ni
1: tampoco
0: uso
1: te vuelvas coda.
0: Porque
1: no, ya
0: cero.
1: Sabes, de pronto
0: pero
1: se vuelve
0: uso
1: codo
0: sobrecitos,
1: que
0: cosas que no pesan.
1: Bueno, por eso tienen lo que tienen.
0: Y te digo algo, ya esa locura de gastarte $5,000, $7,000, $10,000, $2,000, se los digo a ustedes que son más jóvenes, en una bolsa.
1: No, está cañón. Y tú lo piensas, imagínate.
0: Para llenar tu ego, ¿eh?
1: Claro.
0: Porque era un tema
1: claro.
0: de ego.
1: Ahora.
0: Ya ahorita si mi bolsa es Massimo Dutti o Chanel, o a Sara. Mí me da exactamente idéntico.
1: Ahora, un ejemplo parecido.
0: Pero eso viene con la edad.
1: Que sí, yo tengo que poner, claro, que yo tengo que poner atención en esto. Y seguramente muchos de los que nos están escuchando conocen este error. Yo soy fan de todo lo que viene a domicilio, todo.
2: Todo.
1: Pero no estoy contando que pues hay una membresía un que fee, cuesta
0: sí,
1: un fee y un
0: porcentaje,
1: una propina y todo esto. Entonces yo veo, son 400 pesos, ¿ok? Cada mes es lo mismo en donde yo digo, le voy a bajar. ¿Sabes cuánto mensualmente me reviento en todos its Rapid Magix? 35 mil pesos.
0: Una locura.
1: Que puede ser
3: de colegiatura, sí,
1: o la colegiatura o un muy
0: o una bolsa.
1: O un vuelito.
3: Es doble
1: turista en hasta Tailandia.
2: Sí, sí, sí. Al final, aquí es cuando, como tú bien dices, Marta, también el aprendizaje de saber que el dinero te puede comprar estilo, pero no es sustentable. La calidad de vida sí es sustentable.
0: 100%.
2: Y cuando empiezas a ver que tu dinero, uno, no solamente lo estás utilizando para generar más fuentes de conocimiento, que eso nadie te lo puede arrebatar nunca, y que puedas toda la vida seguir haciendo más dinero. Eso es importantísimo, ¿no? Aprender, eso viene con educación financiera, ¿no? Aprender que yo debo invertir, que sé que ahorita que estoy ganando bien, ¿qué decisiones voy a tomar? Sé que me voy a blindar de lo que realmente importa, que le digo que sí a esto, a cuidar mi futuro, así hacer un ahorro, a poner mi retiro, y después vendrá lo banal, ¿no? Pero lo que, y cuando empiezas tú, de una forma sabia, a generar patrimonio, y empiezas a ver la diferencia entre no incrementar tu

Gracias.

80,000 clientes que les ayuda a organizar sus finanzas. Edad promedio 38, para que ustedes no digan, no, qué pena hablarle. Yo tengo 45 años, ¿no? Bienvenidos todos.

0: Pero también yo pienso mucho en los chavos, porque a mí se me arde que siendo hija de banquero, nadie nunca me dijo, oye, que tu Afore, oye, que tu IMSS, oye, que tu ahorro, nada. Una solita como animalito del bosque. Algo muy sabio que dices es el verdadero lujo.
1: El verdadero lujo es no tener que comprar nada para pertenecer. Imagínate no sentir esa presión. Tú estás en el lugar donde quieres estar por los medios que tú creaste y te desarrollas ahí perfectamente.
0: Y por lo que eres.
1: Y por lo que eres.
0: No por lo que tienes, no por lo que traes puesto.
1: No porque te van a juzgar. Ese nivel de ligereza en tu vida.
0: Claro. Que andar con el coche y
1: Sí, poniendo el reloj ahí para que vean que sí es.
0: Que debes, ¿no? Que debes.
1: Que debes.
0: Que debes. El coche que debes.
1: Sí, el tener el poder diferenciar, hablamos de la calidad versus el estilo, ¿no?
0: Claro.
1: Sí, el estilo es algo que es impulsivo, que es inmediato, claro que es flashy, que te llama, que nos divierte, pero también que se elimina y que muchas veces después de comprar la bolsa, la ropa, el viaje, de que X, la vida solo es hoy, y regresa que la vida duró otros 25 años.
2: Sí,
1: sí duraste.
2: Sí, claro.
0: A ver, dame tu ejercicio de los vecinos.
1: Mira, el ejercicio de los vecinos es, son dos personas que están ganando sueldos que pudiera ser similares.
0: Ok, ponme el sueldo.
1: Un sueldo promedio, 50 y... No, me refiero clase media alta,
0: sí.
1: Uno de 80 mil, uno de 55 mil, ¿no? Eso en México ya es clase media alta, el 40% en México somos clase media.
0: Ok.
1: Ya 80 mil, ese ya es clase alta, ya entra en el 1.2% de la población.
0: Wow.
1: Si usted cree que no es rico, cuando ganas más de 70 mil pesos, sí eres rico. Oficialmente la INEGI dice que sí eres clase alta, ¿ok?
2: Okay.
1: Y entonces, el vecino uno gana 80 mil pesos, con carrito nuevo, ¿no? Tiene una casa grande, debe 3 tarjetas de crédito y cambia su celular cada año, obviamente en septiembre está esperando, y no invierte porque pues hay que pagar la casa, el carro, ¿no? Y luego el vecino no le va tan mal, pero no gana eso. Gana 55 mil pesos, bastantes bien ganados, ¿no? Y decide vivir por debajo de los 55 mil pesos. No es codo, no, no. Simplemente decide que primero ahorra. Digamos que en el ejemplo de Morgan Housel, el ego no es tan alto como para decir, ay, quiero comprar más cosas, ¿no? Y automáticamente llega a la quincena, hablando de tips que decíamos ahorita. Y cuando llega a la quincena, separa el 20% de esos 55 mil religiosamente y los invierte, ¿no? Sí compra menos cosas porque le sobra, a diferencia de que la gente dice, es que yo ahorro, es que ¿de dónde ahorros? No me sobra. No, pues no es lo que te sobra. Al contrario.
2: Claro.
1: Te adaptas a lo que te sobra.
2: Exactamente.
1: Primero ahorras y entonces con eso que te, ese 80%, ahora sí vives, ¿no? Y pareciera que al vecino de enfrente, el de la casa grande, el automóvil caro, pues le va muy bien. Seguramente tiene ahorros, seguramente tiene inversiones y te da esa vida, ¿no? Uno te da esa perspectiva. Y al vecino al lado que dices, no, pues no está tal vez pintando su caso diario o su carrito.
2: Pobrezucho.
1: Ajá, ya hasta descontinuaron ese modelo, ¿no? Ya ni siquiera se ve así. Y tú piensas que ese vecino le está yendo mal. Y es totalmente errónea esa percepción. El vecino dos, el que decide sí ahorrar, el que sí decide invertir, sobre todo, más que ahorrar, porque siempre queremos hablar en ahorro, tiene mucho más riqueza y mucho más patrimonio. Y sobre todo algo muy importante, es muchísimo menos vulnerable a cuando le pase algo.
2: ¿Cómo?
1: Porque el vecino que gana 80 mil, pero todo lo tiene gastado y topado en las tarjetas de crédito, no aguanta ni que se le ponche la llanta. Porque
2: sí, claro,
1: ¿con qué
2: ¿de
1: margen
2: dónde?
1: De error?
2: ¿Con qué margen? Claro, por supuesto.
1: Y el otro vecino de los 55 mil pesos, que bastante bien, pero que no anda flash y no anda demostrando.
2: Una
1: emergencia, dice, sí, una enfermedad,
2: claro,
1: ¿no?
2: Claro.
1: Tiene su fondo de emergencia, tiene su seguro de gastos médicos mayores. ¿Y quién duerme mejor? El vecino que sabe que si mañana salen y lo atropellan, va a poder pagar el hospital para que se mejore.
2: Claro.
1: En cambio, el vecino que gana mucho más, pero se va pensando en si ya llegó el corte de la tarjeta, que voy a decir, ya me están llamando, cómo bloqueó el banco,
0: no
1: duerme
0: no.
1: bien.
2: Claro.
0: Claro.
2: Y gana más el vecino uno que el dos.
1: Y vea la percepción que nosotros tenemos de afuera. Y da lo mismo la percepción de lo de afuera. Mientras tú sepas que estás blindada en tu bienestar financiero, ya está.
0: Es que dices otra cosa que me encanta en
2: Buenísimo.
0: El outing. una cosa es el precio y una cosa es el costo. A ver.
1: La diferencia, la persona que solamente vive con una riqueza superficial, ve cuánto, cuál es el precio. Ve un número, ve si le alcanza ahorita y ve con cuál tarjeta tiene el límite de crédito, ¿no? O sea, a ver cuál pasa. Sí. Y si la señorita, si no te da mucha pena, si me la divide en tres tarjetas, ¿no? Para que pase todo el monto. Y la diferencia del ver el costo, no es el costo del monto, de la cifra que te está saliendo. Es de lo que te representa a ti. Es a lo que le dijiste que sí por gastar en ese viaje, ¿a qué le estás diciendo que no? ¿A que no puedas ahorrar para tu retiro? ¿A que no hayas podido invertir?
0: Cállate, ahí te va una peor.
2: No, sí, claro.
0: Ahí te va una peor.
2: Claro, qué horror.
0: Estoy hasta la madre de estar trabajando. Es que estoy agotado. Es que no puede ser que lunes, miércoles, sábado, domingo, mañana, tarde y noche para sacar esta vida adelante. Pero eso lo pensaste cuando te fuiste a comprar un cinturón Hermes.
2: Sí.
0: Que para pagar todos los inventos que uno hace, hay que trabajar para sostener lo que llama mi gran amigo Federico, a quien le mando un beso, tu running.
2: Exacto.
0: Tu running. Entonces, no es lo que cuesta lo que vas a comprar. Sí, no es el precio.
2: El número.
0: Es
2: no
0: lo
2: es los
0: que
2: números.
0: Te va a costar. Te va a quitar paz. Vas a tener que trabajar más. Y es para una casa. Y es para el coche. Y es para el reloj. Y es para la universidad. Y es para todo lo que
2: no,
0: uno
2: te
0: inventa,
2: va a quitar inversión.
0: Que uno necesita para estar bien.
1: Y es la paradoja del sistema financiero, ¿no? ¿Qué pasa? En México, los bancos le ayudan más a quien más tienen. Y tú de que no, pues wow, gracias, ¿no? O sea, uno que está fregado es el que quisiera que me fuera a mí. Y entonces, como el banco, cuando tú empiezas a ganar más, también te abre las puertas, te sonríen mejor, te invitan a que vengan a la sucursal, te mandan a dar el mejor servicio. Incluso te prestan más barato, eso está bien. Pero también viene un riesgo, que es más fácil endeudarme. Es más fácil porque todo el mundo me está mandando tarjetas. Ya me hicieron platino, no sé qué, ya me hicieron...
2: Ya me dieron la de sin límite, ya tengo la Black, ya te... Ajá.
1: Y aquí es cuando tú tienes
2: que ver... Págate la anualidad de la Black, nada más.
1: Exacto. ¿Cuál es el costo que estás pagando por tomar ese riesgo que sin educación financiera es mucho más alto y te va a llevar mucho más rápido a la pobreza inicial que tú con la que empezaste, a la que juraste que jamás querías regresar? Y mira, más rápido sucedió, ¿no?
2: Para todo se necesita educación, por supuesto. Dale $1,000,000 a alguien sin educación financiera y está en la ruina en 2 años.
1: Bueno, estadísticamente, ¿no? Las personas que ganan la lotería.
2: Claro.
0: Claro. Oye, ¿cómo funciona Adulting?
1: Adulting
0: ¿cómo los ayudas? ¿Para que los ayude?
1: Es una empresa online. Estamos en más de 8 países de habla hispana. Y entonces hay 2 formas de aprender en Adulting. 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Entonces vienes a los talleres de Adulting. 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Y aprendes lo básico. No importa la edad que tengas, no importa lo que ganes. Y tenemos un taller también para invertir. También dura. Ese dura ya 3 horas. Muy sencillo. Oye, Eliana, yo no sé ni escribir si invertir va con B o V. ¿Sabes? O sea, como tú ves.
0: No sé lo que es un pagaré. No sé qué son 28 días. No sé qué es un fondo de inversión. No entiendo la bolsa.
2: No sé qué es CAT.
1: Exacto. Y son talleres que con menos de 600 pesos vas a aprender lo que la universidad debió darte dado.
0: Es que yo no puedo creer, hija, que no nos den clases en la universidad.
1: No, en Adulting vamos a las universidades justo a darles estos módulos a los alumnos.
0: Les digo una cosa, el mejor regalo que le pueden dar a sus hijos es enseñarles a manejar su lana.
1: Sí, totalmente.
0: Y a sus hijas ya ni se diga, porque como lo hemos dicho hasta el cansancio, dices que muchas de tus clientas son mujeres.
1: El 83% son mujeres.
0: Porque les digo algo, no se hagan bolas. Si ustedes no son dueñas de su dinero, ustedes no son libres.
1: Así es, 100%.
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0: Okay.
1: Ahí por DM, ahí también está nuestro WhatsApp o okay. Nuestra página web. Y en mi Instagram es Lilo Olivares guión bajo también.
0: Lilo Olivares guión bajo. 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Espero que este programa los haya dejado pensando en cómo están manejando su lana. En Spotify se llama su podcast La Maldita Pobreza, para que no dejen de escucharlos. Qué gusto conocerte.
1: Muchas gracias.
0: Un placer tenerte acá. Son exactamente las 2:52 de la tarde en W Radio. Hoy, en todo su esplendor, de principio a fin, Carlos Loret de Mola. Disfrútenlo hoy porque ni mañana ni el miércoles los van a tener, porque mañana tenemos la semifinal.
2: Sí, Francia contra España.
0: Y el miércoles Inglaterra contra Argentina. Argentina. Y las vamos a pasar
2: la importante
0: por toda la paso cadena paso, Radiopolis, paso, ¿ok? Adiós.
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4: Un en punto de la tarde, lunes 13 de julio del año 2026. Estamos transmitiendo en vivo a través de las frecuencias de W Radio. Impresentable del Duende, ¿cómo le va? ¿Cómo arranca su semana?
5: Hermano querido, como siempre, un placer saludarte también a mi querida Arely Paz. Muy bien, hermano. Salud también a nuestro amable y fiel auditorio de Así las Cosas con Loret. Caray, hermano, se nos está yendo el Mundial. Estamos prácticamente, pues ya, en los últimos partidos, la última semana. Vaya Copa del Mundo y nosotros con las noticias y con mucho, mucho que contarles.
4: ¿Cómo estás, Arely Paz? Qué gusto saludarte.
6: Hola, Carlos Duende, de aquí hasta las 3. Una semana nada más, Duende. Ya se nos acaba el Mundial. Mañana semifinales y el miércoles también.
5: Sí, mañana y el miércoles las semis. Muy buenas. Ojalá quedara Francia e Inglaterra, ¿no? ¿Cómo ven ustedes? ¿A quién ven en la final?
6: España-Argentina, sí. ¿No?
4: Ándale, órale.
5: Ay, ay, ay, ay, de plan.
4: yo coincido con el Duende, yo creo que Francia-Inglaterra va a ser.
5: Francia-Inglaterra mejor, sí, ¿no? Sí, sí.
4: Yo creo ya. Que va a ser Francia-Inglaterra. A ver qué tal. Oigan, por cierto, muy importante anunciarles. Yo sé que esta noticia le va a dar un pesar enorme, Duende. Pero no vamos a tener programa mañana ni pasado mañana.
5: ¡No! ¡No, hermano! ¡Caray!
4: No vamos a tener programa martes ni miércoles porque van a transmitirse justo en estos horarios las semifinales. Entonces caen exactamente en los horarios del noticiario de las semifinales. Ya sabe que W Radio tiene los derechos radiofónicos de transmisión del Mundial, así que en lugar de nuestro noticiario vamos a estar un día escuchando el Francia contra España y otro día escuchando el Inglaterra contra Argentina. Así de tremenda va a estar la cosa. Así que hoy terminamos el noticiario y nos volvemos a escuchar el jueves. Vamos de una vez a nuestros 5 temas de sobremesa, las 5 cosas que nos parecen las más importantes del día. Hoy que es lunes 13 de julio del 2026.
1: 1.
4: No que no. No que no había nadie de Morena. En plan sapo, cantándole al gobierno de los Estados Unidos. ¿No nos dijo la presidenta que no era cierto lo que se había publicado en los medios americanos de que más de una docena de funcionarios morenistas estaban hablando con las autoridades de Estados Unidos, negociando a cambio de lo que fuera con tal de no perder sus visas? ¿No que nada en lo oscurito? ¿No que la gobernadora de Baja California, Marina del Pilar, no estaba negociando nada con Estados Unidos, que no andaba de informante? Hoy el periodista Héctor de Mauleón revela en el Universal un nuevo audio de la conversación de la morenista Marina del Pilar con un agente especial que ha servido de intermediario externo del FBI, quien le informa a la gobernadora que ahorita no están queriendo los de las agencias hablar con ella porque sienten que han perdido el tiempo. En el audio, junto a quien la gobernadora sigue la traducción y las explicaciones, es informada que tiene una última oportunidad para frenar los cargos y las sanciones a tiempo. El asesor le dice a Marina del Pilar que llevan abriéndole muchas puertas, que el caso está en manos de la procuradora. Le aclaran que el FBI no está buscando personas sino redes criminales. La gobernadora morenista Marina del Pilar reconoce que ya estuvo en una oficina del FBI, que se sentó con todas las agencias, hasta con el Departamento de Justicia. La parte clave de esta grabación es cuando la gobernadora es informada de la posibilidad de que Estados Unidos la solicite en extradición a México. O sea, que pida que la extraditen de México a los Estados Unidos. Pero que Estados Unidos le está dando la oportunidad de solucionarlo a ti. Marina del Pilar reconoce que ella ha cooperado, que no entiende qué más quieren y que está dispuesta a darles toda la información a la que ella tiene acceso de las reuniones de seguridad. Estamos frente a una evidencia atroz de una gobernadora dispuesta a compartir toda la información de seguridad. Estamos hablando de seguridad nacional y seguridad pública mexicana con un gobierno extranjero a cambio de obtener un privilegio personal que es que le regresen su visa. Que se la quitaron hace más de un año por una investigación de lavado de dinero. Eso, aquí y en China, es traición a la patria. Y la presidenta, callada. La presidenta y su movimiento, que han hecho del término traición a la patria una moneda corriente para perseguir ya, no, o sea, a críticos del régimen, a críticos del régimen. Tú criticas al gobierno y te tachan de traidor a la patria. Hoy que tenemos que una gobernadora de Morena, gobernadora de la frontera, ofrece secretos de seguridad al gobierno de Estados Unidos a cambio de que le regresen su visa. El audio que puso a disposición del público el periodista Héctor de Mauleón dura más de 6 minutos. Y aquí en W Radio le hicimos una breve edición con los puntos clave de esta nueva grabación.
7: Y ahí estoy platicando con el escuela adjunto, luego nos volvimos a ver en México, agendamos, sí. Luego a través de mis abogados nos volvimos a reunir en México. Yo por eso el otro día fui a Santiago, nos sentamos con todas las agencias, ahí estaban todos, también el Departamento de Justicia. Más bien fue de cooperación, les dice lo que quieran.
8: Porque estamos a tiempo. Estamos a tiempo antes de que el caso de un decomiso tenga probable órdenes de extradición.
9: So essentially, there is a lot of frustration.
8: Hay mucha frustración de que ahorita las tres juntas que ha habido con el gobierno de Estados Unidos no ha sido muy productiva. Todavía tiene a su abogado de Miami.
7: Pues sí, señor.
8: Esto tenga, ¿no ha cambiado?
7: No.
8: Esto tenga.
7: Es Michael Nadler,
8: yo sé, ¿ya? Porque las agencias ahorita no quieren hablar con usted porque ellos se sienten que han perdido el tiempo y esta es la única manera que pueda abrir y frenar los cargos o sanciones a tiempo.
7: No entiendo nada.
8: Es muy complicado.
7: ¿Estás diciendo que me quieren pedir una orden de extradición?
8: ¿Quieres que le explique eso?
7: No me pueden decir de que quieren que les hable, porque no hay, o sea, yo puedo saber o escuchar otras cosas de seguridad, pero si hay algo en particular que ellos quieran saber, me hacen algo, o sea, salgo de ahí y ya pasó algo. No he visto como ningún avance, ninguna atención, nada, al contrario, parece que me siento con ellos y salgo otra vez.
8: Desconozco ahí las sanciones. O sea, pues en México.
7: Yo no quiero cruzar
8: a
7: Estados Unidos después de la última.
8: No se preocupe, por eso yo decidí que sea aquí en el consulado de Tijuana.
7: No, ni en el consulado, que puede ser en otro lugar.
8: ¿Usted diga por dónde se quede?
7: No sé, cuando me digan, algún hotel, no sé.
4: Están hablando de una reunión con las agencias americanas y dicen, no, yo cruzarme a aquel lado no quiero. Y tampoco en el consulado, mejor en algún hotel o algo así. Pero la frase textual. ¿Me pueden decir de qué quieren que les hable? O sea, yo puedo saber. Yo puedo escuchar muchas cosas en las mesas de seguridad. Si hay algo en particular que ellos quieran saber. ¿Qué tal eso? La gobernadora de un estado de la República ofreciéndole a un gobierno extranjero información de seguridad. Con este mismo argumento, pues cabe la traición a la patria. Sí, si lo que estaban acusando a la gobernadora de Chihuahua era por haber cooperado en un operativo antinarco con los agentes, ahora sí que no era para recuperar su visa ni para que le dieran una lana. Y la acusaron de traición a la patria. Imagínese esto, a espaldas de la ciudadanía, sin decirle a la presidenta, o si sabía la presidenta, no creo, la verdad. No, están metidos en un embrollo los de Morena. Porque si llevan 2 meses acusando a la gobernadora de Chihuahua de traición a la patria, esto es 12 traiciones a la patria. Porque la gobernadora de Chihuahua nada más metió por abajo del agua unos agentes de la CIA para que le ayuden a destruir un mega narcolaboratorio. Eso fue. ¿Esto? Ponerse de acuerdo con un gobierno extranjero para que les cuente todo lo que ella sabe de temas de seguridad. Yo puedo escuchar muchas cosas en las mesas de seguridad. Si hay algo en particular que ellos quieran saber, yo paso. ¿Qué hubole? No. Si están metidos en un broncol. A ver qué va a decir la presidenta. Hoy, curiosamente, no le preguntaron nada sobre el asunto. A ver si mañana le preguntan. Mañana, que por cierto está agendado, que ofrezcan el informe con el galimatías. Galimatías, del piloto que se llevó al Mayo Zambada. Por cierto, Arely Paz, ¿ya dijo algo Marina del Pilar?
6: No, déjame revisar otra vez, que han dado monitoreándola.
4: No, pero, ¿no? Pues, ¿dónde está la explicación? Clarito está el audio. Oiga, y el otro asunto es Ken Salazar, el que fue embajador de Estados Unidos en México durante el gobierno de López Obrador, que se llevaba maravillosamente con López Obrador, que lo vio decenas de veces en Palacio Nacional, públicamente el registro de cuando menos 50, más las que no nos enteramos, que era gran fan de López Obrador, un obradorista de hueso colorado, no más que hablando inglés. ¿Y en qué paró la cosa? En que escribió un libro, y en el libro dice que uno de los mejores amigos de López Obrador le dijo que López Obrador estaba muerto de miedo por lo que pudiera declarar el Mayo Zambada a las autoridades de Estados Unidos sobre los narcopolíticos de Morena. Y entonces, pues ha estado dando distintas declaraciones que en Salazar. El otro día le dijo a Jorge Ramos que él en realidad no tiene ninguna prueba contra López Obrador. Su libro, eso no desmiente lo que publica en su libro. En su libro dice, López Obrador tenía miedo de lo que el Mayo pudiera decirle a Estados Unidos de los narcopolíticos de Morena. Punto. No dijo de él. No. Y entonces entrevistó a Ken Salazar, la periodista Ilia Calderón, de N+ Univisión. Y Ken Salazar le leyó parte del fragmento del libro en donde relata que intentó buscar a López Obrador para hablar directamente con él después de la extracción del Mayo Zambada, y jamás tuvo respuesta por parte del expresidente, que era su amigo.
10: Después de una breve llamada informativa con funcionarios de Estados Unidos, redacté un mensaje para Andrés Manuel López Obrador. Tenía que entender que Estados Unidos no tenía conocimiento previo de este secuestro y que bajo ninguna circunstancia habíamos llevado a cabo una operación no autorizada en territorio mexicano, lo que habría constituido una grave violación de su soberanía. Inmediatamente le envié el mensaje a Andrés Manuel López Obrador. Esa misma noche, el fiscal general de Estados Unidos, Merrick Garland, y yo preparamos una respuesta más formal para el gobierno mexicano. No era nuestro avión, no era nuestro piloto y no era nuestra operación. Señalamos de manera explícita. Volví a enviar esa comunicación directamente a Andrés Manuel López Obrador y le ofrecí reunirnos para hablar sobre la operación. Esperé su respuesta. Pasaron las horas. No hubo ninguna respuesta. Lo intenté de nuevo al día siguiente.
4: Ken Salazar insistió en que el gobierno de México tuvo acceso al avión en el que se trasladó al Mayo Zambada, que no fue una operación de Estados Unidos en territorio mexicano. La presidenta se refirió a esta entrevista, o aparte de lo que dijo, ha podido ver, porque no la ha visto completa.
11: Él, por ejemplo, dice que no tenía ningún indicio de que el gobernador de Sinaloa pudiera estar involucrado en algún vínculo delincuencial. Menciona también que él respeta mucho al presidente Andrés Manuel López Obrador y que no tenía ningún, tampoco, nada que le pudiera haber indicado que hubiera habido alguna protección del gobierno de México durante el sexenio del presidente López Obrador a algún grupo delincuencial, dicho por el ex embajador. Y sobre el tema ya directamente del caso del avión que lleva a estos dos delincuentes, Estados Unidos tiene una versión que es contradictoria con la versión que se presenta por parte de la exposición de esta aeronave en una feria, como si hubiera sido una operación del FBI. Es muy interesante lo que él dice respecto al gobernador de Sinaloa y respecto al presidente Andrés Manuel López Obrador y su gobierno. Entonces, es importante que todos escuchen esta entrevista porque no tiene nada que ver con lo que la oposición y muchos adversarios nuestros hablan ahora y antes de vínculos o del narcogobierno. Como dice, todos sabemos porque fue público que a partir del episodio del avión, pues el presidente públicamente dice ponemos en pausa la relación con el embajador por la injerencia que pudo haber tenido Estados Unidos.
4: Oiga, pero no odiaban a Ken Salazar la semana pasada. Ya les cayó bien con las nuevas declaraciones. Es que son una chulada, son un descaro. Insistió el presidente en que esta injerencia causó más violencia en Sinaloa porque Estados Unidos pactó con un grupo criminal, es decir, con los Chapitos, para agarrar a otro, ¿no? Pues al Mayo. Y que no hay indicios de vínculos del narco con López Obrador. En eso insistió la presidenta.
11: El gobierno del presidente López Obrador no tuvo ningún vínculo con la delincuencia organizada, ni nosotros tampoco lo tenemos. Nosotros actuamos permanentemente con una visión distinta a la de los gobiernos anteriores, dentro de la ley. Nosotros no establecemos pactos criminales con nadie, ni con delincuentes comunes, ni de la delincuencia organizada, ni de cuello blanco.
4: No, duende, no, el gobierno de López Obrador no tuvo ningún vínculo. No, qué bueno que lo...
5: No, que se sospechara desde que arrancó su administración. No, para nada.
4: O sea, porque usted se dijera, oiga, pues no, anunció que no iba a ir detrás de ningún capo, ¿no? Que ya no iba a agarrar.
5: Así que digas, oye, soltó a un capo que ya había agarrado.
4: No, nunca. No, y que usted hubiera dicho, no, vamos a sustituir la persecución por abrazos. No, tampoco, ¿no?
5: No, jamás, no. Ya ves que fue duro.
4: Fue duro, dice. Qué bárbaro, bueno. Ay, y luego el otro tema con Estados Unidos es el que tiene que ver con el trato de ICE a los migrantes y particularmente tras la más reciente muerte de un migrante mexicano, Lorenzo Salgado, en Houston. En donde conforme fueron avanzando las investigaciones, pues empezó a pasar lo mismo que pasa con todas las investigaciones cuando hay algo del ICE. Pues que lo que dijo el ICE es mentira. Resulta que sus coches no traían logotipos, que los agentes no traían cámaras. Que aparte ni iban contra él, iban contra tres personas guatemaltecas que ni siquiera estaban ahí. No, un desastre. Y que todo apunta a que, claro, que Lorenzo, el mexicano, no intentó atropellar a los agentes del ICE, sino que ellos abrieron fuego. Entonces, la presidenta anunció que la Cancillería, la Secretaría de Relaciones Exteriores de México, va a presentar a Estados Unidos las denuncias correspondientes por la muerte ya de 17 mexicanos en Estados Unidos durante los operativos de ICE.
11: Ante el Departamento de Justicia de los Estados Unidos y las fiscalías estatales en Estados Unidos por el fallecimiento de 17 connacionales, entre ellos el último que fue pues prácticamente ultimado. Se está realizando una investigación por parte de la alcaldía de Houston y también entendemos que el propio gobierno de los Estados Unidos lo está haciendo. Se comunicó el canciller Roberto Velasco con el embajador previo a esta presentación de Estados Unidos en México. Le informó de lo que vamos a hacer. Se mostró muy perceptivo.
4: Y luego, la presidenta convocó a la Unidad Nacional para defender los derechos de los mexicanos en Estados Unidos.
11: Yo hago un llamado a todos los partidos políticos, a todos, a toda la sociedad, mexicanas y mexicanos, a que seamos solidarios con nuestros connacionales en Estados Unidos. No creo que a nadie le parezca bien esta situación. Entonces hago un llamado al Congreso de la Unión, a la Comisión Permanente, a que todos los partidos políticos, todos, sin excepción, presenten también una solicitud de información y nuestro rechazo a la violación de los derechos humanos de mexicanos en Estados Unidos. Espero que sean receptivos.
4: Oiga, a mí me parece muy importante. Creo que este llamado de la presidenta cae en blandito porque creo que ya de manera natural todos los sectores en todo México han expresado su solidaridad con los mexicanos en Estados Unidos frente a esta persecución desprovista de todo respeto a los derechos humanos por parte de ICE. Qué bueno que hace este llamado la presidenta para defender a los mexicanos en el exterior, que es una de las aristas importantes de la relación con Estados Unidos, y que haya un llamado de unidad nacional, ¿no? Creo que también valdría la pena que, pues en este ánimo de unidad nacional, y yo creo que también todo mundo estaría a favor, la presidenta hiciera un llamado de unidad nacional para que todos aquellos políticos que tuvieran vínculos con el crimen organizado demostrados ante las Cortes de Estados Unidos, pues fueran extraditados a Estados Unidos para que puedan resolver su situación jurídica, ¿no? Y que pues pudieran ya presentarse ahí. Entonces, no sé, pues que Rochamoya, pues, a manera de unidad nacional, ¿no? Hablar de, de transparencia
5: no,
4: y...
5: No, hermano, espérame.
4: No,
5: espérame,
4: y que todo, espérame, o sea, eso no.
5: Espérame tantito.
4: No, eso no está
5: espérame
4: bien.
5: Espérame tantito. No, ese no, hermano, ese ahorita no. Ahorita
4: bueno, a ver, bueno, a ver, entonces, ¿qué le parece que todos los gobernadores a los que tengan su visa en alerta o les hayan quitado su visa, vayan a los Estados Unidos?
5: No, espérate,
4: ese llamado a la unidad no jala.
5: No va a jalar ahorita, hermano, no. Ahorita no, otro, porque ese tampoco. No, tampoco va.
4: O sea, a ver, si por ejemplo están algunos políticos mencionados en el expediente de huachicol fiscal que tiene Estados Unidos,
5: que vayan ante la corte. No, hermano, aguántame tantito.
4: Pero la unidad nacional, duende, ¿cómo?
5: No, pero o sea, ahorita no lo hagas.
4: No podemos ser una unidad nacional. ¿No?
5: Ahorita no cabe ese llamado, hermano, no cabe, no entra. No, espérate tantito. Otro si quieres.
4: Otro. No, pues que el expresidente López Obrador testifique públicamente y nos cuente qué fue lo que pasó.
5: ¿Cómo crees? No, espérate, hermano. No, espérame.
4: Pero, por ejemplo, un llamado a la unidad nacional para decir, a ver, que con todos los derechos y toda la ley en la mano, pueda Rochamoya ir a Estados Unidos.
5: Espérate. No, tampoco, eso no. Ahorita no, mi hermano, por favor, no cabe.
4: Esa unidad nacional.
5: Imagínate cómo queda. No, espérate, ¿cómo crees? No, mi Charlie, no.
4: ¿Qué cosa? ¡Una 22! Más sobremesa después del corte.
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0: información seguridad nacional de Estados Unidos a cambio de que le quiten el proceso en su contra. Ya ve que no tiene visa desde hace más de un año por una investigación de lavado de dinero. Yo les cuento, ¿cómo dice textualmente? Aquí lo tengo, miren. Aquí lo tengo hasta subrayado. Lo tengo. Dice, ¿me pueden decir de qué quieren que les hable? O sea, yo puedo saber, yo puedo escuchar muchas cosas en las mesas de seguridad, si hay algo en particular que ellos quieran saber. Textualmente dice eso la gobernadora de Baja California, de Moreno. La presidenta Sheinbaum en silencio total. Y la gobernadora acaba de sacar un comunicado que dice, precisó que los audios difundidos recientemente corresponden a fragmentos de una conversación privada sostenida con personas que se presentaron como agentes o intermediarios de autoridades estadounidenses sin acreditar formalmente esta representación. Durante la conversación, estas personas plantearon distintos escenarios legales sin presentar documentos, identificaciones o requerimientos oficiales que respaldaran sus afirmaciones. Por lo que la gobernadora indicó que cualquier asunto de esta naturaleza debía atenderse mediante las vías legales e institucionales correspondientes. Marina del Pilar señaló que se encuentra tranquila y con plena disposición para aclarar cualquier situación que sea planteada formalmente por las autoridades competentes, al no existir ningún acto irregular que ocultar. No, ¿verdad, duende? No.
1: No, hombre, ¿por qué?
0: O sea, que le ande dando información a un gobierno extranjero por abajo del agua, no.
1: Cero. No, ¿cómo crees?
0: Asimismo, no. Explicó que las referencias realizadas sobre cooperación e intercambio de información corresponden exclusivamente a la coordinación institucional que mantiene Baja California como entidad fronteriza con autoridades de México y Estados Unidos en materia de seguridad. ¿Cómo mienten? Dicha colaboración se realiza dentro del marco legal mediante canales oficiales y con pleno respeto a las atribuciones. La gobernadora rechazó las interpretaciones construidas a partir de fragmentos aislados de la conversación y reiteró que continuará concentrada en trabajar a favor de... Pues para alguien que no se identifica oficialmente, ¿qué colaboradora anda la gobernadora, no? Farsantes. La agarraron con las manos en la masa. Nomás no vaya a salir mañana la presidenta con esa de... Bueno, ella ya aclaró. No, ella no ha aclarado nada. El punto central no lo aborda Marina del Pilar, gobernadora de Baja California, en su comunicado. El punto central es esta frase que ella les dice, que me digan de qué quieren que les hable. Yo puedo saber, yo puedo escuchar muchas cosas en la mesa de seguridad, si hay algo en particular que ellos quieran saber. Esa es la frase central. Les ofreció a las autoridades de Estados Unidos contarles lo que pasaba en las mesas de seguridad en México, a cambio de que no solicitan su extradición y le regresan su visa. Punto. Vamos al siguiente de sobremesa.
2: 2.
0: El exdirector general de Pemex en el gobierno de Claudia Sheinbaum, que fue director de Pemex hasta hace poquito, ¿no?, durante año y medio, Víctor Rodríguez Padilla, ha sido acusado, usted lo sabe muy bien, y está detenido por temas de violencia intrafamiliar después de que su esposa publicó este video en donde la agrede. ¿Qué novedades hay en el caso? Vamos con Luis Alberto Beltrán, quien se encuentra en Morelos. El proceso se está llevando a cabo en Morelos porque ahí fue la agresión. O sea, la casa grabada en la cámara en el momento de la agresión es en Morelos. Luis Alberto, adelante.
3: Carlos, muy buenas tardes. Hoy el exdirector de Pemex, Víctor Rodríguez Padilla, fue vinculado a proceso por el delito de violencia familiar en contra de su esposa Felicia Jiménez Laviú y su hijo de 6 años. La audiencia, Carlos, comenzó cerca de las 8:30 de la mañana y tras 2 horas de alegatos, la jueza Consuelo Adriana Correa Ortiz encontró elementos suficientes para determinar esta medida en contra del exfuncionario. Comentarte que al inicio de la audiencia la jueza leyó un documento enviado a la fiscalía de parte de la víctima en donde se desistió de la denuncia en contra de Víctor Rodríguez con el argumento de que ya existe una conciliación. Además, en el documento Felicia Jiménez expresó que no es su interés de presentarse ante un juez a menos que sea para ratificar lo expresado en el texto donde le otorga el perdón al exfuncionario, el cual, Carlos, puede ocasionar que salga de prisión mediante una cuestión económica como reparación del daño. Después de esos argumentos, la fiscalía se pronunció en contra del contenido, ya que el delito de violencia familiar se persigue de oficio, por lo que la audiencia fue desahogada como estaba marcado así en este procedimiento. Después de 2 horas de escuchar argumentos de la defensa y de la fiscalía, la jueza justificó la vinculación por violencia familiar pero no la vinculación por violencia vicaria, y se fijó el 13 de octubre para una audiencia intermedia. La defensa del exfuncionario Carlos tuvo ya otro rostro, un poco más amigable. Jaime Rangel, el abogado del exdirector de Pemex, dijo que solicitó una audiencia de suspensión condicional del proceso para que puedan encontrar, dice él, una salida alterna en la que ambas partes, tanto la víctima como el imputado, lleguen a una conciliación y reparación del daño. Esta audiencia se celebrará mañana, Carlos, y existe la posibilidad de que, si la jueza así lo determina, pueda salir en libertad si es que hay una reparación del daño. Vamos a escuchar lo que dijo la defensa.
2: ¿Esperaban esta carta que giró la víctima, la juez?
4: No, lo desconocíamos.
2: Lo desconocía. Mm. Pero ella habla de una reconciliación familiar. ¿Su defendido no le había enterado de alguna acercamiento?
4: Así lo escuchamos todo, ¿no?
2: ¿Él sabía? ¿Él había tenido contacto con él?
4: No lo sé. No es el momento. No era el momento en la sala para confirmar esta situación.
5: ¿Qué además se puede pasar mañana en la audiencia, abogado? Esta nueva audiencia que decretan para mañana, ¿cómo se perfila o cuál será el tono de esta nueva audiencia?
4: Ah, pues es una audiencia de mero trámite.
5: Esta de suspensión, ¿ahí podría él salir libre después de la audiencia? ¿Le podría cambiar todo el panorama que hemos visto hasta este momento?
4: Pues sí, el nuevo sistema de justicia penal, este sistema acusatorio, prevé salidas alternas, porque finalmente está basado o pondera la posibilidad de una justicia restaurativa, a diferencia de el sistema anterior, que era estrictamente persecutor.
5: O sea, él podría salir mañana en libertad.
4: Sí, sí, se aplica, sí. Sí, se aplica la ley, sí, sí.
3: Contarte, Carlos, que la jueza solicitó contactar a la víctima lo antes posible para que se presente este martes a las 8:15 de la mañana a esta audiencia que hacía referencia el abogado. Carlos, es el reporte desde Morelos.
0: Bueno, pues estaremos al pendiente contigo por si sale alguna novedad, ya sea hoy o en las próximas horas. Gracias, Luis Alberto.
3: Seguimos pendientes. Buenas tardes.
0: Luis Alberto Beltrán, muy buenas tardes. Le alcanzamos a conversar el viernes de este documento que emitió la Comisión Nacional de Derechos Humanos, en donde exonera por completo al ejército de cualquier participación en la desaparición de los 43 de Ayotzinapa. Pues lo cual viene a tumbar todo lo que los morenistas venían diciendo desde hace 15 años, ¿no? Hoy le preguntaron a la presidenta en la mañanera y evadió hablar de este documento de la CNDH. La Comisión Nacional de Derechos Humanos es de Morena, ¿eh? O sea, la encabeza Rosario Pedre Barra, que es una morenista más, presidenta del club de fans de López Obrador, ¿no? O sea, no crea usted que es una comisión de derechos humanos que está realmente revisando al poder, no. Y lo que han dicho los expertos es, a ver, esta es la CNDH terminando de cerrar el círculo, de hacerle el trabajo sucio a López Obrador, que lo que quiso es exonerar al ejército por todo lo de Ayotzinapa. ¡Ah, pero cómo se rasgaban las vestiduras! Todos los Andrés Manueles, ¿no? Los Encinas, los Sheinbaums, los Epigmenios, ¿no? Fue el Estado, el Ejército. Llegaron al poder. Y no, pues resulta que no fue el Ejército. ¡Ah, mira! Y la verdad histórica que tanto criticaron es lo mismo que han investigado hasta ahora 8 años en el poder. Lo mismo. Y lo que hoy está diciendo, Rosario Piedra Ibarra en su informe, es lo mismito que dijo hace 15 años Jesús Murillo Karam. No más que Jesús Murillo Karam está en el bote. Entonces está fácil la disyuntiva para la 4T. O sacan a Murillo del bote, y está en prisión domiciliaria. O meten al bote a Rosario Piedra, ¿no? Digo, para que sea parejo, ¿no? Porque ni modo de que... Yo no creo que vayan a ser incongruentes, ¿no, duende? O sea que...
1: Jamás, nunca, ¿cómo crees?
0: Nunca.
1: No es su estilo, hermano. No es su estilo. Ellos no es siempre estilo. Transparentes, claros, no. Concretos.
0: Y no, o sea, no tienen una vara para medir a los otros y otra para medirse ellos, ¿no? Nunca.
1: No, ¿cómo crees?
0: No, y eso que en campaña, cuando eran oposición, defendieran una cosa e hicieran lo contrario en el gobierno, tampoco, ¿no? Nunca.
1: No se les daba. No, eso no. Que criticaran, que señalaran al poder anterior y ahora... No, jamás, nunca. No,
0: qué cosa, qué descaro.
1: Diría Murillo Cara, mi hermano, ya me cansé, pero de estos, de Morena. Sí, no.
0: Bueno, la presidenta dijo que van a hacer en el gobierno un análisis de todo esto.

0: Nación quisiera una revisión exhaustiva del informe y también poder presentar una opinión de parte nuestra de esta visión, que es una investigación que viene haciendo la Comisión de Derechos Humanos desde hace ya tiempo, no es reciente.
1: ¿Tiene una opinión de que se exonere prácticamente al ejército?
0: Pues hay varios elementos del ejército que están detenidos, que están bajo proceso desde el periodo del presidente Andrés Manuel López Obrador. Quizá la pregunta que no quisiera contestarla ahora es si estos elementos del ejército participaron individualmente por algún nexo que hubieran tenido en ese momento con algún grupo y cuáles son las fuentes de información de su participación a la institución como tal, que serían cuestiones diferentes. Y eso es lo que de alguna manera informa el documento de la Comisión Nacional de Derechos Humanos.
1: ¿Están inconformes con estas recomendaciones? ¿Que la Comisión Nacional de Derechos Humanos ha perdido autonomía? ¿Tendrá usted alguna opinión al respecto?
0: Nosotros no participamos de ninguna manera en ese informe. Eso tiene que quedar muy claro. El gobierno de México, es más, no sabíamos que lo iban a publicar.
2: No. Pero si son los mismos, no sean así. O sea, ¿por qué nos tratan de ver siempre la cara? Rosario Piedra es de Morena, pues es del régimen. La Comisión Nacional de Derechos Humanos es del gobierno, no le hagamos al cuento. Bueno, la presidenta dijo que la secretaria de Gobernación va a hacer un minucioso análisis de este documento de la CNDH. Y entonces ya lo presentará, ¿no? ¿Qué cosa? ¿Qué cosa? Pero la historia de las desapariciones ni empezó en Ayotzinapa ni terminó en Ayotzinapa, ¿no? Hace un año desapareció Ana Amelie mientras estaba haciendo senderismo en el Pico del Águila. Familiares, colectivos y activistas realizaron este fin de semana una movilización en la Glorieta de los Desaparecidos. Se movieron al Ángel de la Independencia y ahí colocaron un antimonumento con la consigna México es campeón mundial de la desaparición por los más de 130 mil desaparecidos. La mamá de Ana Amelie, Vanessa Gámez, aseguró que existe un México con mucho dolor, que el gobierno pretende ignorar esta tragedia. Retó a las autoridades a retirar el antimonumento y exigió que si es considerado un delito, pues también se proceda contra quienes desaparecieron a su hija y contra quienes no la han buscado. Durante la movilización estuvo presente el comisionado de búsqueda en la Ciudad de México, Luis Gómez, quien reconoció que los esfuerzos institucionales no han sido suficientes. Informó que el caso de la joven desaparecida hace un año no ha tenido solución. Dijo que han hecho un montón de cosas, que 50 entrevistas ministeriales, 3,000 horas de videos, han buscado en 13 kilómetros cuadrados, que más de 6,000 servidores públicos han participado en la búsqueda de la joven sin localizarla, y que en las últimas semanas se recibió información anónima que abrió nuevas líneas de investigación. Eso dijo. 1:41.
3: 3.
2: El gobierno de México informó que Estados Unidos volverá a comprar azúcar mexicana. Llegaron a un acuerdo con el Departamento de Agricultura del gobierno americano. El ajuste estima la importación de más de 1,100 millones de toneladas de azúcar mexicana durante 2027. La presidenta celebró esta decisión en la mañanera y dijo que fue fruto de meses de negociaciones.
0: Hay cerca de 500 mil familias que viven de la industria del azúcar. Como disminuyó a prácticamente una cuarta parte de lo que se exportaba, una quinta parte de lo que se exportaba, entonces hubo mucha producción en México que no tenía salida. Entonces había muchísima producción en nuestro país. Entonces los precios se colapsaron, disminuyó mucho. No necesariamente para el consumidor final, pero sí para el productor. Y recientemente, hace unos días, publicó el Departamento de Agricultura que en efecto aumenta la cuota de importación de Estados Unidos del azúcar mexicana. Esta es una excelente noticia.
2: ¿Qué te parece, Valeria Moy? Valeria Moy encabeza el IMCO y es comentarista financiera de este programa. ¿Cómo estás, Valeria?
4: Hola, Carlos, buenas tardes. Pues sí, sí es una buena noticia. Fíjate que México es uno de los principales productores de azúcar en el mundo, está entre los 10 mayores productores de azúcar. Y la verdad es que gracias al Telecán de aquel momento y al Temec menos después por el año en el que te voy a decir, tenía acceso libre al mercado estadounidense. Pero después, Carlos, como suele suceder con productos relacionados con la industria agrícola o la industria agropecuaria, pues algunos productores de Estados Unidos, particularmente de Florida, de Luisiana, dijeron que México es

0: estaba haciendo dumping al venderle este azúcar a Estados Unidos por los precios tan bajos a los que los vendía. Y entonces en 2014 la Asociación de Azucareros en Estados Unidos pues metieron una denuncia para solicitar este decreto de dumping, y el Departamento de Comercio les dio la razón y estableció unas cuotas sobre las que México no podía exportar de más. Entonces puso este cupo, así se les llama en el mundo del comercio internacional, y México solo podía exportarle a Estados Unidos esta cantidad para no afectar a los productores estadounidenses. Y esto lleva pasando años, y después de literalmente años de negociación, pues finalmente se quita eso, se abre el cupo, o sea, se permite que México le venda más azúcar a Estados Unidos, y entonces esto que decía la presidenta de toda esa azúcar que antes se le vendía a Estados Unidos se quedaba en México, pues ahora tendrá otra salida que será Estados Unidos. Entonces, esta es una buena noticia para el sector azucarero. Pero sí se espera que se le vendan a Estados Unidos más de 1.152 millones de toneladas. Es un punto, es un dato muy importante. Es un volumen 512% superior al del año pasado. Vamos a ver qué pasa, pero yo creo que es una muy buena noticia para el sector azucarero mexicano. O sea, sin duda es una buena cosa. Y bueno, Carlos, en otra noticia, que ya sabemos que esto va a tener volatilidad mientras siga el conflicto con Irán, de Estados Unidos con Irán, pues se volvió a cerrar el estrecho de Hormuz. Ahora es que Trump está cerrando el estrecho de Hormuz en unas cosas rarísimas que están sucediendo por allá, y obviamente esto impacta los futuros del precio del petróleo. Y en este momento el petróleo Brent está cotizando en prácticamente $83 el barril, un incremento del 9%, y el WTI está cotizando en $78 por barril. O sea que esta volatilidad, Carlos, pues todo parece indicar que no nos la vamos a quitar en un buen rato, y vaya que le está metiendo ruido a todos los mercados financieros.
1: Muchísimas gracias, Valeria, gusto saludarte.
0: Igualmente, hasta luego.
1: Cuarto para las dos.
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2: ¿Sabías que la depresión post-vacaciones existe y es una sensación frecuente al regresar a la rutina tras un periodo de descanso? Se puede manifestar con falta de motivación, cansancio o tristeza. Para combatirla, es importante retomar las actividades gradualmente, mantener hábitos saludables y buscar apoyo si es necesario. Incluir actividades que resulten placenteras durante el día puede ayudar a mejorar el estado de ánimo. Recuerda que esta situación es temporal y con tiempo y cuidado podrás recuperar tu bienestar.
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0: Una de la tarde con 50 minutos, es decir, 10 para las 2.
1: 4.
0: Irán anunció el cierre del Estrecho de Hormuz en represalia por los bombardeos de Estados Unidos. A través de un mensaje de voz transmitido en la televisión del gobierno de Irán, el ayatolá Mojtaba Jamenei, líder supremo de Irán, amenazó así al gobierno de Donald Trump.
2: Juramos vengar la sangre derramada de ustedes y de todos los mártires de estas dos guerras, tomando represalias contra los asesinos criminales y deshonrados. Esta venganza es el deseo de nuestro pueblo y sin duda deberá cumplirse.
0: El presidente de los Estados Unidos, Donald Trump, advirtió que va a restablecer el bloqueo naval contra Irán, que va a cobrar Estados Unidos por los pasos seguros por el Estrecho de Hormuz, y advirtió que está listo para destruir al régimen de Irán. Le dio una entrevista telefónica a la cadena Fox News.
2: Pero teníamos un acuerdo, aunque nadie lo sabe. Teníamos un acuerdo, era un acuerdo cerrado. Y luego ellos lo rompieron. Siempre rompen los acuerdos. Hemos tenido 10 acuerdos con esa gente, así que vamos a golpearlos con mucha fuerza. Y vamos a mantener el control del estrecho y probablemente lo administremos. Nos convertiremos en los guardianes del estrecho. Tal vez lo llamemos el ángel guardián del estrecho. Y deberían reembolsarnos por eso. Cuando hagamos eso, nos van a reembolsar, porque las demás naciones son muy ricas y están de nuestro lado. No se puede esperar que hagamos esto gratis, como ocurrió durante muchos años.
0: En otra información, también sobre Estados Unidos, murió a los 71 años de edad el senador republicano por Carolina del Sur, Lindsey Graham. Durante más de 30 años fue una de las figuras más influyentes del Partido Republicano en política exterior, en seguridad nacional, en defensa. En los últimos años pasó de ser un brutal crítico de Trump a uno de los principales aliados de Trump. Fíjese, en 2016, en las elecciones presidenciales primarias, cuando Trump buscó la presidencia por primera vez, Lindsey Graham fue uno de los más duros críticos de Trump. Prometió incluso derrotarlo, pero luego se hicieron aliados, construyeron una estrecha amistad política. Trump recordó que después de esa rivalidad, Graham se convirtió en uno de los colaboradores clave de su movimiento.
2: Él estaba totalmente en mi contra, quiero decir, estaba peleando contra mí. De alguna manera me tomó como ejemplo porque yo encabezaba las encuestas por un amplio margen y decía, te voy a derrotar en Carolina del Sur. Y eso no terminó saliendo muy bien para él. Bromeo sobre eso, ¿saben? En realidad fue algo increíble. Todo fue increíble. Oigan, toda esta etapa fue increíble. Pero Lindsey fue una parte importante de todo esto porque una vez que terminó, él abandonó la contienda. Y después de que todo eso pasó, nos hicimos muy buenos amigos.
0: Ahora tiene que venir todo el proceso de reemplazo. Trump dijo que pongan a la hermana de Lindsey Graham como reemplazo, porque pues obviamente requiere ese voto. Está muy apretada la mayoría republicana en el Senado, entonces requiere de manera central ese voto. Vamos al último de sobremesa.
1: 5.
0: Ya en Dallas, Texas, esperando la primera semifinal del Mundial. ¿Qué semifinales están agendadas, mi querido Beto Lati? ¿Cómo estás? Muy buenas tardes.
3: Carlos, qué gusto saludarte por aquí. Mañana a la 1:00 p.m. se estarán enfrentando las selecciones de España y de Francia. En realidad, desde 1990, cuando el torneo se realizó en Italia, no se había dado que 4 selecciones ya alguna vez campeonas del mundo se encontraran en la instancia de semifinales. Es curioso que solamente es la tercera vez que pasa en la historia, porque pasó en el 70 en nuestro país, por entonces fueron semifinales Brasil-Uruguay y Alemania Federal-Italia. Pasó en el 90, en ese caso Alemania Federal venció en penales a Inglaterra, en ese caso Argentina venció en penales a local Italia, y vuelve a pasar ahora, pero además los 4 mejor rankeados, los 4 primeros del ranking desde que existe el ranking FIFA, nunca había sucedido. Mañana, Francia y su artillería contra una España que partemos o podemos partir de la premisa que buscará quitarle el balón a los franceses, y los franceses a su vez buscarán hacerse fuertes al contragolpe. Pero tampoco yo veo un partido en el que alguno se termina por tirar atrás. Son 2 equipos cómodos con la pelota, pero España tiene más problemas si no la tiene que Francia, así que veo que Francia también puede llegar a esperar un poco. Francia, para mí, sigue siendo el mayor de los candidatos a coronarse. aunque España es un escollo muy fuerte, los eliminó de la Eurocopa hace un par de años, los eliminó de la Nations League de la UEFA hace un año, así que viene duro. Han crecido mucho los franceses en ese sentido y tengo la sensación de que España está menos fluida que por entonces. Estuve en el entrenamiento de Francia hace cuestión de una media hora en la Universidad Metodista del Sur. Muy buen ambiente, mucho calor. La diferencia es que no es como el sábado en Miami, que era un estadio al aire libre, sensación térmica que 36 grados en el partido. Es techado la casa de los vaqueros. Lo mismo para el día miércoles, el estadio de Atlanta es techado para la Argentina e Inglaterra, querido Carlos.
0: Muy bien. Muchísimas gracias y estamos en contacto.
3: Con gusto. Saludos desde Dallas.
0: Abrazo fuerte. Gracias, Alberto Lati. Al ratito tenemos más deportes. 5 para las 2.
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1: Un discurso muy importante que se va a transmitir en la televisión americana. No ha dicho sobre qué tema, pero pues se prevé que a las 7 de la noche dé este discurso. Posiblemente trate sobre el asunto de Irán, que se ha estado calentando en los últimos días. Vamos a conversar de esto con Mauricio Meshulam, quien es un especialista en temas de seguridad internacional. ¿Cómo estás, Mauricio? Qué gusto saludarte.
2: ¿Cómo te va, Carlos? Gusto saludarte.
1: A ver, estaba todo bastante calmado. No sé si era una tregua mundialista. ¿Por qué reinició el fuego? ¿Todo esto de que iban avanzadas las pláticas era mentira? ¿Qué pasó entre Estados Unidos e Irán?
2: Mira, Carlos, te cuento. Lo que sucede en realidad, o sea, en el fondo de lo que estamos viendo, es la disputa interna dentro de Irán alrededor de, podríamos decirlo así, bueno, el control del país, pero también al respecto de la interpretación del memorándum de entendimiento. Y lo que sucede es esto. Recordemos que quien tiene el control en Irán en este momento es el cuerpo de las Guardias Revolucionarias Islámicas. Estados Unidos e Israel eliminaron al Ayatollah Ali Khamenei, líder supremo, junto con todo su círculo, y quienes finalmente terminan controlando, claro, está el sucesor del Ayatollah, que es su hijo, pero tiene apenas algunas semanas en el poder, no las suficientes como para verdaderamente consolidar el control del país. Y entonces, en este estira y afloja, está la postura más pragmática, negociadora, representada por el presidente, por el ministro exterior, por el líder del parlamento, que han estado dispuestos a llegar a estos acuerdos con Estados Unidos y ofreciendo a Estados Unidos pues toda la liberación de sanciones, un flujo económico muy importante. Pero hay un tema central. Las guardias revolucionarias, primero que nada, no están creyendo, o sea, sobre todo este sector más duro de las guardias revolucionarias, no cree en un proceso de negociaciones. No es que están opuestos a negociar, lo que pasa es que no creen en ellas. Entonces, para ellas, lo central no es ni siquiera el flujo económico, sino lo central es conservar su capacidad disuasiva. O sea, ¿cómo van a evitar que en un futuro Israel y Estados Unidos les vuelvan a atacar, como ya sucedió durante procesos diplomáticos anteriores y como sucedió, ¿no?, el hecho de que Trump abandonó un pacto nuclear que ya había firmado Obama en su momento? ¿Cómo lo van a garantizar? Pues lo van a garantizar conservando. Primero, ellos quieren garantizar algún tipo de grado de supervivencia de su proyecto nuclear, su proyecto de misiles, su proyecto de drones, su capacidad de financiar y respaldar a milicias aliadas. Y ahora tienes que añadir este nuevo pilar, que es el control del Estrecho de Hormuz, el sitio por el cual hasta antes de la guerra circulaba una quinta parte del petróleo y del gas que se consume a nivel global. Entonces, la disputa central está en torno a qué dice o cómo se interpreta el memorándum de entendimiento respecto al Estrecho de Hormuz. Y lo que pasa es que las guardias revolucionarias quieren dejar establecido con toda claridad que Irán va a tener el control y que puede cobrar el derecho de paso sobre esta vía crucial. Y en esa interpretación, lo que dicen las guardias revolucionarias es: cualquier barco que quiera pasar por acá tiene que coordinarse con nosotros y tiene que utilizar la ruta que nosotros establecimos. Entonces, mientras estaba el mundial y mientras todo el mundo estaba distraído en todos esos temas, hubo algunos barcos que no pasan por la ruta específica que marcan las guardias revolucionarias. Entonces, las guardias revolucionarias atacan esas embarcaciones, Estados Unidos responde, Irán responde frente a la represalia de Estados Unidos, y eso nos va metiendo en la espiral en la que nos encontramos en este instante. Y básicamente estamos de regreso.
1: Ahora, ¿qué, qué, qué, ¿Quién controla realmente el estrecho de Hormuz? Porque los dos dicen que lo controlan, pero ¿quién lo controla? ¿O uno controla un pedazo y el otro pedazo? O sea, ¿cómo está?
2: No, mira, lo que sucede es que se trata de un paso marítimo. Y aquí lo que tú tienes que entender, Carlos, es que se trata sobre todo de la percepción de riesgo si pasas por ese sitio. No es que Irán pueda colocar una, no sé, una barrera o una muralla, como si fuera una puerta que no puedes pasar por esa barrera o muralla. Es muy simple. Si Irán ataca a una embarcación y eso produce la percepción en las distintas empresas y transportadoras y navieras de que el sitio es riesgoso, pues podrías decir que Irán lo está controlando. ¿Por qué? Porque al final de cuentas suben los costos de seguro, suben los costos de transportación y los barcos dicen no me voy a arriesgar. Y lo puedes ver en la cantidad de barcos que han estado circulando. Mira, antes de iniciada la guerra circulaban, no sé, entre 130 y 150 embarcaciones diarias. Luego esto se cayó prácticamente a nada o a 2, 3, 4, 5, 6. Después del acuerdo se alcanza un pico, gracias justamente a lo acordado, se vuelve a alcanzar un pico de 70 embarcaciones, luego se empieza a reducir y ya si tú ves la circulación de este fin de semana, menos de 20 embarcaciones diarias estuvieron cruzando por ahí. Entonces podrías decir que Irán ha conseguido comunicar eficazmente la idea de que el sitio es riesgoso y por lo tanto no se puede pasar por ahí.
1: Trump quiere cobrar por pasar por ahí. ¿Qué tan disruptiva puede ser esto para la parte económica? Me imagino que lo que quieren es pasar. O sea, ya, si quieres, cóbrame, pero ya que se puede pasar por ahí, ¿no?
2: Claro, lo que pasa es que Trump tiene que justificar el por qué está extendiendo estas operaciones. Trump, recordemos que sobre todo ante su base, pero sobre todo ante su propio sistema de creencias, él no está a favor de guerras lejanas, guerras que considera ajenas y guerras que considera costosas. Y desde su perspectiva, esta iba a ser una operación de verdad de
1: tipo
2: unos
1: Maduro.
2: Cuantos días.
1: Tipo la de Maduro, ¿no?
2: Tipo Maduro. Y entonces Irán se iba a convertir en una especie de Venezuela y el nuevo Ayatollah o el nuevo líder, lo que fuera, iba a ser la nueva Delcy Rodríguez. Al no suceder esto, Trump tiene que justificar la prolongación. Entonces ya logra el acuerdo, pero el acuerdo no se respeta. Este memorándum de entendimiento no se respeta. Y entonces ahora Estados Unidos está volviendo a escalar y tiene que justificar la escalada. Y entonces su planteamiento es nosotros vamos a cobrar porque esto tiene que ser negocio para Estados Unidos. No se puede justificar en su ideología el hecho de que Estados Unidos esté gastando tantos recursos en una guerra considerada lejana y ajena.
1: Ahora, ¿qué papel jugaron los funerales de Ali Khamenei
2: en toda
1: esta disrupción? Porque viste decenas de miles de personas en las calles y de pronto viste la reaparición, no física, pero sí discursiva, de un Mojtaba Khamenei, su hijo, el heredero, el nuevo líder supremo, que andaba muy apagado y sale con todo.
2: Mira, qué bueno que lo preguntas, Carlos, porque sí hay una vinculación directa, sobre todo al respecto de lo que mencioné al inicio de la entrevista, ¿no? Hay una disputa interna en Irán entre este sector pragmático y este otro sector duro. El funeral, lo que representó, claro, hacia afuera es una proyección de poder, una proyección de cohesión interna, una proyección de que Irán pudo convocar a los líderes y a delegaciones de distintos países de la región y de Rusia y de China, pero internamente también fue una demostración de fuerza de la línea más dura, de la línea más conservadora frente a los pragmáticos. Y te lo digo por esto, porque tanto el presidente Pezeshkian como otros importantes de esta línea más negociadora fueron abucheados fuertemente durante el funeral. Algunos de ellos incluso les lanzaron piedras. Entonces, y no significa que todo Irán esté a favor de la línea dura, pero sí fue una demostración de fuerza de los duros. Y entonces aquí el juego interno representa un enorme vínculo con lo que estamos diciendo.
1: ¿Quiénes son los duros? ¿Quiénes son los pragmáticos? ¿Y dónde se ubica el líder supremo nuevo, Ali Khamenei, que aparentemente estaba muy herido y por eso no se ha mostrado físicamente?
2: Sí, Moshtaba Jamenei. Moshtaba Jamenei.
1: Sí, Moshtaba, perdón, ahí es el anterior, se mataron.
2: Podríamos decirlo así. Su papá no era prácticamente, no era particularmente suave de ninguna manera, pero sí era como averso al riesgo. Entonces, en ciertos momentos demostraba cierto pragmatismo y Moshtaba aparentemente está mucho más alineado con las fuerzas más duras, con esta nueva, una generación más joven relativamente, ¿no? La Guardia Revolucionaria, que están mucho más dispuestos a correr riesgos que la generación previa. Entonces, la parte más negociadora o la parte más pragmática está muy representada en el presidente, en el ministro exterior, los que han estado llevando a cabo las negociaciones.
1: El presidente de la Asamblea también, ¿no? El presidente del Congreso.
2: Exactamente. Pues, ¿no? Quienes consideran que este flujo de recursos es indispensable para sacar a Irán adelante. De veras, estamos hablando de un país con una economía colapsada.
1: No, despedazada.
2: Pero despedazada. Entonces, esta es como la línea más pragmática, muy dispuesta a ofrecer determinadas concesiones. Y tienes la otra, que es quien realmente está controlando el país, está dentro de las Guardias Revolucionarias Islámicas, número uno. Número dos, también dentro del Consejo de Seguridad Nacional, el Supremo Consejo de Seguridad Nacional. Había una figura que era crucial, que se llamaba Ali Larijani, y que estaba más dispuesto a negociar. Lo matan. Al matar a Ali Larijani se quedan personas de línea bastante más dura a cargo del Consejo de Seguridad, y en la medida en que el Consejo de Seguridad junto con las Guardias Revolucionarias son quienes controlan en este momento el Estrecho de Hormuz, controlan el país, controlan buena parte de la economía. Hay quien piensa que hasta la mitad de la economía o incluso más de la economía está en manos de las Guardias Revolucionarias Islámicas. En esa medida vamos a ver pues estas expresiones de fuerza, y no sé, y lo que tiene que hacer Moshtaba es equilibrar entre las distintas fuerzas del país, pero en primer lugar no ha tenido suficiente tiempo como para consolidar su mando y verdaderamente jugar como un balance, y en segundo lugar está más alineado con las fuerzas duras, lo podemos ver en sus declaraciones del fin de semana.
1: Pues vamos a ver cómo termina moviéndose. Ahora, el hecho de que Trump esté entrampado con esto, moviéndome digamos al tema de Estados Unidos, ¿crees que pueda voltear hacia otro lado y acelerar algo en Cuba, hacer algo en México, que a lo mejor le pueda significar una victoria menos compleja, más rápida?
2: Pero sin duda. Es justamente, ese es uno de los temas, y él ya quería salirse de Irán justamente para voltear hacia nosotros y voltear hacia el hemisferio en donde puede obtener victorias mucho más rápidas. Pero la situación de Irán lo que hace es que lo vuelve a succionar, y en este momento, pues sí, probablemente, digo, habrá que ver, pero probablemente el discurso de más tarde se refiera a esto o se refiera a la decisión de Estados Unidos de escalar la situación. Ya veremos cómo Irán responde, y este es justo lo que hay que estar monitoreando.
1: Mauricio Mesolam, te agradezco muchísimo estos minutos para W Radio. Qué gusto saludarte.
2: Qué gusto, Carlos. Un saludo a toda la audiencia.
1: Hasta un abrazo pronto. Especialista en temas de seguridad internacional, 213. ¡Ya llegó el duende!
3: Aquí seguimos, querido Charlie, con más información. Hermanos, siguen sin hacerle caso a la presidenta Sheinbaum con este tema de la austeridad republicana. De la pobreza franciscana, simplemente no la pelan. No la pelan, y se pudo ver este fin de semana, cuando la dirigente nacional de Morena, Ariadna Montiel, llegó acompañada del senador Félix Salgado Macedonio a Taxco, Guerrero, en un Jeep Wrangler de valor aproximado de $1,500,000 ¡Hombre! ¡Hombre, chulada! Además, uno de los estados con mayor pobreza, Guerrero. Bueno,
1: ¿dónde quedó aquel surito de Andrés Manuel? ¡No, hombre! Eso era,
3: por favor.
1: Eso era cuando les daba pena mostrar los lujos. Ahorita ya tenemos business class, viajes a Tokio, a Disney, compras en Prada. ¡No, hombre!
3: Es correcto.
1: Ya se les quitó la pena, duende.
3: Ahorita ya sin problemas, en abierto, totalmente en abierto. Ahí están sus lujos. Llegaron a unas asambleas informativas que tenían en Taxco y en Iguala. Y bueno, ahí se ve la llegada de Ariadna Montiel, que por cierto venía manejando, le venía chofereando Félix Salgado Macedonio. ¡No, hombre! a gusto en este Jeep de más de 1,5 millones de pesos. Obviamente llamó la atención de los asistentes al evento, levantó las críticas en redes sociales. De pronto decían, oiga, pero pues eso de la austeridad, ¿dónde quedó? ¿Dónde quedó doña Ariadna? Oiga, don Félix, pues ¿qué pasó con esto? No. No la conocen. Simple y sencillamente, pues ahí están los excesos, ahí están los lujos, ahí está la tranquilidad con la que se exhiben totalmente sin hacerle caso a la presidenta, que se esmera en decir, oigan, por favor, en buena onda, vamos a ser austeros. No, presidenta, hable por usted, hable por usted, por favor. Charlie, en otro tema, la alcaldesa morenista también de Cadereyta de Montes, esto en Querétaro, Astrid Ortega Vázquez, afirmó durante una asamblea pública que existe un riesgo súper real, así lo dijo, de que Estados Unidos invada militarmente a México, además de llamar asno a Donald Trump.
1: Ah, no, muy bien. Le va a quedar muy bien a Estados Unidos esto.
3: Es lo que te iba a comentar. Vamos a poner un poquito de contexto, hermano. Apenas, hace unas semanas, los insultos de Manuela Obrador, ¿te acuerdas? La prima de López Obrador contra Trump, que lo llamó tirano, misógino, tipo asqueroso.
1: ¿Y ahorita qué le dice esta morenista? ¿Asno le dijo?
3: Y ahora sí, ahora esta morenista le dice asno a Donald Trump y dice, sí, sí tenemos un riesgo súper real de que Estados Unidos invada militarmente México. Vamos a escucharla, es la alcaldesa morenista de Cadereyta en Querétaro.
4: Riesgo súper real, de que Estados Unidos invada México militarmente. Nunca ha sido tan real. Y tiene que ver también con que tengamos a la primera mujer presidenta de México. Que para nosotras, las mujeres, y en general para la sociedad mexicana y de izquierda, es un logro. Pero en la cabeza del asno de Trump, eso significa debilidad.
1: Bueno.
3: No, hombre, esto suma mucho a la relación bilateral, ¿eh? Esto, yo creo que esto nos fortalece. No, es un tono
1: muy amistoso. ¿Qué más trae, duende?
3: Oye, Charlie, una última. Es que apenas el viernes de la semana pasada, aquí en tu espacio, platicábamos, pues, cómo el Partido Verde marcaba su línea con Andrea Chávez para ser su candidata.
1: Ah, marcaba su raya, sí.
3: Sí, sí, decía, ahí nos vemos. Yo no quiero. Ya ves que ellos dijeron, vamos con Cruz Pérez Cuellar. Lo dijeron en Chihuahua, el coordinador del Partido Verde en la entidad y demás. Bueno, pues ahora Ricardo, el Pollo Gallardo, le levanta la mano a su esposa, la senadora Ruth González, como su sucesora en el gobierno del estado. También ponemos contexto, Charlie. Esto ya había sucedido hace unos meses, cuando el coordinador de los senadores del Verde, Manuel Velasco, llegó al Senado y te acuerdas que fue viral, que le levantó la mano a Ruth y dijo, miren, aquí está la próxima gobernadora, no se equivoquen, aquí está Ruth González. Bueno, pues ahora lo hace en abierto su esposo, el gobernador de San Luis Potosí, Ricardo el Pollo Gallardo, así lo dijo en una asamblea en el estado.
5: Les quiero presentar a una gran mujer. Les voy a presentar a una mujer que yo sé que va a cuidar a San Luis Potosí como cuida a sus hijos. Ruth, vente para acá.
6: Gobernadora, gobernadora, gobernadora.
3: ¡Qué óvole, hermano! Ahí está. Todo mundo apoyando a la senadora Ruth González, la esposa del gobernador de San Luis Potosí, Ricardo el Pollo Gallardo, a pesar de que también la presidenta había dicho, oigan, por favor, esto de la ley antinepotismo, vamos a aplicarla desde el 2027, y estos partidos aliados dicen, sí, hombre, cómo no, sí, presidenta, luego platicamos. Es lo que tenemos el día de hoy, Michelle.
1: ¡De regreso a las cloacas!
3: ¡Regresaré!
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0: y que no vayan a solicitar su extradición, y a cambio ofrece contarle a Estados Unidos toda la información de las reuniones de seguridad. El audio dura más de 6 minutos, pero a mí me parece que la parte central son estos 20 segundos. Escúchelos usted.
1: No me pueden decir de que quieren que les hable, porque no hay, o sea, yo puedo saber o escuchar otras cosas de seguridad, pero si hay algo en particular que ellos quieran saber, me hacen algo, o sea, salgo de ahí y ya pasó algo. No he visto como ningún avance, ninguna atención, nada, al contrario, parece que me siento con ellos y salgo otra vez.
0: Tengo en la línea al dirigente nacional del PAN, Jorge Romero. Gracias por tomarnos la llamada. Muy buenas tardes.
2: ¿Cómo estás, querido Carlos? Buenas tardes a ti y a todo tu auditorio.
0: Bueno, ¿qué decir frente a esta revelación? Que, por cierto, Marina del Pilar en un comunicado dijo que, pues sí, que era una conversación. O sea, es decir, validó el audio. O sea, no dijo que era inteligencia artificial ni nada. Dijo, sí, yo estuve ahí, pero eran intermediarios, nunca pasó nada, no hice nada ilegal. ¿Qué dice el PAN?
2: A ver, mira, para empezar, como bien acabas de puntualizar tú, aquí ya no es ninguna especulación. Ella ya admitió que es su voz. Ya, pues, a partir de aquí, pues ya nada es especulativo con respecto a que sea ella, porque ella ya lo admitió. Dicho lo anterior, pues para nosotros es gravísimo, Carlos, delicadísimo. Fíjate lo que deja tu jurídica. Psicológicamente, primero nos dice, si ese audio, su sustancia es decir que ya está buscando cooperar con otras autoridades, pues eso es gritarle al universo que ella sabe que es culpable. Vete a saber de qué, si de todo lo que se le ha imputado, aunque sea periodística, noticiosamente. Pero tú no buscas cooperar con nadie si tú sabes que eres inocente. No sé si me explico, Carlos. O sea, el buscar decir ayúdenme y yo ayudo es porque ella ya se sabe responsable de las imputaciones que se le han hecho, sino que estarías buscando cooperación. Primero. Segundo, hoy pues por supuesto que la pregunta que hacemos como PAN y como toda la oposición es, y al respecto de esto, ningún comentario del gobierno federal. Y aquí si no hay traición a la patria. Ah, ¿cómo estaban hace 60 días hablando de traición a la patria por supuesta cooperación para desmantelar un narcolaboratorio de una gobernadora de oposición? Ahora que no es de oposición y que está literalmente diciendo, Carlos, prácticamente les digo lo que quieran de las mesas de seguridad, donde se hablan temas de seguridad nacional, si casi casi no se meten conmigo, ahí no se configura traición. Yo ni siquiera estoy diciendo si ahí se configura, Carlos, lo que estoy diciendo es, y aquí el gobierno federal nada tiene que decir. Ah, pues como dijo sobre Chihuahua, y aquí nada tiene que decir, querido Carlos.
0: Es como autopresentarse como testigo protegido por parte de la gobernadora Marina del Pilar. Pues, decir, oiga, claro, a mí quítenme los cargos y yo les cuento lo que me pregunten, ¿no?
2: Claro, pero es que yo insisto, esas son mis dos líneas centrales. La primera, ya estás reconociendo que algo debes. Tú no te dedicas a cooperar si no hay nada que tú a cambio quieras lograr. Los mandas a volar si te piden cualquier información, si tú no tienes nada que temer. Esto es, evidentemente se entiende como vacunarse, pues así mismo lo dice ella. Y segundo, ahora, yo insisto, no existe el mismo rasero, Carlos, en este país. En este país no existe el mismo rasero. Una es la ley y la justicia para la oposición y otra es la gracia judicial para los aliados de la 4T. Así es.
0: ¿Qué va a hacer el PAN frente a esto?
2: Pues mira, estamos analizando muchas cosas, pero primero ya lo hicimos junto con el comité estatal de allá, de Baja California. El primero, solicitar inmediatamente la licencia al cargo, inmediatamente. Nos quedan absolutamente claros los números del Congreso local de allá, pero se lo pedimos a ella. A ver, qué ironía, sí lo hizo Rocha Moya, pero digo, ya están a punto de reinstalarlo, ¿no? Y todos lo sabemos. Pero lo mínimo que se debe de hacer.
0: ¿De dónde salió esa denuncia, por cierto, ¿no? De que lo van a reinstalar, o cómo se enteraron ustedes, o qué saben, etcétera.
2: No es que nos hayamos enterado. Nosotros ayer hicimos un boletín, hoy yo voy a publicar un video hablando de Rubén Rocha Moya, diciendo cómo nosotros vemos claramente, te apuesto, Carlos, me estás entrevistando 13 de julio, te apuesto que en cualquier momento regresa al cargo. Te lo apuesto. estamos a 13 de julio. Están preparando absolutamente todo para decir, ya ven, no hubo nada que se formalizara. Bueno, pues con permiso, muchísimas gracias. 13 de julio, mi querido Carlos, acá delante de todo tu auditorio. Insisto, por lo menos él lo hizo, es lo mismo que estamos pidiendo con Marina del Pilar, que ahora ella diga, a ver, pues en lo que son peras o son manzanas, no puedo yo llevar el volante de un gobierno, si es un gobierno en donde se me están haciendo estos señalamientos tan graves.
0: Entonces, ahora, bueno, pues vamos a ver. ¿Esto le ha costado electoralmente a Morena todo este tema de Rochamoya? No sé si el hecho de brindarle un manto de impunidad a Rochamoya, mientras, sobre todo al principio, luego abandonaron la causa, atacaban a Maru Campos, ¿no? La gobernadora de oposición de Chihuahua, que es panista, pues ustedes. ¿Esto le ha costado electoralmente a Moreno? ¿Ustedes han medido algo de esto?
2: Absolutamente, Carlos. Mira, te lo puedo asegurar. Y sí lo tenemos así, con rigor metodológico medido. De julio del 2025. Justo. De julio del 2025 a hoy, prácticamente un año después, Morena ha bajado 17, 18 puntos. Hay encuestadoras no afines, de las que consideramos serias, que le han dado hasta 20 puntos. A Morena como marca. La presidenta por lo menos 14 o 15 puntos. En este país, Carlos, un punto porcentual equivale a 1 millón de votos. Tenemos un listado nominal de casi 100 millones de personas. Han perdido, en el mejor de los casos, en el mejor, Carlos, 15 millones de votos. Entonces, no te estoy diciendo que ya se pasaron al PAN, Carlos. Esa es la lucha, evidentemente, en la que estamos. Pero hay 15 millones de personas, y contando, que dicen conmigo hasta aquí. Y cuando les hemos preguntado por qué hasta aquí, fíjate cuáles son las razones que dicen, para que se entiendan. Son exactamente lo que juraron combatir. Gente que dice ya, por Dios, o sea, ¿quién creen? Pues benditas redes, bendita. Los que dizque no viajaban en primera, los que dizque no se daban la gran vida, los que dizque iban a sacar un pañuelito blanco para reventarse a la corrupción. Míralos, míralos, qué bonitos que se ven en la 4T.
0: Jorge Romero, dirigente nacional del PAN, gracias por estos minutos para W Radio. Buenas tardes.
2: Muchas gracias, Carlos. Buenas tardes.
0: Hasta luego, 2:32.
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0: Arráncate, mi querido Beto Lati.
5: Con gusto, Carlos. Nueva cuenta desde Dallas, previo a la España-Francia de mañana. Ya hay árbitro, será el salvadoreño Iván Barton. Para César Ramos, terminó muy rápido el Mundial. El árbitro mexicano llegaba con perspectivas de pitar partidos importantes. Al final tuvo 2 de fase de grupos. Y nada más que eso, me parece que queda muy corto para lo que hubiéramos esperado y para las calificaciones que se planteaba, había tenido, fue mantenido hasta el día de hoy, y hoy finalmente ya se le notificó que ya terminó su mundial y ya regresa a nuestro país.
0: ¿Por qué? César Ramos, ¿Por qué no avanzó si tenía buenas calificaciones?
5: Mira, son muchos factores. ¿Qué países van avanzando? ¿Cómo interactúan con tu propio país? ¿De qué confederación se eligen? Pero si aparece un salvadoreño para el partido de mañana, bien, ahí me hubiera parecido que es alguien de CONCACAF. Yo hubiera pensado que era para Ramos, evidentemente. No sé qué pudo haber de fondo. Y más que Barton, no tenía calificaciones especialmente buenas. A ver cómo se conduce el árbitro salvadoreño para el partido de pasado mañana. El Argentina-Inglaterra, todavía no hay designación arbitral. De aquí a una hora más o menos saldrá. Y todo tendrá una lupa muy especial por lo que ha rodeado al arbitraje en este certamen, querido Carlos. Cambio de tema. Wimbledon terminó ayer con coronación de Jannik Sinner. El italiano vuelve a levantar el torneo de Wimbledon, que había levantado una vez. Representa el 5º torneo de Grand Slam en su carrera, cuando está próximo a cumplir los 25 años en agosto. Solamente le falta para el Career Slam, para tener los 4 Grand Slams, el abierto francés Roland Garros, que ha llegado una vez a la final el año pasado, pero no lo ha ganado. Tiene en su haber 2 abiertos australianos, 2 de Wimbledon, el del año pasado y este, y un US Open que buscará reivindicar, todavía con la duda de Carlitos Alcaraz, cuándo va a estar de regreso. Jannik Sinner, que en la semifinal derrotó con una facilidad tremenda a su rival, a Novak Djokovic. Tour de Francia, hoy día de descanso, se mantiene en el tercer lugar Isaac del Toro. el de Ensenada. En primer lugar, su coequipero Tadej Pogačar, el esloveno, con una cómoda ventaja. Luego viene el danés Jonas Vingegaard, Isaac del Toro y Remco Evenepoel, el ciclista de Bélgica. Te puedo decir, Carlos, que hasta antes de que irrumpiera del Toro, los tres exponentes de ciclismo de ruta más respetados del mundo eran Pogačar, Vingegaard y Evenepoel. Pues ahí se ha metido Isaac del Toro. Entre ellos está, y no solamente eso, haciendo un trabajo para Pogačar como coequipero espectacular. Está en tercer lugar de momento en la clasificación del Tour de Francia y está en primer lugar en la clasificación de ciclistas jóvenes, en esta con ventaja sobre el español Juan Ayuso. ¿Te acuerdas de Ayuso? Ese que el Giro de Italia el año pasado emergía Ayuso como el gran candidato a hacer el relevo de Pogačar en el equipo Emiratí, en el que está el Toro, y finalmente tronó en ese Giro, y a partir de ese momento es que ha crecido considerablemente todo lo que rodea al ciclista mexicano, siendo con toda claridad el número dos del equipo detrás de, evidentemente, Pogačar. Carlos, en el Wimbledon femenil, el sábado fue la final entre dos tenistas checas y termina por imponerse con claridad en este partido Noskova, derrotando a Muchova. Noskova, de mayor edad, que siempre fue la inspiración de su compatriota, y levanta así su primer título de Grand Slam. Para las dos hubiera sido su primer Grand Slam. Qué curioso que dos checas llegaron. La nostalgia pensando en otros tiempos, en un gran checoslovaco en aquel momento. Evidentemente te acordarás de Iván Lendl, lo que representó para el tenis unos años atrás. Así que Noskova se corona y ayer se da el tradicional baile entre los campeones. Aparece para el baile, por un lado, Jannik Sinner, y por otro, esta tenista checa, celebrando su coronación. Te decía de Iván Lendl que fuera glorioso en todos lados, menos en Wimbledon, porque ganó dos abiertos australianos, tres Roland Garros, tres de Estados Unidos, pero el que se le negó fue este, que ahora su compatriota Noskova ha logrado levantar. Querido Carlos,
0: muchísimas gracias, Beto Lati, te mando un abrazo fuerte.
5: Saludos a todos desde Dallas.
0: Hasta luego, Alberto Lati. Los deportes aquí en W Radio. Listo ya, Beto Lati, para la semifinal de mañana. Le recuerdo que mañana y pasado mañana no tenemos programa aquí en W Radio porque justo a esta hora son las semifinales y se van a estar transmitiendo por estas frecuencias. 2:37.
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tremenda en donde hablan con pues, varios funcionarios estadounidenses y describen la relación personal de una enorme cercanía entre la presidenta encargada de Venezuela, Delcy Rodríguez, y el secretario de Estado de la Unión Americana, Marco Rubio. Y entonces, pues cuenta cómo se chatean en español por WhatsApp, ¿no? Ya ve que Marco Rubio habla perfectamente bien español, sus papás son cubanos. Y entonces chatean en español, que hacen pues, mensajes incluso personales, se mandan selfies, ¿no? Como felicitaciones de cumpleaños también. Le consulta a Delcy Rodríguez todo, ¿no? Hasta qué cosas va a subir a redes sociales y si está bien el texto que va a subir, etcétera, etcétera. Y esa relación, pues muy cercana, personal, entre Delcy Rodríguez, la presidenta encargada de Venezuela, y Marco Rubio, sirven para enmarcar el reportaje que habla, en términos generales, de cómo Marco Rubio es el virrey de Venezuela. Y así lo pinta, como el virrey de Venezuela. En donde no ha ido a Venezuela desde que cayó Maduro, pero desde su oficina se maneja todo. Las exportaciones de petróleo, los flujos de dinero, las relaciones políticas. El otro día, por ejemplo, dice que el canciller venezolano... Que

0: criticó la guerra de Trump en Irán. Marco Rubio dijo, a ver, bajen ese post, y el gobierno de Venezuela acató inmediatamente. Pero pues tiene un montón de detalles como muy de color, que la verdad vuelve muy sabrosa esta pieza del New York Times. Oiga, cambio diametralmente de tema. El Washington Post publicó hace unos días en su portada que hay nuevos hallazgos sobre el tema del cáncer. Y no precisamente son halagüeños. Últimamente, las noticias sobre el cáncer habían sido de mucha esperanza, ¿no? De muchos avances, etcétera, etcétera. Pero ahora, en un reporte que publicó hace unos días la Organización Mundial de la Salud, se dice que los casos anuales de cáncer están proyectados para aumentar considerablemente en todo el mundo hacia el año 2050. Con lo cual, este organismo de la ONU atemperó el optimismo sobre las mejoras en, pues digamos que la prevención del cáncer, el tratamiento del cáncer, y además alertó que las inequidades, ¿no? La enorme diferencia que hay entre distintos países en el acceso a la salud puede aumentar el número de casos y aumentar el número de muertes. Ahora, le pone número, fíjese. En 2024, más o menos se diagnosticaron en el mundo 20 millones de casos de cáncer. Para 2050, esa cifra puede alcanzar los 35 millones de casos. Ese es, digamos, el tamaño de la alerta que está haciendo la Organización Mundial de la Salud, que pertenece a la Organización de las Naciones Unidas. Oiga, fíjese que apareció en el Wall Street Journal una historia que mezcla al movimiento antivacunas con una tragedia familiar. Una tragedia familiar que ocurrió el 1 de mayo de 2025, cuando los gemelos de 18 meses, o sea, tenían año y medio, los bebés Tyson y Dallas Shaw, fueron encontrados muertos en su casa de Idaho. Su mamá, Andrea Shaw, de 23 años de edad en ese momento, declaró que los niños se habían enfermado y se habían muerto después de recibir las vacunas de rutina. La influenza, la hepatitis A, difteria, tétanos, tosferina, etc. Bueno, esto hizo que la mamá se volviera, pues casi, la mujer del póster, ¿no? De los antivacunas. La invitaron a la organización antivacunas fundada por Robert Kennedy Jr., ya sabe, el que ahorita es secretario de salud de Trump. Se unió a una demanda contra la Academia Americana de Pediatría, alegando que las vacunas habían causado la muerte de sus hijos, etcétera, etcétera. Gran propaganda. Después de más de un año de investigación, un gran jurado de Idaho acusó formalmente a la mamá, Andrea Shaw, de haber asesinado a sus bebés, de haberlos sofocado, los asfixió para matarlos. La arrestaron el 30 de junio y permanece detenida. Obviamente, si es declarada culpable, puede incluso enfrentar la pena de muerte, porque en Idaho se contempla la pena de muerte para ciertos casos de asesinato, y hasta ahora no hay ninguna evidencia, obviamente, de que las vacunas hubieran tenido absolutamente nada que ver con la muerte de estos niños. Y déjeme cierro con una historia que aparece hoy en el diario The Guardian en Gran Bretaña. Durante junio, la ola de calor, ya ve que hablamos muchísimo de la ola de calor en Europa, ¿no? Durante junio, la ola de calor, nada más en Gran Bretaña, mató a 440 personas al día. Al día. 440 personas al día en promedio durante junio. Y con esto nos quitamos la mirada del ombligo.
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2: El resumen de lo que tenemos justo en este momento. Arely Paz, vamos contigo.
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4: 2:49 PM, Florencia Moreno en Jalisco. Muy buena tarde, cuéntanos.
5: Hola, ¿qué tal? Muy buenas tardes. Así es, las principales entradas y salidas del área metropolitana de Guadalajara se convirtieron esta tarde en el escenario de un macrosimulacro de seguridad. Autoridades de los tres niveles de gobierno simularon el bloqueo simultáneo de 7 puntos carreteros estratégicos, incluyendo la carretera Morelia allá en Tlacomulco de Zúñiga. El objetivo fue medir la capacidad de respuesta y coordinación y liberación de vías ante escenarios de alto riesgo. Fue la participación de alrededor de 600 los elementos que participaron en este simulacro, el cual se podrá repetir en distintos puntos con diferentes hipótesis. Esa es la información desde Jalisco. Buena tarde.
4: Gracias, buena tarde. La gobernadora de Baja California, Marina del Pilar Olmedo, aseguró que los audios difundidos recientemente corresponden a fragmentos de una conversación privada con personas que se presentaron como agentes o intermediarios de autoridades estadounidenses sin acreditar oficialmente esta representación. Marina del Pilar afirmó que se encuentra tranquila y dispuesta a aclarar cualquier situación que sea plantada formalmente por las autoridades competentes. También precisó que las referencias a la cooperación con Estados Unidos aluden únicamente a la coordinación institucional en materia de seguridad entre Baja California y autoridades de México y Estados Unidos, siempre dentro del marco de la legalidad. Coparmex exigió acelerar la digitalización de los trámites gubernamentales y eliminar la oportunidad de favorecer la corrupción y la llamada extorsión oficial en la que funcionarios condicionan o retrasan permisos y servicios a cambio de pagos ilegales. Coparmex advirtió que la burocracia sigue siendo uno de los principales obstáculos para la inversión, la competitividad y el desarrollo de las empresas. Señalan que la digitalización debe estar acompañada de mayor rendición de cuentas y procesos transparentes, así como sanciones para quienes intentan actos de corrupción. El gobierno de Venezuela informa que ya suman más de 4.500 las personas muertas por los terremotos que sacudieron hace casi 3 semanas este país. El presidente de El Salvador, Nayib Bukele, ganó la candidatura a la presidencia por parte de su partido para las elecciones presidenciales del 2027. Recordemos que este sería su tercer periodo. Arturo Ángel, vamos contigo. Muy buena tarde. Cuéntanos.
6: Hola, ¿cómo están? Muy buenas tardes. Bueno, la Fiscalía de los Estados Unidos acaba de oficializar ante la Corte Federal en Brooklyn su petición de que el próximo 20 de julio Ismael El Mayo Zambada, el histórico líder del cártel de Sinaloa, sea condenado a prisión de por vida debido a la gravedad de los delitos, pero que además se le imponga el decomiso de una fortuna, 15 mil millones de dólares es lo que están pidiendo los fiscales estadounidenses, que le sea decomisado al Mayo Zambada. Insisten en que a un preso, Ismael El Mayo Zambada es una persona capaz de cometer delitos, que tiene un nivel de peligrosidad importante y que fue alguien que a lo largo de su carrera criminal corrompió a funcionarios de todos los niveles en México. Vamos a ver qué ocurre. Recordemos que los abogados de Zambada habían pedido un penal médico. La fiscalía dice que hay que tomar en cuenta su salud, pero también su nivel de riesgo. Será el juez Brian Cogan el que emita su recomendación el próximo lunes.
4: Estaremos pendientes. Muchísimas gracias, Arturo.
6: Saludos.
4: Muy buena tarde. Hasta aquí la información, Carlos.
2: Gracias, Areli.
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2: Y con esto llegamos al final. Muchísimas gracias, Impresentable del Duende.
7: Igualmente, querido Charlie, buena tarde.
2: Muchísimas gracias, Areli Paz.
4: Gracias, coman rico.
2: Oiga, recuerde que mañana y pasado mañana, por ser las transmisiones de las semifinales, van a ser dos partidazos, lo que sea cada quien. Las transmisiones de las semifinales del Mundial, aquí en W Radio, no vamos a tener noticiero, no lo vamos a tener ni en streaming ni nada. Así que martes y miércoles.
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10: Soy Daniela Anguiano y esto es Música W. De las 50 guitarras de la colección de Eric Clapton, Blackie es la más famosa. Su creación fue a partir de 3 diferentes Fender que el guitarrista compró en una tienda de Nashville en los 70. Rodeado de una infinidad de guitarras y al no poder decidir entre varios modelos, la construyó a base de desmontar las mejores partes de cada una de sus favoritas.

ha sido protagonista de las portadas de algunos de los discos más sobresalientes como Slow Hands, Blacklist y Just One Night. El legado de Blackie continuó hasta que en 2004 fue subastada por casi $1,000,000 para financiar el centro de rehabilitación fundado por Clapton, Crossroads Center Antigua, y así se convirtió en una de las guitarras más caras de la historia.

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3: Hola, ¿qué tal? Bienvenidos a Claro Sports en W. Me da muchísimo gusto saludarlos. Lunes 13 de julio, 3 de la tarde con un minuto. Muchas gracias por estar con nosotros, por acompañarnos, por elegirnos como lo hacen cada tarde, arrancando la semana. Y no es una semana cualquiera, una semana especial. Se define la Copa del Mundo. Quedan 4 partidos. ¿Se acuerdan que teníamos 104 partidos? Nos quedan 4. Las 2 semifinales, tercer y cuarto lugar y la gran final. Mañana, el miércoles, sábado y domingo. Y se acabó un mundial que ha sido espectacular y que tiene a 4 de las mejores selecciones. No lo podemos negar. 4 candidatas desde el principio y que han venido, muchas de ellas, de menos a más. Algunas les ha costado trabajo, algunas no tanto, pero ahí están peleando por el título. Vamos a platicar de eso. Toda la previa se vive aquí en Claro Sports. ¿Cuál es la última hora? Tanto de Francia, de España, de Inglaterra y de Argentina. Te lo contamos aquí en Claro Sports en W. Dani Cohen, ¿cómo estás, Dani? Buenas tardes.
4: ¿Cómo estás, Nico? Toño, qué gusto estar con ustedes, con los televidentes y, por supuesto, con los radioescuchas. No hay plazo que no se cumpla, dicen por ahí, y estamos llegando precisamente al final, Nico, con un cierre histórico. Nunca antes en una Copa del Mundo habían llegado las 4 selecciones mejor rankeadas, y en este caso están España, Inglaterra, Argentina y Francia disputando todavía la Copa del Mundo.
3: Y aparte de ser las mejores en ranking, también son sumamente mediáticas, sí, históricas.
4: También.
3: Creo que hay muchos componentes. Toño Moreno, ¿cómo estás, Toño?
5: ¿Cómo estás, Nico? Gusto saludarte a ti, a Dani, a Beto a la distancia y a la gente que nos sintoniza en todas las plataformas de Astra por W. Yo te diría que ni mandado a hacer, ¿no? El hecho de que cuando en la Liga de México decimos calificaron del 1 al 8, avanzaron del 1 al 4, llegan a la final del 1 y 2, aquí estás hablando de las 4 selecciones rankeadas como del 1 al 4. Cualquier combinación que quede para la final será tan atractiva como la que quede para el tercer lugar. O sea, es una serie entre 4 grandes selecciones que todas han sido campeonas del mundo. En el caso de España y de Inglaterra, solamente una vez. En el caso de Francia, 2. En el caso de Argentina, 3. No será nuevo para ellos, pero queden como queden, nos esperan 2 platillos que ni a cuál irle.
3: Estoy totalmente de acuerdo. La final, por supuesto, por lo que representa, pero también el tercer y cuarto lugar va a ser un partidazo, sea cual sea la combinación. Beto Lati, viajando por el mundo, Alberto Lati, en Dallas, pendiente de la semifinal. ¿Cómo estás, Beto? No vas a sacar si estás viajando por el mundo.
6: Sonrisota, Nicolás Romay. No, muy contentos, Dani y Toño. Es curioso que no son solamente las 4 primeras del ranking, sino que muchas veces el ranking FIFA es muy subjetivo, es muy criticado, no da para consensos. Creo que en el común de los pronósticos para este mundial, si hubiéramos colocado las máximas favoritas, por lo menos Francia, España, Argentina hubieran estado, y un pequeño peldaño por detrás, ¿acaso? Inglaterra. Y el peldaño detrás no es por falta de plantel, es un equipazo. Es por las dudas que suele tener Inglaterra, eterna promesa, desde el 66 no se corona, solo lo hizo en su casa, con discusión arbitral, etcétera. Pero sí, creo que en todo pronóstico hubieran emergido estas 4. Estuve esta mañana junto con Ale Orbañanos en el entrenamiento de Francia bajo un calor abrasador aquí en Dallas, en la Universidad Metodista del Sur, en una gran cancha. Lo mismo el de España en el Cotton Bowl. Ese Cotton Bowl que tiene significación especial para el pasado mundial en Estados Unidos, el del 94. Por un lado, lo bonito, ahí nació la cunita de Bebeto. Cuando Brasil se enfrentó a Países Bajos, ganaba 2-0, anotaron Romario, Bebeto. Luego se levantó Países Bajos y finalmente Branco hizo el último gol. Pero también la caída de Maradona. Porque el dopaje positivo de Maradona se da en Boston luego del partido entre Argentina y Nigeria. Pero Argentina había viajado acá a Dallas para jugar en el Cotton Bowl, el tazón del algodón, frente a Bulgaria, en el cierre de la fase de grupos. Y aquí se da la conferencia de prensa en la que se anuncia que Diego está fuera con todo lo que se había detectado en su prueba de dopaje, aquí mismo, en esta ciudad tejana, Nicolás.
3: No, tanta historia alrededor de Argentina en Estados Unidos, de Argentina contra Inglaterra, que por más que Lionel Scaloni le quiso poner hielo a la situación, creo que es imposible, porque hay muchísimo atrás de estos dos países. Pide, lo veíamos al principio del programa, pide a Argentina jugar con el suéter azul para recordar lo que fue un pasaje histórico para ellos. Así que creo que hay muchas cosas que nos van a permitir tener unos partidazos. Mañana Francia contra España, a la 1:00 p.m. en Dallas. Y el miércoles Inglaterra contra Argentina en Atlanta. A la 1:00 p.m. los dos, por supuesto, gran previa a través de la gran cadena W, gran post también a través de la gran cadena W, las semifinales de la Copa del Mundo. Yo podría apostar a que por lo menos uno o los dos se van a ir a tiempo extra. Yo no veo acabando en 90 minutos, no veo a ningún equipo siendo tan superior. Veo más parejo el Inglaterra-Argentina, Beto.
6: Los dos están de alto voltaje, evidentemente. Los dos no será raro que alargaran. Lo que pasa es que en términos de plantel y de funcionamiento, Francia parece muy por delante del resto. Sí. Aunque España, con la memoria que pueda tener de lo fluido que llegó a jugar, sobre todo hace un año o hace dos años, que venció a Francia en Eurocopa, en Liga de las Naciones, está eso. Pero sí, yo también veo a Francia un par de pasitos por delante de España. Y el otro es una ruleta rusa, ¿eh?
4: Sí, sí. El que cometa menos errores, yo creo, el Inglaterra-Argentina, y yo creo que a España no le hemos visto el potencial. Dos estilos completamente diferentes, ¿no? España, una España con control, con posesión de balón, como juega normalmente el Barcelona, y un Francia contundente, con potencia, ¿no? Con un Mbappé, Olise y Dembélé totalmente hacia adelante.
5: Sí, ya en esta instancia, la verdad, cualquiera de las series que vaya a quedar. Oye, no es tema menor lo del árbitro, ¿no? Que por cierto, ya no regresaron al mexicano, a César Ramos, ya está de vuelta, ya no le va a tocar, pero va a ser un árbitro salvadoreño para el partido de mañana, ¿no? Iván Barton, que lo conocemos, ha pitado muchos partidos para México, ha pitado buenos partidos en este torneo.
3: Tiene una oportunidad
5: torneo,
3: espectacular.
5: Pero, o sea, un árbitro salvadoreño para Francia España.
3: CONCACAF, claro, bien, claro. Que nos dé mucho gusto que le vaya bien. Es un partidazo en donde yo coincido con Dani, porque así ha sido aparte los cuartos de final, incluso los octavos de final. Se ha decidido más por errores que por aciertos. O sea, es el juego, pero cuando el nivel está tan parejo, obviamente el error es el que hace que por algo marginal pueda avanzar uno u otro, y creo que así van a ser las semifinales. Y obviamente, ojalá que el arbitraje no sea factor, como muchos dicen que sí lo fue el Inglaterra-Noruega, por ejemplo, o toda la polémica que ha acompañado a Argentina. ¿No?
4: El polémico, yo creo que el partido más polémico del mundial es Argentina contra Egipto.
3: Sí, pero el de Inglaterra-Noruega, el balón que pega en el cable y que no lo detectan porque los sensores no llegan hasta allá arriba, pues obviamente genera muchísima polémica, ¿no? Y esa jugada termina en gol. Entonces, ojalá, Beto, que no se vea manchado estos grandes partidos por un tema arbitral.
6: A ver, siempre hay un momento en el que se coloca una lupa y todo se empieza a hacer exponencial en términos de percepción. El kilómetro cero de todo esto que ha perseguido a Argentina ha sido la expulsión de Messi contra Argelia. Un partido que lucía de entrada trabadón, ganaba Argentina 1-0 con gol de Lionel. A partir de la expulsión que se le perdona, ya hace otros dos goles. Y entonces entra una serie de sospechas diciendo qué hubiera pasado si no lo expulsan. Argentina igual hubiera sido líder de un grupo que parecía sencillo para ellos, ¿no? Igual hubieran sido. Pero ahí comenzó esto a desatarse. Ha sido un certamen en el que el arbitraje ha sido mucho más tema de lo que la FIFA quisiera. Y a mí me sorprendió que coloquen a Iván Barton para este partido. el beneficio de la duda. Ojalá que le vaya bien. Y me sorprendió con lo que yo le había visto a Ramos, al árbitro mexicano, sí, que haya tenido una actuación tan testimonial. Dos partidos de primera ronda en los que yo no diría que lo hizo mal, el de Irán y luego el Brasil-Escocia.
3: Sí, estoy de acuerdo contigo. Oye, Beto, cambiando un poco de tema, te estábamos sintonizando hace unos momentos, bueno, hace ya un par de horas, Toño y yo, y veíamos cómo llegaba la selección de Francia a su hotel. Y nos llamó la atención la poca gente que había alrededor. O sea, es raro porque había muy pocas personas, sí, tomando fotos y obviamente en ambiente mundialista, pero no se siente, Beto, como cuando Inglaterra vino a México o como cuando la selección llegaba al CAR. Cuéntanos un poco, ¿hay ambiente mundialista en Dallas? Ya estuviste en Miami también.
6: En Miami se llegó a focalizar en South Beach. Fuera de esta parte que es muy festiva, de vida nocturna, de glamour, de bares, no se sentía. Y aquí en Dallas, en vano seguimos buscando. Hoy en el entrenamiento de la selección francesa en la Universidad Metodista del Sur, una gran cancha, la cancha Gerald Ford, veíamos unos 300 integrantes de medios de comunicación. Muchísimos. Era una masa enorme. Pero aficionados afuera, yo conté unos 35-40, no más que eso. Con el celular, algunos curiosos. Detrás de la reja había unos niños gritando Mbappé. Nos logramos asomar, eran 8 niños. O sea, no era más que eso. Entonces, no levanta todo lo que uno podría pensar que levantaría, o evidentemente lo que estaría pasando en México, Nicolás.
3: Sí, ha sido muy, muy raro, y también es lo que tiene Estados Unidos. Hay muchas cosas buenas de tener un mundial en Estados Unidos, por supuesto, pero también hay cosas en donde todavía no se siente esa vibra mundialista.
5: No, y sobre todo cuando tu selección está involucrada, digo, lo de México fue un fenómeno mundial. El ver cómo desde Ecuador, cuando vino aquí el hostigamiento y la serenata con Inglaterra, hubo más custodia, pero al final de cuentas, la sensación de cómo se vive una Copa del Mundo para Estados Unidos es la segunda ocasión. Hay que recordar que tuvieron en 94. Yo viví intensamente todo el Mundial en Estados Unidos. Te diría que la afición de los visitantes son las que le da el colorido. O sea, aquí Noruega puso el colorido, Holanda puso el colorido, Países Bajos puso el colorido, los argentinos son una comunidad tremenda en Estados Unidos y lo van a poner. Pero el aficionado local como tal, pues en algunos reportes escuchábamos que casi bajaban del aeropuerto, creo que fue a Orañanos, y le decía el conductor, ¿y a qué vino?
3: ¿Sí?
5: ¿Y cuándo juegan?
3: Ya Alex dijo de vacaciones. Sí. Beto también.
6: No, es que ayer lo contaba, porque en el hotel de repente me dicen, oye, ¿a qué hora es el partido del Mundial? Dije, no, hoy no hay partido.
3: Hoy no hay.
6: Y sabes que ayer una persona pidió que quitáramos el básquetbol colegial para ver un partido. Sí. No se enteran de nadie. Luego, está el calendario de juegos en la entrada del hotel, que es un hotel oficial del torneo de los que tienen, pues, la concesión de habitaciones reservadas para el torneo. Y están los partidos. Se quedaron en el día uno. Aparece ahí escrito México, Estados Unidos contra Paraguay. Aparece ya Canadá enfrentando a, ¿contra quién abrieron los canadienses? Contra el equipo de Qatar, contra Bosnia. Aparecen esos partidos, ¿no? O sea, no le dieron vuelta a la hoja.
3: Pues sí, así es el ambiente y vale la pena mencionarlo también, porque es parte de lo que están viviendo y que nos lo han trasladado perfectamente bien todos los enviados especiales como Alex, como Beto, Paulina, que nos están ayudando a sentirnos parte de estas semifinales y de lo que va a ser un eventual final y tercer y cuarto lugar. Vamos a una pausa. Nuestro WhatsApp 55 54 02 28 44, arroba Claro Sports, arroba W Radio México, arroba Deportes W Radio. Participen. Queremos conocer su opinión. Estamos a días ya de conocer quién es el campeón del mundo. Pausa, volvemos.
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0: como ven, Claro Sports en W. Muchísimas gracias por estar con nosotros esta tarde con 17 minutos. Y estamos de manteles largos y de verdad que un gusto y un orgullo el poder platicar con Ubaldo el Pato Fillol, campeón del mundo en el 78 con la selección argentina, aparte el mejor portero de esa Copa del Mundo. Pato, qué gusto saludarte, gracias por tomar la llamada, de verdad que lo valoramos muchísimo, el poder platicar con una leyenda, con un histórico como tú, gracias, de verdad, ¿cómo estás? Buenas tardes.
1: ¿Qué tal? Buenas tardes para todos, muy contento, muy feliz que ustedes me llamen en este momento que Argentina está jugando instancias finales en la Copa del Mundo.
0: Vienen tantos recuerdos, Ubaldo. Me imagino que para ti ha sido muy especial ver lo que ha hecho Argentina, no solamente en este Mundial, lo que hizo en el Mundial de Qatar y cómo 4 años después lo ha podido también volver a hacer hasta llegar a una instancia como semifinales, en donde se enfrenta ya a los otros 3 mejores de la competencia. ¿Cómo has visto esta selección?
1: Bueno, yo he visto la selección de Argentina que ha ido de menor a mayor, pero entiendo que recién frente a Inglaterra Argentina empieza a jugar la Copa del Mundo, porque ha pasado momentos muy difíciles, revertir resultados, pero es la primera vez con Inglaterra que vamos a jugar contra una selección que tiene historia deportiva. Historia deportiva. Entonces estamos todos muy esperanzados de que aparezca el gran equipo que todos queremos.
2: Don Ubaldo, mucho gusto. Daniela Cuen de este lado del micrófono. Le digo Don Ubaldo por respeto, por la trayectoria. Creo que uno de los porteros y futbolistas más importantes que ha dado Argentina. Y está el Dibu Martínez por romper un récord de manera oficial que usted tenía desde hace mucho tiempo. Son 13 partidos oficiales que tenía usted y que el Dibu ya los cumplió. Sí. Y ahora va a llegar al partido número 14. ¿Qué se siente cuando alguien rompe un récord? Pasaron muchas décadas, casi 4. Entiendo que los récords están para romperse, pero en este caso, ¿usted qué siente?
1: Y siento una gran alegría porque el Dibu Martínez, por todo lo que está dando a la selección argentina, se lo merece. Y ya pasás a ser leyenda cuando conseguís algo así. Si bien es cierto que el calendario deportivo de la selección en el año 78 era otro, bueno, pero es bueno porque tiene un gran presente el Dibu Martínez.
3: Querido Pato, te mando un gran saludo, Toño Moreno, me da enorme gusto saludarte, y bueno, sobre todo, dicen mis compañeros, una figura así, legendaria, el primer campeón que fue Argentina con Menotti. Dime una cosa, seguimos con las polémicas esas de que si Messi, que si Maradona, tú como argentino me dices, ¿esta ha sido la mejor selección, esta de Messi que ha habido? ¿Fue mejor la tuya de Kempes? ¿Fue mejor la de Bilardo, de Maradona? ¿Cómo ves a la selección argentina de hoy?
1: Hola a todos, yo un gusto escucharte. La veo bien. Después de conseguir ese título en Qatar, la selección siguió con la misma fuerza, la misma vergüenza. Una selección campeona del mundo que, a mi entender, tenía hambre y tiene hambre de gloria. Y todos los partidos que ha hecho en la clasificación de Qatar acá, a mí como argentino me ha representado, porque son los jugadores que dejan muy bien parado a nuestra selección. Así de que después, quién es mejor, quién es peor, el tiempo lo va a decir, porque el tiempo es el más sabio de todos nosotros. Así de que nosotros tenemos lo que teníamos que hacer, ya lo hicimos hace casi 50 años y todavía nos reconocen. Así que hay que dejar de pasar el tiempo y el tiempo va a ubicar las cosas en su lugar, ¿no?
3: Claro. Oye, Pato, ¿les ofende ese ambiente que se dio en torno a la selección de Argentina a nivel internacional? No, es que Argentina ha recibido apoyo, lo ayudan, debieron expulsar a Messi, ese gol no lo debieron anular, etcétera. ¿Tú como argentino te ofende que se hable así de cómo ha avanzado Argentina?
1: No, me río. Me río porque siempre el que pierde pone excusas, y nosotros lo vivimos en carne propia en el 78, que fue la primera Copa del Mundo que conquistó nuestro país, y se dijeron muchas cosas que no eran ciertas. Así que uno ya conoce más o menos cómo es todo esto y no le da importancia. Lo que sí le da importancia es que en el ranking mundial Argentina es uno o dos. Y que en el ranking mundial de jugadores de fútbol tenemos al mejor en este momento, que es Lionel Messi. Esa es la única realidad.
4: Querido Pato, un abrazo fuerte de Alberto Lati. Qué honor tener una leyenda campeón del mundo con nosotros. A ver, Pato, el Dibu Martínez. ¿Cómo compararías el estilo del Dibu, ya catalogado como algo de lo mejor de Argentina en su historia, contigo mismo, que sin lugar a dudas eres una leyenda máxima con aquel, el primer título en el 78? Vale la pena decir, portando el número 5. Esta Argentina llevaba los números en orden alfabético. El 1 creo que era de Ardiles. Querido Pato, ¿cómo catalogas al Dibu?
1: No, ya lo dije, es un gran portero. Tiene un reconocimiento a nivel mundial. Pero bueno, yo puedo decir muchas cosas lindas del Dibu. Lo que sí no puedo hablar es de mi persona, de mí como portero. Porque ya hice lo que tenía que hacer. Yo escribí mi propia historia y ahora el Dibu Martínez está escribiendo su propia historia también.
4: Yo, se dice que portero sin suerte no es portero. Viajo al último instante de la final contra Holanda, Países Bajos, el 78, el remate al poste de Rensenbrink. ¿Cómo lo recuerdas el momento en el que pareció enmudecerse el estadio de River y luego regresó la respiración? ¿Cómo recuerdas ese instante de ese remate al poste que hubiera cambiado la historia?
1: Sí, se habló mucho de eso, obviamente. Fue un momento histórico, faltaba muy poco. Pero cuando a mí me dicen de que yo era un portero con suerte, yo les contesté y les contesto que yo, cuando más me cuidaba y más entrenaba, más suerte tenía.
3: Así es el trabajo, Pato. Otra vez, Toño, fíjate que ahora que dice Beto Lati ese episodio, no podemos dejar de hablar de ti sin un episodio que marca, sobre todo las jóvenes generaciones, a lo mejor no lo recuerdan, el abrazo del alma. Cuando uno busca ahora el abrazo del alma, aparece el Pato Fillol, porque cuando termina aquel partido, son campeones del mundo, el estadio de River, todo el mundo celebrando, tú te hincas, te abrazas con Tarantini y llega un hombre que trae un suéter pero que no tiene brazos, y que resulta que esa foto quedó como una foto emblemática, y en algún momento años después, como también producto de un refresco de cola que hizo el anuncio. ¿Qué recuerdas y qué imagen te queda de esa escena para la historia del abrazo del alma que tú encabezaste?
1: Buena la pregunta, y te quiero contestar textualmente lo que siento. Me marcó para toda la vida, porque si me permites te cuento
3: sí
1: un poco la secuencia de aquel abrazo del alma. Yo cuando terminé el partido caí arrodillado y con los brazos cruzados. La mano derecha en el hombro izquierdo y la mano izquierda en el hombro derecho. Me arrodillé, miré y empecé a decir gracias Dios, gracias Dios. Y en ese preciso momento se me apareció la imagen de Jesucristo. Una cosa increíble, hermosísima, irrepetible, que a mí como creyente me marcó mucho, no solamente como jugador, sino también como persona. Pero vi, se me apareció la imagen de Jesucristo. Te cuento ahora, después de 48 años, y se me eriza la piel todavía. Y no sé cuántos segundos después se me tira Tarantini encima. Pero el abrazo del alma empieza con la imagen mía que yo veo de Jesucristo. Conmovedor para mí.
0: No, y que nos lo cuentes aún más, porque definitivamente es una historia muy personal y lo valoramos muchísimo. Ubaldo, gracias por tu tiempo. Te mandamos un abrazo con mucho cariño y todo nuestro respeto por lo que significaste para el fútbol argentino y fútbol mundial.
1: Bueno, yo les agradezco que se hayan acordado. Tengo un lindo recuerdo de México, de Toño, de todo lo que me han dado cuando me dio ese premio hermosísimo, que entré al Salón de la Fama a nivel internacional. Yo digo que a nivel internacional ese premio me inmortalizó como jugador de fútbol. Así que muy agradecido.
3: Gracias, Pato. Un abrazo.
2: Saludos.
0: Gracias a Ubaldo el Pato Fillol.
3: Una se me hizo la piel también.
0: Referencia, no qué sabía, historia, ¿eh?
3: No me la sabía.
0: Que muy personal, obviamente, por eso valoramos que nos la cuente.
3: No me la sabía porque la historia qué también privilegio. Que yo sabía era que estando hincado llega Tarantini, llega un hombre que no los puede abrazar y dicen, es el abrazo del alma. Sí. Pero no se ve la historia de la imagen que le ve.
0: Increíble. Toño, gracias por conseguir esta entrevista.
3: No, es un tipazo el Pato.
0: Espectacular Fillol. El poder platicar con una figura de ese tamaño de cara a unas semifinales y aparte por lo que representa un partido argentino. Argentina contra Inglaterra, que lo mencionaba muy bien, el Pato tiene historia deportiva, sí, hay historia en general, pero también deportiva, claro. ¿No? Y sabemos lo que va a significar el partido del miércoles.
3: Yo te comentaba hace un rato que dábamos al inicio lo de la playera, que tiene en la historia, ¿no? De que Maradona dijo, una playera más cómoda, compren unas azules, y que ahora lo va a pedir, son caballeros los argentinos y la van a pedir, pero te comentaba un detalle aparte, me muevo también en el mundo del Salón de la Fama y de los coleccionistas, el árbitro de ese partido, se quedó con el balón que se jugó ese partido y se hizo multimillonario porque todo el mundo habla que si las camisetas que también esa camiseta quedó valuada fue la de la mano de Dios y la del gol desde medio campo a Shilton, pero ese balón también es de los objetos más costosos en la historia del fútbol.
0: Por supuesto, vamos a hacer una pausa y regresamos. Son las 3 de la tarde con 28 minutos, 55 54 02 28 44. Queremos conocer su opinión. Regresamos de la pausa y vamos a leer sus comentarios. También en arroba Claro Sports, arroba W Radio México, arroba Deportes W Radio. Pausa y volvemos.
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0: su enfrentamiento en las semifinales de la Copa del Mundo, las selecciones de Francia y España guardarán un minuto de silencio en memoria de las víctimas del atentado del 14 de julio del 2016 en Niza. El tenista italiano Jannik Sinner venció en 4 sets al alemán Alexander Zverev para consagrarse bicampeón de Wimbledon luego de 3 horas y 46 minutos de acción, logrando así su 5º título de Grand Slam. Este lunes los rojinegros del Atlas hicieron oficial la salida de Diego Coca como su director técnico. A través de un comunicado, el equipo aseguró que ambas partes no llegaron a un acuerdo en cuanto al proyecto deportivo.
1: Gracias por estar con nosotros. Esto es Claro Sports en W, 3 de la tarde con 34 minutos. Y ya arranca la Liga MX también, ¿eh? No se distraigan.
2: Vuelta a la realidad.
1: Jueves, Necaxa Atlante, el primer partido.
2: Sí.
1: Regresa el Atlante a primera división. Después de muchísimos años y de que no se pudiera ascender.
2: Y al Estadio Azteca.
1: El Atlante se vio.
2: Ah, bueno, en este partido no es en el Azteca, pero va de visita, pero será su casa.
1: Será su casa, todavía no. Vamos con mensajes de la gente que nos hace el favor de participar con nosotros y que por supuesto valoramos mucho. Javier dice, qué flojera eso de que se quiera vender, que el Mundial está arreglado. Nada más falta que digan que la FIFA también amañó que Portugal y Uruguay fueran un desastre en el Mundial. Lo que opina Javier. Muy complicado que el Mundial esté amañado, pero también, y lo dijo ayer Beto Lati, hay playeras que pesan más que otras, y eso es una realidad, y no solamente pasa en un Mundial, pasa en una Eurocopa, y pasa en la Champions, y pasa en todo el fútbol. Hay playeras que pesan más que otras. ¿Qué más? Venga, más mensajes. España contra Argentina a la final, y Messi se lleva la Copa y dedicado a los fans de Cristiano Ronaldo, es lo que manda Adriana Salazar.
3: Yo no sé por qué sigue la disputa Cristiano Messi. Tengamos agradecimiento por los dos, ¿no? Y ya.
1: Ah, pero siempre va a pasar.
2: No, yo preguntaba al Pato lo de Maradona, ¿no? Porque yo soy la generación, a ver, mis padres o la gente mayor te decía, Di Stéfano fue el mejor. Sí. Y cuando viste a Maradona decías, tu Maradona fue el mejor. Hoy en día Messi se le discutía, es que no ganó una Copa del Mundo, ya la ganó. Y entonces ha venido rompiendo récords y lejos de entrar en la polémica, es que era mejor este o el otro. Y yo se lo hice como pregunta a propósito, a ver qué le sacaba al Pato. Ajá. Pero la verdad es que tiene razón su respuesta. O sea, disfrutemos a los tres.
1: Claro. Es muy complicado porque han sido etapas diferentes, han sido mundiales diferentes, de diferentes equipos, de diferentes formatos. O sea, este formato no solamente es de más equipos, era el estar el último día de la fase de grupos viendo quién era el tercer lugar y cómo se acabó. O sea, ha ido cambiando todo. Entonces, compararlo para mí ha sido
3: muy difícil.
1: Pero bueno, tenemos más mensajes de la gente que, por supuesto, agradecemos muchísimo que sean parte de este programa. Diana dice, para mí el Mundial terminó cuando eliminaron a México. Nos vemos en el 2030. No, nos vemos en 2 años en los Juegos Olímpicos. Tranquila, Diana. Pero sí, por lo menos en México, y seguramente pasó lo mismo en Colombia y en Brasil y en Paraguay. Baja cuando eliminan a tu país, ¿no? Es normal. Más mensajes, venga, uno más. Uriel dice, díganme que no es cierto eso del Mundial de 64 equipos. Eso ya es mucho deseo de Infantino de hacer dinero, ya se obsesionó. ¿Qué pasó, Beto?
4: ¿Se los adelanté o no? ¿Cantada vale doble?
2: A ver.
4: Es un hábito que le encanta a la gente en el mundo del poder o la política. Resolver problemas que ellos mismos generaron. La solución al problema de los equipos especulando de a quién me puede tocar de tercero, la tenían bajo la manga. Y es el Mundial elevándolo a 64 y que solamente avancen los 2 primeros de cada uno de los entonces 16 grupos. Y así ya tienes 32 para la ronda de 16avos. Evidentemente, ¿esto por qué me hizo sentido? Porque el conflicto de interés cerrando las jornadas desapareció aparentemente en el 82. Cuando en ese momento habían jugado Alemania Federal y Austria sabiendo lo que les hacía falta para echar fuera a la selección de Argelia que ya había jugado. Desde 86 van a la misma hora cuando cerraban las fases de grupos. Con lo que no contaban para este torneo era que si Corea del Sur no hubiera sido del primer grupo que cerró actividad, no hubiera quedado fuera. Hubiera saltado contra Sudáfrica sin descansar figuras y sabiendo lo que requería. Muy mal cálculo de los coreanos, no puedes calcular en un mundial. Y lo mismo con un soporífero Australia-Paraguay y un suspicaz partido entre Argelia y Austria, los mismos nombres regresando de selecciones. La solución la tienen ahí. Y esto va más allá, porque desde Conmebol está la intención de que no solo sea un partido en Argentina, uno en Uruguay, uno en Paraguay, haciendo el guiño a los 100 años de que nació el torneo y nació en Sudamérica, en Uruguay en 1930, sino que le den un grupo completo a cada uno de estos países, es decir, 6 partidos a cada uno de estos países, y ya después todo se desplace al Mediterráneo, a España, a Portugal y a Marruecos. Lo tienen amarrado de esa manera. Vamos a ver si termina por consumarse, porque antes Infantino va a tener muchos problemitas, por decir algo en término eufemismo con comillas, para ver cómo se mantiene ahí.
5: Sería muy complicado el que la eliminatoria, especialmente en Conmebol, porque ya habría 3 equipos clasificados.
2: Quedarían 7.
5: Pues ya pasan los 7, ¿no? No,
2: pero tiene toda la razón, Beto. Yo lo sé de primera mano. Es Alejandro Domínguez, el presidente de Conmebol, el que está generando esta polémica, pero con cierto argumento, ¿no? Conmebol, el que está generando esta polémica.

0: Y por ahí se hizo una alusión a que a lo mejor Ucrania, en un mensaje de paz, de integración por la invasión rusa, etcétera, podía estar. Sacaron a Ucrania, metieron a Marruecos, que era la eterna perdedora de sedes mundialistas, nadie ha perdido la sede tantas veces, y entonces le garantizaron algo, y metieron un partidito de los sudamericanos, que ahora puede convertirse en un grupo para cada cual, y con eso Asia quedó sola para 2034, y por ende ya nadie discutió a Arabia Saudita esa sede. A partir de eso fue todo, aunque se levanten el cuello diciendo que es por los 100 años.
1: A ver, Infantino ha sido un especialista en encontrar esos huequitos para poder acomodar y, en manera de sus posibilidades, darle gusto a todos o darle gusto a quien le quiere dar gusto, ¿no? Y lo ha hecho, porque si nos podemos a revisar con quién ha estado Infantino en las últimas copas del mundo, pues llama la atención. Él ha estado en Rusia, él ha estado Qatar.
2: El estado de pero entonces, si bueno, si no cambian las reglas, en el 2038 tendría que regresar a CONCACAF, ¿no? Porque sí, no se podría repetir un continente y, pues, ilusionándonos, llegaría a otro mundial. Cerca, ¿no?
1: Ayer nos lo explicaba Beto, porque está esa regla de las confederaciones.
2: ¿La van a cambiar?
1: En teoría tendría que regresar a CONCACAF. ¿Y qué países en CONCACAF pueden organizar un mundial, Beto?
3: Estados Unidos.
0: Se supone que no, pero a mí no me sorprendería que algo puedan mover, y ya siendo 64 puede hacer el juego que quieras.
2: Sí.
0: Para que una de esas, ya estoy yo, esto ya no es información, lo otro sí era, esto es opinión, para que jueguen, bueno, Estados Unidos y el Reino Unido, ya siendo 64, si con 48 equipos el juego da para tres continentes, lo que no daría con 64, ¿no? ¿En cuántos partidos incrementaría? En 24. Es en lo que incrementaría, serán cuatro grupos más y son seis partidos por cada grupo. Entonces el torneo ya terminará siendo ahora de 128 partidos, no olvidemos que todavía Qatar fueron 64 cotejos, esta vez fueron 104.
3: Los récords y las reglas están para romperse. Cuando nacieron las Copas del Mundo, la idea...
2: Las reglas no.
3: No. Pero me refiero, no lo estoy celebrando. Estoy diciendo... A ver, qué bueno que reaccionaron así los tres.
1: Pues es que, Toño...
3: Yo no lo estaba favoreciendo. O sea, me refiero, para mal, parece que las reglas...
2: Para modificarse, ¿no? Mejor.
3: Y los récords se hacen para romperse. ¿Por qué? Porque desde que empezó el Mundial, resulta que la idea era que fuera un Mundial en Europa, uno en América. Y ¿por qué México no fue al Mundial 38 y muchos otros? Porque habían dicho, el primer Mundial es en Uruguay, es en América. 34 fue en Italia, le toca a América. Y lo hicieron otra vez en Francia, en Europa, y por eso varias selecciones no quisieron ir. Entonces, qué bueno que reaccionaron así. Yo reacciono igual que ustedes, porque lamentablemente cuando hacen una regla, se rompe.
2: Lo que es un hecho es que el Mundial se va diluyendo, ¿no?
1: ¿El Mundial se va qué?
2: Diluyendo. Hoy vemos que es Miami, que es Dallas, que es Atlanta, que es México, Guadalajara, Monterrey, Canadá, Toronto, Vancouver, y
1: pero
2: entonces...
1: aparte, los bandazos, porque pasamos de un mundial en donde fue todo en una ciudad,
2: sí,
1: en donde podías ir a tres partidos el mismo día.
3: Qatar.
1: Sí, sí. Qatar, era todo estaba centralizado y para el aficionado la experiencia fue extraordinaria, porque en temas de movilidad era increíble. Aquí lo único que puede ir a más de un partido es Infantino. Es realmente imposible el poder ir a... porque estás en países...
2: Hasta para seguir a tu propia selección, Nico, porque el periodo entre un partido y otro es de 7 días. ¿Cuántos tienen la posibilidad de aguantar un viaje de 2 o 3 semanas para por lo menos seguir la fase de grupos de tu país?
3: Bueno, nosotros lo dominamos, pero hay que recordar, los Olímpicos son a las ciudades, los mundiales a los países.
1: Sí, sí, sí.
3: Y a partir de ahí...
1: Pero Qatar fue, aún así, todo estaba
3: como si fueran Olímpicos.
1: Sí. Y ahora, y pasas después a tres países, y después pasas a tres continentes. Entonces ya no entiendes nada, ¿no?
3: Todo empezó con
1: ¿cuál es la línea, claro, Beto? ¿Cuál es a qué le tira la FIFA? ¿Hacerlo en una ciudad? ¿Hacerlo en más países? ¿Hacerlo en más continentes? ¿Qué es lo que va a estar pasando? Porque sí han sido muchos partidos, que también tenemos que ser justos. ¿Cuántos partidos nos decepcionaron en este mundial?
3: Muy pocos.
2: Muy pocos.
1: Y lo que se decía antes es, ¿cómo con 104 partidos, 30 van a ser aburridísimos? No hubo 30 partidos aburridísimos. En todos los partidos había algo de expectativa y las audiencias respaldan eso, ¿eh? La gente estuvo viendo el partido que fuera.
0: A ver, Dani puso el dedo en una llaga muy importante. Este torneo no tuvo un epicentro. Y creo que es lo que más ha hecho en falta este torneo. Me voy un poco para atrás. El torneo pasado era una ciudad-estado, era en Doha y alrededores. Hubo un epicentro. El anterior, Moscú, era el epicentro claramente. La gente iba y venía a Moscú, ¿sí? Veías en la Plaza Roja gente de

0: cualquier selección jugar ahí o no. En el 2014 era Río de Janeiro, claramente en Copacabana estaba todo el mundo y de ahí se movían, por mucho que hubo sedes más lejanas como Brasilia, Cuiabá en el Pantanal, como Manaus en el Amazonas, pero era el epicentro. 2010 fue Johannesburgo con dos estadios. 2006 fue Berlín, la Puerta de Brandenburgo, con el primer FanFest que tenía 2 millones de aficionados. Y así vamos uno por uno. En este torneo, lo que más echó en falta fue un epicentro para la pasión y se nota completamente. Yo no creo que Nueva York, se los podré contar en un par de días, Dios mediante que esté por allá, se haya convertido en eso. ¿Qué es lo que se busca? Te lo respondo con mucha claridad, Nico. Lo que geopolítica, económicamente convenga. Así. Sí. Oye, pero es que te fuiste ahora de una ciudad-estado a 3 países muy extensos geográficamente y de ahí saltaste a 3 continentes y de ahí te vas a ir a un país, Arabia Saudita. Lo que convenga geopolítica, económicamente, se va a hacer y me parece que eso es muy grave porque no hay más línea que la que el poder y el dinero vayan dictando.
1: Sí, pero la pasión es algo muy importante. México tuvo el 12% de este mundial, el 12%. Y nadie duda que México daba para mucho más. Hablando de negocio, hablando de interés, y había estadios, ¿no? O sea, yo creo que sí se le pudo haber dado más a México.
2: O sea, pudo haber tenido más partidos.
1: Pudo haber tenido
2: el
1: más.
2: Azteca como el de, claro, y, Chivas, como el de
1: claro, Arreglado, y pudiese haber recibido más selecciones, con todo respeto, en ese acomodo que se hace después del sorteo, pensar el hecho de traer a 2 o 3. Digo, la gente en Guadalajara, cuando le dijeron va a haber otro mundial, pensaba que iba a venir Brasil. Finalmente Brasil ni pisó a México nunca, ¿no? Pero sí me parece que ese tema que va de la mano de debes pensar también la pasión que hay. Mira, mucho de lo que los medios de comunicación vemos, el famoso IBC, el Centro Internacional de Radio y Televisión, no, donde está puesto, es donde se supone que están los estudios, todas las cadenas y todo. Ahora, si mal no entiendo, está en Dallas, que es donde está Beto, sí, y que es donde vimos a 30 personas diciendo, ah, aquí es la selección de Francia.
2: Sí. Y también, pues, nosotros, por ejemplo, estamos en la Ciudad de México y aquí está nuestra cobertura. Hay muchos que están en Nueva York, hay muchos que están en Dallas, y cada quien... Porque en todas partes hay mundial. Entonces es válido en todas partes. Sí ha sido diferente, pero si ya nos centramos en la calidad de los partidos y el entretenimiento, con todo y sus pausas de hidratación y sus partidos de 110 minutos, que eso era lo que terminaban durando prácticamente la mayoría de los partidos, ha sido un gran mundial. Lo hemos disfrutado. Ha sido muy reñido, no ha habido, sí, por supuesto que sí, pero no ha habido tantas goleadas como en un momento pensamos, dijimos, es que oye, 20 partidos van a terminar 10-0 por la diferencia de uno y otro, ¿no?
1: 7, ¿no? Uno de Alemania fue el que más.
2: El que más, pero
3: un Canadá,
2: no me digas que no te imaginabas más.
1: Sí, claro, de Curazao, de Cabo.
2: Hubo sorpresas, hubo selecciones que sorprendieron,
3: sí.
2: Hubo grandes que quedaron, ¿tú te imaginabas que Uruguay iba a quedar fuera en fase de grupos cuando calificaban terceros lugares?
3: Tampoco esperábamos de Curazao, no esperábamos una figura como Bocinha, que Portugal terminara como terminó, que México, ¿no?, en nuestra Copa del Mundo se quedara en las mismas instancias, y bueno, las historias se contarán millones, ¿no? Afortunadamente nos quedamos con grandes partidos de fútbol, con historias que fueron buenas, ¿no? Lo de Curazao, lo de Cabo Verde, decir, el fútbol se abrió, se globalizó y entonces podemos rescatar a esas selecciones.
1: Y agrego
3: las áreas de oportunidad.
1: Oye, agrego las individualidades. Si te hubieran dicho, ahora sí que la famosa portada del Mundial, estás hablando, bueno, Real Madrid no tuvo selecciones que aportar a la selección de España, pero puedes tener una final con
2: Bellingham y
1: con Mbappé. O sea, estás hablando de Kane, de Mbappé, de Messi, de Bellingham. O sea, me refiero, 8 o 10 de los estelares antes del Mundial están en la etapa semifinal.
3: Bueno, ¿cuántos récords se han roto gracias a que Messi está activo, a que Harry Kane, a que Mbappé, que se van uno retando al otro día con día? Y eso nos lo agradecemos el aficionado, ¿no?
2: Por supuesto, también, como el formato lo permite, hay más partidos, tienen más oportunidad.
3: Pero también es otra cosa, Nico, hoy llegan jugadores de 39, 40 años con muchas más propuestas física, ¿no? Imposible, y los veías ya cansados y decías, mejor que ni vengan, y hoy la competencia es tal que vemos a Messi ayer, el sábado, perdón, por la noche, a un nivel espectacular.
2: Espectacular y físicamente compitiendo, ¿sí?, al mejor momento.
3: Como
2: entonces,
3: decía, ¿no?
2: Todo va cambiando y por eso compararlo es tan difícil.
3: Es imposible.
2: ¿Por qué? Porque no es lo mismo. No podemos comparar este mundial con el del 86, no, ni con el del 70, hablando de nuestro país. No, no, no se puede. ¿Por qué? Porque el formato es otro. Porque antes...
3: El fútbol es otro,
2: ¿no? Llegar a cuartos de final era más sencillo que llegar ahorita a cuartos de final. Aquí tuviste que pasar ya una eliminación de 16avos de final, que fue nueva. Y el margen de error cuando llegas a una instancia de eliminación directa, pues es mínimo. Porque te juegas todo en 90 minutos. Te juegas todo a un error arbitral o a un clima diferente o a tantas cosas.
1: En los 80s, dijo Joao Avalanche, se va a acordar Beto, decía Joao Avalanche, el fútbol es perfecto. Ahora hay 5 cambios, ahora hay VAR, ahora hay... El fútbol cambió, Beto.
2: No, ahora hay una pausa de hidratación y de comercialización que realmente, si queremos ser muy estrictos, tenemos 4 tiempos. Esa es la verdad. No, descansan más en uno que en otro, pero tenemos 4 tiempos.
0: Mira, para mí va a decir algo que puede sonar paradójico. La Copa del Mundo sale de este su primer certamen de 48 selecciones, no fortalecida, fortalecidísima, lo que le sigue, que es inversamente proporcional a lo debilitada que sale la FIFA. Uno podría pensar es que va de la mano. Y no me refiero yo a si el balón pegó en el cable, aunque también. Y no me refiero yo a la protección a determinados equipos, que no es solo Argentina, es todo el que tenga peso. Me refiero yo a la tarjeta de Balogun, totalmente, que mostró cómo la FIFA terminó doblando las manos ante el poder como jamás pensamos que se iba a hacer, con ese nivel de cinismo y de claridad, ¿no? Pero el Mundial sale muy fortalecido. ¿Por qué la FIFA otra vez está debilitada para mí? Porque esas pausas de hidrataciones, sin avisarnos, sin prevenirnos, nos convirtieron el deporte de 2 tiempos en un deporte de 4 periodos. Así.
2: Totalmente, pero va de la mano, porque al final, si FIFA quiere seguir vendiendo los derechos a la cantidad que los vende, tiene que dar más espacio de comercialización para los que compran los derechos, porque si no, no le van a pagar lo que ellos quieren que les paguen. Entonces, caes en un círculo en donde nunca vas a terminar. Va evolucionando, todo va cambiando. Por lo pronto, ni mañana ni el miércoles tenemos programa. ¿Por qué? Porque hay Francia contra España, Inglaterra contra Argentina, toda la cobertura a través de la gran cadena W, previo y post de estos grandes partidos de semifinales. Y también sigan, por favor, Claro Sports por toda la cobertura que estamos teniendo de esta recta final de la Copa del Mundo. Dani, Toño, gracias. Beto, un abrazo. Gracias. Hasta Dallas.
0: Abrazote en Dallas. Mañana estamos con el España-Francia compartiendo todos los detalles en W y en Claro Sports.
2: Gracias por acompañarnos. Quédense en la radio a las 7 la delantera, a las 9 hacen W. Gracias por estar con nosotros. Vámonos, que la pasen bien.
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1: ¿Qué tal? Muy buena tarde. La temperatura en estos momentos es de 23 grados. Yo soy Socorro Hernández y vamos a Noticias W. Hace unos momentos, la Fiscalía de Estados Unidos solicitó prisión de por vida para el narcotraficante Ismael El Mayo Zambada. También tendrá que pagar una multa de 15 mil millones de dólares. Reiteró que El Mayo pagó sobornos a políticos y autoridades de todos los niveles en México. Esta mañana la presidenta Claudia Sheinbaum destacó que su gobierno hará una inversión histórica de más de 50 mil millones de pesos para la infraestructura educativa del país, mediante estrategias como el programa La Escuela es Nuestra. Destacó que el objetivo de su administración busca el fortalecimiento de las becas para estudiantes, la ampliación de la cobertura en educación media superior, así como la mejora de la infraestructura escolar.
2: Nuestra visión de la beca es que todas y todos los niños y los jóvenes lleguen parejitos a la escuela, que por lo menos no tengan ese problema, que todas y todos tengan al menos un recurso para llegar a la escuela. Eso va a permitir que no haya diferencias en el salón de clase del que tiene beca y el que no tiene beca. Todos tienen beca y así todas y todos los niños y niñas tienen que ponerle un esfuerzo adicional al estudio. Esa es nuestra concepción de por qué hay que dar becas.
1: La jefa de gobierno de la ciudad, Clara Brugada, informó que durante el Mundial se logró disminuir un 31% los homicidios dolosos y los delitos de alto impacto en un 64%. Durante su informe de seguridad detalló que junio fue el mes menos violento de los últimos 15 años.
3: Asimismo, durante el mes de junio continuó el combate contra la impunidad, no se descuidó. No solo disminuyó el homicidio doloso, sino que también la Fiscalía logró más judicializaciones. Desde que entramos al gobierno, el número de órdenes de aprehensión cumplimentadas en homicidios ha crecido 28% durante el primer semestre de 2026. Menos homicidios y menos impunidad. Un gran reconocimiento a la Fiscalía General de Justicia, a todo el equipo de la Fiscalía por los resultados que tienen a diario. La Ciudad de México tuvo la capacidad de proteger al Mundial.
1: Víctor N., exdirector de Petróleos Mexicanos, fue vinculado a proceso por violencia en contra de su esposa María Felicia Jiménez e hijo de 6 años, pues no se acreditó violencia vicaria. Se informó que la víctima le otorgó el perdón al exdirector de Pemex, por ello, mañana 14 de julio, se realizará una audiencia de suspensión condicional de proceso en la que se definirá la situación jurídica de Víctor N., en la que deberá estar presente su esposa para ratificar el escrito de perdón. Es la voz de Jaime Rangel Díaz, abogado del exdirector de Pemex.
4: Esta de suspensión, ¿ahí podría él salir libre después de la audiencia? ¿Le podría cambiar todo el panorama que hemos visto hasta este momento?
5: Pues sí, el nuevo sistema de justicia penal, este sistema acusatorio, prevé salidas alternas porque finalmente está basado o pondera la posibilidad de una justicia restaurativa a diferencia de el sistema anterior que era estrictamente persecutor.
4: O sea, él podría salir mañana en libertad.
5: Sí, se aplica, se aplica la ley, sí.
1: En información internacional, el presidente de Estados Unidos, Donald Trump, anunció que pronunciará un discurso a la nación este lunes a las 7 de la noche, tiempo del centro de México. Hasta el momento, no ha dicho de qué se trata ese mensaje. Hasta aquí Noticias W. Recuerden que esta y otra información ya la pueden consultar a través de nuestra página y redes sociales. Yo soy Socorro Hernández y los dejo para que escuchen La Corneta.
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8: ¿Cómo están, amiguitos? ¿Cómo les va? Aquí ya llegamos sus perros ladradores de confianza a seguir ladrando necedades, porque es lo que hacemos profesionalmente. Es una cosa rarísima, pero nos dan dinero por estar haciendo bla, bla, bla, bla, bla, bla, bla, bla, bla, bla, bla, bla, todo el día. Y está bien, y se los agradecemos mucho, de verdad. No sé, güey. No, y sí, también llevo un poco de chichi de caca de popó, un poco de política, un poco de ciencia, un poco de, pues, de lo que se nos cruce, ¿no? En realidad, es como meter la mano al arroyo del devenir mundial y sacar un sorbo y hacer...
9: Correcto.
8: Esto sabe Lord Molecula.
9: Que bienvenidos a la actualidad mexicana de hoy, 13 de julio.
8: Perros.
9: Del año...
8: Perros.
9: 2026.
8: Sí, 2026.
9: Vamos a tener que abordar el tema de Pedrito Sola, güey.
8: Sí, sí, lo vamos a tener que abordar. ¿Y saben qué? Ese tema...
9: se mamó, güey.
8: Sí, fue muy desafortunado el comentario, innecesario, no, además, pero hay que mantener una cosa en mente. No estaba hablando de ningún perrito en específico. Se estaba hablando como concepto. Fue muy desafortunado el comentario, pero bueno, ahorita vamos a hablar de ello.
9: Estoy en desacuerdo con lo que dijo Pedrito.
8: Yo también, pero... pues sí.
9: Pero también estoy en total desacuerdo con la funa.
8: La funa maldita, ¿no? Que además de todo hay mucho de qué hablar en el programa de hoy. Pero ahorita vamos con Pedrito. Primero que nada, ¿cómo estás, Eduardo? Hace mucho que no hablo
9: contigo.
8: Qué
9: gusto, José Ramón. Tanto tiempo sin saber de ti desde ayer a las 9 de la noche, que me hiciste favor de dejarme en mi casa después de la delantera de anoche. Que cómo reímos ayer en la delantera con Félix Fernández, Alberto Lati.
8: Félix es un demente, güey. Y Lati, ¿sabes qué? Ya se está... Estamos empezando a ensuciar la mente de Lati, porque él es un hombre puro, es un hombre de conocimiento y cultura.
9: Nah. Tiene muy buen sentido del humor también.
8: Pero ya ayer ya se manchó un par de veces así durón, güey. O sea, ayer ya lo oí más
9: viendo
8: más filosón.
9: El lado oscuro de Alberto Lati en la delantera. Además de la luz con la que
8: no
9: nos ilumina.
8: No me hagas pensar en el lado oscuro
9: sapiencia.
8: De Alberto Lati, güey. Bueno, de veras.
9: Bueno, yo ya lo vi en mi mente, güey. ¿Por qué me hiciste eso? Era todo figurativo, era una cuestión abstracta, no estábamos visualizándolo en la realidad.
8: Eso es importante para el día de hoy, son cosas figurativas y abstractas. Bueno, no en realidad no, con lo de...
9: O sea, sí es mala idea, o sea,
8: es terrible.
9: Es una barbajanada lo que dijo, estoy en total desacuerdo.
8: Mira, es como, ¿cómo se llama el comentarista de deportes que también habló de balas de goma? Se me va ahorita, ay, Imai. Mira,
9: chorros de agua contra la población.
8: Cuando uno abre la boca públicamente, como lo hacemos tanto Pedrito Sola como Mauricio Imai, como sus dos payasos de confianza en este programa, pues siempre hay un riesgo de decir alguna cosa que ofenda y moleste a otras personas.
9: Lo
8: hemos vivido y nos la han pelado. Mucho a chingar a su madre. Pero el asunto aquí es que, pues, uno, eso es lo que hace, ¿no? Hablar. Y luego está el otro lado, ¿no? El deporte internacional del mundo hoy por hoy es la indignación. Me voy a indignar por no sé qué. Habiendo tantas cosas importantes por las cuales levantar la voz, sobre todo cuestiones que son relevantes para nuestro país.
9: La furia contra Pedro Sola,
8: sí,
9: me tiene un poco sorprendido porque...
8: Creo que es demasiado.
9: Pasan muchas cosas muchísimo más graves en el país y la gente no se une.
8: No sé, tenemos
9: unos
8: problemas
9: nada.
8: De inseguridad, tenemos problemas de abusos por parte del gobierno, en Veracruz desapareció una periodista y al parecer se estaba investigando a la gobernadora y nadie se indigna, ¿no? Por una vida humana. Ah, pero no vaya
9: Carlos
8: a decir
9: Manso
8: alguien.
9: Carlos Manso en Uruapan.
8: Una tontería, Carlos Manso en Uruapan y otras muchas cosas muy importantes, pero no vaya alguien a hablar. Yo sé, yo quiero muchísimo a mi perrito, amo al perro Ancho, amo al Cholo, lo amo con pasión, es como uno de mis hijos. Y claro que cuando oí lo de Pedrito dije, ay, güey, hablar de envenenar un perro es horrible. Yo no sé si Pedrito tenga perros, deduzco que no.
9: No, seguramente no.
8: No ha de tener.
9: Porque
8: Además ya le
9: rascaron, ya han encontrado otras declaraciones que ha hecho en el pasado que tienen que ver con estos bonitos animales que yo también amo. Sigo de luto por la pérdida de mi querido Goyo, sí, que fue mi perro por 14 años. Tan sigo en duelo que no hemos querido todavía tener.
8: ¿No llega Goyo 2?
9: Ya llegará en su momento, pero le estamos guardando su luto. Hay que dejarle su espacio.
8: A mí me gustaba un perro que tenía, se llamaba el Cyrano.
9: Que tenía una narizota.
8: Y no era Sir Ano, ¿eh? Era
9: no,
8: Cyrano,
9: no era
8: como Cyrano de Bergerac.
9: Ano.
8: Ajá.
9: Sir Ano.
8: No era Sir Ano, era el Cyrano. Pues y tenía una narizota.
9: Parecido a mí.
8: Sí, sí,
9: todo
8: sí.
9: Se parece a su dueño, en efecto.
8: Era un coli enano, ¿no? ¿En el
9: era
8: de quién era?
9: Yo tenía un
8: coli enano. ¿En el de tu brother? No.
9: Yo tenía un coli enano.
8: Coli enano.
9: Me sacrifico porque Luis, ¿qué tiene que ver en este momento? También era su perro.
8: No he encontrado cómo empaquetarle su regalo, güey. No encuentro la cajita correcta para mandarle esto en cajita. Sí.
9: Con mucho gusto entregaré tu regalo. Creo que lo tiene bien merecido.
8: Porque
9: mi
8: mira, aquí tengo mi virgen fluorescente.
9: Todavía la que te compramos él y yo en Fátima, allá en Portugal.
8: Está muy bonita. Si la dejas en el sol, brilla en la noche.
9: Conociendo la religiosidad de José Ramón, pues le buscamos lo más adecuado para él. Y ahí la tiene todavía una virgen de Fátima fosforescente.
8: Está muy bonita. Bueno,
9: que te ilumine en las noches.
8: Gracias, sí me ilumina, la verdad. Me siento un ser iluminado.
9: Muy bien.
8: Es horrible.
9: Bueno, vamos a empezar con lo más ridículo que tenemos, que esto no tiene madre, la
8: neta.
9: No
8: tiene madre, de veras.
9: ¿Se acuerdan ustedes seguramente de Lord Molécula?
8: Carlos Pozos.
9: Periodista de nombre Carlos Pozos, que iba a las mañaneras de Andrés Manuel López Obrador, vestido de Navidad, y luego fue hasta la finca La Chingada a buscarlo y a que le firmara su libro, su tesis o no sé qué.
8: Uno de estos periodistas horribles.
9: Que nunca cuestionó nada, que claramente estaba pagado por el gobierno para que hiciera preguntas a modo y chupara suelas.
8: Era como los niños lobo del público del programa de tele de Carmelita Salinas. O sea, es un payaso, es una personaje. Figura pues cómica, yo no sé si trágica, a mí me da lastimita y repeluz el güey, pero pues, se hacía el chistosito, ¿no? Y al viejo pedorro.
9: Periodista, cuando no haces nada de periodismo, aplaudidismo al gobierno
8: y le lamía las suelas a Andrés Manuel López Obrador, sí, el viejo pedorro.
9: Ni un asomo de crítica, ¿no?
8: No, hombre.
9: O de cuestionamiento. Nunca lo hubo.
8: Y bueno, ese tipo de payasadas se gastan, ¿no? Además, me encantó.
9: Empezó
8: que
9: era el sexenio con Claudio Sheinbaum también, ¿no? Iba a las mañaneras del pueblo.
8: Pero ya, digamos que ya pasó su momento de su payasada.
9: Le cortaron el
8: se les va acabando la lana, ¿no? ¿Cómo se llama el güey al que le dio un zape Suárez? El pendejo.
9: No me acuerdo cómo
10: Vicente
9: se llama.
10: Serrano.
9: Ese güey pidió
8: Marrano
9: en una mañanera que le subieran el sueldo.
8: O sea, ya dan lástima, la verdad, porque no son periodistas, son lo que tanto criticaban, chayoteros. No, o sea, a ellos sí se les pasa una lana, pues por parte
9: aunque,
8: del
9: aunque
8: gobierno.
9: La palabra chayotero se volteó, ¿no? De pronto, antes era a quien recibía dinero del gobierno y hablaba bien del gobierno.
8: Pero no se volteó, porque estos güeyes son chayoteros, nunca se volteó.
9: Pero la palabra chayotero se aplica hoy en día más bien para quienes apoyan a la oposición.
8: Ya no. No,
9: sí, o sea, sí, todavía.
8: Eso fue en el sexenio pasado. Los chayoteros en realidad son y serán las personas que reciben dinero por hablar bien de un gobierno, de un régimen. Hay moneros chayoteros,
9: los chayoteros son los que apoyan a la oposición.
8: Estos güeyes, ¿cómo se llaman?
9: La palabra mutó su significado.
8: Los moneros, estos piteros del chamuco, que tenían su programa de tele en donde se la pasaban nomás lamiéndole el rifle al federal.
9: La caricatura, güey, que siempre ha sido la esencia del cartón político, criticar al gobierno, entonces, señalar. Y de pronto que los caricaturistas se vuelvan propagandistas aplaudidos. O sea, esos serían los chayoteros de antaño, pero hoy en día ya no son. Ahora,
8: sí
9: quién
8: son.
9: Sabe qué sea.
8: Siguen siendo, el concepto es el mismo. Lo quisieron. Bueno, es que
9: no nos vamos a pelear.
8: Todo lo quiso voltear al revés el viejo pedorro que nos gobernó. Ya se gastó el asunto. Ahora, regresando a Lord Molécula.
9: Vamos a
8: escuchar. Yo creo que ahora sí ya no tiene, ni en qué caerse muerto, y dijo lo siguiente.
9: Está yo creo que buscando chamba. A lo mejor les interesa esto a ustedes. Habrá alguien que nos escuche que sea gran fan de Lord Molécula. Lord Molécula está organizando una rifa. ¿Y qué es lo que rifa? La oportunidad de ver con él una de las semifinales del mundial en un restaurante, con él y su equipo, entre
8: su
9: comillas.
8: Equipo.
9: Sepa Dios que sea eso. Pero bueno, su equipo
8: la
9: de
8: oportunidad, güey.
9: Es una oportunidad única.
8: Única.
9: Adelante, Lord Molécula.
11: Recuerden que nosotros estamos haciendo un concurso para ir a comer con Lord Molécula y su equipo la semifinal. Y si ustedes aciertan, estarán invitados una persona con un acompañante. Amigas, amigos, espero que uno de ustedes sea el afortunado que tenga la dicha de pues de estar juntos como en familia en algún restaurante. Ya veremos cuál
9: cuál alcanza,
8: pues, a qué fonda los llevamos
11: de esta gran semifinal y pues de el fútbol molde. Aunque pues la selección no haya pasado.
8: Oye, gracias, Carlos Pozos, Lord Molecula. A ver, vamos a darle el beneficio de la duda. A lo mejor sí hay gente que le gusta mucho Lord Molecula y que sí quiere ir a comer con ellos. Pon tú que te ganas la oportunidad, ¿no? De ir a comer con Lord Molecula. Me imagino que él te va a invitar. O sea, te va a invitar, no sé, un agua de Jamaica, sí. un arroz con huevito.
9: ¿Pero cómo participo?
8: No lo sé, pero no, deja tú los lineamientos del concurso. ¿Quién chingados quiere ir a comer con Lord Molecula, güey?
9: A mí me interesa cero, ¿no?
8: No, a mí no quisiera también, yo. Pero habrá quien...
9: A mí no me ha hecho nada, yo no tengo ningún problema con Lord Molecula.
8: No, yo sí tengo.
9: A ti no
8: sí
9: te he hecho nada tampoco.
8: Mira, no sé, ¿te acuerdas de Vilchis, la señora esta que salía ahí a... ¿Quién es quién en las mentiras? ¿No es que? Uh-huh. Y Lord Molecula y todo un entramado de lacayos.
9: No es falso, pero se exagera.
8: Lacayos del poder, que de verdad pues sí daban asquito y que ayudaban mucho a vender las mentiras de López Obrador. Porque fueron muchas las mentiras en las mañaneras, fueron muchas las imprecisiones, fueron muchos los embustes absolutos de ese güey. Y siguen, ¿no? Con Claudia Sheinbaum, algunas de estas mentiras, ahí están. Ahora ya tienen a mis 4T, que antes pues estaba en una secretaría, ahora ya está nada más ahí también de vil chismosa. Y bueno, pues yo no sé a ustedes qué opinión les merezca una persona que se dedica a falsear información, a decir mentiras, a apoyar que se mienta desde la presidencia de manera más que evidente, me parecen asquerosos. Entonces, ¿quién chingados quiere ir a comer con Lord Molecula, güey?
9: ¿Habrá quién, güey? No sé, no se me ocurre en este momento.
8: ¿Y a dónde te va a llevar? ¿A qué restaurante te va a llevar? No sé.
9: Para participar, los seguidores deben registrarse y responder una encuesta a través de los canales oficiales.
8: Hay que ganárnosla, güey.
9: De Lord Molecula.
8: Vamos a comer con Lord Molecula.
9: No creo que nos la...
8: ¿Tú crees que si me la gano no me lleve a comer Lord Molecula?
9: No, estoy seguro que... Hay que intentarlo.
8: ¿Te acuerdas de la catapulta de salsa que alguna vez hice cuando era niño?
9: Sí, sí.
8: Que nos sacaron de una taquería porque le pegué una cuchara y salió volando la cuchara.
9: No le pegaste, güey. La metiste en la salsa, la agarraste de catapulta y la aventaste a la pared, sí, y te vio el mesero.
8: Y me vio el mesero.
9: Y te pregunta, oye, niño, porque teníamos 16 o 15 años.
8: O 15 o 14.
9: ¿Qué te pasa? Y todo le dice esta acá. Ah, es que la cuchara estaba sucia. La estaba limpiando.
8: La estaba limpiando. Y salió la... Entonces, ¿podría yo hacer una catapulta de salsa en la fonda donde nos lleve Lord Molecula? Nada más que hacia su cara, güey. Estaría padre. Me gustaría. Oye, eso constituye una agresión.
9: Creo que no cobra.
8: No lo podría yo hacer.
9: Creo que nada más no cobra por participar. Creo que nada más te tienes que registrar y ya.
8: Y luego va... O sea, pero... A ver, ¿quién?
9: Tienes que entrar a contestar una encuesta, aunque ya la liga de la encuesta ya está rota, ya no llega a ningún lado.
8: Pero ¿quién tienes que ser? Tienes que ser un verdadero fan de estas cosas cuajoteras, un chairo lomoplateado, güey.
9: No sé, pero...
8: Realmente convencido, porque ¿quién pitos quiere ir a comer
9: con ese güey? Su publicación en Facebook ha tenido gran éxito. Tiene 2 comentarios. No, tiene 430 comentarios. O sea, mucha gente.
8: Y casi todos son que vaya y que los estoy viendo.
9: ¿Es premio o es castigo? Sí. Prefiero ir a comer con Pedro Sola.
8: Chale.
9: Imagino que de comida el platillo principal será chayote.
8: Sí, pues es que te digo, el chayote sigue siendo lo que es, güey. Chayote es eso. O sea, ese es un chayotero, sin duda. Lord Molecula.
9: ¿Será como la rifa del avión?
8: Sí, es que, a ver, ese así, tipo de cosas, la rifa del avión, esas son las cosas que a las cuales aportó este tipo de disque informador, que no son informadores.
9: Es un propagandista.
8: Paleros.
9: Pagado.
8: Paleros pagados. Y me acuerdo con su bigotito recortadito, sus trajes de
9: sus corbatas de
8: Carlos Pozos, pero tus trajes de idiota. De veras, güey.
9: Bueno, a mí eso me da igual, como se haya vestido. También, pues es muy, pues, muy su rollo, ¿no?
8: Pero sí me daba mucho coraje y me sigue dando mucho coraje que se supone que son cuestiones periodísticas y es pura payasada, güey. Pura
9: Bernardo propaganda. Tiene información. ¿Dónde va a ser la comida nuevo?
10: Creo que va a ser en el Puyol, ya me metí. ¡Ya!
8: ¡Guau!
9: Ah, bueno. Ah, por cierto, el señor San Cristóbal me debe una cena en el Puyol.
8: Ya se va a pagar, ya lo sabes.
9: Lleva un mes y un mes haciéndose güey. No me dice nada hasta que ayer no. Le tuve que decir, oye, ¿y qué? ¿Nunca ¿Y me qué vas no? a pagar la apuesta sí. del América Pumas?
8: Y ya está, y ya está. Vamos a ir a cenar al Puyol. Ya
9: vaya, está, finalmente.
8: Y incluso vamos a invitar a tu esposa y yo voy a pagar lo de los dos, güey.
9: No, no, eso no estaba en la
8: apuesta. No, ¿cómo no? Sí, basta, basta. Es correcto. Es correcto y bueno, así
9: ya
8: será.
9: Ya lo dijiste públicamente.
8: Así tiene que ser, pero la verdad es que se me había olvidado la apuesta. Yo ni me acordaba, qué bueno que me recordaste, porque si hay que pagar las apuestas, iremos al Puyol.
9: Y todas las botellas de vino que me sigues debiendo, de esas cuando.
8: Ahí te cobras una en el Puyol, güey. Ahí, claro, te vete hasta abajo.
9: Son apuestas diferentes.
8: Vete hasta abajo de la lista y la que encuentres ahí. La que te encuentres ahí, esa nos bebemos.
9: No. Esa es parte de la comida. Y además no es okay. una la que me debes como tres.
8: Mira, aquí tengo esta que nos regalaron el otro día en la calle. ¿No la quieres?
9: Ah, pues muchas gracias.
8: Que nos la regaló una señora muy amable, que de paso me super torteó.
9: Pero bueno.
8: Pues sí sentí como un apretón ahí en las nachas. No sé si fue ella o fue alguien más, porque
9: ¿te gustó?
8: Había mucha gente.
9: ¿Lo disfrutaste?
8: No me molestó. La verdad es que no me quita nada. Si yo fuera mujer y me hiciera eso un hombre, estaría muy mal. Pero pues lo de la señora hasta... Y no sé si fue ella, ¿eh? Nomás sentí una mano ahí, exploradora, explorando mis glúteos, mi entreglúteo, de hecho. Y...
9: ¿Tanto así? O sea, ¿cómo sí, dice, o sea, el payaso brincosieras?
8: Está una... ¿Cómo se llama? ¿Cómo?
9: ¡Un chamoy!
8: ¡Chamoy!
9: Chamoy Muñoz estará con nosotros más tarde aquí en La Corneta.
8: No le digas Chamoy fútbol. Muñoz porque me lo imagino pasando por entre unas... No.
9: Mañana es la primera semifinal, Francia contra España. Eso va a estar buenísimo. La verdad, ¿qué semifinales? Y luego Inglaterra contra Argentina, una rivalidad
8: correcto.
9: Épica.
8: Hay que decirles que no habrá corneta porque se van a transmitir los partidos por esta frecuencia. Y nosotros, la verdad, queríamos hacer programa los dos días, carajo, pero no vamos a poder. ¡Chinga!
9: Vamos a tener que, en lugar de estar haciendo el programa, ver el partido.
8: ¡No,
9: qué hueva,
8: no!
9: ¡Qué horror!
8: ¿Cómo? Con una cerveza, carajo. Me lleva. Pero bueno, ni modo.
9: Sí, no, qué injusticia.
8: Es terrible y horrible, pero así va a ser. Y les avisamos de una vez para que luego no anden diciendo que estos huevones. Hay una cuenta de X que les dejaron la corneta grabada entre las nachas o algo así, se llama la cuenta. Y que avisan, chismean de cuando no estamos.
9: Ah, sí, hay alguien ahí que está chillando. Les avisamos de una vez, mañana y pasado no hay corneta, hay semifinal del Mundial. Correcto. Lo que sí hay es la delantera todos los días de 7 así a 9 es. De la noche y a las 11 p.m. también en Imagen Televisión.
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0: lo convierte en tendencia. Y sí, a cada rato Noroña es tendencia, a cada rato sus comentarios se viralizan, es muy mediático, no siempre por razones positivas, pero siempre está, tiene una resonancia muy alta en los medios nacionales. Adelante, Noroña.
1: ¿Pero cuentas hasta 10?
2: Yo tengo...
1: ¿O vas directo?
2: Yo tengo el genio vivo, tengo la cabeza muy rápida.
1: Ajá.
2: La gente piensa que soy muy impulsivo.
1: No eres impulsivo.
2: Porque la... Por supuesto que estoy muy echado para adelante, pero mi cabeza funciona con impresionante rapidez. Y más en una situación límite.
1: Ajá.
2: Mucho más.
1: Ok.
2: Entonces...
3: Es un ninja
2: Es un
3: del
2: rasgo de personalidad que hay gente que piensa, no, es que necesita... controlar. No tiene ni idea el controlo.
1: Pero no has pensado
2: que... Porque ahí están las sesiones de la Cámara de Senadores. Sí. O sea, tú me hablas, no, es que te agredió. En la última sesión, cobardemente armaron todo un asunto para agredirme.
1: Sí. Sí.
2: Durante un año estuvieron provocando,
1: a ti y a Emi.
2: Terrible.
1: Lo dejaron, a Emiliano lo dejaron también.
2: Sí, lo tiraron.
3: Ah, el, no, el de verde.
0: Que decía que era su hijo, vaya calumnia.
3: Primero que era, ya cállate, Noroña, que era su novio y luego que era su hijo y no sé qué. Pero bueno, a ver.
0: La versión de que es su novio es más creíble que la... Que tampoco creo que sea el caso, pero... Que la de que es su hijo, eso ya se demostró que no.
3: Que le sirvió para nada la protección de su amigo de verde. Lo quitaron como si fuera un una pajita en el viento, güey. Pero bueno.
0: Déjame preguntar rápidamente.
3: Hay que hacer ejercicio, señores.
0: Mi querido Gerardo, senador, ¿algo más que quieras agregar?
3: ¿Noroña?
4: Pero de plano me creen tan pendejo.
3: Sí.
0: ¿Qué?
3: Sí, sí. ¿Sabes qué?
0: No,
3: él dice
0: a Noroña se le puede acusar de
3: que
0: todo.
3: Que tiene una gran rapidez de pensamiento. Es un ninja del pensamiento. Es un, es un resorte apretado.
0: Sí es un güey brillante, güey. O sea, mira, nunca, si nunca fuera, se le ha criticado por tonto.
3: Si fuera tan brillante el güey, no haría payasadas como hacerse el héroe de Palestina. No haría cosas como llevar a un ciudadano a exponerlo casi casi al cadalso. Mira, yo creo que se han dado balazos en los pies en múltiples ocasiones el señor Noroña, porque tuvo mucho poder cuando estaba...
0: Es que habla mucho, cuando era presidente,
3: del Senado.
0: Habla muchísimo y a veces comete errores, ¿no? Tiene esa diarrea verbal, pero tonto no tiene un pelo, güey.
3: Siento que el señor Noroña, la verdad es que peca, uno de soberbia, ya lo acaban de escuchar, soy rapidísimo mentalmente.
0: Qué bárbaro, soy un lince del pensamiento.
3: Y lo que ha hecho en realidad cuando ha tenido poder es pues demostrar que es un tipo autoritario y que es un tipo atravesado y que es un tipo que pasa por encima de los derechos de un ciudadano en aquel caso. O aquella vez que dijo,
0: su candidatura,
3: me van a tener que rendir pleitesía. No, pendejo, si no eres rey, cabrón. O sea, nomás no, güey. No te vamos a rendir pleitesía. ¿Qué es eso? En todo caso, incluso si llegaras a ser presidente de la República, maestro, señor, chief, nadie te va a rendir pleitesía, porque incluso la presidenta de México es nuestra empleada. O sea, se le eligió para gobernar el país, pero no es tlatoani, ni reina, ni mucho menos. Y no lo era el viejo pedorro de Obrador, tampoco.
0: Sí, es una reina, claro, sí.
3: Bueno, si le quieres decir así de cariño, sí, pero señor Noroña, eso de que te van a rendir pleitesía, y me acuerdo de la frase,
0: me van a rendir tanto el gobierno de Claudia Sheinbaum, de verdad estoy muy contento con mi voto.
3: Okay,
0: no me arrepiento en lo más, ni un día me he arrepentido.
3: Qué bueno.
0: Pero no sé por qué me acordé del top 10 del día de hoy, que se va a llamar...
3: Ajá.
0: Tipos de pendejos.
3: ¿Tipos?
4: No sea pendejo, mi amigo.
3: Tipos de pendejos, ok.
0: ¿Tipos de pendejos? A ver, otra vez, Noroña, ¿qué dijiste hace ratito? ¿Qué dijiste hace un momento?
4: Pero de plano me creen tan pendejo.
0: No, no, no. Por eso no estás en la lista, en el top 10 del día de hoy, mi querido Noroña.
3: Yo sí. Pero bueno, tipos de pendejos, dice
0: es que
3: aquí,
0: no le puedes llamar.
3: El pendejo chambeador. No, yo
0: creo... ¿A dónde
3: creo,
0: ha llegado? Ver,
3: yo
0: ha
3: creo
0: logrado
3: que ha cometido,
0: gran parte de lo que se ha propuesto.
3: Tenía un gran capital político que desperdició, de
0: lo
3: verdad.
0: Lo sigue teniendo, güey.
3: No, pero
0: te
3: tenía más.
0: No, te caiga
3: tenía
0: gordo,
3: más,
0: no.
3: Tenía más. Y mira, te voy a decir una cosa. La vez que vino al programa...
0: Siempre se hecho las cosas mejor, ¿no?
3: En lo personal no me cae gordo. Me caen gordas sus actitudes. Cuando ha tenido poder, son actitudes, son pulsiones autoritarias las que tiene el señor. Claras.
0: Entonces, en el top 10 de hoy, tipos de pendejos. Está el esférico.
3: Sí, por donde lo veas, ¿no?
0: Por donde lo veas es un pendejo.
3: Así. Bueno, ¿qué te parece los tipos de pendejos? Aquí estamos nosotros dos, güey. El chistoso. Sus pendejadas luego dan risa. Sí.
0: Hay gente que piensa que no, que tú y yo nada más somos pendejos y ya.
3: Ay, que tú y yo estamos locos, ¿piensan? ¿Será?
0: El tipo de la tercera edad, que es el mayor pendejo.
3: Viejo pendejo. Bueno, ahí tienen.
0: Viejo mayor.
3: Mande sus tipos de pendejos a arroba la corneta FM. Es la vía gratuita del programa.
5: Loret de Mola es un pendejo.
0: No, no, exactamente. No, otro que no tiene un pelo de... ¿Qué dice Rubén Moreira? Este que es una de las caras más visibles hoy en día de la oposición. El priista Rubén Moreira, coahuilense, se lanza en contra de Noroña, que está buscando su reelección como presidente del Senado. Bueno, no reelección, pues, sino volverse a elegir, porque ahorita no es el presidente del Senado.
3: Quiere regresar al cargo. A ver si ahora dice Moreira lo hacemos bien.
0: Obviamente, pues le tira todo lo que puede. Adelante.
6: Infumable, impresentable, intolerable, es todo. Pero está cargado de un odio hacia las mujeres. Imagínate, hace rato cuando yo estaba hablando y les puse un video de Porfirio Muñoz Ledo calificando de narcotraficante a López Obrador. Decía, ya lo puso Carolina Vigiano. ¿Qué no se enteran? Pues eso es misoginia. Pero
3: no,
6: él destila misoginia.
0: Eso no es misoginia.
3: Eso no es misoginia. Eso es ignorar un hecho, o no mencionarlo, pero pues no está obligado a mencionarlo. ¿Saben qué? Dejen de abaratar el asunto de la misoginia, dejen de abaratar el asunto de la violencia de género, en la violencia política de género, de la cual acusaron a Noroña, por cierto, hace poco. Dejen de abaratarlo, porque la causa feminista es una causa muy importante. O sea, hay un grave déficit con las mujeres. Les debemos mucho en cuanto a su protección, sus derechos, legislativamente incluso. Hay muchas cosas por arreglar. Entonces, dejen de abaratarlo.
0: Es que se abarata, sí.
3: Correcto. La causa feminista es una causa seria e importante. Entonces, por favor, no lo abaraten con cosas que nada tienen que ver con la misoginia, como esto.
0: Sí,
3: perdón, yo, senador.
0: O sea, Noroña podrá ser santo de su devoción, ¿no? Pero yo nunca he visto un acto de misoginia de su parte, ¿eh? Incluso las declaraciones que hizo en contra de Grecia Quirós, la actual alcaldesa de Uruapan, la viuda de Carlos Manso,
3: me parecieron
0: misóginos.
3: No, me parece que es insensible, ignora. Sí. O sea, es políticamente ventajoso, pero no es misoginia, ¿eh?
0: Pero si Grecia fuese hombre cobarde, y hubiera dicho lo mismo, no haría diferencia.
3: O sea, me parece cobarde que hable en esos términos de la viuda, de un hombre asesinado que estaba tratando de defender ahora sí que a la población donde él vivía. Y eso sí me parece cobarde, barato, pinche, pero misógino no es, ¿eh?
0: No, a mí tampoco me pareció misógino.
3: Grosero, de mal gusto,
0: lo que usted quiera.
3: Insensible, indolente, todo eso sí, pero misógino no.
0: ¿Qué dice Ricardo Anaya? ¡Ricardo Anaya! ¡Ricardo Anaya!
3: No tiene chile, tiene una papaya. Para.
0: No sé qué hace con su papaya, Ricardo Anaya, pero en lo que se organiza, ¿qué va a hacer con su papaya?
3: ¡Papaya, papaya, papaya! ¡Ricardo Anaya tiene una papaya! ¡Qué rica papaya tiene Ricardo Anaya! ¡Ricardo Anaya es rica papaya! ¡Pa, para, pa, pa! ¿Ves cómo si estamos idiotas? Te dije, ¡qué bonito terminó! ¡Ay, qué papayota! Perdón, Mara Cuevas, lo siento.
0: Ahí Ricardo va. Anaya
3: dice que se enoja mucho mi amiga cuando
0: se opone al regreso de Noroña a la mesa directiva del Senado de esta forma. Adelante, Ricky Riquín.
7: Nosotros creemos que al final...
3: A ver, otra vez, ¿cómo arrancó? Ricardo, ¿en qué te sentaste? Perdón.
7: Nosotros creemos que al final se conoce a la gente por sus resultados.
3: ¿Sí?
7: Y esa, lo dijimos en su momento, fue una presidencia que causó muchísimos problemas, que generó enorme discordia, y no creemos que sea en este momento lo que le convenga al Senado de la República. La presidencia del Senado debe ser una presidencia imparcial, que represente la pluralidad y que juegue el papel de árbitro, no de parte durante las discusiones.
3: Correcto.
7: Definitivamente creemos que no sería lo más sano para el funcionamiento.
3: Gracias, Ricardo Anaya.
0: Muy sectario.
3: En este caso creo que estoy totalmente de acuerdo.
0: Es una crítica más sensata que la que hace Moreira.
3: Sí.
0: Y los dos tienen derecho a opinión, pero con este sí estoy de acuerdo, con el otro no.
3: Sí, yo sí estoy de acuerdo aquí con Ricardo Anaya.
0: Estoy de acuerdo, ¿no?
3: Porque en efecto, Noroña pues era juez y parte, ¿no? Y ese no era el rol que debía de desempeñar. Es como sucede en las cámaras hoy por hoy, que la mayoría es de Morena y entonces pues no hay ninguna discusión. Y en el tema legislativo, pues no recuerdo nada que haya promovido el señor Noroña.
0: La ley Noroña, güey.
3: ¿Cuál fue la ley Noroña, perdón?
0: ¿A que no existe?
3: No, no hay yo que yo sepa no hay tal.
0: ¿No presentó iniciativas?
3: No, no, que no, yo sepa no, pero bien puedo ser un
0: pero
3: ignorante.
0: Pero como hizo grilla, ¿no?
3: Eso sí, y para eso se supone que no es ese puesto. Se trata de ser imparcial. Ay, y
0: todos
3: se trata
0: los puestos
3: de
0: políticos implican trabajo en pro de la población, pero también grilla.
3: Pero Noroña, la verdad es que en ese paso y cuando obtuvo tantitito poder, se le salió lo autoritario, le salió lo
0: esas
3: lo,
0: son politiquería.
3: Ruedas cuadradas, le decía a mi papá, cuando cada vez que dan una vuelta aplastan cosas, güey. Ruedas cuadradas, wow, es lo que tienen estos pinches cuatroteros. Pero bueno.
0: Ahora escuchemos al legislador de Morena, Julio Huerta, que respondió de una manera bastante prepotente a los cuestionamientos del reportero Eloy Linares, quien le señaló que de las 75 iniciativas que ha presentado en el Congreso de Puebla, solo se han aprobado 4. Uh-huh. Y esto le contestó el diputado morenista Julio Huerta.
5: Como legislador, de las 75 iniciativas que ha presentado, solamente se han aprobado 4.
8: Te doy todo mi cariño.
5: Sí, pero ¿qué nos puede decir? Siente que está ninguneado por la bancada. Siente que está ninguneado por su bancada.
8: Ni por ti ni por nadie.
3: Cuídate, le dice.
0: Cuídate.
3: ¿Eso es una amenaza, cuídate, diputado?
0: Eso suena a amenaza, está muy
3: eso feo. Suena a que está usted amedrentando a un periodista.
0: A la prensa en público.
3: Cuídate, ¿ok? ¿Cómo se llama este diputado, perdón?
0: Julio Huerta de Morena, allá en Puebla.
3: Pues abusados con Julio Huerta en Puebla, de Morena, porque el señor, hasta donde yo escuché, le está diciendo a un periodista que se cuide, lo
0: y si
3: cual
0: eso hace frente a las cámaras.
3: Parece ser una amenaza velada. Entonces, pues, habría a lo mejor que investigar a qué se dedica este señor en su tiempo libre, qué hace, bueno, y por qué amenaza así a la prensa.
0: Está la temporada de gripa.
3: Y le dice que se cuide.
0: Y le dice que se cuide porque no le vaya.
3: No. ¿Sabes que un político no puede ni debe dejar ahí la sospecha de que está amenazando a la prensa, ¿eh? Digo, acuérdense cómo lo hacía López Obrador desde la presidencia. Por nombre. No. A Carlos Loret, a Ciro Gómez Leyva,
0: bueno,
3: ¿cuánto
0: no los amenazó?
3: Mira, no los amenazó.
0: Reveló información que no debió haber revelado, estoy de acuerdo, pero no los amenazó.
3: Asusó, tan fue así que a Ciro le pasó lo que le pasó.
0: Bueno, eso
3: porque
0: no está demostrado.
3: Alguien seguramente por
0: eso
3: quedar
0: no está,
3: bien.
0: Eso no está demostrado.
3: Bueno, yo no sé, pero el que un político como López Obrador lo haya hecho no da excusa para que este señor ahí en Puebla lo haga. O sea, no se puede amedrentar a la prensa.
0: Bueno, en otro orden de ideas, resulta que se ha armado un gran follón. Ha salido mucho racismo últimamente en la Copa del Mundo, lo cual muy feo. Por ejemplo, el expresidente español Mariano Rajoy escribió en una columna que se publicó en un periódico que la selección francesa tiene un altísimo nivel. Eso sí, sin franceses.
3: Bueno, a ver, ¿qué no son todos ciudadanos franceses naturalizados son, para jugar en una
0: nacidos,
3: selección?
0: Mbappé nació en Francia.
3: Nacidos o naturalizados, pero eres ciudadano. O sea, no importa tu ascendencia, no importa tu color,
0: muchos
3: tu nivel de
0: nacidos
3: de pigmentación.
0: En Francia.
3: Entonces, lo que está diciendo Rajoy es claramente una cuestión racista y una cuestión negativa. Me parece pésimo.
0: Sí, a mí también me parece terrible y pues le han contestado, el jefe de la diplomacia francesa le contestó que este era el mejor rostro de Francia, que Francia no tiene color de piel. Sea cual sea su origen, el color de su piel, el lugar donde vivan o su edad, son franceses.
3: Acuérdense que en Francia es uno de los países en donde se le ha dado la mayor bienvenida a la diáspora africana. A la inmigración de muchos países y Francia ha cambiado, sí, pero
0: bueno,
3: siento yo que para
0: medio
3: bien.
0: África tiene que
3: correcto
0: pagar las consecuencias históricas.
3: Y acuérdense,
0: ¿no?,
3: que también las ultraderechas en Europa han retomado fuerza, lamentablemente.
0: Con
3: y
0: este
3: bueno,
0: discurso xenófobo horrible.
3: Correcto. Y entonces nos vamos a tener que acostumbrar, niñas y niños, a que la gente viene y va y cruza fronteras y demás, pero hoy por hoy, Trump, por su lado, que ya volvieron a regarla los del ICE, volvió a perder la vida un ciudadano el día de ayer. Está regresando esta cuestión represiva en muchos países.
0: De ultraderecha espantosa.
3: Gracias en buena medida,
0: racista y xenófoba.
3: A lo que ha salido de Estados Unidos, que es una administración racista y xenófoba.
0: Marine Le Pen allá en Francia. También. En fin, hay muchos polos.
3: Bueno, incluso la Meloni allá en Italia también es medio derechosa, de ultraderecha, pues.
0: Pero salió otro horrible, la vicegobernadora de la provincia argentina de Mendoza escribió en X: muy bien Paraguay, el equipo africano flojo de modales, no lo aguanto a Mbappé.
3: Bueno, pero eso ahí no, yo no siento.
0: El equipo africano es Francia, es la selección de Francia.
3: Hablando de Francia, bueno, entonces sí. Vaya.
0: Entonces, es un mensaje racismo. Totalmente racista, pues está basado en el color de la piel de los jugadores de Francia, no en el color de su camiseta, ¿no?
3: Me confundí, pensé que estaba hablando de una selección africana y no, estaba hablando de Francia, pues muy mal.
0: ¿Sabes qué? Le contestaron. ¿Y qué me dices de la paraguaya, la senadora paraguaya?
3: No,
0: que
3: la amarillo,
0: Mbappé,
3: amarilla.
0: Hijo de puta.
3: Sí,
0: y así,
3: sí,
0: ¿no?
3: Sí, sí, sí, sí. Bueno, ¿sabes qué? Yo
0: asquerosa.
3: Creo que cuando una persona de verdad tiene muy poco de qué sentirse orgulloso, o sea, cuando ya no le queda nada, cuando de plano eres, pues, no tienes nada de qué sentirte bien, te empiezas a sentir bien de algo en lo que no tuviste nada que ver, que es el
0: como
3: color
0: el
3: de tu piel.
0: Como el supremacismo blanco, ¿no?
3: Sí, o sea, hay que ser un verdadero idiota para ser ufano de tu pigmentación o tu...
0: Entonces yo soy un idiota porque yo sí me siento muy feliz de ser mexicano. De haber nacido en esta gloriosa tierra. No de mi pigmentación.
3: Por eso,
0: yo
3: hablaba de la pigmentación.
0: Pero sí es un privilegio nacer en México, güey.
3: Sí, pero además México es un
0: país
3: multirracial. ¿Cuánto mides?
0: Se come tan bien como aquí.
3: ¿Cuánto mides?
0: 1.86 centímetros.
3: 1.86. ¿Cómo te describirías?
0: O me estás preguntando de otra parte de mi cuerpo.
3: ¿Cómo te describirías en cuanto a tu color de piel? Eres caucásico, 100%.
0: No sé si caucásico, pero...
3: Eres rubio, güey.
0: No soy rubio, o sea...
3: Bueno, güero, pues.
0: Rubios los noruegos, tampoco
3: tienes
0: soy güero.
3: El pelo café claro blanca. Y la piel blanca, güey. Pues sí. ¿Y cuál es el problema?
0: Corazón azteca, ¿y qué?
3: ¿Qué tiene de malo? ¿Y qué tiene de bueno? Absolutamente nada.
0: Yo,
3: nada.
0: No tengo ninguna responsabilidad en ello.
3: Correcto.
0: Y no es ni mejor ni peor.
3: O sea, yo tengo la barba muy tupida, muchísimo vello en el cuerpo. Soy guapísimo. Yo tengo la barba muy tupida, muchísimo vello en el cuerpo.

0: secuestrados de África, llevados a trabajar alrededor del mundo, y además, cuando estuvieron ahí, sus descendientes fueron sobajados, esclavizados.
1: Cuando ha sido un grupo oprimido, lo entiendes. Yo también lo entiendo. Creo
0: sí,
1: que está
0: sin
1: bien,
0: duda, ¿no? Sin duda. Sí lo entiendo, y claramente.
1: I'm black and I'm proud.
0: Pues sí, yo nomás soy negro de la cintura para abajo, güey. Es rosita, pero hagan de cuenta que fuera negro.
1: El top 10 del día de hoy se llama Tipos de Pendejos.
0: El pendejo que habla en el radio y dice que...
1: El viejito mamón.
0: El viejo soy un viejito mamón. Y así, ¿no?
1: Qué barbaridad. Bueno, si quieren participar es muy sencillo. @lacornetafm. Nosotros volvemos en un momento.
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1: Así es, afición pecadora, ya regresamos y tenemos para ustedes este regalo cotidiano. Esto que hacemos entre todos y que se llama el Top Ten. Hoy lleva por título Tipos de Pendejo. No es lo mismo tipos que pitos, ¿no? Porque tú no. ¿Qué pitos tocas, Estaca?
2: Pero ¿sabes qué? Que luego cuando tienes uno muy

0: bueno, la gente ignora que eres un pendejo, pues sobre todo las mujeres. Porque yo sé de güeyes que son, o sea, de verdad unos idiotas, güey, pero pues que son tudos, ¿no? Y se les perdona de todo.
1: Se les perdona todo.
0: Sí, sí, sí, no importa que platiques pura idiotez, que des hueva en una cena, que no tienes tema en lo absoluto, que no tienes ningún humor, que eres un perfecto imbécil, pero tienes un pitazo.
1: Bueno, y ya incluso con eso. Me han confesado algunas amistades femeninas que hay güeyes así súper grandes, digamos, descomunales, que le echan la hueva, no hace nada en la cama.
0: Ya nomás atiéndete.
1: Ajá. Y aún así se lo perdona.
0: O sea, no pasa nada. Tú llégale a tu flavor y sí, sí, sí. Pues es que sí.
1: Yo no hago nada, pero mira esto. ¿Qué
0: pero
1: tal?
0: Mira nada más. Vas. ¿Cómo ves esta que está?
1: Y el güey es un holgazán en la cama. No se esmera nada.
0: Pero ahí están felices.
1: Pero tiene eso. No, no, esto lo estoy hablando específicamente de.
0: No, no sabemos.
1: Mi estimado Luis Roberto, ¿no?
0: Si Luis Roberto es flojo en las amatorias, esperemos que no, ¿no? Bueno, bueno, vamos entonces vamos, a los vamos. Tipos de pendejos. Esta es la número 10.
1: Tipos de pendejos.
0: El pendejo de cuarta transformación. Oh, que ya no soporto, que bola de imbéciles. Pero bueno, exacto, tú, che, güey. Pero bueno.
1: No, pues se le puedes decir lo que quieras, menos pendejo.
0: Sí, le puedes decir taimado, embustero, traidor, sátrapa.
1: Pero no tiene un pelo
0: omiso,
1: de eso que dijiste.
0: Indolente. Bueno, de ya, todo se le relájate. Puede, cómplice, pero sí, pendejo no es. Vamos a la vamos que, a la que sí. Es la número 9.
1: Tipos de el pendejo algebraico. Ajá. Por más que lo estudias, no le entiendes.
0: ¿Cómo le
1: no
0: hace para
1: lo
0: decir
1: entiendes.
0: Tanta pendeja?
1: ¿Cómo es posible que seas tan?
0: Ay, yo eso en es, mi casa no me sabe. Bajaban, de pendejo. O sea, cuando era yo adolescente, qué bruto, cómo me pendejaban. Qué bruto.
1: ¿A ti nomás?
0: Sí, a todos. Bueno, a ti por añadidura, ¿no? Y a los demás
1: por
0: amigos
1: llevarme
0: también.
1: Contigo.
0: Sí, sí, sí. No, pésimo, pésimo.
1: Es que, güey, éramos un pendejo.
0: Sin duda.
1: En realidad.
0: Y estaban preocupados.
1: Hoy vivimos de serlo.
0: Estaban preocupados por nuestra pendejez.
1: Con toda razón.
0: ¿Quién iba a saber que nuestra pendejez iba a ser rentable? Bueno, vamos a la que sigue, que es la número 8.
1: Tipos de pendejos. El pendejo cuántico.
0: Ah, caray.
1: Cuando hace sus pendejadas, tienen consecuencias por aquí, por allá.
0: En el pasado, en el futuro.
1: Por
0: o
1: todos
0: sea,
1: lados.
0: Sus pendejadas
1: a
0: joden
1: través
0: todo.
1: Del universo.
0: Sí, sí, sí. O sea, es una cosa horrorosa. Vamos a la que sigue, que es la número
2: 7.
0: Tipos de pendejos. Este me gusta mucho. El pendejo sincronizado. Tiene sincronizada la boca con el culo.
1: La pura mierda.
0: Pura bruto, güey. No sabes si está hablando, pedorreándose, pero sigue. Es lo mismo. Pero bueno.
1: Vamos a la que sigue, que es la número.
2: 6.
1: Tipos de pendejos. Está el altruista.
0: Ah, caray.
1: Es que es generoso. Reparte su pendejez sin que se lo pidan.
0: La esparce de manera generosa. La comparte con todos y todas.
1: Pendejo generoso y altruista.
0: Pendejadas. Ok, la que sigue es la número
2: 5.
0: Wow.
1: Tipos de pendejos.
0: El pendejo buey, al que le ponen los cuernos por ley.
1: Nada más porque rima.
0: Porque sí.
1: Dejo y cornudo, además, las dos cosas.
0: Yo no sé, luego cuando me entero de güeyes así que son famosos cornudos.
1: Nos ha pasado,
0: luego,
1: de gente conocida.
0: Luego sí que saben, pero luego sí saben y nomás andan repartiendo. Y dicen, bueno, pues, ok, va. Y andan por
1: yo
0: aquí.
1: Yo no juzgo,
0: por allá.
1: Pero yo sí tampoco. He sabido de gente cercana que quizá tú no conoces, pero que sé que le están pintando el cuerno.
0: Sí, sí.
1: Y yo veo muy feliz a la pareja. Cada
0: no
1: quien,
0: pasa ¿no? nada. Igual y ellos saben cómo está la cosa.
1: O no, y así están bien.
0: Uno
1: porque
0: nunca sabe.
1: Yo he conocido todo tipo de arreglos entre los seres humanos.
0: Y además, acuérdense, un día de estos se van a morir.
1: Los dos que siguen
0: se
1: me
0: van
1: encantan.
0: Van a morir.
1: Vámonos porque se va a morir el programa. El número...
2: 4.
1: Tipos de el ecológico.
0: ¿Eh?
1: Es pendejo por naturaleza.
0: Es totalmente natural, orgánico. Es pendejísimo, pero así es.
1: Por naturaleza es pendejo.
0: Pues sí, es como un caracol, o sea, es pendejo, pero ahí
1: es baboso.
0: Está. Baboso.
1: Y arrastrado.
0: No sabe nada. Es la inopia total, pero ahí está, güey.
1: Hasta que otro día nos encontramos al caracol.
0: Sí, sí, sí. Wow. El caracol. Bueno, saca tus cuernos al sol.
1: La que sigue es la número
2: 3.
0: Tipos de pendejos.
1: El pendejo campana. ¿Por qué es tan pendejo? Eso estuvo de primaria.
0: El pendejo campana, güey. Muy bien. Bueno, vamos a la que sigue, que es la número
2: 2.
0: ¡Guau! Wow, tipos de pendejos. El pendejo 24.
1: ¡Ah, caray!
0: Que es 3 veces más pendejo que el chavo del 8.
1: O el musical, que entre más sube el tono, más pendejo se oye.
0: Así de, güey, ¿no te estás dando cuenta de la pendeja que estás diciendo, güey?
1: Y finalmente, la número
2: 1.
1: ¡Tipos
0: de pendejos!
1: De cornetos.
0: Exacto. El pendejo de referencia.
1: ¿Cuál es ese?
0: Mira, ¿ves ese pendejo que está hablando? Ese pendejo, sí. Ahí a la derecha te lo hago.
3: Pero de plano me creen tan pendejo.
0: Sí.
1: No, no, no, de ninguna manera, Noroña. ¿Cómo crees que en este programa? No, igual que, es que no hay, los políticos no tienden a ser muy brutos, ¿eh? La verdad, o sea, puede pues algunos aplicarles otros calificativos. Pero son pocos los que...
0: Bueno. Ok, te la cambio por culero. Ya.
1: Eso sí. Bueno, se acaba el día de hoy la corneta. Habrá más corneta
0: dentro de dos días.
1: El próximo jueves, porque mañana martes y el miércoles son las semifinales de la Copa Mundial.
0: ¡Carajo! Yo quería hacer programa y no quería ver el partido con una cerveza mientras como, delicioso.
1: ¡Qué flojera! Mañana vamos a tener que comer viendo el partido.
0: ¡Qué horror!
1: España-Francia.
0: Puta, qué nervios, güey.
1: Y el miércoles Argentina-Inglaterra.
0: ¿Es exactamente a la una el partido, Nuevi?
4: Exactamente. Dos días.
1: A la hora del programa. Una. ¡Qué mala suerte, carajo!
0: Mañana en la mañana voy a comprar...
4: hacer programa así alternativo, ustedes si quieren.
0: No, estamos bien, no queremos de ninguna manera estorbar la transmisión.
1: La magnífica transmisión. Correcto. Que hace Alberto Lati en estas frecuencias, no la de ninguna manera.
0: Para nada. Guardaremos respetuoso silencio mañana. Yo me voy a tapar la boca con un jamoncito serrano y un poco de vino, unas aceitunitas.
1: Yo me voy a tapar una perra. No, es cierto.
0: Sí, bueno. Hay que llegar a la delantera hasta el...
1: eso sí tenemos, hoy a las 7 de la noche y toda la semana de aquí hasta el próximo domingo de 7 a 9 p.m. La Delantera, con Pati Cantú, Félix Fernández, Alberto Lati, el señorito y yo. Y gracias a Dios esto se acabó.
0: Sí,
1: ya
0: se
1: no
0: terminó.
1: Tengo que ver a este güey.
0: Nos vamos.
1: Hasta las
0: 7
1: de la noche.
0: En un ratito nos vemos. Descansa. Yo
1: paso por ti o pasas tú por mí, ya no me acuerdo.
0: Si quieres te recojo. Sí. Va.
1: Puras promesas, a ver si es cierto.
0: Aquí paso en un ratito ahí por tu casa. Bueno.
1: Mientras ahí te guardas el agua, ¿no?
0: Sí, claro. Bueno, célula.
1: Así le dijeron a la selección Noruega.
0: Sí, ahí se guardan el agua.
1: No, Oslo.
0: Préstenme su remo. ¡Lino! ¡Chisviki! Bueno,
1: Oslo la vez. Y volvemos el día jueves aquí a la corneta. Gracias.
0: Volvemos.
5: En este instante se va la meme en la corneta.
1: ¿Y este es el cierre?
5: No, este.
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0: Son las 5 de la tarde en punto en el tiempo del centro de la República Mexicana. Marina y el miedo. Algo no cuadra. Si no tiene nada que ocultar, ¿por qué tanto interés en saber si vienen cargos, sanciones o incluso alguna extradición en su contra? Un nuevo audio difundido por el periodista Héctor de Mauleón coloca otra vez a la gobernadora de Baja California, Marina del Pilar, en el centro de la polémica. En la grabación, ella pregunta si enfrenta cargos en Estados Unidos y expresa su disposición a hablar de todo y a compartir hasta lo que escucha en las mesas de seguridad para colaborar con el FBI. Por supuesto, un audio no prueba un delito, pero revela un estado de ánimo al menos. Lo que se transmite en esa conversación no es precisamente a alguien convencida de que todo se va a resolver con un trámite diplomático, con un trámite administrativo, con una firmita. Hace unas semanas, la gobernadora negó haber buscado acuerdos en lo oscurito con autoridades estadounidenses y miren, este nuevo material vuelve a abrir una serie de preguntas sobre el alcance de esos contactos y sobre la diferencia entre el discurso público y las gestiones privadas. ¿Qué hizo Marina del Pilar? ¿Por qué una gobernadora en funciones parece estar más preocupada por lo que saben del otro lado de la frontera las autoridades que por explicar con claridad lo que ya sospechamos todos? Creo que cuando un gobernante empiece a hablar de cooperación para evitar sanciones, pierde confianza. Y esa confianza pública hoy ya no existe. Ella ha entrado en una zona de riesgo sin retorno. Y más si leemos el comunicado que emitió. Aseguró que las grabaciones corresponden únicamente a fragmentos de una conversación privada con personas que se presentaron como agentes e intermediarios de instituciones estadounidenses, pero que nunca acreditaron oficialmente esa representación. Entonces, ¿qué rayos hacía platicando de temas tan delicados con gente que no se identificó como agente? ¿Así tan fácil sueltas la sopa? Ese comunicado emitido por el gobierno de Baja California asegura que la gobernadora, durante ese intercambio de palabras, pues ahí los interlocutores le plantearon diversos escenarios legales, pero que nunca le mostraron documentos, identificaciones o requerimientos oficiales que respaldaran sus afirmaciones. Entonces, ¿por qué lo recibió? ¿Por qué platicó con ellos? Si no eran agentes, si no se identificaron, ¿quién los dejó pasar? ¿Cómo llegaron a estar platicando con la propia gobernadora? La vieja táctica de decir, sacaron de contexto las declaraciones. Pero esto que dice, está extraño. Le digo, no cuadra. Le digo, el miedo sí anda en Baja California. Son las 5 de la tarde con 4 minutos en el tiempo del centro. Bienvenidas, bienvenidos. Soy Enrique Hernández Alcázar. Comenzamos.
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0: Todo mundo ha negado todo. Oigan, que el Mayo Zambada no, bueno, fue llevado por la fuerza, por su ahijado, Joaquín Guzmán López, en un avión. El FBI no tuvo nada que ver, ni era nuestro avión, ni era nuestro piloto. Y México dice, no, el piloto sí era este. No, pues no. Después el propio gobierno de México dice que no sabía ni quién era el piloto. Y luego el propio gobierno de México en esa misma conferencia donde dijo no nos han querido dar el nombre, dijo no, ya sabemos quién. Y además ya lo habíamos detenido, pero lo entregamos a Estados Unidos porque no sabíamos que era el piloto. Pero si meses antes, García Harfuch, perdón, el otro García. Es que ya ve que trabajaron juntos en la AFI. Pero bueno, Omar García Harfuch había dicho los datos y en una conferencia de prensa frente a las cámaras, los micrófonos, dijo el Jando era el piloto de los Chapitos, estaba involucrado con el secuestro del Mayo Zambada y lo detuvimos. ¿Cómo es posible? Bueno, pues así está la cosa. Ya el viernes recapitulábamos con un montón de audios de los actores involucrados, toda esta serie de contradicciones y mentiras o verdades a medias en el caso del Mayo Zambada y su extracción de territorio mexicano en una avioneta llevado a Estados Unidos, donde ya lo esperaba la autoridad norteamericana. Y la Fiscalía General de la República dice, no, pues no sabíamos. Y el ex embajador de Estados Unidos en México, no, pues quién sabe. Y Andrés Manuel López Obrador, pues que nos informen. Y Claudia Sheinbaum, pruebas. ¿Y sabe qué? Siempre el periodismo de investigación y el periodismo independiente, ese que luego critican y estigmatizan desde el poder, nos viene a dar las luces. Porque Luis Chaparro ha puesto el dedo en la llaga de este caso yendo a los lugares, yendo a hablar con las fuentes. El FBI revelándole, pues mira, aquí tenemos este avión exhibido, es donde trajimos al Mayo. Con orgullo, exhibido un avión que participó en uno de nuestros operativos, Reyes del Aire. ¿Y sabe qué más trae Luis Chaparro hoy en su portal Pie de Nota? Que tres agentes de la Fiscalía General de la República estuvieron presentes en la entrega de Ismael El Mayo Zambado a las autoridades norteamericanas en ese aeropuerto Santa Teresa en El Paso, Texas. ¿Cómo ve? Luis, ¿cómo estás? Muy buenas tardes.
4: Estimado Enrique, ¿qué tal? Muy buenas tardes. Qué gusto saludarte como siempre.
0: O más bien en Nuevo México, ¿va?
4: ¿Cómo?
0: Ya no sé dónde lo entregaron, en Nuevo México, en El Paso.
4: Pues yo en El Paso, Texas.
0: En El Paso, Texas, ¿va?
4: Así es.
0: Bueno, oye Luis, cuéntame, ¿tres agentes de la Fiscalía General de la República estuvieron ahí cuando se entregó al Mayo Zambada?
4: Sí, a ver, recibieron a una delegación, eso nos cuentan funcionarios y exfuncionarios de la propia Fiscalía General de la República, te digo exfuncionarios porque algunos ya no están ahí, otros ya no, digamos, cambiaron de funciones. Pero nos revelan, nosotros, dentro de esta investigación que hemos estado haciendo, seguimos encontrando fuentes, seguimos trabajando el tema, y nos dicen, a ver, creo que hay una imprecisión en lo que dice Ernestina Godoy, porque Godoy primero dice que no les dieron acceso, que no pudieron ni acercarse a la aeronave. Me dicen los agentes, no, sí nos dieron acceso, o sea, el FBI sí nos dio acceso, justo esa misma tarde, ellos llegan por la tarde, a horas de que aterrice Ismael El Mayo Zambada, los recibe nada más y nada menos que el hombre del momento, Ken Salazar, el entonces embajador de Estados Unidos en México, junto con una delegación de otros agentes estadounidenses del Buró Federal de Investigaciones y algunos otros. Los reciben en Santa Teresa, en el aeropuerto. Antes de llevarlos a la aeronave, te los llevan a lo que los mismos agentes les dicen, vamos a un laboratorio de evidencias. Tenemos aquí, el Buró tiene un laboratorio de evidencias y no sé qué. Y dicen los agentes, a ver, pensamos que era o una broma o que a lo mejor pues improvisaron algo por el que pues acababa de pasar el caso. Ajá. Pero se los llevan a un lugar que el FBI dice que es propio, que es un laboratorio y que tiene un letrero con papel así impreso, que aparte decía, me contaban las fuentes, pues estaba hasta cayendo, así como que lo pegaron con tape y aparte un tape de mala calidad. Y decía, Laboratorio de Evidencia del Buró Federal de Investigaciones. Y ahí había todo tipo de cachivaches. Había, pues, presuntos radios de comunicación que no venían ni en el avión, no venían ni al caso. Había unos cintos que ni se usaron, eran nuevos, como recién comprados. Y ellos empiezan a notar, pues, que se nota que está armado, que está como improvisado todo ese laboratorio. Preguntan, desde luego, los agentes que lograron ir, preguntan, ok, pero esto, o sea, ¿cuál es la evidencia? ¿Cuál no es evidencia? No, todo es evidencia. Entonces, pero dice, a ver, ni los agentes estaban trabajando ahí, ni nadie estaba realmente investigando las pruebas. Te quedan al final del día, Enrique, con la impresión de que el buró les armó ahí un cuartito para entretenerlos y hacer como que hicieron. Y luego a sus preguntas, pues le responden cosas contradictorias, cosas que se están inventando al vapor, incluyendo pues la primera versión del piloto, donde les dicen, el piloto venía tan asustado que se bajó corriendo de la escotilla, casi se cae y salió corriendo hacia México. Y ya pues no lo agarramos. La versión.
0: Wow, o sea, ¿de ese nivel la explicación?
4: Esa fue la explicación literal te estoy hablando de funcionario a funcionario, es decir, de agente a agente, pues insultando un poco la inteligencia de los agentes mexicanos, o haciendo también como que, pues, haciéndose locos, ¿no? Como que diciendo, bueno, pues esa es la versión. Eso es lo que ellos informan al entonces fiscal Gertz Manero, y a su vez Gertz Manero es lo que informa al expresidente Andrés Manuel López Obrador. Dicen, no, pues sí entramos ahí a un laboratorio de evidencias, vimos la aeronave, pero la aeronave pues ya le habían quitado puesto, etcétera, etcétera, todo. Fue una digamos, un acceso muy breve. Y las respuestas escuetas y muy, muy improvisadas. Entonces, pues a ver, hubo una intención. Los agentes es lo que dicen. Nosotros estamos haciendo, digamos, el trabajo de investigar qué pasó ese día. Y los agentes mexicanos, eso es lo que dicen. Nos fuimos con la impresión y la certeza de que nos quisieron engañar, de que nos quisieron poner toda una serie de evidencias falsas, un avión que ya no, o sea, ya estaba tan manipulado que ya no servía de mucho, y muchas respuestas improvisadas y contradictorias. Todo hecho pues, para generar o confusión o un claro engaño a la autoridad mexicana.
0: O sea, mientras la Fiscalía General de la República de Ernestina Godoy asegura que el FBI les impidió a sus agentes acceder al avión, estos agentes te dicen que sí entraron a este laboratorio del FBI, entre comillas, y determinaron que era un montaje.
4: Correcto, a ver, creo que si les hubieran prohibido ingresar al avión o al laboratorio, lo que sea, creo que hubiera sido incluso mejor. En el mejor de los casos hubiera dicho, bueno, pues se negaron a que investigáramos por algo. Pero darles acceso a toda una falsedad, a toda una sala de falsas evidencias, etcétera, etcétera, me parece bastante, bastante pues más grave, ¿no? Y sobre todo pensar en que eso no es lo que se nos comunicó, no, nunca se habló desde presidencia, desde la mañanera de Andrés Manuel López Obrador o del propio Andrés Manuel. Nunca se habló de que, a ver, nos están queriendo ver la cara y plantárseles un poco de frente también y decirles, no nos engañen, necesitamos saber la verdad.
0: ¿Cuándo fue esa visita de agentes de la Fiscalía a ese aeropuerto de Santa Teresa, el FBI, donde lo recibió Ken Salazar?
4: El mismo 25 de julio del 2024, o sea, el mismo día que
0: llegó el Mayo Zambada en ese avión con ese piloto, con Joaquín Guzmán, a Santa Teresa.
4: Correcto, o sea, es decir, en ese mismo momento se entera, hasta donde sabemos, se entera la Fiscalía General de la República a través de medios de comunicación, redes sociales, y luego a través de un informe que le da, pues, digamos, la contraparte en los Estados Unidos. Dicen, a ver, tenemos aquí unos connacionales tuyos que nos cayeron del cielo. Y entonces, pues, México manda una delegación de investigadores y los recibe esa misma tarde.
0: Pero qué rapidez, los recibe, ¿no? Me sorprende también esa rapidez de reacción, ¿no?
4: Sí, correcto. A ver,
0: Ken Salazar ya listo ahí en Santa Teresa, Nuevo México también, ¿no?
4: Ya lo estaba ahí esperando. Ya estaba el entonces embajador, pues así, muy, muy amistoso, muy... sí, claro, pásenle lo que necesiten, yo les pongo, yo les digo. Pero de nuevo, a ver, estamos hablando de que este personaje también...
0: Qué raro, porque Ken Salazar era embajador de Estados Unidos en México, no en su propio país.
4: No, en Estados Unidos. Y fue quien los recibió. Las tres versiones, te estoy hablando que estamos hablando con agentes en distintos momentos y no, digamos, en la misma entrevista, las tres versiones coinciden. Sí, el que nos dio la recepción fue justamente Ken Salazar.
0: ¿Qué cosa? ¿Ken Salazar el mismo que le acaba de decir a N+ Univisión que tras la captura del Mayo se intentó comunicar varias veces con López Obrador, pero que nunca tuvo respuesta?
4: Bueno, a lo mejor también la intención era, la pregunta es, o sea, ¿por qué tenía tantas ganas de comunicarse con Andrés Manuel López Obrador? A lo mejor querían, o su trabajo, o su encomienda, estimado Enrique, era convence al presidente haga lo que tengas que hacer, convéncelo de que así fue. Nosotros no tuvimos nada que ver, fue Joaquín. Y en una vez el presidente de la agencia dijo, pues ¿para qué le contesto si son puras mentiras? O sea, si desde el principio se los empezaron a tratar de engañar con este tipo de cosas, y tiene la razón, lo que llama mucho la atención es ¿por qué tendría que haber sido Ken Salazar el que recibe a esta delegación en territorio de los Estados Unidos? Y no simplemente pues una delegación de agentes. Bueno, hay muchas más personas que pudieron haber recibido a la delegación mexicana.
0: Oye, ¿no va a terminar el caso como de cada quien con su golpe después de escuchar hoy en la mañana a Claudia Sheinbaum decir que Ken Salazar dijo en una entrevista que no tenía ningún indicio de que ni Rubén Rocha Moya o Andrés Manuel López Obrador pudieran tener vínculos con el narcotráfico? O sea, como que después de decir, está mintiendo, es un mentiroso, qué desfachatado, están regresando al Ken Salazar del sombrerito con derecho de picaporte en Palacio Nacional y dicen, no, él dijo que no, que nadie tiene nada que ver con el narco.
4: Pues es que, mira, estimado Enrique, la verdad es que ya no sabemos ni quién dijo lo que dijo, ni ellos mismos saben quién dijo lo que dijo.
0: No,
4: porque también, a ver, por un lado está en un libro plasmado, innegable, lo que dice que no dijo, ¿no? Que ya, a ver, no, es que yo lo escuché del amigo, del amigo, del empresario, del amigo. Entonces, sí o no, a ver, si lo escuchó y es tan importante para poner un libro, tú y yo sabemos que lo que pones en palabra hay que respaldarlo. Hay que decir, sí, claro que sí, eso dijimos. No puedes echarte para atrás de tus propios dichos, entonces, ¿con quién estamos hablando?
0: Qué cosa, qué... Perdone usted, amigo, amiga del auditorio, qué desmadre se traen, qué desmadre.
4: Completamente.
0: Así, pues, no hay otra, no hay otra forma de describirlo, mi querido Luis, qué cosa.
4: Así es, creo que es una palabra, por decirlo menos.
0: Descriptiva, ¿no?
4: ¿Perdón?
0: Descriptiva.
4: Sí, 100%. A ver, es una palabra que describe bien a bien lo que hay. Y pues la otra es que, de nuevo, esto parece la serie esta de mentiras, ¿no? O sea, una serie de engaños, de mentiras sobre mentiras, de mentiras sobre las mentiras. Y los mexicanos estamos ahí en medio así, como espectadores sin poder hacer gran cosa.
0: Bueno, parece guerra de equilíbrame esta narrativa como sea. En fin,
4: así es.
0: Veremos,
4: sí,
0: veremos. Gracias, Luis.
4: Gracias, te mando, Enrique, te mando un abrazo.
0: Igualmente, Luis Chaparro es periodista especializado en temas de narcotráfico, director del portal Pie de Nota. Síganlo en sus sesiones en vivo en su canal de YouTube. Yo pregunto, ¿y ahora quién está mandando aquí? Imagínense, el gobierno de Estados Unidos a Ken Salazar. Ahora das todas las entrevistas y dices, no, y dices esto. Sí, señor, ahí va a dar las entrevistas. Y la fiscalía, ahora ustedes agentes van a decir, nos recibieron en un laboratorio bien falso, bien feo. Era un montaje. Y al final, como en cada guerra, porque esto es una guerra contra el narco entre los dos países, la primera baja, la primera víctima, otra vez, es la verdad. Nadie la ha visto. Está desaparecida y en una de esas, hasta enterrada bajo tierra. Pausa. Y regresamos con más.
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0: Son las 5 de la tarde con 23 minutos en el tiempo del centro de la República Mexicana. Habría yo preguntándole, ¿qué onda con Marina del Pilar Ávila, la gobernadora de Baja California? Que hoy salió un nuevo audio publicado por el periodista Héctor de Mauleón en el diario El Universal, en donde la gobernadora de Baja California manifiesta su plena disposición para cooperar con las autoridades de Estados Unidos, con el FBI, con quien sea, como para salvarse de algo que viene en su contra. Ya no tiene visa, aunque dijo que había ido a San Diego hace unos días en ese audio. ¿Será que la quieren extraditar? ¿Que la quieren seguir involucrando en esa trama de narcotráfico que involucra, según lo que se ha dado a conocer, a su ex marido o a su pareja con la que se tuvo que divorciar por motivos políticos, Carlos Torres Torres? En fin, otra de esas historias que, pues, para no creerle a nadie, ¿no? Dijo que era falso que estuviera negociando en lo oscurito con autoridades de Estados Unidos hace apenas unas semanas términos y condiciones para, pues, quedar lo mejor bien parada posible, ¿no? Bueno, en este audio se revela que la funcionaria estatal busca negociar, busca incluso hasta revelar lo que escucha en las mesas de seguridad, en la mesa estatal de seguridad y en la relación que tiene la mesa de seguridad de cada estado con el gobierno federal. Temas delicados, temas de seguridad, de estrategia policíaca. Antes de que le presenten cargos por cualquier cosa. Escuchemos parte de lo que reveló hoy Héctor de Mauleón, esta serie de audios de estas conversaciones. Y ahora le cuento qué dijo el gobierno de Marina del Pilar sobre esta filtración de audios.
1: Y ahí estuve platicando con el escorredor junto, luego nos volvimos a ver en México, agendamos, luego a través de mis abogados nos volvimos a reunir en México, yo por eso el otro día fui a San Diego, hace 2 o 3 semanas, nos sentamos con todas las agencias, ahí están todos, también el Departamento de Justicia, ¿no? Más bien fue de cooperación, les dije, lo que quieran.
2: Porque estamos a tiempo. Estamos a tiempo antes de revelar. En caso de un te compró una probable orden de peca.
3: So essentially there is a lot of frustration.
2: Hay mucha frustración de que ahorita las 3 juntas que ha habido con el gobierno de Estados Unidos no ha sido muy productiva. Todavía tiene a su abogado de Miami.
1: Pues sí,
2: yes, eso tenga, no ha cambiado.
1: No.
2: Eso tenga.
1: Es Michael Nadler.
2: Es Michael Nadler, yo tengo, ¿ya? You got it, ¿no?
1: Yeah.
2: Porque las agencias ahorita no quieren hablar con usted porque ellos se sienten que han perdido el tiempo y esta es la única manera que pueda abrir y frenar los cargos o sanciones a tiempo.
1: No entiendo nada.
2: Es muy complicado.
1: ¿Estás diciendo que me quieren pedir una orden de extradición?
2: ¿Quieres que le explique eso?
1: No me pueden decir de que quieren que les hable, porque tú no hay. O sea, yo puedo saber o escuchar otras cosas de seguridad, pero si hay algo en particular que ellos quieran saber, me hacen algo. O sea, salgo de ahí y ya pasó algo. No he visto como ningún avance, ninguna atención, nada. Al contrario, parece que me siento con ellos y salgo otra vez.
2: Desconozco ahí las sanciones, o sea, pues en México. Yo
1: no quiero cruzar a Estados Unidos después de los demás.
2: No se preocupe, por eso yo decidí que sea aquí en el consulado de Tijuana.
1: No, ni en el consulado, que puede ser en otro lugar.
2: Usted diga por dónde se quita. Usted diga por dónde se quita.
1: No sé, cuando me digan, en algún hotel, no sé.
0: Yo no quiero regresar a Estados Unidos después de la última vez. Mejor llévenme a un hotel o donde sea, yo ahí hablo. Y luego vino el comunicado del gobierno de Baja California. Que, a ver, punto número 1. No dice que son falsos los audios. Dice que están descontextualizados. Y es interesante esto. Es una conversación con presuntos contactos con autoridades de Estados Unidos. En la comunicación dice, las grabaciones corresponden únicamente a fragmentos de una conversación privada con personas que se presentaron como agentes o intermediarios de instituciones estadounidenses, pero que nunca acreditaron oficialmente esa representación. Eso a mí me deja con una interrogación del tamaño del Estadio Ciudad de México. ¿Por qué recibió a coyotes? Bueno, es que, ¿o qué eran? ¿Cómo puede llegar una serie de personas que dicen ser representantes o intermediarios con agencias estadounidenses, autoridades estadounidenses, que no presentan documentos, identificaciones o requerimientos oficiales hasta el despacho de la gobernadora? ¿No le parece extraño que ese pretexto es el que utiliza el gobierno de Baja California para decir, no, es que sacaron de contexto? Nunca dice que es falso todo lo que dice, jamás. O sea, sí es la voz de Marina del Pilar, sí son fragmentos de estas conversaciones, pero dice, eran personas que pues no sabíamos quiénes eran. ¿Y por qué le estás platicando todo esto que es de gravedad, que es tan delicado, a personas que ni siquiera se documentaron frente a ti para saber quiénes eran o con quién estabas hablando? Entonces, ¿qué? ¿Uno qué va a pensar? ¿Eran coyotes? ¿Eran polleros? ¿Quiénes eran? ¿Cómo es que llegaron hasta donde llegaron? No sé si la conversación fue en Palacio de Gobierno, no especifican, o en su casa, o en una de sus casas, o en la casa de San Diego, esa polémica, ¿se acuerdan? Que luego dijo que ni era de ella. Pero ¿cómo puedes usar de pretexto que era una conversación con personas intermediarias que así se presentaron, pero que nunca se identificaron? ¿Cómo puede? No entiendo. Bueno, a mí me han dicho, oye, si va a ir el de Telmex a tu casa a decir que va a revisar el cable, pues pedirle la identificación y todo, pues no te vaya a entrar a hacer un 4, ¿no? En fin, así el tema de Marina del Pilar. Allá en Baja California se encuentra Ernesto Eslava, nuestro corresponsal, periodista también del Semanario Z. ¿Cómo estás, Ernesto? ¿Tú entendiste algo?
4: ¿Qué tal, Enrique? Muy buenas tardes. Pues mira, me dejó más dudas que certezas el comunicado de prensa del gobierno de Marina del Pilar Olmeda. Sí quiero hacer varias, vamos a llamarle varias especificaciones o temas que hay que resaltar, porque me parece que es muy importante identificar algunos detalles dentro de este comunicado y también de lo que se escucha y de lo que nosotros en el semanario hemos pues un tanto dado cuenta con publicaciones y con reportajes de todos los integrantes del equipo, ¿no? Y principalmente incluso con entrevistas que ha dado la gobernadora al Semanario Z. Mira, primero, la gobernadora dice, hace 2 o 3 semanas fui a San Diego. Pero hay que tomar en cuenta este detalle.
0: Ha de haber sido antes,
4: la llamada, ¿no? fue grabada más o menos, ella dijo, el mes de enero del 2026. Uh-huh. ¿Ok? Y 2 o 3 semanas distan mucho de los 8 meses que hay de distancia cuando ella da a conocer que la visa fue revocada el pasado 10 de mayo de 2025, que esa fue la fecha en la que ella anuncia la revocación. No es la fecha en la que se la revocan, pudo haber sido muchísimo antes, aunque realmente en abril fue el último registro que periodísticamente tenemos reporte, porque de hecho yo me la encontré en San Diego, en abril, ¿no? En este tianguis turístico.
0: O sea, que esa conversación pudo haber sido entre abril y mayo de este año,
4: exacto, o antes. Porque pues... O antes, digo, la verdad ahí es donde me queda como la duda, ¿no? Sí, porque sí. Ella dice 2 o 3 semanas fui a San Diego, si la llamada fue en enero, pero específicamente ella estuvo pues prácticamente 8 meses sin visa. No se sabe, y creo que esa es una de las dudas que tendrá que aclarar la gobernadora, si le dieron permiso o algún parol para poderse conversar. De hecho, dentro de la llamada, otro detalle. Ella revela que tuvo 3 reuniones con las autoridades de los Estados Unidos, ¿no? O sea, es decir, después de que le quitaron la visa a esta llamada en enero, pudo haber tenido 3 reuniones con autoridades norteamericanas. No se sabe si fue en Estados Unidos o en México, pero que al final de cuentas 3 veces la buscaron. Entonces, Este tipo de detalles a mí me llaman mucho la atención porque, pues sí, se presentan como agentes, se presentan como intermediarios. Tú ya un poco adviertes esta parte que pues tienes que tener certeza y cómo llegan a la oficina de
0: ¿Cómo
4: la
0: llegan hasta la
4: gobernadora.
0: gobernadora si ni se identifican? No
4: Exacto.
0: entiendo.
4: Yo llevo 2 años pidiéndole una entrevista a la gobernadora.
0: No, pues
4: Por
0: dile que eres
4: ejemplo,
0: intermediario, coyote o algo así, igual y tienes suerte, te recibe ya.
4: para que nos dé la atención, ¿no? Oye,
0: Pues.
4: y luego también la llamada de la gobernadora, a mí me llama mucho la atención que en dos ocasiones, en dos momentos, dice que está preocupada por una posible extradición. Enrique, eso no sé exactamente cómo interpretarlo, ¿no? Como un gobernante o alguien que puede presumir su inocencia, de alguna manera tiene pues estas preocupaciones, ¿no? O sea, yo realmente, pues todos los fronterizos que tenemos aquí, visa, pues creo que no pensamos en este proceso o en este tipo de sanción si no tenemos pues algún caso serio para
0: Sí,
4: poder
0: si no
4: identificar, ¿no?
0: andas en malas andadas o algo, ¿no? O negocios o qué sé yo.
4: Y en la llamada, ella reconoce que Michael Nadler, ex fiscal de Florida especializado en lavado de dinero, es precisamente su abogado. Y no se sabe entonces si cuánto tiempo duró, quién pagó precisamente la asesoría o la atención de Michael Nadler, si se trata o no de la misma llamada que hace un par de semanas el periodista de Mauleón nos dio a conocer o de alguna forma pues en sus redes sociales mediante el Universal da a conocer. Entonces, exactamente ahí un poco pierde la brújula porque la gobernadora ha comentado que solamente fue una asesoría, que fue solamente como prácticamente como si fuera de una ocasión. Y por otro
0: Pues.
4: detalle que creo que a mí me parece importante destacar es que la gobernadora dice temer por sanciones bancarias de los Estados Unidos. Por ahí se escucha lo que la gobernadora dice, FACTA, que FACTA es el Ley de Cumplimiento de las Cuentas Extranjeras, que es el organismo regulador para el lavado de dinero, ¿no? O sea, todo está relacionado con el tema de lavado de dinero. Así sí quiero dejarlo como muy en claro. Y ella reconoce tener dos cuentas bancarias que hasta antes había negado, que no tenía pues intereses propiamente, al menos monetarios en los Estados Unidos, ¿no? De hecho, pues parte de estas declaraciones surgen precisamente de esta casa millonaria en San Diego, que ella en
0: Correcto.
4: muchas ocasiones pues trató de pues de desvincularse. Y para cerrar un poco su comunicado, me llama la atención que pues ella dice coordinación y comunicación, pero no subordinación. Y que este tipo de entregas de información o compartir información delicada, sensible, de seguridad pública, pues hace referencia a las reuniones realizadas sobre cooperación e intercambio de información que corresponden exclusivamente a la coordinación institucional. Estoy leyendo prácticamente el comunicado. Esto es el balance que yo haría de esta relación en cuanto a la llamada telefónica y el comunicado de prensa, que honestamente sí fue muy institucional, bastante escueto. Yo esperaría que la
0: No,
4: gobernadora en su
0: ambiguo y
4: mañanera.
0: contradictorio. O sea, yo le agrego.
4: Sí, la verdad, pues deja muchas dudas y espero yo que, pues ahora sí que en las mañaneras nos dejen preguntar un poco para esclarecer precisamente estos detalles o que ella misma un poco se dé la oportunidad, Enrique, porque me parece muy preocupante que principalmente si quiero destacar para mí en lo personal, a título personal lo digo, la gobernadora carece de lo que más carece es de una estrategia de comunicación. Sus asesores, la gente que está alrededor de ella y que le habla, su coordinación de comunicación institucional en el gobierno del estado, han tenido una debilidad y una falta de oficio periodístico para poder dar a conocer y para poder abanderar mediante la transparencia una aclaración de hechos. Y al generar, pues precisamente, u opacidad, ocultar información, han propiciado una serie de interpretaciones que son muy válidas porque al final de cuentas los huecos pues se terminan llenando con información o desinformación, con sospechas, con proyecciones, con diferentes circunstancias que solamente están propiciadas por el silencio de la gobernadora y de su equipo de trabajo.
0: Vaya, pues qué enredo. Del Mayo a Tijuana y de regreso, así están las cosas. Gracias, Ernesto, te mando un abrazo fuerte.
4: Un abrazo y sabes que te esperamos por acá, Enrique.
0: Ya se me antojan unos taquitos de camarón, pero no me lleves a San Diego ni a casas raras, ¿eh?
4: No, pues no, por las cosas buenas.
0: Eso,
4: No te
0: gracias
4: preocupes.
0: Ernesto.
4: Gracias.
0: Ernesto Eslava es corresponsal de W Radio allá en Baja California, es periodista en el semanario Z. Pausa, regresamos.
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2: Oiga, ¿se acuerda que hace un par de semanas en la mañanera se informó que el crimen estaba disminuyendo otra vez en México? Y todos los analistas decían, bueno, pues claro, el Mundial de Fútbol pues pesa, ¿no? Y también les interesa a los delincuentes, a los criminales, y pues andan muy tranquilos. En la Ciudad de México ha pasado un efecto similar. Hoy la jefa de gobierno, Clara Brugada, informó que en junio se logró disminuir 31% los homicidios dolosos. Es el junio con menos homicidios en la Ciudad de México en 15 años. En la línea saludo al secretario de Seguridad, Pablo Vázquez Camacho. Pablo, ¿cómo estás? Buenas tardes.
3: Muy buenas tardes, Enrique. Muchas gracias. Muy bien. Saludos a toda la gente que te escucha.
2: Pues ya que haya mundial cada mes, secretario.
3: Como aficionado, desde luego estaría yo muy contento, y creo que también se cumplieron muchos de los objetivos. Hay buenos resultados, y a la par del mundial, como ya referías, la jefa de gobierno mencionó hoy que junio de 2026, el mes que más actividad tuvo del mundial, cerró como el mes de junio con menos homicidios desde hace 15 años. Esto no quiere decir, por supuesto, que no haya habido eventos, no quiere decir que estemos nosotros satisfechos con ello, pero es un dato importante que debe conocer la gente, que a la par de todo el esfuerzo que se hizo en términos de despliegue del mundial, también se cuidó la ciudad, y que esto quizá es contrario a cosas que se habían observado durante eventos masivos en otras partes del mundo, donde, contraria a la reducción, generalmente hay incremento en los índices de violencia. Eso no sucedió en la ciudad, no sucedió en el país, y hoy la jefa de gobierno, Clara Brugada, pudo rendir buenas cuentas en ese sentido a la gente.
2: O sea, la gestión en materia de seguridad y del operativo del mundial, ¿es un éxito? ¿Así lo calificarías?
3: Creo que se cumplen muchos de los objetivos que nos habíamos trazado. En primer lugar, el que pudiera llevarse a cabo sin contratiempos la Copa del Mundo, no solo los partidos. Hay que decir que la sede de la Ciudad de México no tuvo ningún contratiempo logístico. Los estadios se aforaron en tiempo, los equipos llegaron a tiempo, todas las el staff de organización, todo mundo llegó a tiempo, no hubo en ese sentido ninguna demora, se llevaron a cabo los eventos con seguridad, también se tuvo una presencia importante en todos los espacios donde se vieron los partidos, y a la par de la enorme organización, de todo lo que implicó la organización del Mundial, también se cumplió con el objetivo de que la ciudad no se descuidara y que pudiera haber reducciones importantes en los índices delictivos. En términos generales, por supuesto, siempre hay elementos de dónde aprender, siempre hay lecciones, pero creo que en términos generales se cumplieron con los objetivos de seguridad y de organización, además de cómo se ha proyectado la ciudad como una sede importante. Creo que yo lo digo con orgullo, la mejor sede del mundial, y por supuesto también se cumplió con los objetivos de derrama de hospitalidad en la ciudad, así que creo que en términos generales el balance es positivo.
2: ¿Qué lecciones después de esta mezcla entre el exitoso mundial de fútbol en la sede de la Ciudad de México, el buen operativo de seguridad y pues así uno en la calle a nivel cancha dice, pues hay que ver ahora después del 19 de julio cómo funciona, a ver si no crece lo que había disminuido porque todo el mundo está atento de ver el fútbol?
3: Creo que hay un evento importante que duele, que nos deja marcados, que son, por supuesto, la pérdida de vidas en uno de los festejos. Hoy la jefa de gobierno mencionaba que hay una investigación abierta al respecto, cada caso con sus particularidades. La Secretaría y todas las dependencias del gobierno de la ciudad estamos colaborando con esa investigación. Es un evento que deja lecciones importantes, por supuesto.

0: ponerte un caso, en el 2023, que tan solo en el 2023 hay detectados más de 1.800 millones de pesos de recursos mal manejados. Por ejemplo, tenemos que se encontraron seis posibles desvíos en el fondo de aportaciones para la educación tecnológica y de adultos, tres posibles desvíos en el fondo de infraestructura social para las entidades y tres posibles desvíos en el fondo de aportaciones para los servicios de salud, ¿no? Que es un recurso fundamental. 2019, por ejemplo, el primer año de Cuauhtémoc Blanco, ahí se detectaron por lo menos ocho hechos graves de corrupción en el manejo de recursos para seguridad, tanto del fondo de aportaciones para la seguridad pública como del subsidio por el fortalecimiento del desempeño en materia de
1: Imagínate, en el
0: seguridad
1: primer
0: pública, ¿no?
1: año y luego ve todo lo que vino en materia de seguridad en el estado. Digo,
0: Exactamente,
1: imagínate nada
0: exactamente.
1: más, pues se están robando el dinero usándolo quién sabe para qué cosa.
0: Exactamente. Y lo más preocupante de todo esto es que, pues, ok, el dinero, a ver, 2019, de 2019, Enrique, ya pasaron, ¿qué te gusta? 6 años, ¿no? 7 años.
1: Siete ya.
0: Es claramente que de los 8.000 que estamos hablando, casi 2.000 son de 2019, ¿no? Es claro que ese dinero ya no apareció. Lo que llama aquí la atención, y vamos a ver qué ocurre con esta todavía relativamente reciente administración de la Auditoría Superior de la Federación, pero David Colmenares, el anterior auditor, pues se fue y nunca denunció esto, ¿no? O sea, recordemos que pues, la auditoría detecta las anomalías, hace los dictámenes, en algún momento considera que esto pues no se va a justificar porque además van pasando los años y ya es claro que no. Y sin embargo, no presentaron las denuncias, Enrique, ante la Fiscalía General de la República, que finalmente es a la que le toca tomar las auditorías, investigar de fondo qué pasó y proceder pues, en contra de la administración de Cuauhtémoc Blanco y de quien resulte responsable. Puede ser que sea una cuestión de alguna dependencia, puede ser que sea de varias, puede ser que esto escale, como ya lo hemos visto en casos como el de Javier Duarte, que en realidad los desvíos de múltiples fondos venían directamente desde ordenado desde la oficina del gobernador. Entonces, no
1: Claro.
0: sabes hasta qué punto puede llegar esto, pero si la auditoría no denuncia, pues no, la fiscalía no va a investigar, ¿no? Entonces, fíjate que pasan las entregas de auditorías, pasa el tiempo, va creciendo el monto del desfalco ahí en Morelos, y sin embargo, todavía no se presenta ni una sola denuncia ante la Fiscalía General de la República, ni
1: No.
0: siquiera por lo de 2019, que está claro que ese
1: Es la de
0: dinero
1: siempre,
0: no
1: es
0: va
1: la
0: a
1: de
0: aparecer, ¿no?
1: siempre, no hay denuncias de la auditoría ante la Fiscalía General de la República por este y varios casos.
0: Y varios casos más. Sí, ha denunciado algunos, como Segalmex, en su caso CONADE, que justamente hemos destacado de qué tamaño es la gravedad del asunto ahí, que se ha animado a denunciar ciertos casos, pero temas de los gobernadores como este de Morelos, Enrique, está claro. Digo, yo no sé
1: Bueno.
0: qué ángel de la guardia protege a Cuauhtémoc Blanco, lo que sea, pero mira que se le acumulan varias de muchos frentes, ¿no? Y sin embargo, hasta el momento, pues no está siendo investigado.
1: Arturo, te mando un abrazo.
0: Estamos en contacto. Buen inicio de semana.
1: Igualmente, Arturo Ángeles, periodista, colaborador de este espacio con sus expedientes. Una pausa y regresamos con Carla Santillán, Alejandra Pérez Molina y muchísima más información.
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